con el alma de diamante, diciendo buena suerte, de hasta luego, empezamos a caminar por la calle de la sensación de este martes. Buenas noches, bienvenidos todos, ¿cómo les va? Mi nombre es Walter Gasso, estoy acá en Radio New Will para hacer la calle de la sensación hasta las 22, si es que no me ahorco con el cable del auricular. Qué bueno, estoy obviamente con el Pablito Danzón. Hola Pablo Danzón, ¿cómo te va, viejo? ¿Cómo andás? ¿Todo tranquilo? ¿Todo bien? ¿Te quedó algún himno por poner? Todavía no, ya pusiste todos los himnos. Qué manera, qué laburo de producción, ¿no? Impresionante, me gusta. Bueno, lindo. Está así, hace calor, loco. Hace más frío dentro de los hogares que fuera de ellos. Está, en serio, hace calor, pero es el sonda. Me imagino que es un sonda en altura o algo así. Los pronosticadores deben salir, pero deben saber, maná, hoy 24 grados de máxima. ¿Qué está pasando? Bueno, estuvo bien la máxima para que toda la gente que fue a la marcha universitaria, sí, la marcha federal universitaria, o sea, estaba bueno el tiempo para que fuera mucha gente, fue un montón, pueden leerlo en diario1.com.ar, ahí está la cobertura de la marcha federal universitaria, una multitud de Mendoza, la verdad que había mucha gente, mucha gente. Esta marcha que ya, a ver, esto ya tendría que haber estado solucionado hace tiempo, loco. O sea, tenemos que seguir marchando, hay que seguir marchando y exigiendo y pidiendo y defendiendo la universidad pública. ¡Ay, Dios! Hay que seguir marchando y hay que seguir defendiendo la universidad pública. Es la única forma de que se mantenga ese reclamo y que se mantenga todo vivo. Así que a seguir caminando, si es necesario caminar muchísimo más, lo haremos, porque la universidad pública tiene que seguir viva, latente, estando ahí. Empezamos. Hay canciones históricas. A mí siempre me gustaron mucho las canciones de los Abuelos de la Nada. Y me pregunté por ahí, que quedaron después en un limbo, porque nadie las interpreta, porque los Abuelos no siguieron. Ahora hay una formación de los Abuelos de la Nada que hace poco vino a Mendoza y que no fue nadie a verlos al Teatro Plaza, lamentablemente. Pero bueno, la gente tampoco come vidrio. Y quedaron ahí las canciones, ¿no? Los otros días, cuando vino Andrés Calamaro, cantó dos de ellas, cantó Mil Horas y cantó Singamulán, y el Cachorro López, están rescatando algunas, Cachorro López, bajista de los Abuelos de la Nada, y esta las ha hecho con los muchachos del Zar, que son, la verdad, muy interesantes. Esto es Así es el calor.

Franco dice: hola, viejo salvaje, voy a cocinar con vos, papá. Crack, ¿qué irá a cocinar? Decinos qué vas a cocinar. Nosotros te vamos musicalizando y vas cocinando. Esta tarde me senté para ver la entrevista que le hizo Andrés Gabrielli a Fabiana Cantilo, que duró como 20 y pico de minutos. Creo que 22 minutos. Antes que nada, quiero decir que chapó por Andrés. Tremendo. O sea, salió lo mejor, el mejor Andrés salió ahí. Increíble, con el conocimiento, los años, la experiencia. Al final, cuando dijo: sé con qué hueles aro, esto es rock. Y sí, el Andrés tiene mucho rock. Tengo el honor y la suerte de conocerlo desde hace muchísimos años. Muchísimos. Y tiene mucho rock, ¿sí? La Fabi es así. Fabiana Cantilo es así. Siempre fue así. Tal vez se va poniendo más grande y se va intensificando esa forma de ser, que por ahí es como que te intenta, es como que se la está llevando, es un vendaval, ¿me entendés? Hablando, bla, bla, bla, bla, bla, bla. Hace esto por obligación, dice: sí, voy a dar una nota porque tengo que vender entradas para el 29, ni sabía dónde viene, no tiene idea, no sabe el show, está bien. Después va a dar un show. La última vez que yo la vi fue hará unos 4 años, en vivo, en el Imperial de Maipú, y fue casi un stand-up, te diría, ¿no? Porque era mucho de hablar y poco de cantar. Yo creo que ahora debe andar por ese lado, ¿no? Y a mí lo que me dejó un poco tocadito es que ella se queja de ¡ay, no me pongan más mi enfermedad, ni las canciones de Fito, de Charlie! Pero la Fabi es eso. O sea, le puso canciones, le puso su voz a canciones impresionantes que tampoco los otros querían cantar. Mi enfermedad. A ver, mira, empiezo a abrir algunos discos de Fabiana Cantilo, ¿no? Por ejemplo, en Algo Mejor está Una chica torpe en la gran ciudad, Mi enfermedad, Cuatro brazos, cuatro piernas, que es de Celeste Carballo, Ayer soñé con Walter, Algo Mejor, que es de Calamaro, Un golpe al vacío, está Zona de promesas, que es de Gustavo Cerati, ¿sí? Está mira, espérate, sigo leyendo, sigo en Detectives, está Amo lo extraño, que es de Charlie, Tu arma del sur, que es de Charlie, Hagamos algo, que es de Goldín. Y así, después hizo 2 discos con versiones clásicas de rock, Inconsciente Colectivo y En la Vereda del Sol, y siempre ha metido. Pero está bien, tiene un montón de discos, y es cierto también que las compañías discográficas en un momento se tuvo que hacer independiente porque ya no le daban bola, y que le ha costado un montón tratar de imponer su música, ella como autora y todo, pero todo eso, la gente la ama y la quiere. Y ella también se tiene que dar cuenta que en algún momento. ¿Vos te creés que en los Stones no están podridos de cantar hace 60 años Satisfaction? Y sí. Bueno, qué sé yo. La escuché y lo veía al Andrés, porque como la vi por el streaming me encantó, y cómo manejó los tiempos y todo. Bueno, la nota está ahí en Diario 1, la pueden ver completa. Increíble. Felicitaciones, Andrés. Gran laburo periodístico al haber mantenido, y terminó la Fabi casi pidiendo disculpas. Fíjate que terminó hablando de lo que va a hacer y un montón de cosas. En el año 2019 apareció un disco de Fabiana Cantilo, ¿sí? Espérate que me fije bien cómo es el nombre, que se llama Cuna de Piedra. Ese fue su último disco solista, Cuna de Piedra. Ahora, me puso muy contento saber que había firmado con Sony Music, pero no creo que la solución sea firmar con una compañía discográfica para que te escuchen más. Ella sabe perfectamente que a veces una compañía discográfica te cajonea y olvida. O sea, te firma, te cajonea y te olvida. No existís más. Bueno, en el 2019 apareció Cuna de Piedra, y en el 2020, cuando fue la pandemia, la Fabi hizo toda una movida con respecto a una canción que se llama La Huella, que está ahí, y filmó, le pidió a la gente que mandara partes de la canción para hacer un video. En ese video aparece la Clonti Venegas, mendocina Clonti Venegas, ¿sí?
que mandó una parte, y véanlo en YouTube, está muy bonito, y la canción se llama La Huella, está muy buena, compuesta por Fabiana Cantilo, la canción, la letra, todo es la Fabiana Cantilo, y bueno, si quiere que escuchemos esas canciones, acaba de sonar La Huella.

Dice Eduardo, hola Eduardo, ¿qué haces querido? ¿Cómo estás? Estoy totalmente de acuerdo con vos. Andrés fue demasiado respetuoso y eso demuestra su altura. Pero tremendo, un periodista brutal. Andrés, ¿sabés que yo he escuchado? Digo, en la próxima la manda a la mierda, le corta, ¿me entendés? En la próxima le corta, pero fíjate que la llevó y terminó dando títulos interesantes. Trató de machista, a Calamaro lo mató, mató a Charlie, mató a Spinetta, mató... Calamaro dijo agrandado, machista, ¿cómo era? Con los animales, un tipo, sí, un maltratador de animales. Le pegó a Fito, le pegó a Charlie, y todo eso quedó dentro de la nota. Y Andrés decía, pero te enojaste por la canción y me estás tratando mal. Y ella seguía. Así que tiró un montón de títulos, importante, muy bien. Qué capo. Bien. Me encantó. Mientras tanto, nosotros seguimos acá, 1216-177997. Esto que vamos a escuchar es de mi Beatle favorito, estoy hablando de George Harrison. Es del año 1971, cuando ya se habían separado los Beatles. Harrison venía haciendo distintos discos, ¿sí? Y empezó a invitar a sus amigos. Eric Clapton, Billy Preston, también invitó a Ringo Starr, Peter Drake. Y dijo, quiero hacer algunas cositas que no podía hacer o que hacía con los Beatles, pero que nunca aparecieron en los discos. Y así hizo un disco llamado All Things Must Pass. Y vamos a escuchar la canción que le da nombre al título, All Things Must Pass.

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1: En el 2011, más precisamente en mayo, bueno, mirá, en mayo del 2011, vino una banda inglesa a Mendoza que se llama The Cult. Sí, The Cult. Con Jan Asbury y Billy Duffy. Vinieron a Mendoza, loco. Y fueron a tocar al Santo. La idea era el estadio grande y terminó siendo en el boliche, así en un costadito. The Cult. Me acuerdo que lo fui a ver. Vos decías, ¿en serio que está tocando The Cult acá? Jan Asbury está cantando. Uy, qué manera de cantar. Estuvo buenísimo. Pero no contentos con eso, en el 2017 The Cult volvió a Mendoza. Una cosa rarísima. Y dijeron, vamos a hacer el Arena Maipú, pero no les dio para el Arena Maipú estadio y terminaron tocando en un saloncito, que es el Salón de los Olivos, que tienen que haber entrado unas 200 personas. Bueno, impresionante, The Cult, dueño de canciones increíbles. La primera vez cuando tocaron en el Santo, hicieron este tema que se llama Fire Woman. Esto es The Cult.

Qué hermosa banda, The Cult. Dos veces estuvo en Mendoza, loco. Y vos no fuiste. Y vos tampoco. Y aquel que está atrás tampoco. Este es un buen momento para abrir un vino. Vino el enemigo. Estoy pensando Cabernet Franc, ¿no? O, sí. Un Bonarda también podría ser. Acá, ¿quién era el que se estaba? A ver, espera, me voy a buscar acá. Franco dice que va a cocinar. Podés abrir, por ejemplo, hay algunas comidas que le tenés que poner vino, ¿no? Le ponés un vino al enemigo. Entonces, ¿cómo le va a poner? Vos sabés lo bueno que va a quedar esa comida con un chorrito, una copa. No le vas a echar todo. Vos sabés cómo puede quedar impresionante. Bueno, acuérdate. El enemigo, nosotros lo recomendamos desde acá. Y aparte, no solo lo recomendamos, sino que ponemos una canción como para que haya un maridaje entre el enemigo. En este caso, te dije un Bonarda, ¿sí? Y yo pondría un tema de Gustavo Cerati. Tabú, Gustavo Cerati.

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12: Bueno, le vamos a mandar un beso grande, un abrazo fuerte al Laureano y un beso enorme a Matilde, que nos están escuchando ahora. Así que mira, yo sé que Laureano va a comer milanesas de pollo caseras, ¿sí? Y Matilde sé que está en una dieta estricta, así que va con una polenta, ¿sí? Estricta. Y también han hecho tarta de jamón en esa casa, así que la coma que tiene ganas de comerlo. Así que va el abrazo, el beso. Y de paso, le mandamos una canción de los Arctic Monkeys, que me encanta este tema. Ahí está, Arctic Monkeys.

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1: Y la calle de la sensación, bien ancha, latinoamericana. Los otros días escuchamos Los Tres, una banda chilena que me encanta. Hoy vamos a escuchar otra banda chilena que no está en acción, estoy hablando de La Ley, porque están todos separados, pero cuando tanto se juntan... La Ley también estuvo en Mendoza. Una vez. Las otras veces ha venido el Beto Cueva. Esto se llama Delirando, esto es La Ley.

A Fabián le encantó, nos mandó unas orejitas y estaba contento escuchando La Ley, Los Amigos de La Ley. Esto que viene ahora, yo es la primera vez que voy a poner a Diego Torres en La Calle de la Sensación. No sé cómo llegué a Diego Torres, buscando canciones, no sé cómo, pero tal vez ayer anunciaron de que el 20 de noviembre va a estar en Mendoza. Viene bastante, ha venido bastante en los últimos años. ¿Quieres que te cuente una anécdota con Diego Torres? Una vez venía a hablar al auditorio Ángel Bustelo. Había llegado un día antes. Diego Torres tiene parientes acá en Mendoza. Sí, primos hermanos que viven acá en Mendoza. Y había llegado un día antes y el día del show no fue a hacer las pruebas de sonido. Y eran las 8 de la noche, el show era 9, estaba entrando la gente al Bustelo, eran las 8 de la noche y no estaba Diego Torres, estaba la banda, estaban todos. Y el manager decía, el manager que es muy parecido a Diego Torres, en entonces, no sé cómo será ahora, decía, no, ya llega, ¿sabes a qué hora llegó Diego Torres? A las 9 de la noche. ¿Dónde había estado? Andando en avión con uno de sus primos. Mirá vos, qué joda. Tremendo. Bueno, no sé cómo llegué a Diego Torres. Y digo, bueno, vamos a poner una canción de él. Y esta es en realidad una que a mí siempre me pareció bastante atractiva. Esto se llama Andando, Diego Torres.

Acá dice Susana, yo lo he visto caminando Diego Torres por la ciudad de Mendoza, siempre pensé que era alguien parecido. No, puede ser, ¿sí? Tiene sus primos que vienen en el centro, vienen en el centro. Así que, y capaz que ha andado por ahí. Viste que también es muy ecléctico con su cabellera larga, corta, con bigotes, con barba. Lo podés enganchar por ahí. En el año 2014 apareció un disco de Miguel Mateos que se llama La Alegría ha vuelto a la ciudad. Y de ese disco extraemos El Ritmo del Corazón, que sonará a partir de este momento.

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1: Exactamente, al más allá. Mañana no tenemos programa, mañana hay fulbo todo el día. Así que toda la tarde fulbito, mañana no, nos volvemos a encontrar el jueves y el viernes. Y vamos a ir poniendo canciones. Qué día hoy, ¿eh? Qué día con la marcha universitaria. A full, mucha gente en las calles. Ojalá que sirva, ojalá sirva. Y la entrevista de Andrés a Fabiana Cantilo. Entra al Diario 1 y está ahí la entrevista. La verdad que está buenísima. Se la recomiendo, está buena para sentarse. Estuvo conmigo el señor Pablo Danzón. Gracias, Pablo Danzón, un gusto haberte tenido aquí. Esta canción la programé sin escucharla, porque hace muchos años que no la escucho. Estoy hablando de Los Cafres, una banda lindísima, lindísima. Y esto se llama Tus Ojos, Los Cafres.

Hasta acá llegamos en este paseo por la calle de la sensación. Junto a Walter Gasso, nos encontramos en la próxima esquina y seguiremos caminando.

0: La hora en Newell.
1: 22. Un minuto.
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0: César Vallejo, poeta peruano, poeta mayor de la América, tiene un libro increíble, que más que un libro es una llave no muy ostentosa. No es la llave aquella que se le da a ciertos sórdidos personajes cuando se destacan en tal o cual disciplina, sino una llave afilada, pequeña, casi un bisturí, que nos permite entrar en otra dimensión de la palabra. El libro se llama Trilce. Les quiero compartir esta creación de César Vallejo. Este cristal aguarda ser sorbido en bruto por boca venidera sin dientes, no desdentada. Este cristal es pan no venido todavía. Hiere cuando lo fuerzan y ya no tiene cariños animales. Mas si se le apasiona, se melearía y tomaría la horma de los sustantivos que se adjetivan de brindarse. Quienes lo ven allí triste individuo, incoloro, lo envidian por amor, por pasado y a lo más por futuro. A él no dase por ninguno de sus costados. Si él espera ser sorbido de golpe y en cuanto transparencia por boca venidera, que ya no tendrá dientes. Este cristal ha pasado de animal y marchase ahora a formar las izquierdas, los nuevos menos. Déjenlo solo, no más. Trilce, César Vallejo.
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como el hombre que trabaja la tierra, nosotros trabajamos el aire, los que estamos en la radio. Y sabemos que tal o cual parcela es más fértil, que tiene mejores condiciones. Claro, esta parcela es propicia para, incluso para cultivar silencios. Dirá usted, yo acá, allá, en el cuartelito del fondo, ¿sí?, donde cruza la calle 52, allí tengo, ¿sí?, y se van a dar muy lindos este año, unos cuantos y buenos silencios. Unos silencios que pesan incluso en los bolsillos si uno se los quiere llevar. Unos silencios de esos de siestas de verano, de esos que uno se roba con la remera doblada sobre la panza. Unos silencios frescos y acaso también unos como de cristal o de hielo, allá por junio, cuando nos miremos a la cara y entre nosotros exista ese pedazo de silencio congelado en el que ustedes estarán esperando que tarde o temprano yo diga que el jazz justifica este año de trabajo.

0: Charles Lloyd, maravilloso saxofonista, de ese tipo de músicos que nos hacen volver a la ceremonia de poner un disco y sentarnos a escuchar qué está haciendo el hombre. No por destreza, no por tener una habilidad pirotécnica del instrumento, de tocar muchas notas en poco tiempo, sino justamente es todo lo contrario, de hacer poco y con eso ofrecernos todas las posibilidades de los sonidos y los silencios.
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Cantar a las mujeres, al hueso, a la piedra, a las blanduras. Cantar a la muerte, a los muertos, a los dioses enfermos. Cantar, cantar, cantar. Hoy la calle 52 se ensombrece en la media luz y el cantar poético de César Vallejo. Un hombre entre los hombres, poeta peruano nacido bajo el nombre de César Abraham Vallejo Mendoza. Buenas tardes, ¿cómo se llama usted? César Abraham Vallejo Mendoza. Un gusto conocerlo, gran poeta de América Latina, si no el que más. Que vino al mundo un día de 1892 en Santiago de Chuco, hijo de padres mestizos. ¿Han visto esa única foto que anda dando vueltas por ahí de César Vallejo? Si no, métanse en el Facebook, en mi Facebook en este momento, y verán ese rostro anguloso de César Vallejo. César Vallejo parece haber crecido en el vientre de una sed insoportable. Sed de palabras, de respuestas, sed de pieles, de noches, de dolores. Dejaremos los detalles biográficos a los profesores de literatura que mañana, con esa maldición en el aliento que se llama a las 8 de la mañana, hablarán distraídamente a los estudiantes de un poeta peruano llamado César Vallejo.

Los detalles de su prontuario, dicen César Vallejo, César Abraham Vallejo Mendoza, publicó Los Heraldos Negros y Trilce, ¿no?, como obras fundamentales. Y algunos poemas de memoria para la próxima clase, alumnos, ¿eh? ¿Puede ser? Qué aburrido cuando te hacían aprender los poemas de memoria. Dejaremos el prontuario del hombre para quienes abren esas causas. Nosotros aquí, Mati, en la calle 52, preferimos entrar con la bendición de la noche en las tripas de un hombre angustiado. Después de crecer durante años a la sombra de nuestro respeto y, por qué no decirlo, también de nuestro miedo, hoy está aquí nuevamente César Vallejo. Está su olor, ese perfil suyo capaz de herir cualquier optimismo, y está su sudor, la huella de las sábanas, su caligrafía, nuestro descaro, y esta música que imaginamos debajo de su poesía.

0: Lindo, provoca una sensación íntima, despierta, desata algunos torrentes, abre algunas canillas, cierra algunas otras puertas. Esto que es el funk, jazz funk, Joshua Redman, este maravilloso saxofonista, que no solamente frecuenta este estilo, sino algunos otros también. Muy bien todo, realmente muy bien lo que hace Joshua Redman. Ustedes lo tienen que apuntar.
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César Vallejo se miraba en la fascinación de las mujeres, en las señoritas de buena casa de Lima, en las prostitutas de Trujillo, en las madamas de París, tristes, vanas e indiferentes como embajadores. Su nocturna figura buscaba luz entre las piernas de las damas, que no se negaban a hacer un verso más en sus poemas. Otilia, Rita, Georgette y otras 10, otras 100, lo acunaron como un niño temeroso, lo amamantaron, peinaron su lacia cabellera negra de indio, plancharon sus camisas angustiadas, curaron sus heridas. Las mujeres le dieron a Vallejo el pan y el vino de la vida de cada día. Cuando las fiebres de la poesía amenazaban con estrellarle los sesos, ellas lo calmaron con besos en la frente. El hombre del vómito poético se aliviaba con paños de palabras simples.

0: La Pomeña, ustedes saben, esta hora increíble. Esa música que permite, estamos hablando de la música de Gustavo Cuchi Leguizamo, no nada menos, que permite estar en plenamente en el ámbito folclórico argentino, latinoamericano, y también ser, pero sin ningún tipo de complejos, jazz. Sin ningún tipo de complejos, como lo acaban de escuchar en esta versión del terceto, el querido Norberto Menichilo, allí en la batería, a veces también en el terceto cantaba, bueno, Hernán Ríos al piano y en voz en este momento, y Gustavo Tosi al contrabajo. Estoy recordando así malamente, sí, Tosi, Ríos y Menichilo. Era la formación del terceto haciendo La Pomeña.
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César Vallejo esta noche con nosotros en Calle 52. Historias, jazz y todo lo que se puede hacer con esas dos cosas, con las combinaciones de ambas cosas. Escribe Vallejo. Pienso en tu sexo. Simplificado el corazón, pienso en tu sexo. Ante el ijar maduro del día. Palpo el botón de dicha, está en sazón. Y muere un sentimiento antiguo, degenerado en seso. Pienso en tu sexo, surco más prolífico y armonioso que el vientre de la sombra.

0: Paradéctica, así se llama. Goran Gregovic con su grupo de gitanos. Qué ganas de conocer Europa del Este. Claro, uno dice, cuando quiere conocer un sitio, escucha la música, dice, qué ganas tengo de ir a ese sitio. Y resulta que después no está esa música por ningún lado. Qué lindo ir a Buenos Aires y conocer el tango. No está el tango. Por mucho, tenés que andar mucho para encontrarlo. Qué lindo ir a Mendoza y escuchar unas lindas tonadas. Ni en el Festival de la Tonada, mire. Hubo tonadas, muy pocas, si es que las hubo. Así que bueno, por lo general la música nos lleva afortunadamente y en el mejor de los sentidos, engañados. Después nosotros hacemos el resto. Amigos, estamos en Calle 52, historias, jazz y otras músicas.
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Blossom Dearie. ¿Es cierto o me equivoqué? No, sí, Blossom Dearie. Mire, podría contar de 1 a 1, 2, hasta 70 mil millones podría contar. De 1 a 70 mil millones. Y me seguiría gustando Blossom Dearie. Amigos, estamos en calle 52 y les voy a compartir un poema que me gusta mucho, mucho realmente, de César Vallejo, que tiene un ambiente que yo describiría del siguiente modo. César Vallejo, las calles de Lima por la madrugada.

¿Qué estará haciendo a esta hora? Mi andina y dulce Rita, de Junco y Capulí. Ahora que me asfixia Bizancio y que dormita la sangre como flojo coñac dentro de mí. ¿Dónde estarán sus manos que en actitud contrita planchabas en las tardes blancuras por venir? Ahora, en esta lluvia que me quita las ganas de vivir. ¿Qué será de su falda de franela, de sus afanes, de su andar, de su sabor a cañas de mayo del lugar? Ha de estarse a la puerta mirando algún celaje y al fin dirá temblando: ¡qué frío hay, Jesús! Y llorará en las tejas un pájaro salvaje. Idilio muerto, César Vallejo.

0: Bueno, Gabriel Senanes, usted sabe, es un compositor, músico, pianista, tanguista también, fue director del Teatro Colón en un tiempo. Es médico, es psiquiatra, es un artista múltiple también. Es una persona con muchos dones. Compuso estas melodías para Susana Kazakov, que es una pianista, una concertista argentina maravillosa. Unas composiciones con mucho sentido del humor, muy sencillas, con una gran influencia de Erik Satie, si usted lo ha notado seguramente. Esta se llama Samba de Zambia, y yo la he pasado muchas veces, me encanta la construcción. Es una samba que uno la pone al derecho y al revés, es una samba que no se cae de la mesa si uno la pone al descuido. No es una samba que se rompa al primer empujón, es una samba de piecitos cortos, pero más de dos. La samba de Zambia.
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Esto es lo que sabemos, queridos oyentes de Calle 52. Cuando salió a la calle, miró por sobre los hombres y comprobó que Lima erguía su cabeza adornada de muerte. La tarde acostumbra a llevar los ojos cerrados en esta ciudad. La tarde se cegó de noche y el poeta salió a la calle caminando cuesta abajo, escoltado por dos arroyitos de aguas hervidas. La realeza nocturna lo saludaba. Rita esperaba a sus clientes en lo profundo de un zaguán, como una ermita para adorar su juventud andina. Entre las últimas tenderas, César Vallejo caminaba haciendo sonar sus zapatos negros sobre las piedras de Lima. Nadie conoce qué soledades visitó aquella noche. Se dice que entró en fondas de las afueras y bebió en buena compañía, respirando perfumes y humos. Es posible que haya escrito del dolor, o haya calculado el misterioso número de huesos que esconde su mano de poeta. Solo sabemos que antes de la mañana volvió remontando la espalda de su calle. Entendemos, por el gusto que tienen sus palabras cuando repetimos poemas suyos, que aquella noche César Vallejo probó los senos de Rita. La mañana habrá llegado como siempre. Eso es lo que sabemos.

0: Lo último que se escucha es un acorde sordo de el bajo de Eugene Wright. Este cuarteto increíble y este tema que esta sí que no sabemos todos. Take Five. Estamos en Calle 52, Historias y Jazz.
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Aunque parecía al cantar y en alguna pincelada de trompeta también Chet.

Nos encuentra en Facebook. ¿Cómo le va? ¿Qué dice? Escuchando la radio. ¿Qué es eso que están pasando en Newell's? Pero cada vez está peor. No, mire, la verdad que estoy intentando hacerlo de un modo cada vez mejor. Del resultado no me hago cargo. Estamos también en Instagram, en Facebook como Miguel García Urbani. En Instagram, adivina Matías Vázquez, Miguel García Urbani. Y en Twitter es @ García Urbani. Es re fácil. Calle 52, Historias y Jazz. Y esta noche el que abra, dice y abre también las palabras en el cuenco de la noche es César Vallejo.

César Vallejo. El dolor. Yo no sufro este dolor como César Vallejo. Yo no me duelo ahora como artista, como hombre, ni como simple ser vivo siquiera. Yo no sufro este dolor como católico, como mahometano, ni como ateo. Hoy sufro solamente. Si no me llamase César Vallejo, también sufriría este mismo dolor. Si no fuese artista, también lo sufriría. Si no fuese hombre ni ser vivo siquiera, también lo sufriría. Si no fuese católico, ateo ni mahometano, también lo sufriría. Hoy sufro desde más abajo, hoy sufro solamente. Me duelo ahora sin explicaciones. Mi dolor es tan hondo que no tuvo ya causa ni carece de causa. ¿Qué sería su causa? ¿Dónde está aquello tan importante que dejase de ser su causa? Nada es su causa, nada ha podido dejar de ser su causa. ¿A qué ha nacido este dolor por sí mismo? Mi dolor es del viento del norte y del viento del sur, como esos huevos neutros que algunas aves raras ponen del viento. Si hubiera muerto mi novia, mi dolor sería igual. Si la vida fuese, en fin, de otro modo, mi dolor sería igual. Hoy sufro desde más arriba. Hoy sufro solamente. César Vallejo.

0: Bueno, este es el segundo tema. El primero se llama Ahlam, el segundo se llama Lluvia, este que acabamos de escuchar. ¿Y quién lo interpreta, dice usted? Bueno, un ensamble multicultural dirigido por Wafir, que es un músico sudanés realmente muy interesante. Es un músico destacado en el ámbito de la música antigua, como Eduardo Paniagua, por ejemplo, el español. Este disco fue grabado en España, en buena parte, en Barcelona. Aquí encontramos músicas de raíz árabe, judía, africana. Tenía por acá un testimonio realmente muy lindo de un crítico que se llama José Manuel Gómez, español. Dice: atención a uno de los mejores discos jamás producidos en España, este Nilo Azul de Wafir. Es un músico respetado en la lid de la música antigua, ha trabajado con el flamenco, con Radio Tarifa. ¿Recuerdan ustedes cuando se empezó a redescubrir o a grabar la música del Al-Ándalus? Y Radio Tarifa hacia la tarara, todo aquello tan lindo, tratando de encontrar la raíz o la sonoridad de la raíz del Al-Ándalus, de la música andalusí. Ustedes saben que cuando se dice nazarí, andalusí, la I como sufijo funciona como gentilicio, en el caso del mozárabe, ¿no? El castellano mozárabe del sur de España, del norte de África en algún momento. Se lo ha comparado con Prince a Wafir por sus búsquedas, y él hace el recorrido a través del Nilo, desde las esencias de la música de Sudán hacia el norte, hasta encontrarse con músicas balcánicas, incluso ya entrando en Europa. Atenti, Pebeta, seguí mi consejo. Si podés meterte a YouTube o bajarte un disco o conseguirlo por ahí, si es que usted viaja, le recomiendo a Wafir, Nilo Azul.
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César Vallejo. El nacimiento. La invención de la tristeza. Quien tanto se pregunta por la muerte, se permite dudar hasta de la propia vida. Fue que nació, así lo dicen, fue un día de 1892 en Santiago de Chuco. ¿Qué hervor de vientos habrá corrido ese día por las calles? ¿Qué clase de serpientes se metieron en las ollas aquel día para gestar el veneno acre de su voz? Fue que nació un día de 1892 en Santiago de Chuco. Y desde entonces, las palabras dichas en castellano ya no son iguales. Hay una víscera dolorosa y sangrante que él les ha inventado. Dice César Vallejo: yo nací un día que estuvo enfermo Dios. Todos saben que vivo, que soy malo, y no saben del diciembre de este enero. Pues yo nací un día que Dios estuvo enfermo. Hay un vacío en mi aire metafísico que nadie ha de palpar. Un claustro de un silencio que habló a flor de fuego. Yo nací un día que Dios estuvo enfermo. Hermano, escucha. Escucha. Bueno. Y que no me vaya sin llevar diciembres, sin dejar eneros. Pues yo nací un día que Dios estuvo enfermo. Todos saben que vivo, que mastico. Y no saben por qué en mi verso chirrian oscuros sin sabor de féretro, lullidos vientos desenroscados de la esfinge preguntona del desierto. Todos saben, y no saben, que la luz es tísica y la sombra gorda, y no saben que el misterio sintetiza, que él es la joroba musical y triste que a distancia denuncia el paso meridiano de las lindes a las lindes. Yo nací un día que Dios estuvo enfermo, grave.

0: Bien, Joe Smooth, estoy bien ahí, se me ve bien, la cámara me toma, yo me corro, me saco de plano, mirá, mirá Mati cómo me voy saliendo, no, no, igual me toma, viste, ya me pescaste el truco. Joe Smooth, Ricardo Cavalli, saxofonista argentino, estamos en Calle 52, Historias y Jazz, volvemos con el último cuarto de esta sustancia un poco rara y móvil que se llama Calle 52, Historias y Jazz, hoy con algunas venas negras que se ven muy a lo lejos en el aire de la noche de la radio. Allí está la sangre y el latido de la poesía de César Vallejo.
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Julio fuma y escribe. 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

César Vallejo, una mañana, una boca. Por entre mis propios dientes salgo humeando, dando voces, pujando, bajándome los pantalones. Vaca mi estómago, vaca mi yeyuno, la miseria me saca por entre mis propios dientes, cogido con un palito por el puño de la camisa. Para recordar el duelo corto de los días, siempre solía esperar la noche con un retrato de César Vallejo a mi siniestra. El trabajo de la boca suele ser algo más que un buenos días. La miseria me saca por entre mis propios dientes, cogido por un palito, por el puño de la camisa. La calle 52... es un río malherido de gente que se ausenta para siempre. La faena de los ojos deja gotas sobre el papel. Aprender de César Vallejo es el duro oficio de las premoniciones. Vamos a tientas, somos la música, calmamos la belleza. Si prestamos atención, esta noche podremos escuchar el turbio torrente sanguíneo de Vallejo corriendo por las venas del aire. Y esa sangre nos dice que mientras aún el rojo resuena, debemos estar dispuestos a buscar belleza. La certeza de la muerte por un momento se ausenta. La voz se riega con flores secas. Un tibio oleaje. La música.

0: Una bellísima canción sefardí de recopilada en un disco de Renaud García Fons, Los Secretos.
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César Vallejo también es la oportunidad del silencio. Escribe. Y si después de tantas palabras no sobrevive la palabra, si después de las alas de los pájaros no sobrevive el pájaro parado, más valdría en verdad que se lo coman todo y acabemos. Haber nacido para vivir de nuestra muerte, levantarse del cielo hacia la tierra por sus propios desastres y espiar el momento de apagar con su sombra su tiniebla. Más valdría, francamente, que se lo coman todo, y qué más da. Y si después de tanta historia sucumbimos no ya de eternidad, sino de esas cosas sencillas, como estar en la casa o ponerse a cavilar. Y si luego encontramos de buenas a primeras que vivimos a juzgar por la altura de los astros, por el peine y las manchas del pañuelo, más valdría, en verdad, que se lo coman todo, desde luego. Se diría que tenemos en uno de los ojos mucha pena, y también en el otro mucha pena. Y en los dos, cuando miran, mucha pena. Entonces, claro, entonces, ni palabra.

Bueno, Bernardo Baraj, usted sabe que es un saxofonista argentino de diversas disciplinas de la música, de diversos géneros.

y la última lluvia para César Vallejo. Me moriré en París con aguacero, un día del cual tengo ya el recuerdo. Me moriré en París y no me corro, tal vez un jueves, como es hoy, de otoño. Jueves será, porque hoy jueves, que proso estos versos, los húmeros, me he puesto a la mala, y jamás como hoy me he vuelto con todo mi camino a verme solo. César Vallejo ha muerto, le pegaban todos sin que él les haga nada. Le daban duro con un palo y duro, también con una soga. Son testigos los días jueves y los huesos húmeros, la soledad, la lluvia y los caminos. En la habitación número 9 de la clínica Arango, tiene la palabra el silencio. El diagnóstico oficial es infección intestinal aguda. Envuelto en fiebre, el poeta no deja de delirar. Georgette, su esposa, duerme asida de su mano. La mañana del 15 de abril de 1936, ella sigue ahí. Pero el poeta se ha ido. Ella diría asombrada: me dormí agarrada de su mano y no tenía la sensación de su muerte. El poeta español Juan Larrea recuerda las últimas palabras delirantes de Vallejo. Parece que dijo: allí, pronto, navajas, me voy a España. Bajo un aguacero están velando al autor de Trilce. Montan guardia de honor los poetas Luis Aragón y Tristán Tzara. Lo entierran en el cementerio de Montrouge, bajo un epitafio escrito por Georgette. Estas son las palabras: he tenido que nevar tanto para que duermas.

Estoy aquí a la vera del silencio, tratando de encontrar el final de esa progresión musical. ¿Dónde irá a parar? No sabemos. La noche se la ha devorado. Esto fue Calle 52, Historias y Jazz.

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0: La hora en Newell.
1: Cero. Un minuto.
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1: Pues nos llegaron una enorme cantidad de mensajes de la gente que ha tenido anécdotas con los jabalíes en el campo nuestro. Sobre todo en la zona de La Valle y sobre todo en la zona del Valle de Uco. Y nos decían también, y eso me consta, de gente que, bueno, que se comercializa ya más formalmente la carne de jabalí en San Luis. En San Luis sí, es más formal el consumo de carne de jabalí que acá. Acá es como una cosa salvaje que lo pilla, lo pilla. Queremos saber cómo se trata el tema, e incluso a la hora de consumir el tema de la triquinosis, etcétera. Por eso vamos a hablar con Ignacio Celedón. Él está en Buenos Aires, es médico veterinario especializado en inocuidad y calidad agroalimentaria, por eso es importante, ¿eh? Y es reconocido por su trabajo y activismo respecto a la problemática del jabalí y el cerdo cimarrón como plagas en la Argentina. Ignacio, doctor, buenas tardes.
2: Buenas tardes, ¿cómo andan?
1: Bien, bien, doctor. ¿Cuán importantes son estos bichos como plaga, Ignacio?
2: Muy importante por el daño que generan en todo aspecto, desde el ambiental, desde la salud pública, desde la salud hacia otras especies animales, desde el riesgo de extinción hacia otras especies animales, de daños productivos en los campos, accidentes en las rutas, y bueno, como el caso este que comentaba recién, accidentes a las personas que están en el campo.
1: Claro, ¿y qué especies animales están en peligro de extinción por el jabalí?
2: Bueno, todo lo que son aves que anidan en el suelo, por ejemplo, porque el jabalí come todos los huevos, el jabalí come todo lo que puede.
1: Todo,
2: entonces,
1: sí.
2: la tortuga terrestre, que el jabalí la come, la cría de los ciervos autóctonos, como el ciervo de los pantanos, o la corzuela. En Patagonia ahora puede estar en riesgo el pingüino, porque está llegando a la costa, todo lo que son mamíferos marinos que anidan o tienen sus crías en la costa están en riesgo. Todo lo que sea, las ovejas, todo lo que está al alcance del jabalí es un riesgo para esa especie.
1: ¿Y de dónde es oriundo el jabalí?
2: Originalmente es de África y de Europa. O tiene predadores naturales, en África tiene, en Europa no tiene, o porque tenía el lobo ibérico que disminuyó su población y en consecuencia, o por otros motivos, creció la población de jabalí, con lo cual es difícil su control. Y acá, que no es autóctono, no tiene predadores naturales.
1: Claro, y si es un bicho tan complicado, ¿por qué lo trajeron? ¿Por qué lo importaron para acá?
2: Bueno, porque el hombre siempre, con el afán de hacer algo productivo o por su propio egoísmo, se manda algunas macanas y lo han traído para cazar, que obviamente en su momento no se estudiaba, no se conocía o no se evaluaba el riesgo que tenía introducir una especie en un ambiente que no es el suyo. Hoy se sabe que cualquier especie animal que se introduce en un ambiente que no es el suyo va a tener consecuencias negativas, algunas más significativas que otras.
1: Claro.
2: Se rompe un equilibrio y ninguna consecuencia es positiva. Hay un montón de ejemplos en el mundo. Antiguamente o no se sabía o no les interesaba, yo creo que más no se sabía.
1: Claro.
2: Ahora, y lo trajeron para cazar, como coto de caza.
1: Claro, claro. Ahora, doctor, usted pone a la par del jabalí el cerdo cimarrón. ¿Cómo es el cerdo cimarrón?
2: Originalmente era un cerdo doméstico que se hizo salvaje. Por ejemplo, con la segunda

0: Reconquista de Buenos Aires, que en la primera habían abandonado cerdos domésticos, esos se hicieron salvajes, fueron a Bahía San Borombón, y cerdos que se escapan se hacen salvajes, y eso se va mezclando con el jabalí puro. Hoy queda poco de jabalí puro en Argentina, la mayoría está mezclado con cerdos domésticos, con cerdos cimarrones, cerdos salvajes. Es mucho más peligroso, ¿por qué? ¿Sí? Porque tiene, por un lado tiene una genética de las razas puras, y por otro lado tiene la resistencia y la capacidad que tiene el cerdo salvaje, el jabalí, lo cual hace un combo perfecto, porque es más agresivo, se adapta a todo tipo de clima, se alimenta de cualquier cosa, resiste enfermedades, transmite enfermedades, transmite a gente como virus, bacterias, parásitos.
1: Y doctor, ¿y hasta cuánto pesa un bicho de esos?
0: Y un cerdo salvaje puede llegar a pesar 200, 150, un macho.
1: Sí.
0: De hecho, hay registros que han cazado en provincia de Buenos Aires, en Lincoln, un cerdo salvaje de 270.
1: No,
0: qué y verdad. En Puerto Madryn, un cerdo de 250 kilos. Las hembras en general son más chicas, pero el cerdo salvaje en general suele ser más grande que el jabalí puro.
1: ¿Y cómo
0: suele tener mucho más crías.
1: ¿Y cómo frena un bicho de eso cuando se viene?
0: Hay que tener buenos perros, pero buenos perros que estén más adaptados para cazar este tipo de animales, o cazándolo con armas o con trampas.
1: Claro, claro.
0: Pero en sí el animal, como toda especie, si está en contacto con el humano va a tratar de huir, de escapar.
1: Sí, sí,
0: no quiere, quiere evitar al ser humano.
1: Claro.
0: Si se siente amenazado es muy agresivo.
1: Claro, claro, ese es el punto. Ahora, en algunos lados, bueno, recién nos pasaban un flyer de España. En España se vende formalmente la carne de jabalí. Algunos cortes valía incluso el precio, 13 euros con 80, etcétera. Acá no se comercializa formalmente la carne de jabalí, ¿no?
0: Formalmente, en algunos lugares, hay tres tipos de habilitaciones de frigorífico.
1: A ver.
0: Nacional, provincial, municipal.
1: Ajá.
0: Lo que son exóticos, jabalí ciervo, y ahora estamos hablando del jabalí, hay mucho municipal en lugares de turismo, como en el sur, Bariloche, San Martín de los Andes, Junín de los Andes.
1: Sí.
0: Provincial, hay pocas provincias que tienen habilitado un frigorífico, como Río Negro, Córdoba. Córdoba tenía uno que estaba en trámite, Río Negro tiene uno habilitado, y después no conozco qué otra provincia puede llegar a tener. Y a nivel nacional no hay ninguno. Para animales de caza mayor, o sea, animales que sean muertos al frigorífico.
1: Sí.
0: Porque sí hay, o hubo en algún momento, frigoríficos habilitados para jabalí de criadero.
1: Claro.
0: Que es distinto porque el animal llega vivo y se faena como si fuese un cerdo doméstico.
1: Claro.
0: Esa es la diferencia.
1: Claro, eso le iba a preguntar. Hay criaderos de jabalí, ¿no? Tienen que ser, que son criaderos mucho más especiales que si uno tiene un cerdo común, supongo.
0: Cuando uno los trata de que son cachorros, son muy mansos. El trato, el manejo es diferente. Hay un criadero jabalí, tengo entendido que en Santiago del Estero, y creo que es el único que hay en pie. En el sur de Mendoza había uno, no sé si sigue todavía en pie.
1: ¿Y cuáles son, por ejemplo, el bicho salvaje? Yo cazo un jabalí acá en el campo y me lo quiero faenar por la triquinosis y otras enfermedades. ¿Qué salvedades hay que tener, doctor? ¿Qué precauciones?
0: Fundamental hacer triquinelosis, hacer el análisis, sacar una muestra y llevar al laboratorio.
1: Ajá.
0: Hoy hay muchos municipios que tienen laboratorios de bromatología para hacer el análisis de triquinelosis. Y después, quien va a eviscerar al animal, mantener la higiene, usar guantes y lavarse las manos por el tema de otras enfermedades como la brucelosis.
1: Ah, claro, claro.
0: Pero, volviendo a este tema de los frigoríficos, formalmente casi que no existe en el país, o hay muy poco, porque no hay inspección veterinaria, digamos.
1: Claro.
0: El animal no pasa por una inspección para ver el estado del animal. Y no se sabe cuánto de eso cazado tiene análisis de triquinelosis.
1: Claro, claro. Ahora, doctor, acá nosotros tenemos mucho productor que está preocupado por eso, porque como dice usted, se comen la uva de la viña, se comen las almendras, etcétera. La gente de campo, ¿cómo hace para convivir con esta problemática? ¿Cuáles son los consejos para convivir con el jabalí?
0: Bueno, si lo quieren correr rápido, tiene que tener perros, pero es como la frase que dice pan para hoy, hambre para mañana, porque a la larga va a volver.
1: Claro,
0: hay
1: corre.
0: Que hasta ahora el método más eficaz para combatirlo es cazarlo con trampas. Y hay que apuntar a cazar a la hembra y a sus crías, porque es como la materia prima.
1: Claro.
0: Aquel que sale a cazar y va por el trofeo, es decir, que caza al macho, no sirve. Claro. Porque mata un par de machos, pero sigue habiendo machos en el ambiente para dar servicio a las hembras, y sigue la misma problemática. Hay que cortar de raíz la materia prima, el problema, que son las hembras y las crías.
1: Claro.
0: Entonces hay que estimular a cazar eso. Con una trampa yo cazo la piel entera, cazo el problema.
1: Claro. Y hablando de perros, porque recién un oyente le pregunto, usted nos decía que el único perro que lo enfrenta al jabalí con efectividad es el dogo. No sé si es así, y la pregunta se la amplío. ¿Qué tipo de perros hay que tener para enfrentarlo?
0: Bueno, yo no me dedico a cazar con perros, no soy especialista ya en la caza con perros, pero sí, el dogo es uno por excelencia, pero cualquier perro que sea grande y que esté bien trabajado puede. Lo que pasa es que tienen que ser perros trabajados, no cualquier perro que yo lo largo. Si el perro de por sí no agarra bien al chancho, el hombre que lo va a matar ya pone en riesgo su vida.
1: Claro, claro. Sí, nosotros alguna vez hicimos notas con los cazadores, porque hay cazadores de jabalí con rifle, por ejemplo, con armas de fuego, pero hay cazadores de jabalí con cuchillo, que lo enfrentan al jabalí. Está bien. Tienen que tener los perros que lo reduzcan, pero todavía se hace eso, ¿no?
0: Sí, sí, sí, porque es como un deporte.
1: Claro.
0: Es algo que no va a desaparecer nunca. En algunas provincias está prohibido, pero la caza con perros sigue igual porque es una pasión. El que es cazador con perro va a salir igual.
1: Claro.
0: Y ese cazador con perro tiene perros trabajados, tiene perros adiestrados, los perros tienen GPS, tienen la protección. Entonces hay que estimular eso, que los animales estén en buenas condiciones, que tengan protección, que tengan libreta sanitaria.
1: Claro.
0: En vez de combatirlo hay que regularizarlo.
1: Claro, claro, está muy bien. Doctor, la última, por lo que usted dice, está en casi toda la geografía argentina, el jabalí. ¿Hay zonas en donde el clima lo corre el jabalí? No sé si alta o baja temperaturas.
0: No, el clima no lo va a correr.
1: ¿No?
0: El jabalí se adapta y se va expandiendo. Se expande porque al aumentar su población en un lugar físico determinado, queda chico, entonces tiene que salir a buscar comida para la cantidad de individuos que son. ¿Me explico?
1: Claro.
0: Es como que en una habitación donde hay comida seamos 5 y de repente somos 10, bueno, la comida no alcanza para todos, 5 se tienen que ir. Es más o menos eso. Entonces se va expandiendo.
1: Claro.
0: Si tiene agua, se expande. La única limitante para el jabalí o el cerdo salvaje es el agua.
1: Claro,
0: después come de todo.
1: Por eso está llegando ya a la Patagonia, ¿no es cierto? Al
0: claro,
1: sur.
0: Sí, llegó al norte de la provincia de Santa Cruz, que no había registro. En el norte del país hay lugares que todavía no llegó, pero pronto va a llegar porque se va expandiendo.
1: Y nosotros, bueno, lo tenemos acá en el Piedemonte. No sé si es un bicho de altura que suba la montaña, la cordillera.
0: No hay registro de que haya subido en la cordillera en Mendoza, sí en las sierras de Córdoba hasta las altas cumbres. Pero no es un problema de altura porque en Córdoba no tienen tanta altura las sierras.
1: Claro.
0: Con lo cual, hasta determinada altura no sería problema para el animal. De hecho, es un animal muy inteligente porque cuando en invierno que hace mucho frío, baja de las sierras y se va al valle. Y en verano, donde hay mucho movimiento abajo, sube a la sierra, que no le afecte el clima.
1: Claro, claro. Bueno, excelente, doctor. Nos dio una gran clase. Era importante hoy porque volvió a ser tema de agenda de noticias acá en Mendoza. Así que muy agradecidos.
0: De nada.
1: Que pase buenas tardes, doctor. Gracias.
0: Gracias igualmente. Saludos a la audiencia.
1: Hasta luego. Bueno, nos contestó todo el doctor, con gran sapiencia. Es una plaga. Y hay que enfrentar. Bueno, y como él dice, naturalmente el bicho no te va a enfrentar, no es que va a salir a tu encuentro. Cuando se encuentra rodeado, cuando se encuentra y o lo molestas, ahí sí te ataca.
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0: La hora en Newell.
1: 0:30 minutos.
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1: Hoy es el Día Internacional de la Enfermería y se celebra mundialmente en conmemorando el nacimiento de Florence Nightingale, considerada la fundadora de la enfermería moderna. ¿Y quién no recuerda la clásica foto en los hospitales de la enfermera haciendo silencio?
2: Sí.
1: Ella era Muriel Mercedes Watney, una modelo argentina. Esta imagen se volvió un símbolo mundial en los hospitales y clínicas. La foto fue tomada en 1953 en la República Argentina. La clásica foto del silencio. No sé si la siguen usando, pero en los hospitales públicos me parece que...
2: Sí, por ahí hay algunos cuadros.
1: Bueno, Día de la Enfermería. ¿Con quién vamos a hablar? Con una enfermera. Está en línea Nancy Alibrando, licenciada en enfermería, y le damos la bienvenida. Y feliz día, Nancy. Gracias por atendernos.
3: Quiero hablar con ustedes.
1: ¿Cuántos años de enfermera?
3: Más de 30 llevo ya trabajando. Empecé en el Hospital Emilio Civil cuando estaban esos módulos donde nos recibíamos de enfermeros en el año 94.
1: Mira.
3: Y después, bueno, fueron evolucionando las cosas en la enfermería y hicimos la profesionalización, después hicimos la licenciatura. Pero hacen ya más de 30 años que estoy trabajando en el Hospital Noti.
2: Hola, Nancy. Entiendo que vos fuiste la última camada que estudió bajo esa modalidad, ¿no? Ahí en el Emilio Civit.
3: Sí, fuimos la última camada, sí. Y ya después, como se abrió la enfermería profesional, la enfermería universitaria en la facultad, ya se cerró ahí, definitivamente.
2: ¿Y cómo ha sido 30 años en esta carrera, que la verdad es que es de mucho amor, de mucha dedicación, porque vos no solo atendés adultos, también atendés niños, y quería que nos contaras un poquito esa anécdota, cómo llegaste a atender niños?
3: Sí, bueno, la idea era, yo cuando estudiaba, mis hijos eran muy chicos, tenía uno de 3 años, uno de 5 y uno de 8, tengo 3 muchachos. Y bueno, y estudié pensando siempre en ir a trabajar con niños. Y justamente los últimos días de práctica me tocaron en el hospital, no tiene el hospital de niños. Y ahí yo decidí que no iba a trabajar con niños, porque era muy traumático para mí. Yo no sabía, era una persona común y corriente que nunca había entrado a un hospital.
1: Ah, mira.
3: Y no sabía lo que el dolor que se veía muchas veces ahí. Hay muchas patologías que me impactaron de repente y muchas veces yo me iba en el micro mirando por la ventana y llorando porque había cosas que no soportaba, que me causaban mucho dolor. Entonces decidí que no iba a anotarme en el hospital Noti. Me anoté en varios hospitales, en varios centros de salud, y un día viene una compañera del curso y me dice, mira, están anotando en el hospital Noti, quiero que me acompañes para que rindamos juntas los exámenes de ingreso. Y bueno, yo le digo, mira, yo te acompaño, pero yo no voy a anotarme porque no voy a trabajar ahí. Quedamos de juntarnos al día siguiente, a las 3 de la tarde, y llegué yo sola, y a ella yo nunca más la vi en la vida. Solo recuerdo que trabajaba, que ella vivía en Corralitos, y de allá ella se vino hasta Cabo de Cruz a buscarme, y al otro día quedamos de juntarnos ahí, ella nunca llegó, y la docente que tomaba los exámenes me dice, no, entre usted, después cualquier cosa la llamamos a ella, y ella me sentó ahí, eran las 3 de la tarde y me tuvo hasta las 7 de la tarde, y me tomó los exámenes a mí y al otro día me llamó a trabajar. O sea, fue una cosa que yo, al otro día cuando me llama a trabajar al día siguiente, yo le pedí a Dios que me mandaran de vuelta porque no quería, le tenía mucho miedo al hospital. Yo decía, que pase cualquier cosa y me manden de vuelta, no pude dormir esa noche. Y bueno, ya llevo más de 30 años en el Noti.
1: Te fuiste quedando y te quedaste junto a los chicos.
3: Que me quedé.
1: Siempre,
3: sí, me quedé.
1: Siempre impacta más en los chicos. Dicen también por ahí que una buena enfermera ayuda a que haya buenos médicos.
3: Sí, es así.
1: Porque a veces hay enfermeras que son más duchas, más por la experiencia, por lo que sea, que salvan un momento complementando al médico y sacándolo de una complicación, por decirlo de alguna forma.
3: Sí, sí. Bueno, eso se da mucho en el hospital. Nosotros le hacemos mucho caso a lo que ve la mamá, por ejemplo, en el hospital con los niños. Y somos el nexo entre la mamá y el médico, ¿no? Llamamos al médico y ahí se soluciona todo, pero tenemos mucho en cuenta eso. Tenemos mucho en cuenta lo que la mamá ve, lo que la mamá nos dice. Nancy, pero sí somos el nexo directo entre la mamá y el niño.
2: ¿Cuál es el secreto para poner la inyección, para pinchar y que no duela? Porque sabemos que vos sos la enfermera más buscada porque, en teoría, no duele cuando vos pinchás.
4: No se siente.
3: Así dicen todos. Ah, bueno. Yo creo que lo principal es relajar siempre la pierna. Si en lo posible, cruzar la pierna sobre la otra y pinchar esa pierna que está cruzada, porque ahí es cuando se relajan los músculos, entonces no duele.
1: Claro, duele menos.
3: Y después caminar un poquito, porque así se absorbe más rápido la medicación. Pero es cierto que hay medicaciones que duelen mucho más que otras. Así que
1: bueno,
3: es muy normal.
1: Acá Víctor Dinazo hace el gesto de...
4: El golpecito.
1: El golpecito para...
3: Sí.
1: Para
4: que no sabes cuál es la aguja.
1: Es toda una técnica, ¿no? Eso también, ¿no? Del golpecito.
3: Es toda una técnica, sí. Que ya no la aconsejan mucho cuando enseñan en enfermería actualmente. No aconsejan el golpecito, pero la verdad... Es que es buenísimo porque es como que adormece esa zona.
4: Claro.
3: Entonces uno hace los dos golpecitos, escalaba la agujita y no se siente tanto el dolor.
1: Claro, porque ahora,
3: pero ya no está...
1: Claro, porque ahora ¿cómo? Va jeringa con aguja todos juntos de una sola vez.
3: Exacto, sí, es la técnica de la aguja montada, jeringa montada. ¿No?
1: Claro, porque el golpecito va con la aguja sola.
3: Claro, la agujita sola, después uno conecta la jeringa.
2: Nancy, ¿cuál es tu anécdota más recordada de estos 30 años en la enfermería? ¿Hay algo que vos te acuerdes y que no, nos gustaría, que te gustaría contar?
3: Tengo muchas anécdotas, pero no me gustaría mucho contar porque en general involucra mucho a los pacientes, ¿no? A mí, yo trabajo en el servicio de CIP6, que es oncohematología. Abrimos ese servicio en el año 96, que no existía. Cuando se vino Emilio Civit al NOTI, no existía ese servicio. Y bueno, 10 enfermeros juntos con los oncólogos y hematólogos abrimos ese servicio. Y tenemos muchas anécdotas, pero muchas son muy, muy tristes de recordar.
1: Sí.
3: Pero lo más lindo para recordar siempre de la enfermería es la gratitud y el orgullo que uno siempre siente del deber cumplido, de haber hecho las cosas bien. Yo siempre digo, yo trato a mis pacientes como me gustaría que el día de mañana me traten a mí. Entonces yo lo hago con todo el cariño posible.
1: ¿Y cuántas horas por día trabajas, Nancy, ahí en el NOTI?
3: Y en el NOTI trabajo 7 horas y en el Instituto de Hematología del doctor Arruesú estoy durante la mañana.
2: O sea que vos trabajás todo el día, Nancy.
3: Trabajo mucho, pero me gusta y no me cansa mi trabajo. Pero bueno, ya estoy grande. Yo ya este fin de año ya dejo el NOTI, si Dios quiere. Me costó mucho masticar esa idea de tener que irme, pero bueno, ya lo elaboré y ya me puedo ir. Ya digo, bueno, sí, ya es hora de...
1: Tarea cumplida.
3: Claro. Sí, es de hora.
1: Bueno, Nancy, queríamos hablar un ratito con vos en nombre de todos las enfermeras y enfermeros que están en los distintos servicios, tanto en la parte pública como privada, en su día.
3: Sí.
1: Me imagino que tenés un doble laburo porque el ingreso no es el mejor, ¿verdad?
3: No es el mejor, sí. Nosotros somos los que estamos las 24 horas delante del paciente, sábados, domingos, feriados, fiestas, cumpleaños de nuestras familias. Y no es el mejor. Pero bueno, lo hacemos con todo el amor del mundo. Así que este día tan especial es un cariño muy grande a todos los colegas.
2: Uh-huh. Hoy, Nancy, cuando pedíamos tu teléfono, que nos lo pasó la doctora Natalia Romero, que también le mandamos un abrazo, ella nos dijo, me encantó que la llamen a Nancy porque es la mejor del mundo mundial. Vos sabés que todos te quieren a vos, ¿no? Vos sabés que todos te quieren, que todos te queremos.
3: Sí. Todos me quieren, sí, me mandan mensajitos, ya recibí varios hoy, sí. Bueno, pero yo también los quiero a todos. Yo por eso les digo, yo los trato como quisiera que el día de mañana me traten a mí.
1: Bueno, soy adulto, tengo 54 años y cuando tenía 40, Nancy me hizo un tratamiento de quimioterapia durante 6 meses. Una ídola, la mejor de las mejores, dice Marcelo, un amigo que, oyente que, sí, que acaba de comunicarse.
3: Gracias.
1: Bueno, Nancy, un beso y en vos, insisto, el saludo para todas y todos.
3: Bueno, para todos. Un beso grande, Javier y Noelia, un gusto.
1: Gracias, ¿eh? Nancy, adiós. Alibrando, licenciada de enfermería, hoy es el día de la enfermera. Bueno, es un laburo tremendo el que hacen las enfermeras, que además, bueno, no quería entrar ahí, pero hay hasta escasez de enfermeros. Y hace un tiempo, a ver, unos años, vinieron de Italia y se fueron un montón. Vinieron a buscar específicamente enfermeros formados académicamente, digamos, ¿no? No, pero es una carrera sacrificada que tiene lo suyo y, como le decía, es el complemento ideal de cualquier buen médico. Tiene que tener una buena enfermera o un buen enfermero a su lado. Y ella trabaja en un lugar que nosotros queremos mucho y defendemos como de lugar, como el Noti.
2: Así es, bueno, mándanos.
1: Centro de excelencia como pocos.
2: Ni hablar, y además trabajar con niños y en una cuestión tan sensible. Otro saludo para otra enfermera, Alicia Sifón. Están empezando los oyentes y los amigos a mandarle saludos a sus enfermeros de confianza, a los cercanos, a los más queridos. Yo le voy a mandar un abrazo muy grande a los enfermeros del Hospital Lago Maggiore, que hacen una tarea increíble. Gracias por todo.
1: Bueno, saludo entonces. Con motivo del Día Mundial de la Enfermería.
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0: La hora en Newell.
1: Una, un minuto.
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0: La hora en Newell.
1: 1:30.
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1: Tenemos tanto en el programa hoy y estamos sin poder encontrarle la causa, el cauce, mejor dicho, porque bueno, han pasado cosas. Estamos siguiendo muy de cerca el posible escape de gas en el barrio Bombal, ahí en calle Irigoyen. Pascualetti aporta que la tapa esa pesa 30 kilos, o sea, esa es la fuerza de esos gases. Nos aportan, que lo sabemos, claro, que las cloacas, porque la materia fecal en sí puede generar gases,
2: claro.
1: De hecho los genera, pero bueno, hay que ver si se trata de eso o si se trata de otra cosa. En un minuto el Mati nos va a actualizar qué data tenemos de eso.
2: Está ahora en línea.
1: En un minuto, lo escuchamos, Mati. Mati, buen día. Matías.
3: Ahí te escucho, Juli.
1: Se lo ha comido la cloaca asesina.
2: Ay,
1: chicos,
2: no, por favor.
1: En memoria de Pascualetti. Sí, ¿cómo estás, Mati?
2: Sí, ahora sí.
3: Ah, te escucho yo con mucho eco, pensé que estábamos por previo, pero ahí estamos. Bueno, chicos, llegó la gente de Aguas Mendocinas, abrió la tapa, salió todo el vapor, y lo que pasa es que el mismo gas, ese gas metano, que es el gas de las cloacas, que nos dice la gente de bomberos que es inflamable, dice, si ese gas se libera y pasa con un escape muy caliente, puede generar una combustión, o sea, es peligroso. Bueno, se ha comido todo el aro de goma de la tapa, por eso la vibración, porque cuando la abrieron no es que hubo ninguna salida así como explosiva de gas, ni nada por el estilo, hacía más ruido cuando estaba tapada, tenía que ver con ese aro de goma que se ha comido el propio gas metano y que ahí la gente de Aguas Mendocinas lo va a poner. Pero nos decían los vecinos que esto es muy común, cuando se hizo la torre, que está aquí, empezaron los problemas, y cada 6 meses tienen este inconveniente con las tapas que empiezan a vibrar y a eliminarse ese gas.
1: Claro, hay muchos
2: sistema,
1: baños.
2: Claro, muy para colapsado tal vez el sistema.
1: Un lugar que en principio no estaba pensado. Un jabalí atacó, recordemos, a una persona, un puestero, salió más temprano con Ricardo Montacuto, también hirió gravísimamente a su perro y a un caballo. La verdad es que hay que preguntarse por estas especies. Vamos a escuchar primero el audio de lo que decía este hombre porque fue realmente estremecedor su testimonio.
4: El martes 5 de mayo estaba regando en una finca donde trabajo. Sentía todavía de ladrar los perros en los algazobales, ¿vio? Y cuando voy a mirar qué es lo que estaban ladrando, me sorprende un chancho jabalí. Cuando él, me sorprende, me ataca directamente. Se ve que estaba enojado, ¿vio?
5: ¿Con qué te hirió? ¿Con las pezuñas? ¿Con los dientes? ¿Cómo te hirió?
4: Con los colmillos. En ese momento fue una desesperación de salir de abajo, porque él me choca y me voltea.
5: En la finca había estabas con perros, había perros. ¿Qué pasa con los perros cuando hay un ataque de jabalí?
4: Cuando ellos lo encuentran, ahí se ve que lo hacen enojar. Los mismos perros, al ladrarlo, se enoja y encara para donde estoy yo. Porque yo voy hacia donde estaban ladrando los perros.
2: Claro. ¿Y uno de tus perros queda herido, Daniel?
4: Claro, cuando a mí me accidenta, me atropella, me choca el chancho, uno de los perros lo busca salvarme, a morderlo para que a mí me suelte. Uh-huh. En eso que se pasa por abajo el chancho para que no me siga, me va a salvar la vida, porque si no fuera por él, yo creo que me hubiera matado.
2: Bueno, la verdad es que lo que nos relató este hombre es tremendo por la peligrosidad que significó en ese caso la presencia de ese jabalí. Nosotros queríamos hablar con Adrián Gorrindo, que es el jefe de fauna silvestre de la provincia, para saber justamente qué incidencia tiene el jabalí hoy. ¿Cuántos casos han tenido que relevar? Y si es así esto que contaban también algunos de nuestros oyentes, que se da la posibilidad de que estos chanchos se reproducen con chanchas, podríamos decir, de comunes, y que estos generan justamente crías más peligrosas. ¿Cómo está, Adrián? Buen día. Todo el equipo de Mañana es Mejor. Julián Imacio, Rosana Villegas, mi nombre.
6: Roxana, Julián y equipo, buenos días. Gracias por tomar contacto con el Departamento de Fauna de la provincia.
2: No, por favor.
6: Bueno, en principio,
2: sí,
6: resaltarles un poco sobre el jabalí, hacer un poquito de historia, ¿no? Tengamos en cuenta que en la Argentina la especie es introducida ya hace más de 100 años, se encuentra presente casi en la mayoría de las provincias de nuestro territorio argentino. Mendoza no es exenta de ello, como especie exótica invasora está presente en nuestra provincia hace muchísimo tiempo, y desde la provincia lo que se hace con una especie exótica invasora en particular como esta es en principio tener habilitada la caza control. con esto que les quiero decir, que hoy en Mendoza se puede cazar este animal teniéndolo en cuenta desde ese punto de vista, apuntando a intentar controlar esas poblaciones de especies silvestres, exóticas en este caso, como una herramienta de manejo. Si me preguntan si es la solución la cacería, no necesariamente lo va a hacer, pero sí es una herramienta de manejo aplicable.
2: Pero más allá de la cacería sacando, que puede aplicarse, digo, ¿qué control hace el Estado con esta especie?
6: No, Roxana, el Estado en sí es habilitar el manejo en base a una herramienta justamente que se aplica como la actividad cinegética, la cacería en la provincia. Son muy pocas las posibilidades de control que pueda hacer el Estado en sí. De hecho, ahora se está poniendo en práctica en algunas provincias las capturas masivas de la especie, con grandes jaulas trampas que se intentan dar captura y sacrificio a esos grupos de animales que caen en la jaula trampa.
7: Adrián,
6: pero déjenme... Sí, perdón, Julián.
7: Dale, si querés explicar, contalo.
6: Esto, rápido. Este caso en particular, fíjense que es una reiteranza. Si la persona, si Daniel, no nos contara que estaba trabajando, que estaba regando en una finca, es un típico caso de cacería con perro de chancho jabalí. Una actividad que en Mendoza está prohibida, utilizar el perro para cazar jabalí. Pero es exactamente lo que suele suceder en el campo. De hecho, el caso último que tenemos registrado en Carrizal el año pasado, sucedió exactamente lo mismo. La persona fue a buscar a cazar un chancho, los perros empacan, como dicen, con esa jerga con la que se conoce en el campo, empacan al animal, lo capturan y la persona llega y le da muerte con el uso de un cuchillo o de un arma. Pero muchas veces esa situación no llega a tener ese final que el cazador dispone y los perros, por una circunstancia u otra, se les escapa y cuando se escapa el animal ataca a la persona que está.
7: Claro.
6: Quiero dejar claro con esto que es una situación muy poco repetitiva tanto en la provincia como en el país. Y normalmente esos casos se dan cuando nosotros vamos a buscar el animal, no que el animal nos ataca o nos busca a nosotros para atacarnos. Eso también está bueno, le da cierta tranquilidad a la sociedad de que el jabalí no es que nos sale a buscar para cazarnos, ¿no?
7: Ahora, varias preguntas. La gente está cazando esos jabalíes para comerlos, ¿no es cierto?
6: Sí, normalmente el consumo de la cacería en Mendoza es para comerlo o comercializarlo, cuestión que, déjame aclarar, está prohibida en la provincia también.
7: Bien.
6: Está habilitada la caza del chancho, pero no se puede comercializar lo que se obtiene de esa cacería del chancho.
7: Pero puedo ir a cazarlo, o sea, puedo agarrar un perro, empacar un jabalí y matarlo, eso no está prohibido.
2: No, con un perro no.
6: No puedo usar un perro. Ajá. No podemos usar perros para la cacería en Mendoza. Esto va también de la mano de lo que significa utilizar un perro para cazar.
7: Claro.
6: Ahora Daniel lo explicó muy bien.
2: Claro,
6: pero perro quedó herido, quedó lastimado. Entonces también tenemos un conflicto con el maltrato y la crueldad animal de lo que significa cazar con perros.
7: Claro,
6: y
7: claro.
6: Por ahí también viene la mano.
2: Ahí quería ir, porque por lo que él relata y nos cuenta, el perro salió a defenderlo a él, porque evidentemente el jabalí lo atacó y el perro salió a defenderlo y terminó malherido.
6: No,
2: digo,
6: Daniel lo que cuenta es que un grupo, que sus perros entran al campo en un algarrobal y empiezan a ladrar, a ladrar. Eso es típico de un acto de cacería de una jauría de perros. Él dice que va a ver qué pasa, y cuando él encuentra a los perros con el chancho escapa y lo ataca a él porque ya se encuentra en el lugar.
7: Adrián, la última de mi parte.
6: Daniel relata.
7: No me cierra una cosa. Decís que no es mucho lo que puede hacer la provincia para controlar a los jabalíes y que no se vuelvan plaga, si es que no lo son ya. Que no es mucho lo que puede hacer la provincia más que habilitar que se casen, y eso ya está hecho, pero a la vez nos decís que hay otras provincias que sí están preparando trampas y elementos disuasorios, pero sobre todo para capturarlos. ¿Cómo nosotros no podemos y otras provincias sí? Si es que te entendí bien.
6: No, de hecho, lo que se están haciendo son experiencias pilotos, como sucedió hace poco en Bariloche, y nosotros estamos también detrás de esa mirada. Pero Julián, déjame aclarar algo también, porque cuando hablamos de regular o tener un manejo sobre un recurso, como es la fauna silvestre en la provincia, nosotros tenemos que regular un recurso para toda una sociedad, no solo para un sector. Cuando hablamos de regular el recurso para toda la sociedad, tenemos que trabajar muy seriamente con las disposiciones normativas que se van a llevar adelante. ¿Por qué? Porque cuando esa normativa que nosotros sacamos y permitimos el manejo sobre la fauna silvestre, en este caso exótica, está flojita, hablando mal y pronto, flojita de papeles, podemos tener una denuncia, podemos tener un amparo por parte de...
7: Pero ONG, no creo que las otras provincias lo hagan flojito de papeles. Son estados.
6: Sí, hay de todo.
7: Hay provincias que hacen...
6: Y han habido casos que han tenido que volver atrás, por ejemplo, la utilización o habilitación de cacería. Ahora, la Patagonia lo tenía.
8: Adrián, ¿y tienen algún tipo de relevamiento donde se pueda determinar si hay una zona donde tiene más presencia de jabalíes en Mendoza?
6: No, hoy el jabalí está disperso. Recordemos cómo actúa una especie exótica invasora por excelencia, ¿no? Ese poder de adaptación que tiene como especie. El jabalí se reproduce de 2 a 3 veces al año, puede tener hasta 8 crías. El animal a los 6 meses ya tiene la posibilidad de reproducirse, estoy hablando de la hembra en particular. Y son omnívoros, se adaptan a un ambiente. Como bien decían más temprano ustedes, también tiene muy pocos predadores naturales. Solamente el puma puede atacar una que otra cría. Entonces, bueno, hay un dicho que dice que las especies exóticas llegan para quedarse.
2: Pero entonces, ¿qué tan peligroso es el jabalí hoy en Mendoza? Digo, ¿con cuánta, qué población aproximadamente se puede saber eso o no?
6: No, en absoluto, Roxana. Es un dato que, imagínense ustedes que en todo caso, si tenemos que salir a medir o monitorear la fauna, vamos a priorizar nuestra fauna autóctona, nuestros monumentos naturales protegidos, especies que realmente tienen sentido de conservación.
7: Adrián. Perdón que te corté medio abruptamente, estamos muy pasados de tiempo. Te quiero hacer la... Pero en un segundo, por favor, y perdón, porque la culpa es nuestra. ¿Van a analizar otras medidas o nos quedamos con lo que tenemos, que es solamente permitir que la cacería?
6: Estamos analizando otras medidas porque la cacería no alcanza, Julián, y tenemos que ver cómo damos respuesta al control de esta especie.
7: ¿Qué medidas?
6: Invasora en la provincia. La captura masiva con el uso de jaulas trampa es una opción que no descartamos, pero estamos esperando a ver si en otras provincias está dando resultados. Aún no está medido el dato.
7: Te mandamos un abrazo. Perdona por lo tirano del tiempo. Gracias, Adrián.
6: A ustedes.
2: Gracias.
7: Es Adrián Gorrindo, a quien acabas de escuchar. A lo último nos dio el dato, van a analizar captura con jaulas trampas de jabalíes, porque con lo que tenemos ahora, que simplemente que el Estado permita cazarlos, evidentemente no alcanza. Lo acaba de decir el jefe de fauna silvestre de la provincia.
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0: La hora en Newell.
1: 2. Un minuto.
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1: La hora en Newell. 2:31 minutos. 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

0: La hora en Newell.
1: 3, 2 minutos.
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0: nacional a cumplir la ley de financiamiento universitario. Como bien usted ha dicho, esta ley de financiamiento universitario fue aprobada por amplia mayoría en dos oportunidades por el Congreso, uh-huh. y en dos oportunidades el Poder Judicial le ha comunicado al Poder Ejecutivo que debe cumplir con la ley. El Poder Ejecutivo no cumple con la ley, es lo que comenta Pablo Manili, que es el constitucionalista que lleva esta acción judicial de 59 universidades y el Consejo Interuniversitario Nacional. Es la primera vez en la historia que una ley que está aprobada en dos oportunidades por el Congreso y que le exige el Poder Judicial que cumpla con esa ley, el Poder Ejecutivo no la cumple. Entonces, bueno, frente a esto, las universidades, como bien usted ha dicho, frente a las acciones del Poder Ejecutivo, que en lugar de recomponer la situación, lo que hace es bajar los aportes a las universidades, que debe cumplir necesariamente. Bueno, frente a esto, lo que hemos decidido es visibilizar la situación frente a una marcha. Y allí tenemos la oportunidad de que el pueblo sea el que se manifieste, porque si no pueden oír ni al Poder Legislativo ni al Poder Judicial, bueno, que sea el pueblo el que les dé el mensaje.
1: Pablo.
0: Esa es la razón por la que marchamos, porque en realidad las universidades hoy por hoy no tienen los fondos necesarios para cumplir con todas funciones como corresponden. ¿Estamos cumpliendo? Sí. Lo que nos exigió el Secretario de Política Universitaria es que informásemos por qué no estábamos cumpliendo. Y como ustedes saben, al menos en nuestra universidad, todas las aulas están abiertas, los laboratorios están abiertos, se toman los exámenes, se entregan las graduaciones, los diplomas. O sea, estamos cumpliendo con las funciones que nos corresponden. Se llaman funciones sustantivas, que es la función académica de formar a nuestros jóvenes y de formar a gente que no es joven, pero que también se forma en la universidad. Uh-huh. Así que esta es la razón por la cual marchamos, para visibilizar y dar un mensaje al Poder Ejecutivo.
2: Rectora, buen día. Mientras esto no conduce a buen puerto, no reciben los fondos, ¿cómo han hecho para llevar adelante todo este tiempo? ¿O podían manejar un vacío, un bache, un hueco ahí de un 40% aproximadamente de presupuesto?
0: Bueno, ha sido un desafío enorme el poder gestionar. A mí me dicen que yo he gestionado con la planilla Excel y efectivamente hemos hecho esfuerzos para que nos alcancen esos recursos que hemos recibido. Eso nos ha permitido, porque lo que nosotros aseguramos en primer término fue el cumplimiento del acto académico, el cumplimiento de que los estudiantes puedan ir a las aulas y darles becas a los estudiantes. De ahí en más, bueno, por supuesto que todo lo que tiene que ver con investigación y que recibíamos fondos para investigación, han sido muy bajos esos fondos, o sea que se han mantenido los proyectos de investigación, pero con importes bajísimos. Y extensión, bueno, ustedes han visto que hemos seguido nosotros cumpliendo con sobre todo el funcionamiento de los organismos artísticos y demás, pero no hemos podido realizar en el territorio, por ejemplo, una serie de proyectos que teníamos para ir trabajando desde el punto de vista social. Entonces, todos esos proyectos que ha tenido siempre la universidad se han visto reducidos. No es que se haya eliminado esa función, de ninguna manera, hemos seguido cumpliendo con esa función, pero no, digamos, con el potencial que la universidad.
1: Esther, a ver, yo quiero hacer algunas preguntas concretas. El hospital universitario, ¿no? Porque una de las cosas que están reclamando en la marcha de hoy a nivel federal es el funcionamiento, el dinero para el funcionamiento de los hospitales. El hospital universitario de Mendoza, ¿cómo está funcionando? ¿Tuvo que recortar prestaciones? ¿Están al día? ¿Qué pasa con el hospital?
0: Bueno, en el hospital universitario estamos, desde ustedes saben, desde nuestro presupuesto manteniendo el hospital universitario. No hemos recibido la partida que corresponde, ni tampoco una partida específica. Dentro del presupuesto hay lo que se llama una función salud. Esa función salud lo que asegura son los fondos necesarios para que funcione el hospital. Eso no hemos recibido

0: ni siquiera las cuotas que corresponden mensuales. Ni tampoco hemos recibido una partida específica para los hospitales universitarios, que esa es la famosa que está en partida, que está en conflicto con la UBA, porque la UBA reclama esa partida y la UBA reclama el 95% de ese importe, y hay otras universidades que tienen hospitales. Las universidades que tienen hospitales son universidades nacionales, me refiero. Son la UBA, la Universidad de Córdoba, la Universidad de La Rioja y nosotros. Somos las cuatro universidades que tenemos hospitales y que están contempladas dentro del presupuesto con una partida específica para atender a los hospitales.
1: Pero entonces, bueno, Esther, entonces, si no han recibido ni una sola cuota del hospital universitario, ¿qué va a pasar con el hospital? ¿O hasta cuándo, entienden ustedes, pueden sostener con el dinero en caja? Porque entiendo que lo están resolviendo con el dinero en caja que tienen a hoy, ¿o no?
0: Estamos resolviéndolo, sí, con los fondos que tenemos. Bueno, por supuesto, nosotros pagamos el personal y todo lo que tiene que ver con los gastos de servicios básicos, con excepción de los que tienen que ver con limpieza y tratamiento de los residuos. Pero el resto nos hacemos cargo en la universidad. Así que, bueno,
1: a ver, se lo pregunto de otra forma. ¿Corre algún riesgo el hospital universitario de mantener abiertas sus puertas si no envían el dinero correspondiente? O sea, ¿podría eventualmente en algún momento cerrarse?
0: Y en algún momento, vamos a ver hasta cuándo, digo. Nosotros estamos manteniendo la situación para que el hospital siga atendiendo, esto es así. También ustedes saben que en el hospital estamos atendiendo otras obras sociales.
2: Así sí, que cobran, bueno, cobran las prestaciones, eso iba a decir. Ahora, Esther,
0: eso es lo que nos permite sobrevivir.
2: Hay algo que forma parte del debate. ¿Es cierto que la Universidad de Cuyo ha dicho muchas veces que ustedes viven una especie de auditoría permanente, que las cuentas son públicas? Es verdad, vos podés entrar a la página de la universidad, ver los gastos, ver los presupuestos, pero es muy difícil sostener un sistema donde el 57% de los alumnos, y con suerte, promedian 9 años para recibirse. Es decir, son muy poquitos, el 30% los que están más o menos dentro de los años que lleva el plan de estudios. Es decir, tenés alumnos para siempre, y la verdad que la Universidad Pública Argentina no quiere arancelar prácticamente nada. El otro día veía una discusión de arancelar o no, por ejemplo, a los alumnos extranjeros que vienen, no sé, a medicina, que es una carrera difícil, que requiere un gran esfuerzo de parte de la facultad, de la universidad. ¿Cómo son los tiempos? Supongo que ustedes sabrán cuáles son los tiempos que tardan en recibirse en promedio un alumno de la Universidad Nacional de Cuyo. Del 100% de los alumnos que tiene la universidad, ¿cuántos se reciben en tiempo y forma según el plan de estudios y cuántos no?
0: Bueno, exactamente no sabría decirle en este momento cuántos. Lo que sí le puedo decir que lo que nosotros traemos o traíamos cuando iniciamos la gestión fue precisamente los proyectos y las estrategias necesarias para reducir la duración real de las carreras, y en ese sentido hemos trabajado, que es el proyecto que traemos en vigencia, con un tercio del total de las carreras. 50 carreras ya han sido analizadas y en la mayoría de los casos la duración teórica de las carreras se ha llevado a 4 años. Esto, le cuento el caso concreto de Ciencias Económicas, que esa transformación se ha hecho el año pasado. Ya ha habido un incremento en el curso de ingreso para las carreras de Ciencias Económicas de un 50% respecto de años anteriores. ¿Eso qué quiere decir? Que los estudiantes están, esperando precisamente esas medidas. Y además no solo eso, sino también tiene que ver con la metodología, con la definición y la aplicación del sistema de créditos, con la creación de carreras, mejor dicho, de títulos intermedios, con el reconocimiento de trayectos. Todo eso lo que hace es acortar la duración real de las carreras que los estudiantes puedan, y para eso se ha hecho un estudio muy profundo durante estos 2 años y medio, 3 años, en todas estas 50 carreras que le comento, para lograr precisamente mejorar esto que usted está planteando. Uh-huh. Así que estamos en camino. Lo que pasa es que los procesos, usted sabe que son procesos largos.
2: Claro, pero alguna vez hay que empezarlos y alguna vez hay que empezar a reducir el tiempo que tarda un alumno en recibirse, porque si usted tiene la mitad de los estudiantes que tarda 9 años, es muy ineficiente todo y es injusto también para la gente que paga impuestos para sostener un sistema que finalmente no es eficiente o no consigue profesionales en el tiempo que se necesitan. No estoy culpando a la universidad en sí, lo que digo es, ¿qué exigencia hay?
0: Ricardo, yo estoy de acuerdo con lo que usted dice. Por eso es que estamos haciendo lo que estamos haciendo. Bien. Lo que pasa es que, insisto, lo hemos logrado con 50 carreras. Sí. Es un tercio de las carreras que hay en la universidad. Si bien es cierto, es cercano a 200 las carreras que hay en la universidad, las que están funcionando, digamos, permanentemente, son alrededor de unas 150 carreras que son las con las que tenemos que trabajar. Uh-huh. Ya lo hemos logrado con 50 carreras. Nos falta todavía lograrlo con las restantes, ¿no?
3: Claro. Esther, quedó ahí un poco en el camino el tema del reclamo que hace Álvarez, el subsecretario nacional, sobre el cobro a los extranjeros. ¿Qué está haciendo la Universidad de Cuyo en esta materia?
0: Bueno, nosotros no estamos haciendo en el grado nada al respecto. Digo, eso es una decisión que en principio vamos a tomar como sistema y es una decisión. En ese caso, la tomaremos en el Consejo Interuniversitario Nacional con todos los rectores. Lo que sí, y esto ustedes lo saben, nosotros cobramos a los extranjeros que vienen a formarse en posgrado. Eso, digamos, es así y eso nos permite seguir manteniendo la oferta de posgrado que tenemos.
2: Bien. De acuerdo, Esther, muchas gracias. Que tenga un buen día. La concentración, entonces,
0: bueno,
2: ¿a qué
0: gracias.
2: Hora es? A las 3 de la tarde.
0: Gracias. A las 3 es el encuentro allí en la rotonda, a las 4 inicia la marcha y a las 5 teóricamente llegamos a la Plaza uh-huh. Independencia.
2: ¿Tienen medido? ¿Tienen medido? Sí, sí, me llega un mensaje, me hace acordar que me he copiado una pregunta. ¿Tienen medido la cantidad de alumnos de la Universidad de Cuyo que trabajan?
0: Sí, es más del 50% que trabaja. Uh-huh. Sí. Digamos, en distinta medida el trabajo, digo, algunas horas, otros un trabajo formal, pero sí, es más del 50%.
2: Bien, muchas gracias, que tenga buen día.
0: No, gracias a ustedes y los invitamos a que nos acompañen en la marcha.
2: Bien, de acuerdo, muchas gracias, hasta luego. Esther Sánchez, bien, rectora de la Universidad Nacional de Cuyo.
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5: La hora en Newell. 3:33 minutos. 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

0: La hora en Newell.
1: 4. Un minuto.
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1: Números difíciles, pero la realidad está ahí, la vemos todos, la ve la iglesia y está Matías Pascualetti con el padre Marcelo de Benedictis, que la semana pasada se reunió con un responsable de cada uno de los 18 departamentos. Y aparte puede hablarnos de lo que dijo Colombo hace muy poquito. Mati, buen día, ¿cómo te va?
2: Buen día, Juli, ¿cómo les va? ¿Me escuchan bien? Buen
1: Excelente. Día. Ahora
2: digo,
1: no.
2: ¿Me escuchan bien?
1: Sí, excelente, sí, sí. Matías.
2: Ah, perfecto, perfecto, no, porque estamos aquí en la parroquia de Santiago Apóstol, San Nicolás. ¿No se escucha bien, padre? Venga para adentro, no vamos a ir afuera al frío. Entonces teníamos miedo de perder la señal. Y estamos acá en una de las salas, les voy a contar, les voy a pintar un poquito dónde estamos. Es una sala de un grupo de costura que tiene la parroquia, que se juntan todos los martes en la mañana a dar taller para personas que quieren aprender a coser. Así que estamos con todas las chicas aquí también aprendiendo a coser, están confeccionando chalecos hoy. Es muy lindo ver porque aparte también después todas estas personas tienen un ticket a fin de mes donde se les otorga un bolsón de comida. Es gente que también necesita de ayuda, pero que además viene a aprender un oficio. Y eso también está bueno para destacarlo. Así que en ese clima, en esa pintura, estamos con el padre Marcelo aquí para hablar del tema de situación de calle y también lo que contabas vos que dijo el padre Colombo. Padre, gracias por recibirnos, gracias por también mostrarnos esta parte de la iglesia tan bonita y que tanto contribuye, ¿no?, a darle un oficio a la gente.
3: Sí, tal cual, buenos días a todos, sí, tal cual. Y lo que buscamos siempre son dos palabritas, dignificar a las personas y promoverlas, ¿no?, en todo sentido. Y que me hace muy feliz que la comunidad parroquial pueda brindar estos servicios a Mendoza.
2: Padre, de la gente en situación de calle, ya estamos con pleno frío, usted sigue con las reuniones, tuvo reuniones con las personas de acción social de cada uno de los departamentos de Gran Mendoza. ¿El resultado de esas reuniones?
3: Sí, el día viernes pasado tuvimos una reunión muy linda en el tercer piso de Casa de Gobierno, la convocó provincia, muy lindo porque nos pusimos como al día con cómo está cada municipio y qué proyectos tiene para abordar el tema de personas en situación de calle. Son distintas estrategias, pero un sentido común fue que por lo menos cada municipio disponga de un lugar, unas 20 o 25 plazas, para ir aliviando la situación, y más que las personas en situación de calle tienen gran movilidad, no están fijas en un lugar, van pasando de un lado a otro. Y también un criterio de un abordaje integral del tema. No se trata de un galpón, una cama y un plato de comida, es cómo nos vinculamos con estas personas, cómo las promovemos en su salud, en todo sentido, ¿no? Y con la experiencia que hemos tenido acá en Capital, ha sido muy valiosa. Se ha hecho mucho bien de revincular a estas personas con sus familias, capacitarlas en un trabajo, un oficio, y también el cuidado de su salud, ya memoria física o salud mental, ¿no?
2: ¿Ahí hubo un pedido especial para la provincia con el tema de mujeres?
3: Sí, sí, sí, porque dentro de lo que uno observa, ha crecido el número de mujeres y jóvenes. Pero sí, el tema mujeres tiene una complejidad particular y eso sí le he pedido a provincia que pueda asumirlo ellos, por lo menos en el Gran Mendoza. Y hay una muy buena recepción y vamos a ver cómo hacemos.
2: Ahí te padre Marcelo, Juli.
1: Hola, padre, ¿cómo le va? Muy buen día.
3: Sí, Julián, qué alegría escucharte.
1: Igualmente, igualmente. ¿Qué es lo que le han pedido al gobierno en torno a mujeres? ¿Por qué es particular su situación y qué le pidieron concretamente al Ejecutivo?
3: Mira, es particular porque por ahí puede ser o que sean mamás y con niños y hay que ver cómo se puede hacer un abordaje. Además, pensar en un refugio mixto no sería conveniente, ¿no? Mm. Y entonces, bueno, ahí se están barajando posibilidades, pero ya está como en carpeta de dar respuesta al tema de mujeres en situación de calle. Mm. Además, te digo algo, Juli. El tema de situación de calle tiene tres grandes horizontes. Uno, el emergente, el que hubo una pelea familiar o no pagó el alquiler o que sea, ¡pum!, cayó en la calle.
1: Claro.
3: Otro, el crónico, que ya de varios tiempos, con otro tipo de problemática, por ahí incluso de salud mental. Y un tercero, lamentable, que es el delincuente, el que hace daño, incluso a la otra persona en situación de calle, ¿no? Uh-huh. Por eso cada uno amerita un abordaje particular. Y por eso hay que estar atento al emergente, ¿no?, y dar una respuesta rápida.
1: Pero, padre, hoy no hay refugios de mujer. ¿A dónde va una mujer que está en la calle hoy, si es abordada por el Estado?
3: Hasta hace poco había un refugio de Remar para mujeres. Se cerró, no sé los motivos. y por eso hay que buscar una alternativa pronto, y se está trabajando en ello.
1: ¿Y entonces hoy a dónde va?
3: Hoy, ahí está el tema, ¿no? Sí, contingencias, sabe dar alguna mano de, como contingencia, algo de urgencia, y por ejemplo algún subsidio para ir a algún, a un hostel, a algún uh-huh. lugar, pero tenemos que buscar algo más estable.
1: Una solución,
3: ¿no?
1: Integral, claro, claro.
4: Ahora, padre, cuando mostraban esta situación de que a veces se ve más esto de que hay gente de clase media que antes aportaba y ahora pide ayuda, ¿eso se puede ver sobre todo en los centros más poblados? Digo, ¿se ve más en esta Gran Mendoza que en otros lugares de la provincia?
3: Sí, sí, tal cual lo tuyo, porque esto es también una observación que cuando hizo Monseñor Colombo, era a nivel nacional también,
4: sí.
3: Y en los grandes conglomerados, Buenos Aires, Santa Fe, Córdoba, Mendoza, se observa con más fuerza, ¿no? Y que también nos preocupa, ¿no?
4: Sobre todo porque uno imagina que ustedes tienen una mayor demanda, ustedes digo como iglesia, pero que también obviamente hay mucha más gente deambulando y viviendo en la calle.
3: Claro.
4: Con algo que nosotros nos preocupa mucho, Marcelo, porque estamos viendo que ya no era solamente el hombre, como lo habían marcado ustedes recién, el hombre que se puede ver durmiendo, no sé, en la calle, sino que ya estamos viendo o parejas o familias con niños.
3: Claro, tal cual lo que dices. Uh-huh. Que por eso esos son emergentes, que hay que dar una mano rápida, porque también es muy difícil estar en situación de calle.
1: ¿Qué le parece?
3: Hay mucha violencia, hay mucha vulnerabilidad también al estar al intemperie en todo sentido, no solo climática, ¿no?
4: No, sí, claro.
1: Bien. Mati, les agradecemos, padre, antes que nada, le agradecemos muchísimo. Un abrazo grande.
3: Al contrario, qué lindo. Julián, que estén sensibles a este tema, que sería bueno, ¿sabes qué? Que lo vayamos siguiendo,
1: bueno,
3: para dar respuestas genuinas y eficaces.
4: Sí, claro.
1: Gracias.
4: Sí, claro.
3: Acá, ahora te lo paso al Mati, que está charlando con todo el mujeraje acá.
1: Pero está trabajando, Matías. ¿Con quién se ha puesto a charlar?
3: Ahí te lo paso. Abrazo.
1: Abrazo. Gracias. Pascualetti, ¿qué estabas pidiendo, sí, desayuno?
5: Estamos acá, vamos a probar el bizcochuelo que hizo, ¿cómo se llama?
1: Viste, me imaginé.
5: ¿Cómo es su nombre? Doris y su bizcochuelo, tenemos café y vamos a estar mientras cocen las chicas, nosotros desayunamos y charlamos con ellas.
1: Pero me dicen que tu próximo móvil es en 10 minutos, Matías.
4: Soltá el bizcochuelo.
6: Siempre hay una excusa para llegar tarde.
5: Siempre salta algún accidente que nadie se enterará qué pasó.
1: Gracias, Matías, te mandamos un abrazo muy grande.
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7: La hora en Newell. 4:33 minutos. 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

0: La hora en Newell.
1: 5. 3 minutos.
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1: Uno de los temas de las cosas que ocurrieron en las últimas horas fue el ataque de un jabalí, de un chancho jabalí, a un obrero rural en Mendoza. El año pasado tuvimos una muerte en el Carrizal. Están ocurriendo este tipo de accidentes en la Argentina. Es una especie exótica que fue introducida acá. Se están tramitando permisos para caza, pero cada tanto ocurren estos accidentes. Está en línea Daniel Quiroga, que es el obrero rural atacado por el jabalí. Daniel, buen día. Montacuto y equipo de este lado. ¿Cómo va todo?
2: Buen día, ¿cómo le va?
1: ¿Cómo fue, Daniel, el incidente?
2: El martes 5 de mayo estaba regando en una finca donde trabajo. Está todo plantado de alfalfa. Sentía todavía ladrar los perros en los algarrobales, ¿vio? Y cuando voy a mirar qué es lo que estaban ladrando, me sorprende un chancho jabalí.
1: Uh-huh. ¿Y qué pasó inmediatamente? ¿Te atacó? ¿Buscaste escapar? ¿Lo corriste?
2: Cuando él, o sea, me sorprende, me ataca directamente. Se ve que estaba enojado.
1: Ajá. ¿Qué tamaño tiene un chancho jabalí? Que no es lo mismo que un jabalí, no es lo mismo que un jabato, no es lo mismo que un chancho. ¿Cuál es el chancho jabalí? ¿Cuánto pesa? ¿Cómo es ese animal?
2: Y en realidad no le han tomado el peso ni nada, pero calculo que más de 150 kilos pesa. O 150.
3: Uh-huh. 200 kilos en teoría era sí. 200 kilos. De hecho, nos están compartiendo algunas imágenes. Es un animal tremendo, tremendamente grande. Uh-huh. Y bueno, sabemos de lo que puede llegar a generar.
1: Y obviamente se meten en las fincas a buscar comida. ¿Qué buscan? ¿Qué comen?
2: Sí, a buscar comida. O sea, lo que es pasto de alfalfa. Uh-huh. Lo que encuentren. Comen de todos.
1: Uh-huh. Bueno, y cuando te atacó, ¿qué hiciste?
2: Me fui hacia un puesto cercano que está al otro lado de la finca. Uh-huh. Que era donde más podía llegar por la sangre que iba perdiendo.
1: ¿Te lastimó?
2: Sí, me lastimó.
3: Uh-huh. ¿Y esa herida cómo fue? Porque estuviste internado en el hospital, ¿cuánto tiempo?
2: Esto fue aproximadamente como a las 6:30, 6:40. Uh-huh. Y me trasladaron hacia el hospital, hasta el hospital de la Valle.
3: Ajá.
2: Y del hospital de la Valle me trasladaron hacia el central. Uh-huh. Ahí donde pasé por cirugía y me trajeron de vuelta al hospital de la Valle y me dieron el alta a las 2 de la mañana.
1: 20 puntos te hicieron, tengo entendido. ¿Cómo te hirió?
2: No.
1: ¿Ah, no?
2: No, son 10 puntos.
1: Ah, 10 puntos. Bueno, ¿y con qué te hirió? ¿Con las pezuñas, con los dientes, con cómo te hirió?
2: Con los colmillos.
1: Uy, qué fuerte, por favor.
3: ¿Qué pensaste en ese momento del ataque? ¿Que te iba a matar?
2: Y yo calculo que sí. Uh-huh. En ese momento fue una desesperación de salir de abajo, porque él me choca y me voltea.
1: Uh-huh. Claro.
4: ¿Es la primera vez, Daniel, que le pasa algo así?
2: Sí, la primera vez.
4: ¿Y tenía experiencia de algún vecino, alguien o algún conocido que le haya pasado algo para saber cómo se tiene que actuar?
2: No.
1: Te zafaste como pudiste. En la finca había estabas con perros, había perros. ¿Qué pasa con los perros cuando hay un ataque de jabalí?
2: Y cuando ellos lo encuentran, ahí se ve que lo hacen enojar. Los mismos perros, al ladrarlo, se enoja y encara para donde estoy yo. Uh-huh. Porque yo voy hacia donde estaban ladrando los perros, claro. Porque no sabía qué es lo que era, porque era entre medio de los algarrobos.
3: Uh-huh. ¿Y uno de tus perros queda herido, Daniel?
2: Claro, cuando a mí me accidenta, me atropella, me choca el chancho, me ataca, uno de los perros lo busca salvarme, a morderlo para que a mí me suelte. Uh-huh. En eso que me se pasa por abajo el chancho para que no me siga, me va a salvar la vida, porque si no fuera por él, yo creo que me hubiera matado. Uh-huh. Lo engancha a él, también cerca de donde orina, un poquito más abajo, y lo saca.
3: Y ahora está herido tu animal. ¿Dónde está?
2: Vino un veterinario de la Valle, Pablo González, y lo cosió todo, pero no, el animal orina por donde está lastimado, pero no por donde tiene que orinar. Uh-huh. O sea, eso cuando va a cicatrizar, puede llegar a morir el perro, calculo uh-huh. yo, porque por dónde va a orinar.
3: Claro, o sea que lo tienen que operar, para salvar ese problema del animal habría que operarlo.
2: Y lo tengo que hacer operar sí o sí, nada más que bueno, no cuento con la plata, es un tema muy complicado tener toda esa plata que me están pidiendo por la operación.
1: ¿Cuánto te piden?
2: Pero me gustaría salvarlo.
1: Uh-huh. ¿Y cuánto te piden, Daniel?
2: Y la consulta vale 35.000 pesos más 190.000 pesos la operación.
1: Uh-huh. Y decime una cosa, ¿tenés un alias o algo por si alguien quiere colaborar?
2: Sí, tengo un alias.
1: ¿Cómo es?
2: Ahí se lo digo.
3: Bueno, mientras tanto, hay información que le aportaron al Mati Pascualetti más temprano sobre los chanchos jabalí. Es una especie exótica invasora que aparentemente la trajo un pampeano, que no es una especie nativa, que destruyen los ecosistemas naturales, que de hecho hay afectación en la zona de Yancanelo. Hay mucho enojo por parte de las autoridades con esta especie en particular.
1: Ahora Daniel nos va a pasar por privado el alias y lo vamos a poner en el streaming de Newell. Daniel, ¿este animal había atacado antes a otros animales o personas?
2: Atacó un caballo, que bueno, el caballo lo mató, y bueno, y al perro ese que era el único perro que atacó, obvio. Uh-huh.
1: El animal después lo mataron, ¿no? ¿Alguien lo mató?
2: Sí, lo mataron. Lo mataron porque volvió de vuelta al lugar donde estábamos nosotros.
4: Claro, sacado. Claro. Ahora, el perro que lastimó, para reiterar y poder darte una ayuda, ¿es el perro que has tenido toda tu vida? ¿Qué edad tiene el animal?
2: Y ese perro tiene 10 meses.
4: Mirá.
2: Un cachorro.
4: Y gracias a él estás hablando con nosotros, básicamente.
2: Gracias a él estoy hablando con ustedes, es así.
1: Uh-huh. Acá me escribe el dueño de un campo, un amigo, Ricardo, me dice... Ojo que se están cruzando con chanchas domésticas y el resultado es un animal más bravo que un chancho normal. Nos habían contado eso, Luis Alberto Plaza, que uh-huh. Piazza, que nos escribe cada tanto.
3: Sabe
1: nos
3: muchísimo.
1: Contado, sí. Bueno, le pasó en su campo y en vecinos. Bueno, Daniel, pasanos por privado tu alias. Sí. Nos alegramos que estés bien y ojalá se puedan juntar unos pesos para poder salvar a tu perro. Muchas gracias.
2: Dele, gracias.
1: Hasta luego. Bien, va a ser uno de los temas de esta época, el tema de los jabalíes.
3: Bueno, nos pasó...
1: Hay zonas del país donde están haciendo desastres.
3: Nos pasó el año pasado cuando tratamos un tema parecido, que fue en la zona del Carrizal, también el ataque de un chancho jabalí sobre un puestero de la zona, y la verdad es que el tema nos explotó, porque de alguna forma u otra, aquellos que están en los puestos o que están trabajando conocen alguna que otra historia o están alertas sobre esto. Pero no es que tenemos casos todos los días, eso también hay que decirlo como para bajar un poco la preocupación de aquellos que decían más temprano, en cualquier momento nos vamos a encontrar con un chancho jabalí cruzando por la calle o por una ruta mendocina. Me parece que todavía estamos un poquito lejos, aunque las autoridades se están ocupando, se están advirtiendo y bueno, están enojados porque no es una especie naturalmente nativa de la provincia.
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1: La ora in Newell.
2: 5:32 minutos.
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La hora en Niwil. 6. 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

0: Hola, bienvenidos. ¿Cómo están, queridos oyentes? Estamos en miércoles 13 de mayo, miércoles 16. Vamos de nuevo. Codito de la semana.
1: Dos, tres.
0: Codito de la semana, miércoles empezamos a doblar, vamos derechito hacia el fin de semana. Ya queda menos, ya queda poquito y encima con una mañana muy, muy agradable. Buen día, Fede, ¿cómo estás?
1: ¿Qué tal, Sole? ¿Cómo va? Buen día para todos los que están del otro lado. Sean ustedes muy bienvenidos.
0: Cortecito de pelo nuevo tenemos.
1: Cortezuli.
0: Muy bien, muy bonito te había quedado. Esos son peluqueros para recomendar.
1: Sí, además cobra muy...
0: barato.
1: No, y lo hace muy bien, 10 mil pesos.
0: Bueno.
1: El otro día día una conocida me contaba, no, a mi pareja le cobraron 40 mil.
0: ¡No! Es un montón para una... Bueno, yo no gasto eso en peluquería.
1: ¿En qué radica la diferencia, no? Encima para el corte masculino que es más...
0: Es básico, digamos. O no básico,
1: pero... Lleva menos trabajo, quizás, para algunos. Hay otros que lo ponderan más, ¿no? No me voy a poner a calificar cuánto tiene que salir un corte de pelo, pero...
0: Pero bueno, está muy bien.
1: ¿Barato
0: está muy
1: o caro?
0: Bien. Es el Fede que dice... en este caso no es Google, señora Google, porque
1: acá
0: lo encontraste
1: camine,
0: caminando.
1: No,
0: a esta peluquería céntrica.
1: Claro, pero ¿cuánto sale un corte de pelo?
0: No tengo idea porque yo no tampoco voy a peluquería a cortarme
1: las mujeres
0: el pelo.
1: Quizás no van todos los meses.
0: No sé. Y pero por ahí sí, para teñirte, para hacer alguna cosa así más de estética. Eso sale caro.
1: Eso es caro. Si no, cómprense la tintura en el supermercado.
0: Las mujeres... Yo no me hago absolutamente nada, pero viste que se hacen... que las mechitas, que las cositas, que las baby lights...
1: Iluminaciones
0: y no sé qué. Bueno, 6:03, así arrancamos este informe. El negro se hizo las mechitas, sí. Blanca se hizo las mechitas, pero se le pasó la mano, me parece. Buen día, negrito Miguel Contreras. ¿Cómo estás? ¿Bien? Ya está enojado.
1: No le gustó ni ahí.
0: Tenemos a la Vero Tripiana hoy, que está con nosotras, que ella no se hace las mechitas.
1: No
0: se hace las mechitas, ella se tiñe directamente, para tapar las canas. Ya está grande, también. Chicos, estamos grandes ya, ¿qué vamos a hacer?
1: A mí me han empezado a salir las canas y estoy ahí como medio en conflicto.
0: Y sí, yo también. Tengo el mismísimo problema como muchos.
1: Me ha salido un mechón, sepan disculpar lo que tienen.
0: Vas a ser nuestro próximo...
1: Pero es mi problema actual ese.
0: Pablo Echarri.
1: De joven adulto.
0: Muy bien, 6:04, y hoy, para doblar la semana, el negro decide que...

6:06 y les recordamos a todos los oyentes que se pueden comunicar ya con nosotros. Lo pueden hacer al 2616-177-997. Y les decíamos que tenemos una mañana bastante agradable, bastante linda. 11 grados 8 décimas la temperatura en este momento, por lo menos aquí en la zona de Las Heras. Vamos a una tarde muy linda. Ayer la verdad que estuvo espectacular. El día durante la tarde era más primavera que otoño, te diría, ¿eh? La verdad que hizo bastante calorcito y para hoy vamos a una máxima que va a estar rondando también los 20, 21 grados. Va a bajar un poquito, pero va a estar el sol, está despejado. Está muy lindo para aprovecharlo. Y atención, porque el fin de semana, viste que este año ha sido así, los fines de semana son los que se arruinan. Bueno, en este va a pasar aparentemente lo mismo. ¡Epa! va a entrar algo por ahí que va a traer algunas lluviecitas y descenso de la temperatura. Lo va a estar diciendo seguramente Maxi Viale más tarde, lo va a adelantar, lo va a ir diciendo en sus distintos descenso de la temperatura. Lo va a estar diciendo seguramente Maxi Viale más tarde, lo va a adelantar, lo va a ir diciendo en sus distintos

0: Ay. Y está en horario.
1: Por ahora.
0: Bueno, sí, sí, no seamos tan...
1: No, bueno, pero cualquiera puede cambiar el horario. No sé, un desperfecto mecánico en un avión.
0: Por supuesto, pero...
1: Cualquier empresa te puede hacer...
0: Ahora que volvió a operar, que volvió a funcionar, dejémoslo que...
1: Muy bien.
0: Que ande bien, que ande bien. Fuerza ahí para todos. Bueno, también el Paso Cristo Redentor funciona con normalidad para ir o volver desde Chile hacia Chile, desde Chile, ahí está. Las 24 horas para todo tipo de vehículos. El Paso Pehuenche en Malargüe también funciona con normalidad hasta las 18, 19 horas, depende si entras o salís de Argentina. Y también el Paso Agua Negra en San Juan, que habilita en sus horarios normales para cruzar la frontera hacia el vecino país.
1: Y atención, jubilados y pensionados, hoy cobran los beneficiarios que no superan la mínima con documentos terminados en el número 2 y también los beneficiarios de pensiones no contributivas con documentos terminados en los números 4 y 5.
0: Y hablábamos del Paso Cristo Redentor y atención, porque ya lo decíamos ayer, a partir del 1 de junio cambia el horario de atención, pasa a ser de 12 horas del lado argentino, funciona, va a funcionar a partir del 1 de junio. ¿Qué cae 1 de junio? Cae día...
1: lunes
0: arranca. Bueno, a partir del lunes 1 de junio, entonces, para salir hacia Chile desde Argentina lo vas a hacer de 9 a 21. Desde Chile para regresar a Argentina lo vas a hacer de 8 a 20. Recordemos que tenemos una hora de diferencia, así que... bueno, esos son los horarios. Y atención también porque posiblemente durante el fin de semana, especialmente el sábado, haya alguna inestabilidad allí en la zona de la alta montaña. Lo anticipaba ayer Osvaldo Valle cuando lo escuchábamos en su reporte, que se espera alguna precipitación, alguna llovizna, y todavía no se sabe si esto puede llegar a complicar la circulación durante este fin de semana, el tránsito especialmente, ¿no? Que se cierre o no. Todavía es algo muy débil. No habría complicaciones, pero hay que esperar al día sábado a ver qué es lo que ocurre.

0: 6:10, la temperatura, como les decíamos, 11 grados, 8 décimas a esta hora.
1: Lo que ayer empezó como un rumor o una información oficializada desde medios de Buenos Aires y que repercutió acá en Mendoza, pero en Mendoza estábamos ahí intentando checarlo, se confirmó.
0: Se confirmó.
1: Luis Caputo, Horacio Marín, el CEO de YPF, el ministro de Economía, y Manuel Adorni, jefe de gabinete.
0: Sí, ¿qué pasa con ellos?
1: Van a venir a Mendoza. Epa. ¿Cuándo? Mañana.
0: Ajá. Así, muy sorpresivo, dijeron, vamos este jueves.
1: De ayer para hoy decidieron que van a venir mañana y van a estar en la inauguración del Parque Solar El Quemado, en Las Heras. Es un proyecto que se hizo en conjunto con YPF Luz, que es esta compañía también que depende, es uno de los brazos de energéticos de YPF. El evento va a ser cerca del mediodía este jueves en el Parque Solar El Quemado, que está en Las Heras.
0: Sí.
1: Y el proyecto recibió inversiones por más de 200 millones de dólares y el objetivo es generar electricidad mediante paneles especiales. Es un gran parque con miles de paneles solares. Este trabajo va a reunir el esfuerzo de empresas públicas y privadas del sector de las energías renovables. Y lo confirmó Alfredo Cornejo ayer la visita de estos tres funcionarios, el CEO de YPF, el ministro de Economía de la Nación y el jefe de gabinete Manuel Adorni. Escuchamos lo que decía Cornejo.
2: Vamos a inaugurar el que va a ser, a partir del jueves, el principal parque solar de la Argentina. Va a ser más grande que Cauchari de Jujuy y van a venir autoridades, las principales autoridades nacionales. El jefe de gabinete sí, el ministro de Economía, hablé esta mañana con él y está muy interesado en venir y probablemente con otro anuncio también en materia de RIGI. Por supuesto, con quien estamos organizando el acto, que es YPF Luz, la empresa que ha hecho la inversión, ha sido a riesgo privado, ¿no? Y con lo cual va a venir el presidente de YPF, el ingeniero Marín.
1: Bueno, hasta ahí la palabra de Alfredo Cornejo, confirmando lo que va a ser esta presentación mañana en el Parque Solar El Quemado de Las Heras. Caputo, Adorni, Marín y, bueno, Cornejo también va a estar ahí, las autoridades de Las Heras además.

0: Y ayer se realizó la cuarta marcha universitaria, donde docentes, estudiantes y también gremios se convocaron para protestar, digamos, contra el recorte universitario en Mendoza y en todo el país, o para que se cumpla la ley de financiamiento universitario, que es para que la nación le envíe a las universidades las asignaciones presupuestarias correspondientes. Aquí en Mendoza comenzó esta marcha en la rotonda de la Universidad Nacional de Cuyo, marcharon hasta la Plaza Independencia durante la tarde, empezó cerca de las 3 de la tarde, y bueno, se sumaron cerca de 15.000 personas, un poquito más también. Esta columna de esta marcha estuvo encabezada justamente por la rectora Esther Sánchez, y participaron también las cuatro listas que van a competir en las próximas elecciones al rectorado. La principal consigna, como les decíamos, fue de esta protesta, fue el pedido del cumplimiento de la ley de financiamiento universitario, que fue aprobada por el Congreso, vetada por el presidente Javier Milei, pero la justicia ordenó que debía cumplirse. Los manifestantes, reclamaron también un mayor presupuesto para especialmente la recomposición salarial, ¿no? Para los docentes y los no docentes, que son puestos de trabajo que corren peligro y que muchos docentes ya empiezan a mirar a dónde irse debido a que estos sueldos no les son tan convenientes. Y Eugenia Villarruel, secretaria general de la Universidad Nacional de Cuyo, explicó cómo funciona hoy la Casa de Estudios en Mendoza con el presupuesto que tienen.
1: En el caso de nuestra universidad, nosotros tenemos las cuentas muy ordenadas y hemos establecido prioridades a partir del Consejo Superior con respecto a sostener a los estudiantes con un sistema robusto de becas y, por supuesto, garantizar sí o sí que estén pagados los servicios para poder abrir nuestras aulas. Y por el momento la situación es sostenible, pero también no podemos dejar de pensar en lo que está pasando con los salarios docentes y no docentes, que ya en un mediano plazo nosotros podemos empezar a tener pérdidas de docentes y también de no docentes, y podemos empezar a tener una merma en la posibilidad de dar las clases, ¿no? De personas que tengan que irse de la universidad porque necesitan salarios mejores o necesitan más de un trabajo, y quizás una dedicación de 40 horas semanales por 1.500.000 pesos no les sirve.
0: Bien, ahí estaba la palabra de Eugenia Villarruel, quien también dijo que esperan que las partidas presupuestarias lleguen también al hospital universitario. Ya hicieron varios reclamos, pero todavía no tienen respuesta.
1: Lo que nos pasa con el hospital universitario es que existe una partida específica en el presupuesto nacional para las cuatro universidades que tenemos hospitales, que son la UBA, nosotros, La Rioja y Córdoba. Y bueno, esos fondos están disponibles y, como el mismo Ministerio de Capital Humano dijo, todavía no lo distribuyen. Todas las universidades hemos hecho los pedidos correspondientes de fondos. Cada uno ha pedido lo que entiende que necesita para su funcionamiento, pero hasta el día de hoy no hemos recibido los fondos específicos que son para hospitales. El hospital se está sosteniendo con los salarios que se pagan desde la universidad, con la planta de la universidad, y la universidad también se está haciendo cargo de los gastos de funcionamiento, pero todo lo que son los insumos corrientes y demás se están pudiendo sostener con la propia actividad que hace el hospital, que antes servía para ampliar estructura y ampliar prestaciones, y hoy es para poder sostener el funcionamiento.
0: Bien, hasta allí estaba entonces la palabra de Eugenia Villarruel, que es la secretaria general de la UNCuyo, pero no fue la única que habló, ¿no?, en esta marcha.
2: Esther Sánchez, la rectora de la Universidad Nacional de Cuyo, negó que se trata de una marcha política, como acusaba el gobierno nacional, y aseguró que es una causa de la sociedad, la educación pública y también la universitaria. Y cuestionó a Javier Milei por no cumplir con la voluntad del Congreso y el Poder Judicial sobre la vigencia de la ley de financiamiento universitario, que tantos idas y vueltas tuvo, pero finalmente el Congreso la aprobó y todavía no entra en vigencia.
3: Básicamente el reclamo tiene que ver con los sueldos de los docentes y los no docentes, que están en una situación realmente paupérrima. Hacen un esfuerzo heroico nuestro personal para poder llevar sus tareas adelante, y lo hacen con compromiso, así que eso también hay que ponerlo en valor. Es la sociedad que se manifiesta más allá de la comunidad universitaria.
2: Bueno, hasta ahí la palabra de Esther Sánchez. También habló Gabriel Fidel, sobre la es el vicerrector de la UNCuyo y candidato a rector, sostuvo que fue una marcha para cuidar a las universidades. Escuchamos la segunda parte de todas estas notas que ayer tuvieron mucha repercusión en el marco de la marcha universitaria que se realizó aquí en Mendoza.
4: Hoy no estamos como candidatos, estamos todos unidos como Universidad Nacional de Cuyo, como universidad pública, defendiendo una causa justa que es cuidar las universidades, pedir por la inmediata implementación, puesta en vigencia de la ley de financiamiento universitario y presupuesto adecuado para las universidades. Esperamos nosotros que el gobierno nacional salga de este rol el que está incurriendo, que es atacar, asediar a las universidades públicas y de una vez por todas ir al diálogo, que es lo que corresponde.
2: Esta es la palabra de Gabriel Fidel, vicerrector de la UNCuyo.
0: Y recién hablábamos de la secretaria general de la UNCuyo, yo dije Eugenia Villarroel, pobre, le cambié el nombre, es Estefanía. Estefanía Villarroel, lo corregimos ahí para que quede bien. Y por otro lado también quien habló es Javier Osoyo, candidato también para el rectorado de la UNCuyo, quien fue más duro en sus palabras porque, bueno, dijo que no coincidían con la conducción actual de la universidad de aquí de Mendoza, de la Universidad Nacional de Cuyo, por supuesto, y debido a que creen que está alineada al gobierno nacional.
5: Somos distintos candidatos los que estamos acá, que peleamos por la Universidad Nacional, pero que tenemos serias diferencias entre nosotros. Particularmente en mi caso, que represento a Proyecto Universidad Abierta, tenemos una diferencia con la gestión muy fuerte porque creemos que está alineada con el gobierno provincial y el gobierno nacional, que es quien realice ese ajuste.
0: Bien, hasta ahí estaba la palabra entonces de Javier Osoyo.
2: Ismael Ferrando, otro de los candidatos a la conducción de la UNCuyo, destacó que el reclamo es muy justo y que los sueldos y las becas están deprimidas. También dijo que presentaron un recurso de amparo contra Manuel Adorni.
6: Nosotros hemos interpuesto ayer un recurso de amparo ante la Justicia Federal contra el jefe de gabinete, porque el jefe de gabinete, el licenciado Adorni, él es el responsable de las partidas. Y creemos que en este momento no es que no haya plata, sino que no hay una decisión política de reestructurar las partidas como corresponde.
2: Bueno, y también ahí iba Ismael Ferrando, uno de los candidatos para la conducción de la universidad, y también habló Adriana García. Destacó que el mensaje de la marcha es para decirle al gobierno nacional la importancia de las universidades públicas y gratuitas, una posición unificada pese a las diferencias
0: todos
2: que tienen
0: juntos
2: los candidatos. Exacto.
0: Todos juntos en la marcha.
2: Es una muestra de unidad y, bueno, por lo menos el punto común que tiene la universidad más allá de las diferencias políticas o de gestión que puedan tener ellos.

0: Bueno, y San Rafael, Sole también estuvo en la marcha universitaria nacional, hubo eco en San Rafael. Estuvieron en el Museo Ferroviario y marcharon hacia el kilómetro cero de la ciudad, en Irigoyen y San Martín, allá en el sur provincial en San Rafael. Se unieron el SUTE, la CTA, mientras que en la capital federal hubo una marcha en Plaza de Mayo. Fue hacia Plaza de Mayo, miles de personas fueron hasta el lugar, llegaron hasta el lugar, una marcha masiva también con la presencia de muchos dirigentes nacionales y de mucho peso.
1: Muy bien, y por otro lado el gobierno minimizó esta marcha universitaria y la calificó como una movilización política opositora. Pese a la multitudinaria convocatoria, como decíamos recién, en la Plaza de Mayo, también, bueno, aquí en Mendoza y en las distintas provincias del país por el reclamo de la ley del financiamiento universitario, el gobierno nacional desmintió el impacto de esta protesta. Desde el oficialismo estimaron que una asistencia de 135.000 personas, una cifra muy inferior a la calculada por los organizadores, es lo que indican desde el gobierno, y el subsecretario de Políticas Universitarias, Alejandro Álvarez, el que ayer escuchábamos que decía, bueno, pero las universidades no quieren reconocer que con la plata hacen esto, con la plata hacen lo otro, bueno, ese mismo que había hecho como una especie de spot, ahora apuntó contra los dirigentes políticos y sindicales presentes. Escuchemos lo que decía Alejandro Álvarez.
2: Es normal en este tipo de manifestaciones, digamos, no es nada excepcional. Es una democracia, está perfectamente normal quien no esté de acuerdo con las opiniones o las decisiones que toma el gobierno pueda expresarse libremente, no es ni el fin del mundo ni ninguna otra cosa. Más allá de que haya sectores políticos que quieran instrumentar esto para sus propios fines. Los vimos rondando ahí en la plaza, dirigentes políticos, candidatos a presidente, intendentes, dirigentes sindicales, que cada uno va a ver qué puede sacar, digamos, de una causa noble, en la cual nosotros no estamos en contra.
1: Y Alejandro Álvarez también dijo que hay que revisar inconsistencias en los gastos y siguen ordenando los problemas.
2: Ahora, lo que sí es cierto es que hay muchas inconsistencias en el gasto que hay que revisar y que hay que poner sobre la mesa. Y bueno, y hay un acostumbramiento de cierta élite universitaria que no quiere, digamos, élite burocrática, no los profesores, digamos, sino la burocracia política que la administra, ¿no? Uh-huh. Que no quiere ceder y bueno, y se va ocultando detrás de estas causas nobles cada uno de los problemas que hemos tenido que ordenar, estas burocracias impidiendo que las cosas cambien o que se ordenen. Pero bueno, ¿cuál es normal?
1: Muy bien, hasta ahí estaba la palabra de Alejandro Álvarez, el subsecretario de Políticas Universitarias.

0: 6:24 y la temperatura seguramente que ya se actualizó en el Servicio Meteorológico Nacional y lo que indica para esta hora, como empieza el FED, 10 grados 8 décimas en lo que es el Gran Mendoza, sí. Bajó un gradito y acordemos cuando sale el sol, cuando empieza a salir el sol, la temperatura baja todavía un poquito más, pero está mucho más agradable que ayer y que el lunes, por supuesto, también. Y tenemos muchos mensajitos que hemos recibido al 2616-177-997, las amigas y los amigos que nos saludan siempre, como la Canito de Ciudad, Clarita también, que nos desea un hermoso codito de la semana. Aquí nos dice, hola amigos de radio, saludos a la distancia desde Málaga. Epa. Pedirles un saludo a mis hijas, Victoria y Valentina, en Godoy Cruz, que deben estar camino a la escuela. Muy duro estar tan lejos. Y sí, por supuesto, bueno, le agradecemos el mensajito a Gabriel. Y Marcela, que también nos dice que está aquí en la acera, cerquita de donde está aquí el multimedio, dice, o sea, de ustedes, que tengan un hermoso día. Bueno, y nos decía que por YouTube no estaba funcionando y sí, teníamos un problemita ahí técnico, pero que ya llegó el Ale Torres para solucionarlo. Otro mensajito, el último, dice, soy Martín de San José Guaymallén, los escucho todos los días, y dice, los días sábados en la madrugada, tipo 6 de la mañana, en la Casa de Gobierno tendrían que poner controles para los colectivos, porque se suben pibes, chicos y grandes a los colectivos sin pagar, y el chofer tiene que terminar peleando con la gente, es un descontrol los fines de semana. Así que, bueno, muy bien ahí el reclamo de Martín de San José.
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0: Buen día, Luisito, ¿cómo estás?
2: Muy bien, Sole, buenos días, buen día, Fede, gusto de saludarlos, ¿cómo andan ustedes?
0: Bien, muy bien, yo te imagino que hoy ya con 10 grados vos ya volviste a la media con la OJ.
2: Casi, eso para la tarde cuando uno llega a casa.
0: Ah, bien, bien.
2: ¿Entiendes? Claro. Faltó algo del almacén de la vuelta de la casa y uno sale así.
0: No podés, Luis. Sos una figura pública, Luis.
2: Uno tiene la comodidad de dormir de casa por ahí, ¿eh?
0: Y, sí, es verdad. Bueno. Salís como estás, que te conozcan así como sos.
2: Sí, tal cual.
0: Bueno,
2: Soli, sí, vamos a comenzar con un dato importante, Soli, porque hoy se van a hacer erradicación de algunos árboles en la zona de calle Montecaseros. Atención los conductores.
0: Perdón, erradicación de árboles, no de ramas, ni corte de ramas. Erradicación directamente, claro, corte de árboles.
2: Claro, exactamente, porque son árboles que están a punto de caerse. Entonces, bueno, justamente para evitar cualquier tipo de inconveniente, se van a erradicar en el día de hoy. Va a ser en el tramo de calle Montecaseros entre Jujuy y Santiago del Estero. Hay un despeje en este momento en ese tramo y a la hora 8:39, cuando ya más o menos aclara la mañana, que ha salido el sol, comienza allí la tarea con un corte de tránsito que se extiende por lo menos hasta el mediodía. Así que repetimos, Montecaseros, entre Jujuy y Santiago del Estero, hoy el corte previsto justamente en ese punto de la cuarta sección. También,
0: Luis, te voy a preguntar, sí. ¿Tenés idea o tenés, no sé si tenés el dato, cuántos son los árboles que se van a erradicar?
2: No me han pasado el dato, pero lo podemos averiguar para el próximo reporte.
0: Dale.
2: Sí, se puede averiguar.
0: Bueno, gracias.
2: Decíamos también, Soli, que ha comenzado una tarea de reparación de aguas mendocinas en el ingreso de Vicente Zapata, esquina San Martín. Atención allí, costado derecho por Vicente Zapata, está reducido a un carril, quedan en ese caso 3 carriles habilitados, así que a tener en cuenta la gente que gira, en este caso por Vicente Zapata y San Martín, hacia el microcentro, allí hay que tener en cuenta que está reducido por esta tarea que se ha señalizado también allí justamente para que los conductores lo tengan en cuenta, quienes ingresan por Vicente Zapata y crucen la calle Colón. Bueno, los ingresos hasta ahora de la mañana se mantienen con buena marcha todo lo que es el Parque Cívico, tránsito normal por el momento, paso a los Andes Mariano Moreno, viaducto, tiene buen movimiento la gente que viene ingresando en este caso por acceso este, y también con tránsito muy tranquilo todo lo que es la zona bancaria de la capital de Mendoza. Bueno, dos datos más a tener en cuenta también, recordar que el cruce de calle 9 de Julio y Gutiérrez se mantiene allí restringido por obras y que hay un despeje de estacionamiento con un corte que va a comenzar más o menos a la hora 8:30 en el tramo de calle Chile entre Los Toneles y Pellegrini. Esta semana se ha trabajado allí, así que tener en cuenta este corte y despeje de estacionamiento allí en la zona del Parque Central. No hay datos de incidentes viales, semáforos están operando sin inconvenientes y como cada mañana el metro tranvía ya tiene servicio normal por la zona de calle Belgrano, así que la gente que utiliza este medio de transporte lo puede abordar sin inconvenientes en todo el tramo comprendido en la capital de Mendoza.
0: Muy bien, muchas gracias Luis, que tengas un excelente codito de semana.
2: Sí, bueno, igualmente para ustedes, Sole, gran abrazo. Hasta luego, que anden muy bien.
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0: dueño del reloj, Juan Carlos, ya cantó, así que arriba, arriba, a levantarse, o a salir, o a hacer el desayuno, y bienvenidos a todos los que también se suman ya a esta hora, porque no todos arrancan a las seis, algunos esperan el gallo y dicen, Juan Carlos, ¿o no?
1: Fuerza. Listo.
0: Ahí va, nos levantamos. Bueno, ya estamos ahí en el streaming, incluso nuestro oyente que nos decía recién que no nos podía ver, dice, gracias, ya podemos verlos, dice, a mí me gusta mucho ver sus gestos cuando sonríen, y dice, es como que estamos con ustedes. Bueno, muchas gracias por tan lindos mensajes, Marce. Saludos a la distancia. 6:36 y vamos a los títulos.
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0: Caputo, Adorni y Horacio Marín inaugurarán el Parque Solar El Quemado en Las Heras.
3: El gobernador Cornejo confirmó que el ministro de Economía, el jefe de gabinete y el presidente de YPF estarán en Mendoza mañana al mediodía.
0: Este importante proyecto de energías renovables tuvo una inversión superior a los 200 millones de dólares para la generación de electricidad mediante paneles especiales.
3: Multitudinaria marcha en Mendoza y el país en defensa de la universidad pública.
0: A nivel local, la movilización fue desde el campus de la Uncuyo hasta la Plaza Independencia para exigir a Milei el cumplimiento de la ley de financiamiento universitario.
3: En Buenos Aires hubo una concentración masiva en Plaza de Mayo que también contó con la participación de dirigentes políticos de peso.
0: En este acto, las universidades le pidieron a la Corte que no permita que el gobierno siga incumpliendo la ley aprobada por el Congreso el año pasado.
3: Por su parte, el gobierno nacional minimizó la marcha universitaria y apuntó contra la oposición.
0: El oficialismo desestimó el impacto de la masiva movilización y el subsecretario de Políticas Universitarias, Alejandro Álvarez, tildó la protesta de política.
3: Por su parte, el presidente Milei se hizo eco de la jornada compartiendo en sus redes una canción con críticas hacia los estudiantes y las instituciones académicas.
0: Procesaron a la ex fiscal Viviana Fein por encubrimiento en la causa de la muerte de Nisman.
3: El juez federal Julián Ercolini también trabó un embargo por 15 millones de pesos sobre la ex fiscal que investigó inicialmente la muerte de Alberto Nisman.
0: La resolución sostiene que Fein no preservó adecuadamente la escena en el departamento de Puerto Madero ni recolectó los elementos probatorios necesarios.
3: La justicia avanza con el trámite para el decomiso de los bienes de Cristina Kirchner.
0: El Tribunal Oral Federal número 2 envió un oficio a la Corte para consultar si alguno de los 111 inmuebles decomisados a la expresidenta y al empresario Lázaro Báez será asignado para el uso del máximo tribunal o del Consejo de la Magistratura.
3: Por su parte, la defensa de Cristina presentó un recurso extraordinario para intentar frenar la confiscación que también afecta a sus hijos.
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0: Qué bonito tema.
1: Qué lindo tema. Ah, la verdad que es un tema que a todos, a muchos nos atraviesa. Lo hemos cantado cuántas veces, en cuántos lugares.
0: Forma parte del cancionero nacional.
1: Pero
0: si
1: por supuesto.
0: Decís, hace una canción de, hace una lista de canciones argentinas.
1: Esta tiene que estar. Es
0: obviamente
1: una de las que encabeza. A nosotros, bueno, nos encanta.
0: Bueno, pero a la autora no.
1: ¿Cómo que no?
0: A quien la canta, a quien la interpreta, no.
1: ¿A Fabiana Cantilo no le gusta su propio tema? O sea,
0: no.
1: ¿No le gusta o está cansada ya de su propio tema?
0: Y más o menos las dos cosas. Si escuchás cómo lo dice y cómo lo dijo ayer acá en Radio New Will.
1: ¿Qué pasó? ¿Qué dijo?
0: Dijo esto de mi enfermedad.
1: A ver.
0: Está enferma con mi enfermedad, literal. Vamos a escuchar lo que decía ayer con Andrés Gabriel en ida y vuelta. Bueno, revelando esta novedad, la verdad yo no lo sabía. Uno nunca había escuchado que ella ya estuviese cansada de este tema.
2: Y viene el 29, hola Fabi.
3: Hola, pero no me divierte eso de que te lave el pasado. No pongan más mi enfermedad, por favor, que me voy a suicidar ya si la vuelven a poner. Tengo 14 discos.
2: ¿Sabés qué pasa? Primero hablo del pasado porque vos vas a recordar 40 años de trayectoria y me hacés acordar el pelado
3: nevio. Chupa huevo, no pongan mi enfermedad.
2: Me acuerdo del pelado nevio cuando venía acá y no quería que...
3: No me importa más de esos recuerdos espantosos. No me interesa. Yo sigo haciendo música ahora y no, ¿estamos al aire?
2: Sí.
3: Genial. Por favor, te pido que encima tengo un ataque de alergia y estoy en cama de la puta madre.
2: ¿Qué lo tiró?
3: No hablaremos del pasado porque yo sigo ahora, estoy grabando un disco nuevo. El último, que era yo era independiente, sí. Canté Cuna de Piedra, no sé si lo escucharon. Y si no, empiecen a escucharlos, porque voy personalmente a romperte la puerta de tu casa. Después, Super Amor, Información Celeste, que se ríen, ¡basta con mi enfermedad!
2: Bueno,
3: y pero... encima estoy peleado, Calamaro, ¡basta!
1: Creo que eso de basta con mi enfermedad hay que ponerlo como... hay que cortarlo ahí. Bueno, es claro, el enojo de ellas porque este tema fue compuesto por Calamaro.
0: Sí, dice que está todo mal con Calamaro.
1: Entonces está peleada con él.
0: Dijo que es un machista, que le gustan las corridas de toro.
1: Dice que todos los hombres, después todo, dijo que todos,
0: claro,
1: porque
0: sí,
1: después
0: sí.
1: Habló de Spinetta, habló de Charly García, dijo son todos machistas. Cuando el Andrés Gabriel se lo volvió a decir... Yo no dije eso. ¿Cómo sí se acaba de decir eso?
0: Cuando le decía nena. Y, ¿cómo nena? Le decía.
1: Estaba muy enojada. La verdad que Gabrieli mantuvo la compostura y supo llevarla. Fue muy difícil.
0: Fue una entrevista difícil, pero creo que quedó. Y bueno, sacamos este dato musical. El dato musical del día de hoy es este. Mi enfermedad de Fabi Cantilo, que
1: no
0: a Fabi Cantilo no le gusta. Ya.
1: Quizás si se amiga con Calamaro, no sé si eso puede existir o no, quizás le vuelve a gustar el
0: pero
1: tema.
0: Escúchame, estuvo en la feria de las Dionisias hace un par de meses atrás y la cantó.
1: Es que, ¿qué va a pasar? Ella viene ahora acá a Mendoza,
0: claro,
1: a fin de mes.
0: Estuvo hace dos meses atrás sola acá.
1: Y el tema
0: eso.
1: Es, la gente le va a pedirme, y más, después de esto que pasó, que por supuesto se viralizó y se escuchó por muchos lugares, la gente le va a pedir mi enfermedad. Aparte que, más allá que en broma y demás, es un tema que cuando uno va a ver o escucha a Fabiana Cantilo, está este tema.
0: Sí.
1: Es como un clásico, un hit que tiene que estar y bueno.
0: Más allá de...
1: Vamos a ver qué va a pasar si se enoja, si alguien le pide en vivo ahí que cante mi enfermedad.
0: Más allá de que a ella no le guste, en un momento hubo unos cruces muy ásperos durante la entrevista, de
1: sí.
0: Me dijiste, te dije, qué dijiste, qué no dije.
1: Sí, sí.
0: Ella reconoció y en un momento
1: dijo,
0: hizo
1: decime porque
0: tengo problemas con la ira,
1: claro.
0: Tengo problemas de ira y eso necesito saberlo, dijo Fabiana Cantilo. Y
1: pero
0: bueno,
1: todo eso al aire, no en una charla privada.
0: Bueno, pero me parece que las personas, no desconozco los cuadros, pero las personas que tienen problemas de ira tienen esto de quizás de no poder controlar esta emocionalidad.
1: El momento.
0: No,
1: si el recorte que escuchamos, o sea, ya había insultado, ya había dicho varias cosas. Estamos al aire, buenísimo. Y siguió.
0: Claro, sí.
1: No quedó rescatado.
0: Fabi por lo menos también reconoce esto de, che, me caliento al toque, pero porque tengo un problema, ¿no? Porque también mucho se recurre a esto de, no, esta está pasada, que no, no sé qué.
1: No,
0: que
1: no,
0: sé.
1: Está bien.
0: Había, vi muchos comentarios de ese también, pero
1: no,
0: bueno.
1: No tiene nada que ver esto. Pero bueno, es así también ella, ¿eh? Es auténtica y esta es la Fabi Cantilo. Es la de ahora, por lo menos, y habrá sido siempre un poco así. Así que, bueno, entretenida la charla de ayer entre Andrés Gabrieli y Fabiana Cantilo. Y acá escuchamos de fondo Mi Enfermedad.
3: ¿Quién basta con Mi Enfermedad?
1: Ahí está.

0: 9:45, les decíamos la temperatura en este momento es de 10 grados 8 décimas, a salir abrigado, pero está un poquito más lindo que las mañanas anteriores. Y seguimos con la información y hablamos de Malargüe, y que ya presentó oficialmente su temporada de invierno 2026, Fede.
1: Claro, vino Daniel Scioli, el subsecretario de Turismo y Deportes también, que estuvo acompañando a Celso Jaque, el intendente de Malargüe. Hablaron sobre esta presentación. Malargüe es el distrito más fuerte que tenemos respecto al destino nieve aquí en Mendoza, y es uno de los principales atractivos de invierno del país, con las leñas, por supuesto, y también el azufre, que se sumó hace poquito tiempo. Bueno, y aseguró Jaque que los turistas pueden elegir entre actividades populares o de lujo, como es el caso del azufre.
2: Bueno, estamos preparando mucho para esta temporada invernal. Nuestros centros de esquí se están ya preparando, como el caso del Azufre, Las Leñas, Real del Pehuenche, tratando de ofrecer una muy buena variedad, cantidad y calidad de los servicios para todos aquellos que elijan Malargüe para en este invierno disfrutar de la buena nieve.
1: Bueno, y también habló Daniel Scioli, secretario de Turismo, Ambiente y Deportes. Dijo que el turismo representa trabajo para el departamento sureño.
3: Muy buena, ya empezó a nevar, se prepara como nunca Malargüe, por liderazgo de Celso Jaque, cual conozco hace muchos años, su pasión por gestionar, articular sector público, privado, centro de esquí de vanguardia, para los esquiadores, todos los gustos, todos los presupuestos, así que lo vamos a promocionar muy especialmente, y el 29 ahora de mayo, que va a haber 2.000 gente de viaje de todo el país, y todos los ministros de turismo en Argentina, ahí vamos a estar para darle manija a Malargüe.
1: Bueno, hasta ahí la palabra de Daniel Scioli, secretario de Turismo, Ambiente y Deportes de la Nación.
0: Muy bien, 6:47 y con 10 grados 8 décimas, nos vamos a la tanda y volvemos enseguida.
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15: ¿Qué tal? 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La compañía presentará un abanico de soluciones que trasciende la industria del vino para abarcar también cervezas, bebidas espirituosas y lácteos. Para responder además a la creciente demanda mundial de bebidas de baja o nula graduación alcohólica, la empresa exhibirá sus nuevos sistemas que se basan en avanzadas tecnologías de membranas de separación y destilación al vacío. Oliverio Gabrieli, representante de Omnia Technologies, Technologies destacó que esta nueva tecnología permite extraer el alcohol de forma precisa, preservando intactos el perfil aromático, la estructura y la calidad original del vino.
16: Esta edición de Cité Vinitech es muy especial para nosotros, ya que vamos a aprovecharla para continuar con la transición de marca hacia Omnia Technologies. En Mendoza, históricamente, la mayoría nos conoce como De La Tofola, pero hoy somos parte de este grupo internacional que reúne la experiencia de grandes marcas italianas como la ya mencionada De La Tofola, Bertolaso, Padovan, Permiare, Acme, entre muchas otras más. Y con todas estas incorporaciones, abrimos un abanico de soluciones que va mucho más allá del vino. La novedad, nuestras soluciones para vinos y bebidas de baja y cero graduación alcohólica, Libero y Reduco. Tendremos vinos desalcoholizados con esta tecnología en nuestro stand para que puedan degustar y estaremos realizando una charla con nuestra especialista internacional, Rebeca Bodón, mañana jueves 14 de mayo a las 15 horas en la Sala Azul de la Nave Cultural.
15: Esta es una innovación imperdible para los actores del sector que buscan reinventarse y adaptarse a las nuevas exigencias de los consumidores globales. Nos encontramos en la próxima.
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0: 6:56 de grados 8 décimas la temperatura en este momento y seguimos con información y hablamos de algo que ocurrió en San Rafael, donde un hombre murió calcinado mientras quemaba basura. Antonio Florentino Rodríguez, de 71 años, es la víctima. Ocurrió sobre calle José Hernández, a 500 metros de la casa en la que vivía con su esposa. Él había salido para hacer esta quema de residuos, algo que no se puede hacer, que está prohibido. Y lo que creen es que este hombre se descompensó y cayó sobre las llamas. ¿Cómo lo encuentran? Porque su esposa llamó al 911 preocupada, diciendo: mi marido salió a tal hora, iba a hacer tal cosa, no lo encuentro, no vuelve, no está. La cosa es que cuando la policía estaba haciendo un recorrido ahí por el lugar donde este hombre estaba quemando la basura, encontraron su cuerpo calcinado. Antonio Florentino Rodríguez, de 71 años, es esta víctima fatal.
1: Bueno, y otro caso que tiene que ver con el fuego, un incendio destruyó una delegación municipal en Maipú. Ocurrió en la tarde del martes en el predio del barrio Castañeda, en calle Urquiza, en Coquimbito, donde las pérdidas fueron totales. El fuego se habría iniciado en el sector de depósitos, se propagó rápidamente hacia un galpón de herramientas y un camión municipal, y también las llamas afectaron a una vivienda ocupada por los cuidadores del predio, quienes salieron a tiempo y resultaron ilesos, afortunadamente. Personal policial trabajó con varias dotaciones de bomberos en el lugar para evacuar la zona y evitar que el fuego también alcanzara a otros vehículos y bidones de combustibles que estaban almacenados en ese lugar.
0: Muy bien, 6:58 minutitos final, y avisamos por una gran pérdida de agua en el corredor del oeste y calle Paraguay. Esto es en Godoy Cruz. Lo que indican es que hay mucha agua en la calzada y piden que los vehículos vayan más despacio. Es lo que está ocurriendo ahora, entonces, en el corredor del oeste y calle Paraguay de Godoy Cruz. Una gran pérdida de agua en ese lugar. 6:59, hasta acá llegamos nosotros. Bueno, Fede, que estés muy bien.
1: Igualmente.
0: Cuidado LJ con el codito. LJLB.
1: NB.
0: NB, perdón, LB, LJ, qué sé yo, no LJ, sé, me confunden
1: vimos,
0: todo.
1: Nos fuimos.
0: Que tengas un excelente codito de semana. Lo mismo para el negrito Miguel Contreras y para la Vero Tripiana, que estaba allí. Acá en el estudio ya estamos muy, muy bien acompañados.
1: Que nuestras tengan banderas.
0: Que, ajá, viene el chico del buzo de egresado.
1: Nuestros abanderados.
0: Ahí están los abanderados. Llegaron todos los abanderados. Que tengan un excelente miércoles. Hasta mañana.

0: con mi enfermedad.
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1: 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La hora en Newell.
3: ¡Siete!
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0: Hoy también les voy a hablar de un tema diferente porque la agenda me tiene un poco aburrido. Así se los digo, aburrido. Les quiero hablar de Faustino Oro, un chico ejemplar, 12 años, argentino, ajedrecista y flamante, gran maestro de ajedrez. A su edad, 12 años, 6 meses y 16 días, cuando consiguió el récord el sábado pasado, es una marca reservada a un puñado de personas en 1500 años de historia de ajedrez. Ahora, ¿por qué todo el mundo se está ocupando de este chico? ¿Es importante por el éxito deportivo? No, hay otras cosas que considerar. Primero, que la Argentina necesita historias de éxito. Estamos a nada del Mundial. Necesitamos ser campeones del mundo en algo. Necesitamos que el mundo nos vea. Necesitamos creer que no somos el país mediocre en el que nos hemos convertido. Y necesitamos chicos ejemplares que salgan del promedio en el que ha sido sumida la educación. Lo vemos cada vez que aparecen las pruebas a aprender. Nuestros chicos tienen dificultades, los alumnos argentinos, de lectoescritura y de comprensión de las matemáticas básicas. Vamos a la historia. En el año 2020, plena pandemia, Faustino Oro era un niñito de 6 años que en esa plena pandemia les reventaba las paredes del departamento a pelotazos a los padres, que no podían trabajar y concentrarse porque el nene estaba muy activo. 6 años después de eso, Faustino Oro es un gran maestro de ajedrez a los 12 años, 6 meses y 26 días. Un prodigio precoz. Ahora, ¿cómo hacemos para que haya más Faustinos en la Argentina y menos chicos de estos promedios de regular para abajo? Semanas atrás, en un foro económico que hubo en Yao Yao, ¿se acuerdan ese foro? Que fue bastante cerrado, que hablaron varios empresarios importantes, estuvo Galperín, gente del gobierno. Faustino dijo que el talento no alcanza. Dijo, capaz que tengo algo de talento, pero lo principal es el trabajo. Yo a la mañana voy a la escuela formal de 8 a 1 y media y a la tarde entreno 6 horas diarias, le contó un streamer. Y después de entrenar juega torneos online. Mantener a Faustino Oro en un alto nivel, para que tengamos una idea, cuesta un mínimo de $10,000 mensuales. Tiene un equipo deportivo en el que están su padre, un entrenador especial para cada fase del juego, lo auspicia Mercado Libre y desde hace poco tiene el apoyo de la agencia internacional Wasserman, en realidad, que se dedica al marketing deportivo. Su familia en algún momento vendieron todo y se fueron a vivir a España, donde el ajedrez tiene un apoyo público y privado notable. Es importante la detección temprana de los talentos y de estos genios precoces en la materia que fuere, en el deporte, en la ciencia, en el lenguaje, en las matemáticas, en la literatura, en el teatro, en la música, en el cine, en lo que fuere, en las artes plásticas. Es muy importante la escuela, sobre todo la escuela pública, que es la más masiva, para detectar estos talentos precoces y poder ayudarlos. Porque ¿cuántos chicos hay de clase media, media baja, que tienen talentos que no son ni detectados ni explotados? Mendoza tuvo chicos probablemente con más talento que Faustino Oro, hablando de ajedrez, 20 años atrás, 15 años atrás. Pero bueno, tenemos una desventaja logística. Estamos en la Argentina. Faustino tuvo que vender toda su familia e irse a vivir a otro país para poder progresar. Y esa es la parábola y la radiografía de la Argentina. Si Faustino se hubiese quedado acá, donde te cuesta conseguir $1,000,000 de morondanga, ¿conocen la palabra morondanga? Se me cayó el documento, ¿no? Podría haber dicho pedorra, pero es temprano. Cuesta conseguir $1,000,000 de morondanga para hacer un torneo sencillo. Si Faustino se hubiese quedado en Argentina, sería un chico más que juega bien al ajedrez y nada más. Para transformarlo, ese prodigio, en un éxito deportivo y de marketing para la Argentina, hubo que llevárselo a España. Más ciencia y no menos, más investigación y no menos, más educación, nunca menos, más desarrollo, nunca menos, para que haya más chicos como Faustino Oro con chances similares y menos como los pibes empobrecidos que vemos en las esquinas con birra y faso sin más horizonte que ese. Mi nombre es Ricardo Montacuto. Estamos con el equipo completo de No Tenés Cara por Radio Ni Will hasta las 10 de la mañana. Después viene Imacio, arréglenselas con él.
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8: ¿Puedo hacer una autorreferencia?
20: Es la primera de esta
8: Yo no

0: sé si quiero que Boca gane la séptima.
1: ¿Cómo no vas a querer?
0: Porque cuando estuve internado con COVID y deliraba de fiebre, porque deliraba de fiebre, ya estaba mal. Incluso en la empresa en la que trabajaba habían empezado a analizar mecanismos de sucesión, a ver cómo se armaba la logística. Yo tenía pesadillas o alucinaciones o no sé qué, y soñé o aluciné que le decía al Barba que quería la séptima.
1: Mira.
0: Que no me llevara, que necesitaba la séptima, Después me lo cuenta un enfermero eso. ¿Qué es la séptima? Y yo le dije, la séptima Libertadores. Entonces, vos imaginate, ¿no? Qué enfermo hay que estar del mate por el fútbol.
2: Muy.
0: Entonces, yo no sé si quiero que Boca gane la séptima. Porque el día que Boca gane la séptima, por ahí el Barba me quiere pasar la factura.
1: No, Ricardo.
0: Entonces, no. Esperemos un poco. No pasa nada. Que la gane algún Brazuca.
1: No, basta de Brazuca, va.
0: ¿Eh? Otra vez. Bien, dame un par de mensajes, Patito.
3: Claro, en el WhatsApp de Niwil, el ministro de Educación de la provincia dijo ayer que se debería discutir el financiamiento de la educación. Olvidó decir que ya se discutió y se aprobó. También olvidó que el radicalismo mendocino votó en contra en bloque. Mala memoria, dice Andrés Casabán en este mensaje en el WhatsApp.
0: Bueno, sí, qué sé yo. Yo también entiendo los que dicen revisemos en qué gastan el dinero las universidades. ¿Por qué? Me parece que no hay que negarse a revisarlo y que la sociedad tenga una auditoría de, che, a ver esta universidad, ¿por qué tiene un curso de twerking? ¿Por qué tiene el rector un chofer particular pagado por otra universidad? Esto fue en el caso de la Universidad de Rosario, lo que estaba contando Bebo más temprano. O por qué, no sé, lo que sea, ¿no? ¿Por qué esta guita no la están gastando en investigación? ¿Por qué esta guita no se la ponen al INTA? ¿Por qué esta guita, viste, qué sé yo? Hay preguntas válidas para hacer. Si nos las hacemos en nuestras casas, chicos, o ustedes no analizan qué ajustar.
4: Sí, todo el tiempo.
2: Claro, todo el tiempo.
0: ¿Y se cortaron grasa o ya empezaron a cortarse carne, viste, en con los gastos de la casa? Viste, yo creo que la gente ya ha empezado como todos los gastos hormiga. A ver, yo sé que está mal tomarnos como autorreferencia o ejemplo de nuestra economía, porque digamos la verdad, nuestra economía no es la de, hay gente a la que le va mucho mejor que a nosotros y gente a la que le va peor. Ni siquiera somos el promedio. Pero mirá cualquier encuesta, la última encuesta que hizo Marta Reale, por ejemplo, nacional, de abril. Milei te crece en intención de voto, hago el gestito para arriba, y crece más rápido la mala imagen de su gestión, de su gobierno. ¿Qué significa? Y la principal preocupación de la gente, que igual va a votar a Milei, es no me alcanza el dinero. Entonces empezás a recortar gastos. Ya pasaste a segundas marcas, ustedes pasaron a segundas marcas. Sí. Yo hace rato, ya en la época de Macri, pasé a segundas marcas.
2: Te das cuenta que no son tan malas, por otro lado, que esa es otra discusión.
1: Total.
0: Hay una gaseosa que cuesta menos de 2 lucas, que está riquísima.
2: Bueno, por eso te digo, cuando
0: menos de 2 lucas, la grandota, claro, la de 2 litros y pico.
2: Cuando empezás a descubrir las segundas marcas, decís, estuve tirando plata durante un montón de tiempo. Con algunos productos, no todos, que te terminan rindiendo de igual forma.
0: ¡Pero seguro!
2: Y la pregunta es, que se la hacíamos al Bebo Granados el viernes pasado, cuando estábamos en el Teatro Plaza, ¿cómo se revierte cuando hay un gobierno que no tiene la intención de volcar plata al consumo? Viste que es bastante ortodoxo en ese
0: no
2: caso.
0: No quieren imprimir plata para el consumo.
2: Exactamente.
0: Porque la plata para el consumo dice que la sacan de otro lado.
2: Lo que al mismo tiempo, eventualmente puede llegar a ser una buena noticia, porque eso no se va a traducir en inflación. El tema es cómo afronta el año que viene, que es un año eleccionario. Y si puede haber un plan platita, Bebo se la juega con que no hay forma de que haya un plan platita o algo por el estilo, sobre todo para la clase media, ¿no?
0: Yo creo que estando Santilli de ministro del Interior, alguna platita va a haber. Alguito en obra pública, alguna cosa, algo que multiplique un poco. Y si no, Milei se la jugará con las botas puestas y va a ganar las elecciones.
2: ¿Las del año que viene?
0: Sí, las va a ganar. Las va a ganar porque no tenés tiempo de construir un candidato nuevo.
2: No, y ese es el tema.
0: Más que un candidato, una oferta nueva.
2: Claro.
0: Porque Milei ya se venía construyendo. Ya era el panelista loco, ya era el diputado que donaba el sueldo.
4: Tuvo cuatro años de crecimiento, cuatro años de gestación. Dos antes de ser diputado y después como diputado tuvo una vidriera mucho mejor.
2: Sobre todo cuando enfrente hoy el único candidato de la oposición que tenés tiene una imagen negativa muy alta, que es Axel Kicillof. Claro. Sí. Al menos en las provincias. Uh-huh. Desconozco la situación en provincia de Buenos Aires, pero la semana pasada cuando hacíamos el sondeo de por dónde viene el peronismo a nivel nacional, todo apunta a Axel Kicillof como candidato a presidente.
0: Mide mejor Cristina que Kicillof.
2: Y ahí quieren posicionarse algunos, como Victoria Tolosa Paz como vicepresidenta. Hay algunos que dicen que tiene que ser un De la Sota, como para tirar el peronismo a la centroderecha. Entonces, una figura que está más asociada a la izquierda peronista, como es Kicillof, pero acompañado de alguien más de centro.
0: No, ya lo quisieron hacer con la fórmula Scioli-Chino Zanini.
2: Claro.
0: Y perdieron.
2: Bueno, a la inversa. Scioli-Chino Zanini a la inversa.
0: A la inversa. Claro.
2: Porque el chino estaba más a la izquierda.
4: Ayer se lanzó un vecino, Sergio Uñac, se lanzó para la presidencia de la Nación. Ahí ya quedó medio marginal en las noticias, nadie le cree mucho, pero evidentemente, bueno, está...
0: A Menem tampoco le creía a nadie.
2: Tenés que tener nafta para lanzarte tan
4: claro,
2: antes.
4: No es fácil, no es fácil.
2: Y eso que está cara la nafta, ¿sabés qué? Pero, le tenés que seguir poniendo.
0: Pero en San Juan, ¿ustedes vieron las inversiones que están comprometidas en San Juan?
2: Bueno, hablando del Bebo, el Bebo dice, váyanse a vivir a San Juan.
4: Claro.
2: ¿O no?
0: Sí, pero no, ni en pedo.
2: ¿Por qué no?
4: No, si los que están laburando en San Juan se vienen a vivir acá.
0: ¿Por cuánta te irías a vivir a San Juan?
1: Yo ya estoy practicando.
2: Por 10 palos.
0: ¿Por 10 palos?
2: Claro, un sueldo de 10 palos.
0: Yo por 10 palos, pero ni a San Martín voy. Pero me quedo en Mendoza.
4: A ver, a ver, a ver. Yo por la mitad me voy a San Juan.
1: Si hay tres, también me voy a San Juan.
2: Si estamos re cerca.
0: No, por 10 voy.
2: ¿Por 10 vas?
0: Sí, por 10 voy. Por 10 voy.
1: Si hay tres, también.
4: Tres, cinco, vamos. Claro. ¿Alguien tiene algo que ofrecer?
0: Yo por 10, por 10 casi me volvió a la Patagonia. Después dije no.
2: Y pero lo empezás a pensar, ¿viste? Decís como chit.
0: Bueno, ¿cuánto tiempo? Y te dicen para siempre.
2: No, sí, bueno, ¿qué me importa? Ahí claro.
0: Pues imagínate, son las 8 de la noche en San Juan.
2: Ay, qué linda bueno, noche, niño.
0: Ahora hay Netflix, ¿no? Hay.
1: Pero está adaptado a la región.
0: ¿Qué cosa?
1: La serie, todo el idioma.
0: No.
1: Niño.
0: No, sí. No le hagan bullying a los sanjuaninos.
2: Por favor.
0: Bueno, pero
2: ¿quién
0: otras
2: no quiso
0: provincias?
2: Vivir en Caucete alguna vez?
1: Ay, es re lindo.
0: O Vaca Muerta. ¿Por cuánto te irías a vivir a Añelo? Te llama el intendente de Añelo, sí, y te dice, necesito que sea mi jefa de prensa. ¿Por cuánto te vas?
2: Por 20.
0: ¿Por 20?
2: Pará, porque hace mucho frío, por otro lado. Y San Juan, San Juan lo tengo acá cerquita.
4: Bueno, pero para la hora de San Juan hasta capaz que puede vivir acá.
0: Neuquén, tengo un amigo periodista de muchos años de experiencia, pero muchísimos años de experiencia. Fue editor muchísimos años, que dice que Neuquén es la capital del espanto.
1: Ahí va.
4: Ah, bueno. ¿Y?
2: Bueno, ¿ves? Entonces me quedé corta, quiero 30. Decile al intendente Daniel.
1: Un auto por mes.
0: ¿Cómo vas a pedir 30 palos?
2: Bueno, pero ¿sabés lo que es que yo te dirija la prensa, Montacuto?
0: ¿Alguien en Mendoza?
2: ¿Va?
0: Que
1: vos tenés que pagarle.
0: Déjame hacer esta pregunta. ¿Alguien en Mendoza que cobre un sueldo? No estoy hablando de profesionales, de comerciantes, de profesiones liberales, de gente que tiene un estudio de algo. ¿Alguien que cobra un sueldo llega a 30? ¿Un alto gerente llega a 30 en Mendoza?
2: No sé, no, parece que no.
1: Difícil. Es mucha plata.
4: Difícil.
2: Es mucha plata.
0: Habría que hablarlo...
1: 30 palos, es un 0 kilómetro por mes.
0: Claro, es un 0 kilómetro por mes.
4: Difícil. No, son 20 mil dólares.
2: Son
0: 20 mil dólares, muy difícil.
2: Y aún en Vaca Muerta, con los sueldazos que tienen, no llegan ni por casualidad a ese monto.
0: Bueno, mañana cuando venga...
2: Ahí le podemos consultar.
0: A Marín le podemos consultar.
2: Claro.
0: Bueno, no, sí, en Vaca Muerta es un festival de guita. En inversión y en ganancia. Les está yendo muy bien a las petroleras y a los petroleros que se especializan.
2: Yo creo que cuando tenés que tomar una decisión como esa de irte a vivir a otro lado por plata, no es lo mismo, insisto, San Juan que Añelo, porque San Juan lo tenés acá a la vuelta de la esquina. Venís todos los fines de semana.
4: De hecho, hagamos un llamado a la solidaridad.
1: Tenés la fiesta del sol, público, niño.
0: ¿Por cuánto te irías a vivir a San Juan?
4: Por 5 me voy.
0: Por 5 se va.
2: Dale, sí. No te vas, Pablo.
1: 5 palos.
2: No perdés a nosotros.
4: Ah, tenés razón. No, por 5 no me voy.
1: Por 3, entonces.
4: Pierdo demasiado.
0: ¿Y vos, Tommy?
1: Sí, por 3 agarro. Y sí, llego.
2: Qué mentirosos llego que joya. Son. Qué mentirosos.
1: Es que no necesitas más. Caro, mientras más plata tenés, más gasto tenés.
4: Claro,
1: vos tenés que tener lo justo y necesario. Sí. No llegar ajustado.
0: No seas cuca.
1: No, pero te estoy diciendo en serio. No necesitas 30 palos.
2: No, sin
0: ¿Vos, Patito, te irías a vivir a San Juan?
3: Opino lo mismo, coincido con lo que acaba de decir Tomás.
1: Gracias,
3: no necesitas
1: Patricia.
3: Tanta plata.
1: Claro, mientras yo me alcance
2: coincido.
1: Para el
2: coincido.
1: Alimento de los perros.
2: Pará, pero pará.
3: Aparte
2: esto de ir
3: paz,
2: al supermercado
3: más calentito.
2: Y comprarte unas lentejas turcas o no pensar lo que estás poniendo en el chango.
1: ¿Con 3 palos puedo?
2: No sé.
1: Bueno, ¿para qué me pregunto?
2: No podés.
0: Hoy alguien que gana 3 millones
1: Tengo
0: de pesos.
1: Las cuentas sí. De memoria, te digo.
0: Mira, me va a putear mucha gente. Mm. Pero hoy alguien que gana 3 palos y alquila.
1: No, obvio.
0: Cuida el changuito.
1: No hay chance con 3 palos y alquilar.
0: Cuida el changuito. Porque para algo no le va a alcanzar. Me imagino la gente que gana 1 palo, 800
1: Yo no tengo
0: pesos.
1: Hijos, aclaro.
4: Claro.
1: Bueno, o sea, sí. Yo con 3 palos, sin hijos estoy.
4: ¿Cómo te ajusta el zapato? Cada familia, cada condición.
0: Bien, está Matías Pascualetti con el presidente de la Cámara de Industriales Panaderos de Mendoza, con Diego Cuitiño. Matías.
5: Matías,
0: ¿por cuánta te irías a vivir a San Juan?
5: Por 5 palos.
0: ¿Por 5 te vas a vivir a San Juan?
5: Sí.
0: Pero no harías más el programa de Gisela, ni estarías con nosotros.
5: Sí, sería de San Juan. Escúchame,
0: Matías, para sorpresa de nadie, se escucha muy mal.
5: Así ¿se escucha que... mal? Vamos para afuera, para que nos vamos para afuera.
0: Ahí está.
5: Diego, estás en remera, abrigate, para que se va a abrigar, Diego.
1: No, claro. Una cosa es estar
5: para afuera.
1: Caliente. Igual ya amaneció, Mati, ya amaneció.
4: Los panaderos están a 70 grados de temperatura desde las 4 de la mañana, ese es el tema.
5: Claro, están levantados desde temprano. Así que ahí viene Dieguito. Y sí, ya amaneció, Tomás, como vos decías. Hay 2 soles en estos momentos, vos y el...
4: Es verdad.
0: Bueno,
5: ¿ahora me escuchan bien?
0: Ahora sí. Te escuchamos perfecto, Matías.
5: Perfecto. Bueno, le hablábamos con Diego, lo adelantaba Pablo Gerardi en el resumen de noticias, la situación de las panaderías, de los panaderos, el tema de los aumentos que han venido, que han sido fuertes, sobre todo la harina y la grasa, y eso lleva a que se planteen trasladar el aumento de los precios, pero está muy difícil esa maniobra, pero no queda otra. La situación está bastante complicada, nos decía Diego. Diego, buen día. Bueno, en resumen y para hacer la intro, es así. Llegaron aumentos fuertes, pero el tema de trasladarlo a los precios está complicado porque la situación no acompaña.
6: Sí, hola, buen día, ¿cómo están?
0: Hola,
6: sí,
0: Diego.
6: Lamentablemente estamos evaluando a ver cómo podemos llegar a trasladar el precio. Hemos sufrido esta última semana, hace más o menos 10 días, aumento lo que es harina. Estamos hablando de casi un 20-25% de una semana a otra. Y bueno, ya lo que veníamos hablando, el precio de margarinas y grasa, que estamos hablando entre un 50 y un 60% de aumento.
5: Ahí les escucha Diego para que también le puedan preguntar.
0: Bien. Diego, ¿cuánto cuesta hoy el kilo de pan francés, el más común?
6: Y el precio sugerido de la Cámara hoy es 3.200 pesos.
0: Ajá. Vos sabés que en las panaderías informales o panaderos informales o gente que vende por redes, encontrás incluso a 1.000 pesos el kilo de pan.
6: No sé si 1.000 pesos, pero estamos hablando
0: te digo
6: que...
0: porque justo lo vi ayer, vi un cartel ayer en la costanera, me llamó la atención y justo tomé nota de eso. Pero ¿cómo hacen? La pregunta es ¿cómo hacen para competir con la informalidad? Que ha crecido mucho, incluso panaderos que estaban en la formalidad... No sé cuántos, este fue un dato que nos contaron ustedes mismos el año pasado, se han pasado a la informalidad.
6: Sí, tal cual. Nosotros, ese es el miedo que por ahí tenemos hoy de hablar de un precio nuevo, porque siempre el que saca provecho del precio es el que lo vende barato. Uh-huh. El que me estás diciendo, el precio de 1.000, 1.500 pesos,
0: sí.
6: Trasladan el aumento que salimos a anunciar nosotros, y bueno, nosotros nos quedamos... desfasado.
0: Uh-huh. ¿Y qué van a hacer? ¿Cuánto van a aguantar?
6: Y no sé cuánto se puede aguantar. Hemos estado charlando a nivel nacional con el presidente de FAIPA ayer.
0: Uh-huh.
6: Hemos estado hablando con la gente de la asociación para ver qué decisión se toma en conjunto.
0: ¿Por qué aumentó tanto la harina de una semana a la otra?
4: Claro,
0: está medio fuera de medida ese aumento.
6: Sí, la verdad que no tenemos un fundamento. No nos han dicho el aumento, pero fue después de repente un 20%, así.
4: Claro, no se lo saque. Diego, y están entrando ustedes a la temporada alta, ¿esto no ayuda por lo menos a tener una visión más optimista y frenarse un poquito?
6: Sí, la temporada, digamos que nosotros siempre la arrancamos cuando empiezan las clases y bueno, ya cuando viene el frío fuerte es la temporada, pero bueno, ya hace unos años que ya la temporada se termina, está muy, muy difícil.
2: Uh-huh. Bueno. ¿Cuál es la compra promedio? ¿El ticket promedio?
6: No, hoy es muy bajo, porque la gente antes te compraba el kilo de pan, pero hoy vendés un kilo de pan en una juntada familiar. Uh-huh. Claro. La gente es muy austera, se lleva la tirita de pan, las dos tiritas, las dos tortitas para el consumo diario, o pero las facturitas,
0: no sé cuánto afectará el tema salud también, o nuevas costumbres, ¿no? Esto de no consumir harinas, no sé cuántas familias consumen por costumbre un kilo de pan diario, es un montón, ¿no?
6: Sí, también nos hemos encontrado con el cambio, un poco el cambio de consumo y el cambio de hábito de la gente.
0: Bien. Bueno, esperemos que mejore. Y de las cosas más finas, ¿qué se vende? ¿No? De la facturería fina o de, qué sé yo, tortas, procesados más importantes, ¿qué se vende?
6: Y nosotros tenemos lo que es torta, hacemos tortas, por ejemplo, de un kilo y medio, que es para un cumpleaños de unas 10, 15 personas.
0: Sí.
6: Esa torta más o menos en la semana se mueve, o alguna tarta de 8 o 10 porciones, uh-huh, que oscilan entre los 18 o 20 mil pesos.
0: Uh-huh. Vos sabés que he visto en algunas panaderías tortas de cumpleaños de un kilo. Uh-huh. Sí. Bien chiquitas.
6: Sí, también.
0: Me llamó mucho la atención.
6: Se ha ido reduciendo como para poder festejarle el cumpleaños y que el agasajado pueda por lo menos soplar la vela.
0: Bien, de acuerdo. Muchas gracias, Diego. Matías, ¿querés agregar algo?
6: Te paso con Mati.
0: Ahí está.
6: Estabas amasando,
0: bueno, muy bien. Qué lindo llevarse el pan calentito a esta hora, ¿eh?
6: Hay un señor que va saliendo. Disculpame, ¿vos te das para tu negocio, pan? Sí. Estamos en vivo para New Willis. Qué lindo llevarse el pan calentito a esta hora. Bueno, nos contaban acá la panadería que les complica aumentar por el aumento de los insumos. ¿Vos qué? ¿Comprás acá y llevas al negocio? ¿Cómo la manejas?
7: Sí, también lo veo, el cambio de precios y es complicado. La gente se está llevando menos pan, se lleva lo que va a comer. Antes se llevaban por el kilo, que se lleva, ahora se piden los bollitos.
6: Sí. ¿Vos cada vez compras menos pan o mantener?
7: Se ha mermado la cantidad de pan. Sí, tortas y pan, facturas también.
6: Gracias, dale. Bueno, mira, hay uno que terciariza, compra directamente acá.
0: Mati, ¿en tu casa consumís pan?
6: No. Prácticamente no. ¿Alguien? En la mañana una tostada, claro, pero después
0: muy
6: no.
0: Poquito. Muy poquito. ¿Alguien acá consume pan fresco? ¿Nadie?
2: No.
0: Muy poco. Porque en las panaderías por ahí...
2: No te resistís, por ahí, igual.
0: Perdón que te... No, pero era por esto, porque a veces vas a comprar pan, ¿no? Decís, dame un cuarto de miñones, ¿no? Sí. Hay 280 gramos, te saco un bollito, yo quiero saber quién dice que no. Nadie dice que no. No, déjalo, ¿no? ¿Qué sé yo?
6: Sí, claro. Sí, pasa que en mi caso a mí me revela tirar comida.
4: Sí.
6: Entonces, claro. No sé qué, dame lo que voy a llevar, lo que voy a consumir ahora, porque después, si no, termino tirando. Y ya viste que perdimos esa gimnasia de nuestros padres y abuelos, que el pan duro se rayaba.
4: Sí.
3: También es cierto, tenés
6: ahora
3: razón.
6: Ahora queda él y te queda verde.
0: No, el pan duro era para hacer budín de pan.
2: Un budín de pan.
0: Un budín de pan con...
4: Para empanar las milanesas.
0: Bien. Se nos hace tarde para entrar a las noticias,
3: Matías. ¡Trae tortitas!
1: Claro, trae pan. Bueno.
6: Están mangueando torta y pan.
3: No estamos mangueando.
0: Pasá la Añelo. No sería el negocio si era fabricar tortitas Añelo, me parece.
3: Pagá la voz, Mati.
0: Chao, Mati.
2: Chao.
6: Chao, chicos. Son una masa.
0: 8:33.
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9: -8:33, la temperatura actual en el Gran Mendoza y alrededores, según el Servicio Meteorológico Nacional, a esta hora, 10 grados, la humedad 54%. Accidente fatal y alcoholemia positiva en Palmira. Más información con Oscar Campi, corresponsal en la zona este.
10: Una nueva tragedia vial registró el departamento de San Martín. Un joven motociclista de 21 años perdió la vida tras protagonizar un accidente en la ciudad de Palmira. El hecho ocurrió cerca de la medianoche en la intersección de Cadetes Chilenos y Lencinas. Según las primeras actuaciones policiales, una moto Honda Tornado y un Chevrolet Onix colisionaron por causas que aún son investigadas. El conductor de la moto fue trasladado al hospital en un estado crítico, donde posteriormente se confirmó su fallecimiento. En tanto, el automovilista es un hombre de 55 años que no tuvo lesión, pero el control de alcoholemia arrojó 0,56, dando positivo. En el lugar trabajó personal vial de San Martín, Comisaría 28 y Policía Científica. Para Informe Ni Will, Oscar Campi desde la zona este.
9: La motociclista accidentada en Acceso Sur asegura que la chocó un auto y se fugó. Ocurrió hace minutos atrás en la mano que va hacia el sur, casi llegando a la intersección con La Madrid.
11: ¿Directamente te chocó, te embistió y no te dio asistencia?
12: No, los de la jaula lo único se pararon.
11: Bien, ¿no recordás qué auto era?
12: No.
11: ¿Te encontrás bien fuera de peligro?
12: Sí, sí.
9: La justicia avanza con el trámite para el decomiso de los bienes de Cristina Kirchner. El Tribunal Oral Federal 2 envió un oficio a la Corte para consultar si alguno de los 111 inmuebles decomisados a la expresidenta y al empresario Lázaro Báez será asignado para el uso del máximo tribunal o del Consejo de la Magistratura. Por su parte, la defensa de Cristina presentó un recurso extraordinario para intentar frenar la confiscación que también afecta a sus hijos. Paro nacional en el Banco Central y las sucursales del Banco Hipotecario. El gremio bancario informó que afecta parcialmente la atención de estas dos entidades y comenzará desde las 12. Debido al recorte en la atención al público, advierten que podría haber demoras e inconvenientes administrativos en trámites presenciales del Banco Hipotecario y el Banco Central.
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9: Belgrano y Argentinos Juniors avanzaron a las semifinales del torneo. En el marco de los cuartos de final de la apertura, el Pirata eliminó 2-0 a Unión de Santa Fe, mientras que el Bicho le ganó 1-0 a Huracán en el alargue. Los equipos se enfrentarán el fin de semana por las semifinales del certamen. 10 grados, una décima la temperatura, la humedad 56%, el pronóstico indica algo nublado, descenso de la temperatura, poco nuboso en la cordillera y una máxima estimada de 21 grados. Soy Federico Salazar, esto fue Informe Ni Will.
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7: Sí, buen día. La mesa tengan todos ustedes y los oyentes. 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
8: Buen día, Ricardo. Quería opinar con respecto al tema educativo. Yo creo que está bien que se cuestione el funcionamiento de las universidades, pero dentro de todo está en lo que encuadrado en normas. Me imagino que está encuadrado en normas, que se cumplen, que habrá que cambiarlas, discutirlas, repensarlas, reducir gastos, pero por otro lado hay una ley y el gobierno la tiene que cumplir. Si el gobierno no cumple la ley, ¿qué nos queda a nosotros? ¿Qué nos queda, Ricardo?
9: Sí, buenos días, Radio Niwil. Este mensaje para Matías Pascualetti, Independencia del Pío González de Guaymallén. Bueno, por Independencia, desde el Pío González, los primeros 100 metros, hay autos estacionados, abandonados, y es una calle angosta y obliga a pasar un auto por vez. Esto se agrava por una escuela que está a continuación, y el ingreso y egreso de alumnos ya es un caos, como dicen ustedes, hace imposible transitar. Por favor, que lo verifiquen y que la municipalidad haga algo. Es imposible transitar por ciertas horas ahí. Gracias.
10: Buen día, señor Montacuto. Para no tenés cara. El señor Asís, más conocido como el Turco Asís, lo dijo claramente el otro día en una entrevista. Sí hay plata. Sí hay plata. Lo que no sabe este gobierno es robar. Lo dijo con todas las letras.
11: No, bueno, robar como método de gobierno lo hizo el kirchnerismo ampliamente, pero puede ser que haya algunos funcionarios de este gobierno. Bueno, de hecho, hay algunas investigaciones en curso, ¿no? Está cuestionado y en duda el patrimonio del jefe de gabinete, nada menos Manuel Adorni, que ha metido al gobierno en una espiral de crisis política realmente muy larga, ¿no? Ya más de dos años. Bien, son las 8:44. ¿Vamos con Tomás? Tenemos espacio con Tomás Winterstetter, dale.
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13: Ricardo, propongo consultarte en vivo para charlar un poquito más de los cuartos de final del torneo Apertura. ¿Cuál es tu candidato, Ricardo? Para que te la jugues, que nos dejemos de... Pues ya está, ¿qué pero te voy a contar?
11: ¿Qué sería mi candidato?
13: ¿Candidato a campeonar?
11: ¿Quiero que gane o el que me parece que va a ganar?
14: Pero dijo River más temprano.
13: Lo más objetivo... Sí, pero Ricardo es la estrategia que utiliza...
14: Para quemar.
13: Hace varios años para mufar al rival de toda la vida.
14: Ajá.
13: Sí. Me preguntaba un oyente a qué hora juega Boca. No, Boca está eliminado. Perdió ante Huracán en los octavos de final.
14: Nadie preguntó, Tomás.
13: Sí, varios oyentes preguntaban, Ricardo. Pero bueno, vamos a por los candidatos. Repasamos.
11: Yo quiero que gane Racing.
13: Pero pará.
11: Pero está tan culón River que bueno, va a ganar River.
13: Pero pará. Primero Racing con Central en Arroyito, 18:45. De ese partido, vos decís que pasa Racing.
11: Quiero que pase Racing.
13: Pero
11: no, es difícil.
13: Bueno, pero tu candidato, el mío ya pasó ayer.
11: Ajá. Dale, no demos tantas vueltas.
13: Ganó 2-0, Ricardo, el mío. Sí. Belgrano de Córdoba.
11: Sí.
13: Porque lo vi también acá en Mendoza, se le plantó Independiente.
11: Me cae bien Belgrano.
13: Y sí, como...
11: Me cae bien. Los Piratas
13: tenés
11: me caen
13: lindos
11: bien.
13: Recuerdos, ¿no?
11: Tengo lindos recuerdos, sí.
13: Bueno, Belgrano le ganó Unión, Argentinos a Huracán. De allí no está tu candidato, me decís.
11: No.
13: Central Racing, me dijiste que no. Y 21-30, River... Gimnasia La Plata, tiene que ser uno de esos dos.
11: Va a pasar
13: River. Dudo que sea Gimnasia tu candidato.
11: No,
13: el equipo de Cristina.
11: No, de ninguna manera. Igual me cambian los triperos, ¿eh?
13: Me cambian los triperos. Sí, sí. Bueno, porque recordar que ya está confirmado el cruce de semifinales entre Belgrano y Argentinos Juniors, partido que va a ser en la Paternal, y del otro lado de la llave, River ya sabe que jugará, en caso de que avance de ronda, en el Estadio Monumental, porque recuerden que River terminó segundo y Central y Racing están por debajo del equipo millonario. Se habla de las fechas, Richard, para las semifinales. Se hablaba de poner una el sábado y otra el domingo. Bueno, por lo que tenemos hasta ahora es que irían las dos el domingo. Las dos semifinales, no es muy difícil, son dos partidos que hay que organizar nada más, y sería el domingo para que también los que jugaron ayer tengan cierto descanso y puedan jugar directamente las dos semifinales el día domingo, pensando en el campeonato. Pero todo va a definirse luego del partido de River, que juega 21-30 ante Gimnasia La Plata por los cuartos de final del torneo Apertura del Campeonato Argentino. Así que la transmisión de Newell desde las 6 de la tarde, Richard, con Central Racing, para mí es un partidazo, y desde las 21:30 River recibiendo a Gimnasia La Plata. Las semifinales serían el próximo domingo para definir al finalista, que recuerden todos va a ser el otro domingo en el Mario Alberto Kempes a las 15:30.
11: Muchas gracias.
13: A disposición, Ricardo.
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11: Habrán visto durante mucho tiempo en algunas calles de Mendoza en particular, en la avenida San Martín algunas, en algunas galerías, en la calle Las Heras, en redes sociales, créditos para empleados públicos y jubilados, hay publicidades por todos lados, en algún momento había créditos del ANSES, hay un montón de sistemas semiformales o formales, más sencillos que acceder a un crédito bancario, de menores montos también. Pero está tan alta la mora que la gente ha empezado a hacer bicicleta con los préstamos que pide. Va a hablar ahora con nosotros Nancy. Nancy es gestora de créditos. Los ofrece a través de redes sociales. Para aquí, para la Plaza de Mendoza. Nancy, buen día. Ricardo Montacuto y equipo, de este lado. ¿Cómo va todo?
15: Hola, buenos días. ¿Todo bien?
11: Si yo voy hoy y te pido 700.000 pesos... ¿Qué me pedís? ¿Qué garantía me pedís? ¿Y qué tasa me ofreces? ¿Y de cuánto me queda la cuota? ¿En cuántas cuotas?
15: Bueno, te comento. Yo gestiono créditos y lo hago a través de entidades financieras,
11: sí,
15: y mutuales.
11: Sí, sí.
15: Todo va a depender dónde trabaje el cliente. Actualmente lo que estamos trabajando son empleados públicos provinciales y nacionales. Jubilados, pensionados, la mayoría que cobre por Banco Nación, algunas pensiones contributivas también las tomamos.
11: Ajá.
15: En un momento tuvimos una otra línea de crédito para privados, pero por el momento está todo eso suspendido por la morosidad que hay.
11: Ajá.
15: La gente no paga, entonces bueno, obviamente que esto es toda una rueda.
11: No paga, pero algún día le cobrás.
15: Claro, pero que por ahí a veces es tanto el tramiterío y demás que bueno, también hoy que la gente puede optar por los cambios de banco, eso también ha producido que no le entren los créditos, uh-huh, las cuotas de los créditos.
16: Para ¿cómo, pero, cómo hacen? ¿Se cambian? Por ejemplo, yo estoy cobrando en el Banco Nación y me cambio a cualquier otra banca privada para que no me... ¿Cómo sería?
11: Claro.
15: Eso lo hacen, eso generalmente lo hacen en los privados, por ahí pueden optar, se ha dado esa libertad de que opten para poder cobrar por otro banco. En un momento tuvimos inclusive para las asignaciones es universal por hijo, pero ellos pueden cobrar hasta por billeteras virtuales. Lo que es privado, algunos también cobran una parte en blanco, otra en negro. Entonces, bueno, ¿quién presta el dinero? La mutual que presta el dinero, ¿qué toma? Solamente lo que cobra en blanco.
11: En blanco, sí.
15: El cliente.
11: A veces ni siquiera lo que facturan. Cuando sos monotributista,
15: Exacto.
11: Tenés que hacer una manifestación de ingresos, es un lío. Bueno, pero volvamos vamos a los bifes. Hablemos, por el cliente que estás hablando, hablemos de montos más chicos. Alguien que te pide 100 mil pesos, por ejemplo, ¿cuánto paga después por mes y para qué te piden? ¿Qué te manifiestan los clientes?
15: Generalmente todo lo que es, tenemos diferentes grillas. Yo como gestiono el crédito, yo al empleado público, ¿qué hago? Yo le pido el último año de sueldo, solamente eso. Yo con eso mando a que me digan más o menos cuánto es lo que el cliente se le puede llegar a otorgar, porque tienen un límite, porque todos se manejan en casa de gobierno. Uh-huh. Entonces ahí me dicen, bueno, mira, al cliente se le puede dar, no sé, por decirte, te puedo decir ahora que estoy justamente mirando una consulta, uh-huh, que es de 1.600.000 pesos en 12 cuotas de 317.560. Todo eso va a depender...
11: Es una tasa altísima.
15: Sí, todo eso va a depender de cómo esté el cliente. O sea, el cliente puede tener... una situación, no es lo mismo una situación 1, una situación 2, una situación 3, una situación 4, hasta una situación 5.
11: ¿Prestan dinero a situación 5?
15: No es lo mismo. Sí, en algunos casos sí, a los empleados públicos sí. Si no es muy alto el endeudamiento, uh-huh, se puede dar a prestar. Pero, bueno, lo que sí notamos últimamente es que, bueno, son muchas las consultas que tengo, uh-huh, de todo tipo, más allá de que pueda publicar para quienes doy crédito. Pero el tema pasa que la gente necesita la plata para pagar, ya sea el alquiler, para pagar el almacén, para pagar deudas. No es como antes que viste que te decían, bueno, necesito un crédito para comprarme un juego de living. Uh-huh. No, es lo mismo que pasa con las tarjetas. Entonces la gente hoy en día busca un crédito para poder llegar a fin de mes. Uh-huh. Y las tarjetas, la mayoría te dice, tengo las tarjetas todas con... el supermercado, ni siquiera es porque compré, no sé, algo que necesitaba y antes lo sacabas en cuota. Pero bueno, dentro de todo se han mantenido las tasas, no han subido, o sea, hemos mantenido, tenemos muchas líneas de crédito dependiendo en la condición del cliente.
16: Claro. Nancy, entonces, llega el cliente para entender el mecanismo. Te pide una determinada cantidad de plata, vos lo primero que haces es ver su situación financiera, que es fácilmente chequeable. Claro, haces un scoring y en función de eso buscás cuál es la entidad que le presta plata o que le puede prestar plata. ¿Es así, verdad?
15: Claro, el cliente consulta. ¿Yo qué hago? Yo lo paso a la oficina,
16: ¿sí?
15: Ellos lo cargan en el sistema... Y bueno, miran obviamente cómo está su condición crediticia y le buscan la mejor opción al cliente. Siempre buscamos la mejor opción para que el cliente, uh-huh, no matarlo, o sea, darle dinero y no matarlo.
16: Claro, claro.
15: Esa es la idea. Pero, y después le ofrecemos al cliente la mejor opción.
16: Y después...
15: Y el cliente decide.
16: Y sobre eso, ¿son buenos pagadores en general?
15: Viene descontado por bono de sueldo.
11: Ah, okay. Claro, porque tienen código de descuento.
15: Exacto. O en su efecto le damos por débito, que eso se lo descuentan directamente de su caja de ahorro cuando le depositan el sueldo.
16: El débito automático. O sea, ustedes se aseguran a cobrar sí o sí. Por eso es que buscan los empleados públicos. Buscan a ustedes los empleados públicos, jubilados, pensionados, sí, que en definitiva son los que se les puede hacer
15: son
16: el débito
15: los que
16: automático.
15: Van a, claro, que sí o sí... le va a venir descontado, de alguna u otra manera le viene, uh-huh, descontado.
11: Ahora, la tasa alta que ustedes ofrecen a los clientes, ¿es por la facilidad para acceder? ¿Es porque prestan dinero, sí, a personas que los bancos no le prestarían? ¿Por qué es?
15: Claro, y sí, generalmente ellos se aseguran de que de, claro, poder cobrar, porque también está el tema de que después el cliente se concurse, uh-huh, que eso pasa. Entonces, se da rápido, porque yo, por ejemplo, gestiono un crédito, hoy a las 9 horas en la oficina, yo le digo al cliente, me pasó la consulta, le digo cuánto le dan, me pasa la documentación por foto, por WhatsApp, yo la paso, lo cargo, me mandan el link, y el cliente a las 5 de la tarde tiene depositado.
16: Uh-huh.
15: Se le cuenta nada.
16: Ni siquiera tuviste una reunión presencial, fue todo online.
15: Ahora, con el tema de la pandemia, sí. Con el tema de la pandemia se agilizó mucho el tema de hacer
16: de las consultas digital. Online, claro.
17: Sí, Nancy, ¿no sí, firman sí, papeles, sí. nada? ¿Se hace automáticamente todo vía
15: sí,
17: virtual?
15: Sí, no. Sí firman porque se les manda un link. Se les manda un link donde el cliente firma, que tiene que firmar y sacarse dos selfies para poder corroborar que es la persona que está sacando el crédito. Y se lo depositan en su cuenta bancaria claro, también. O sea, no hay nada raro, digamos.
17: Claro. ¿Cuánto en porcentaje aproximado, cuántos concursados tienen? ¿Cuántos son los que quedan en el camino y no pueden pagar?
15: Y eso no tendría ese dato porque la verdad, sinceramente, nosotros no manejamos eso. Eso no tengo esa información. Pero sé que pasa porque inclusive tengo créditos para concursados también. Le dan una suma muy no alta, baja, dependiendo obviamente el
11: ¿y cómo le cobras? Porque un concursado
15: les
11: está
15: dan
11: vigilado.
15: Una chequera.
11: ¿Le dan qué?
15: Claro, pero les dan como una chequera para ajá. que puedan pagar. Entonces, ellos lo que hacen es a través de una línea de crédito les otorgan también a los empleados públicos provinciales. Nada más. Y también lo ven, lo analizan.
16: Nancy, ¿y te ha crecido la demanda sí. en relación a años anteriores o a meses anteriores?
15: Sí. Muchísimo, muchísimo. Sí, todo el tiempo consulta gente que trabaja, que no trabaja, que está en negro, privados, todo el tiempo. Todo el tiempo
16: también. ¿Cuántos préstamos, entre comillas, venden por día? Porque ustedes obviamente tienen una ganancia por esto.
15: Sí, y estamos generalmente, las consultas son muchísimas, no sé cuántas consultas tendré por día, 20 consultas por día seguro. Ajá. Pero ¿cuál es el tema? El tema pasa que por ahí no tienen cupo. O sea, no se le puede dar el crédito al cliente porque no tiene cupo.
16: No,
15: o sea,
16: tiene cupo,
11: no tiene cupo porque tiene embargo, porque alquila, porque...
15: No, porque los empleados públicos se manejan, o sea, todo a donde vaya a sacar el crédito, todos consultan a Casa de Gobierno. Se sube un sistema que se llama QUAT y ellos son los que de ahí se autoriza cuánto es la cuota a afectar. Creo el 35% más de eso no se puede afectar el bono de sueldo de un empleado público. Entonces, si el cliente ya ocupó ese cupo y no puede sacar.
16: Claro.
15: Yo he tenido casos que clientes que me han sacado un mes y al otro mes me han vuelto a sacar plata. O sea, porque no les alcanzó. Claro. Entonces, tenemos esa situación.
16: Pero eso lo define entonces el mismo gobierno a través de ese sistema. O sea, el sistema
15: claro,
16: es el que...
15: Claro, hace bastante, así. Sí, hace bastante que se salió una resolución. Y ahora directamente, porque antes que hacía la gente agarraba, venía, me sacaba y se sellaba el bono. Ahora los bonos se bajan por Mendoza por mí, o sea, no es como antes, por la aplicación. Antes los bonos llegaban a cada institución. Entonces los bonos se sellaban, porque yo llevo muchos años haciendo este trabajo. Claro. Se sellaban, entonces iban y sacaban en varios lados. Entonces después, pues, claro, no cobraban nada.
17: Nancy,
15: en cambio ahora... Sí.
17: ¿Solo en pesos o también en dólares?
15: No, solamente trabajamos en pesos.
11: Y a sola firma. ¿Cuál es el perfil de empleado público al que le das un crédito o que te pide un crédito? ¿Administración, salud, policías, maestros?
15: Todo lo que es empleados públicos que les paga el Estado provincial pueden acceder a un crédito.
11: Sí, pero yo lo que digo de la cartera que vos manejás, ¿cuáles son los que más te piden?
15: Ah, y salud, policías, docentes, celadores, algunos he tenido de la administración central también, zonas de ahí. He hecho créditos de gente que no conozco porque como todo es virtual me mandan la documentación. Sí. Obviamente que tenemos clientes que dudan a lo mejor por tantas estafas y demás, pero bueno, después terminan gestionando el crédito y después un boca a boca, porque claro. Ese dice, che, saqué con esta chica y me pasan el número, bueno, tengo páginas también en Facebook y bueno, trato de sobrevivir también.
11: Ahí te está llamando otro cliente. Nancy, muchas gracias, muy ilustrativo.
15: Bueno,
11: que tengas buen día.
15: Listo. Igualmente, hasta luego.
11: Hasta luego. Hay gente quejándose en los mensajes que nos mandan de que estamos entrevistando a un prestamista. Gente, es lo que pasa en Mendoza, y esta es legal, formal.
16: Claro.
11: ¿No? Porque trabajan para mutuales y entidades financieras que tienen código de descuento con los empleados públicos. Fíjate el perfil, ¿no? Las cosas que contó. Y la tasa altísima. ¿Pero por qué?
16: Muy alta,
11: porque
16: sí.
11: Le prestan a gente que, aunque sean empleados públicos, están fuera del sistema financiero.
16: Claro.
11: Están de riesgo medio para arriba.
16: Que no tienen cupo. Nos llegó a decir que le prestan a gente que está en situación 5. Claro. Para llegar a la situación.
11: A concursados.
17: Les
11: prestan a concursados. Vos le prestás a un concursado, le arrancás la cabeza con la tasa. Sí,
17: no, sí. Si se entera la justicia que le prestaste a un concursado, va y te toma lo que vos tomaste.
11: Lo que vos tomaste,
17: porque sí. Es un crédito en una causa judicial.
11: Sí, sí, sí. Es así, bien complicado. Bueno, 2 minutos pasaron de las 9 de la mañana. Hablábamos con Nancy, gestora de créditos para empleados públicos. Dale.
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21: Tres minutos, 10 grados, una décima la temperatura, la humedad 54%. Panaderos no trasladarán los aumentos en materias primas para evitar que sigan cayendo las ventas. Entre los principales productos anunciaron una suba del 20% en el precio de la harina. Diego Cutiño, de la Cámara de Empresarios Panaderos de Mendoza, dijo a Niwil que también cambió el tipo de consumo y la gente dejó de comprar por kilo.
22: Estamos evaluando a ver cómo podemos llegar a trasladar el precio. Hemos sufrido esta última semana, hace más o menos 10 días, aumento lo que es harina. Estamos hablando de casi un 20-25% de una semana a otra. Y bueno, ya lo que veníamos hablando, el precio de margarinas y grasa, que estamos hablando entre un 50 y un 60% de aumento. Y no sé cuánto se puede aguantar. Hemos estado charlando a nivel nacional con el presidente de FAIPA ayer. Hemos estado hablando con la gente de la asociación para ver qué decisión se toma en conjunto. Sí, la verdad que no tenemos un fundamento. No nos han dicho el aumento, pero fue de repente un 20% así.
21: Alargue presentó oficialmente su temporada de invierno 2026. El intendente dijo que buscan fortalecer el posicionamiento de este destino como uno de los principales atractivos de invierno del país. Celso Jaque aseguró que los turistas pueden elegir entre actividades populares o de lujo.
23: Bueno, estamos preparando mucho para esta temporada invernal. Nuestros centros de esquí se están ya preparando, como el caso de la Sufre, Las Leñas, Real del Pehuenche, tratando de ofrecer una muy buena variedad, cantidad y calidad de los servicios para todos aquellos que elijan Malargüe para en este invierno disfrutar de la buena nieve.
21: El gobierno subsidiará el gas importado en invierno para frenar la inflación y lo cobrará en cuotas en el verano, con el objetivo de evitar un impacto brusco en las tarifas. En los meses de frío, el Ejecutivo decidió cubrir la diferencia entre el costo del gas licuado importado y el precio promedio que abonan los hogares. Este alivio financiero representa una cobertura temporal ante los altos valores internacionales y será recuperado mediante un esquema de diferencias diarias acumuladas, trasladando el costo extra a las facturas de noviembre. El beneficio solo alcanzará a la demanda prioritaria, obligando a las industrias grandes y consumidores a abastecerse por su cuenta, bajo riesgo de sufrir cortes de suministro. Más de 1.700 personas están confinadas en un crucero en Francia por un posible brote de norovirus. La embarcación se detuvo en Burdeos después de la muerte de un pasajero. El norovirus causa gastroenteritis con vómitos intensos, diarrea, náuseas y dolor abdominal, pero suele desaparecer en pocos días y no es mortal, salvo en casos excepcionales.
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21: Rosario Central y Racing chocan en Arroyito. El canalla recibirá desde las 18:45 y con transmisión de Newell al equipo dirigido por Gustavo Costas. El partido corresponde a los cuartos de final del torneo Apertura del fútbol argentino. 10 grados, una décima la temperatura, la humedad 54%, el pronóstico indica algo nublado, descenso de la temperatura, poco nuboso en cordillera y una máxima estimada de 21 grados. Soy Federico Salazar, esto fue Informe Newell.
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0: día, Roxana Badaloni, ¿cómo te va? ¿Cómo estás?
1: Buen día, ¿cómo están? Muy bien, recorriendo un poquito ayer Mendoza, me tocó cubrir la marcha universitaria y después me fui a la Cite Vinitech. Entonces, ese contraste que uno vive, personalmente, mira, iba cruzando gente en la Cite Vinitech que está en el complejo de las naves, es la feria de maquinaria y tecnología sí. agrícola y vitivinícola más importante de Latinoamérica, en vitivinicultura sobre todo, y me cruzaba gente y pensaba, ¿cuántos de estos habrán estudiado en la universidad pública? Sí. Porque sigue siendo muy importante, ¿no?, la cantidad de egresados que tiene, sobre todo en tecnología, en ingenierías. Y bueno, quiero contarle un poquito a la gente, porque tuve una muy buena experiencia en el sentido en que, si bien la vitivinicultura está viviendo un momento difícil, ver ocupadas tanto la nave universitaria como la nave de la municipalidad, de la ciudad. ¿Cómo se llama la nave de la municipalidad? Complejo de las naves, bueno,
2: sí,
1: le dicen porque
2: la nave cultural,
1: tanto
2: la nave cultural y la nave universitaria son las
1: la
2: dos.
1: La nave cultural, no me salía. Claro, ver todos esos galpones ocupados con maquinaria, con tecnología de última generación. Mira, apenas ingresás, te encontrás con un dron gigante que parece un pequeño helicóptero que es para sembrar y para pulir.

0: pulverizar. Entonces, bueno, me contaban que es de origen chino, que bueno, esto es la última tecnología. Después hay mucha robótica incorporada también a los procesos agroindustriales. Después tenés la IA que hoy te hace todo llave en mano, o sea, del momento en que llega la uva a la bodega hasta que se etiqueta el vino. Todo ese proceso está regulado por la IA, entonces te dicen exactamente en el momento en que tenés que mandarlo a la barrica, hacer el despalillado. Bueno, todo apunta a dos cosas. Por un lado, la necesidad de bajar costos que tienen las bodegas, ser un poquito más competitivos. Dicen, ya nadie se puede negar a estos cambios, te dicen las empresas que están en tecnología. Y lo que también te está marcando es que a futuro van a ser reemplazados también muchos oficios que se hacían en bodega. Hay falta de cosechadores, siempre ha faltado también en la cosecha, que van a ser reemplazados por la tecnología. Un dato de la CITE de Vinitech: el 30% de los participantes son 150 expositores. Hay empresas internacionales, nacionales, ve gente de Chile, de Brasil, de Uruguay, de Perú. Vi, estuve, bueno, muchos porteños que traen también toda la tecnología del agro, del campo argentino. Vas a ver muchos tractores. Es lindo encontrarte con toda esa tecnología del campo en un mismo espacio. Lo que me decían es que, bueno, el 30% son nuevos expositores. Y sabés que un montón de jóvenes que trabajan en biotecnología. Vi mucha gente como ingenieros tecnológicos en sistema, bioingenieros, ¿no? Laboratorios, bueno, todo este tratamiento también de residuos, cómo lo haces. Así que bueno, hay mucha innovación. El que quiere ir, hay 10.000 personas inscriptas, generalmente te invitan las empresas, pero si alguien está interesado, la entrada sale 15.000 pesos. Además, también tiene un espacio gastronómico para probar vino, para comida caliente, podés pasarla bien ahí, café de especialidad. Así que es un paseo al que le gusta un poquito la tecnología y le interesa también todo lo que es agrícola. Está bueno darse una vuelta porque tenés lo último acá en CITE
1: Bien.
0: Vinitech. El gobernador lo inauguró ayer, estuvo y ¿qué dijo? No escondió que hay un problema grave en la industria de pérdida de rentabilidad, y lo que dijo es que ahora vamos por una nueva feria, que firmó un convenio con la Universidad de Cuyo. Justo estuvo Esther Sánchez ayer antes de la marcha y Gabriel Fidel también en la inauguración de esta feria tecnológica, y dijo que la van a hacer con la Cuyo y se llama AgroInvest 2027, ahí para atraer inversores al vino. Bueno, también está todo lo de baja graduación alcohólica, los vinos desalcoholizados, ha venido toda esa tecnología. ¿Pasamos a otro tema?
1: Dale. Me quedé
0: Bueno, Loma
1: pensando
0: Negra, sí.
1: Que cuando empezó la modernización de las bodegas, ya hace más de 20 años, ¿no? Que empezaron a trabajar con ultra tecnología. Recuerdo haber ido a una de las importantes del Valle de Uco, que habían tecnologizado ya un montón, ya cosechaban a máquinas, ya hacían un montón de cosas, pero tenían un trabajo manual con un montón de gente vestida de blanco tipo la NASA, que era la selección de los granos.
0: Sí.
1: Pasaban los granos a toda
0: Ajá.
1: velocidad sobre una mesa y tenías toda gente que las elegían por esto, manos chicas. Tenían que tener manos chicas.
0: Mira vos. Claro.
1: Y bueno, muchas mujeres y algunos hombres separando los granos, ¿no? A mucha velocidad,
0: Claro.
1: porque pasaban sobre una cinta transportadora, iban separando. No sé si ahora
0: Sí,
1: cómo
0: por
1: será
0: eso te
1: ese
0: digo.
1: trabajo.
0: Última tecnología, no queda otra que adaptarse a estos cambios, es robótica IA, y esto ya llegó a las bodegas, así que es especialmente lo que vas a ver si te acercas por ahí por el complejo de las naves. Bueno, voy a contar lo que está pasando con Loma Negra, que es la principal cementera de la Argentina. Acaba de anunciar que cierra, apaga en realidad su horno principal hasta noviembre de 2026. 6 meses que no va a funcionar el horno. Ustedes saben lo que cuesta prender uno de estos hornos
1: Sí.
0: industriales. Y es la primera vez que pasa en la historia de esta cementera, que fue a Amalita Fortabat, que la conocimos tanto, en realidad la creó su viudo, y que ahora está en manos también de un argentino, porque era de unos brasileros, de un grupo brasilero, y ahora la tiene Midlin como empresario argentino, que en abril la toma luego de todo un proceso de compra de la deuda de Loma mano negra. Está en Olavarría, el gremio también está muy preocupado porque es el gremio de minería, de OM, se llama, y porque, bueno, va a implicar que van a necesitar menos mano de obra. Las razones: caída de la obra pública principalmente, sobre stock que tienen de cementos ellos, y hay uno principal que engancho con la novedad del día de hoy, y es que el costo del gas con la guerra en Medio Oriente ha subido muchísimo, y estos hornos sí gastan muchísimo gas. Entonces, el gobierno de Javier Milei ha salido a avisar que va a subsidiar, esto desde mayo, las boletas de los consumidores medianos y pequeños. Son 5 millones de hogares que se les sube el subsidio un 25%, pero lo vamos a terminar pagando en noviembre en cuotas. Nos dan este subsidio para pagar menos gas y para que impacte menos en las boletas en el invierno y en la inflación, pero que sepa la gente que no es un libre albedrío, o sea, de gastar gas.
1: ¿Es un beneficio que se agrega a la tarifa de zona fría en nuestro caso, Roxana?
0: Yo creo, ya vamos a ver cuando venga discriminado, pero sí, en realidad, a la tarifa que tenés hoy te dan un 25% claro más de subsidio.
2: O sea, no es subsidio, te lo cobran.
0: También, claro, dicen, te subsidian ahora, claro, en mayo,
2: te lo prestan
0: los meses de invierno, y después te lo prorratean en cuotas a partir de noviembre. En el verano lo vamos a estar pagando. De todas maneras, el gas, verán ustedes en su casa, pagamos menos de gas que de electricidad. Sí. Sigue siendo más impactante la tarifa de la electricidad. Así que, bueno, se viene este cambio, y es una de las razones también por la que Loma Negra tuvo que cerrar su horno. Tuvo que ver entonces con lo que ha sido la suba del gas y cómo impacta la guerra de Medio Oriente. Argentina produce gas, pero en el invierno va a tener que importar, sobre todo para el industrial. Nada bien más, chicos.
1: Muchas gracias, Roxana. Que tengas buen día.
0: Hasta luego.
1: Ahí se va Roxana Badaloni con los temas económicos y empresarios del día. Son las 9:21 ya de la mañana. Mucho hemos estado hablando ayer, hoy, del financiamiento universitario. Ayer fue un debate bastante fuerte en el programa. Mucha gente opinando el que trabajaba y estudiaba, que si trabajás no podés estudiar, que si cuánto trabajás, cuánto te demora la carrera. Todo esto a raíz...
3: Que si hay que trabajar o no.
1: Que si hay que trabajar o no.
3: Hay que trabajar mientras uno estudia.
1: Bueno, no lo sé. Yo no sé. Yo creo que si podés evitarlo, mejor. Hay otros que te dicen, bueno, pero hay determinadas carreras que si vas trabajando mientras las haces, vos lo decías ayer, vos estudiaste comunicación.
3: Claro.
1: Si vos estás en un medio mientras estudias comunicación,
3: muchísimo mejor.
1: Es mucho mejor también. Bueno, vamos a hablar con una estudiante, Flor Pérez. Flor es estudiante avanzada de abogacía, de derecho, que es en la Universidad Nacional de Cuyo, ¿no? Y estudia y además trabaja 5 horas por día. ¿Qué tal, Flor? Buen día. Montacuto y equipo de este lado. ¿Cómo te va?
4: Hola, ¿qué tal? Buen día. ¿Cómo va?
1: ¿De qué trabajas?
4: Yo actualmente estoy trabajando de administrativa en la universidad.
1: Ajá. O sea que la propia universidad te dio cobijo en ese sentido, digamos. ¿Y cuántas horas le pones por día al trabajo? ¿Estas 5 que decís? ¿O a veces más, a veces menos?
4: Siempre le 5. Si es más, no hay problema, porque siempre, a veces hacemos actividades en la tarde.
1: Claro.
4: Que estar, pero no hay problema, siempre hago las 5. Y también, como le comentaba, hago 3 horas de pasantías en el ETI de la acera.
3: Ajá, pero Flor, con todo esto, o sea, cuando clavas pasantías o voluntariado, ¿son 8 horas? ¿Cómo haces con el estudio?
4: Y con el estudio en la noche, porque durante la tarde toda la cursada, hasta las 8, llego a mi casa y nos ponemos a hacer los trabajos prácticos, las tareas, o básicamente preparar finales, ya que por ejemplo la semana que viene tenemos también que rendir exámenes.
1: ¿Y te alcanza el tiempo para todo?
4: No me alcanza el tiempo para todo, pero es lo que se intenta siempre, llegar.
2: Claro. ¿Y en qué nivel estás?
4: Estoy en quinto año.
2: Quinto año, estás terminando la carrera.
1: ¿Y llevas la carrera al día?
4: Sí. No llevo la carrera al día. Han sido más cuestiones personales que otra cosa.
3: Ajá. Pero a ver, si decís que son cuestiones personales, a lo mejor si no hubieras tenido esas cuestiones personales, el trabajo, pensás, no te hubiera trazado la carrera.
4: Sí, totalmente. Yo creo que cuesta el doble cuando trabajás y estudias. Ajá. Pero ahí yo conozco estudiantes también de derecho que trabajan y estudian y que van al TIC.
3: Bien. Ahora, ¿para vos es importante que los chicos tengan la experiencia de trabajo mientras estudian?
4: Yo trabajo en el ETI con unas chicas de trabajo social que me dicen que a partir del segundo año los obligan a, no los obligan, pero sí es importante que vayan a las PPS, que son los trabajos, o sea, las prácticas supervisadas en territorio. Y sí o sí, para su carrera es importante porque están al tanto de todo lo que sucede, la normativa, y también para mí como estudiantes de Derecho tenemos que tener, a partir al menos del cuarto año, tener experiencia de pasantías, estudios jurídicos, porque al final del día es lo que va a terminar aplicando todos tus conocimientos a los casos que te van a llegar. Entonces, llegar a quinto año sin, por ejemplo, saber alguna normativa y sin tampoco saber aplicarla, y cuesta el doble cuando salís al mundo laboral sin haber pasado por esa experiencia.
5: ¿Y qué expectativa tenés para después? ¿Cuántas materias te quedan? ¿Cómo sigue tu vida después, tu vida académica?
4: Termino quinto año y tengo que sacar exámenes finales porque, bueno, en quinto también tenés las materias promocionales y exámenes finales. Así que lo ideal es el año que viene sacar puramente materias finales para poder recibirme. Y a partir de eso, bueno, empezar a ver algún polo judicial, un polo penal. Pero yo creo que la facultad también te brinda esos lazos, como estas pasantías que en muchas ocasiones las dependencias te contratan.
2: Claro. Flor, ¿y cómo es tu vida? ¿Vivís acá en el Gran Mendoza? ¿Vivís con tus viejos? ¿Tenés que vivir sola? ¿Cómo es?
4: Sí, la verdad es que vivo con mis viejos. Yo creo que el sueldo que cobro no me alcanza para irme a vivir sola. Así que actualmente vivo con mis viejos.
5: Claro. Ajá. ¿Dedicás tiempo o dedicaste tiempo en algún momento de tu carrera al Centro de Estudiantes? ¿A la militancia?
4: Sí, le dedico tiempo. Soy actualmente presidenta del Centro de Estudiantes.
3: Ajá, claro. Pero como presidenta del Centro de Estudiantes, trabajas en la universidad, voluntariado en el ETI, estudia abogacía, ¿en qué momento? Necesitamos que te recibas rápido, por favor, te lo pido. ¿Tus papás te dicen eso?
4: Sí, me los dicen constantemente, me dicen como que ya no me meten más cosas y que me dedique a estudiar únicamente. Pero yo creo que es importante hacer las pasantías, es importante trabajar para mí.
2: Claro. Escúchame, ¿y en qué estás, en alguna agrupación de filo político o solo centrada en el Centro de Estudiantes?
4: Centro de Estudiantes.
2: ¿Nada más?
5: ¿Tenés?
4: Sí.
5: ¿Fuiste a la marcha? Perdón, Pablo.
2: Eso.
4: Sí, ayer fui a la marcha. Ahora como que me duele un poco los pies porque caminamos muchísimo, pero sí fui.
5: Claro. ¿Y qué opinas de este debate que hay respecto de financiar la universidad o cuando el gobierno cuestiona en qué gastan el dinero las universidades?
4: Yo creo que la universidad, si no me equivoco, está en el quinto puesto de auditorías, las mejores auditadas en el país. Así que yo creo que la universidad siempre sabe distribuir ¿cómo sería? Bien el presupuesto. Hoy por hoy, de forma directa o indirecta, nos afecta a los estudiantes. Quizás hay gente que le afecta más, otros menos, pero sí tengo entendido que, por ejemplo, en las becas han habido menos aplicados porque, bueno, hay un presupuesto reconducido del año 2023. Entonces sí, de alguna manera, afecta más a algunos que a otros. Pero hay en ciertas facultades donde los docentes no cobran a tiempo, no pueden llegar a fin de mes y les cuesta el doble ir a trabajar porque en facultad, por ejemplo, de Derecho, muchos tienen su trabajo en el Poder Judicial o trabajan de forma privada, entonces no necesitan quizás tanto el sueldo docente de la facultad. Quizás otros sí, no por menos especial ni tampoco diferenciar, pero creo que al menos en facultad siguen dando clases. Pero sé que en otras facultades eso cuesta el doble y hay materias que todavía no empiezan.
5: Bien. Bueno, Flor, muchas gracias por tu testimonio.
4: No, de nada. Muchas gracias a ustedes.
5: Que termines la carrera lo más pronto que puedas. La verdad que con todo lo que hace, nuestro mejor deseo. Que tenga buen día, hasta luego.
3: ¿Te das cuenta que se puede hacer todo?
1: Ayúdame a repasar. Flor Pérez, presidenta del Centro de Estudiantes, estudiante avanzada de abogacía de quinto año.
3: Sí, exacto.
2: Voluntaria.
1: Voluntaria en UNETI y en Las Heras, trabaja 5 horas por día en el rectorado y además estudia.
3: Y fue ayer a la marcha. Yo creo que en ese caso tenés que suspender tu vida social. Por algunos años.
2: Te privás de muchas cosas.
3: Tampoco podés tener novio o novia.
1: No, bueno, no cabía preguntarle. ¿Cómo lo voy a preguntar?
2: Sí,
1: bueno,
2: intimista.
3: Pero las relaciones personales demandan tiempo.
2: Y del deporte tampoco.
1: No, ahora ya no está.
2: Hay cosas que por ahí privás.
3: Richard, pero no. Tener un amigo.
1: Está el WhatsApp.
3: No, pero bueno, no podés mantener una amistad en eternum por WhatsApp. Los amigos necesitan tiempo.
1: Un mensajito. ¿Cómo estás? ¿Cómo
2: que no? Ahora tenés amigos en la IA. Entre otras cosas.
3: Claro. Bueno, pero después ¿sabes qué? Te van a romper el corazón.
6: Ah, menos mal.
3: Y vas a necesitar que tu amigo o tu amiga responda. Exactamente.
2: Es cierto.
1: ¿Cómo te van a romper el corazón si no tenés tiempo para tener relaciones mientras estudias?
3: Por eso, yo soy pro de suspender cualquier vínculo interpersonal mientras uno está haciendo algo importante en la vida.
1: O sea, hay que estudiar, trabajar y no tener ningún tipo de vínculo.
3: Decía el general, de la casa al trabajo y del trabajo a la casa.
6: Bueno, llega un mensaje que dice, queridos amigos, es muy diferente cuando trabajas por experiencia a cuando tenés que trabajar por necesidad. Las prioridades van caminando, dice Estefanía.
1: Bueno, es verdad eso. Son las 9:30 de la mañana, nos está llegando un rico desayuno.
2: Muy gracias. Bien.
1: Vamos a las noticias.
2: Gracias, Mati Pascualetti.
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0: 9:30 minutos, 10 grados, la temperatura, la humedad 60%. Maipú inició una investigación interna tras el incendio de una delegación municipal. El fuego consumió ayer a un camión, un galpón y la vivienda de los caseros en el barrio Castañeda y obligó a una evacuación de urgencia. En el lugar trabajaron 3 dotaciones de bomberos y la primera hipótesis es un problema eléctrico en el rodado. De todos modos, la municipalidad inició un sumario interno a la espera de las pericias sobre el siniestro. El gobierno volvió a relativizar la convocatoria a la marcha universitaria y mantendrá la restricción presupuestaria. El subsecretario de Políticas Universitarias dijo que el número no es importante y no gobiernan por las manifestaciones. Alejandro Álvarez volvió a tildar de política la protesta en reclamo del incumplimiento de la ley de financiamiento que se aprobó el año pasado en el Congreso. Sergio Uñac quiere ser presidente. El ex gobernador de San Juan confirmó que competirá en las elecciones de 2027 dentro del PJ. El senador nacional dijo que lo acompaña gente de peso y competiría contra Axel Kicillof.
1: Yo he tomado una decisión personal y es ser candidato. Y vos me decís, ¿es fuerte? Sí, porque es una decisión
2: personal. Te están
1: personal.
2: Lanzando. O sea, te estás lanzando. Voy a ser candidato a presidente del peronismo.
1: Sí, sí. La, okay. La decisión personal está tomada, pero es unilateral, porque la tomo yo de manera personal. No lo hice en otro momento porque era gobernador.
3: Pero imagino lo hablaste con otros dirigentes importantes,
1: sí,
3: del espacio de primera línea.
1: Sí, sí. Hay gente de peso que acompaña, pero además todos, en ámbitos, por lo menos por ahora privados, coinciden que el peronismo tiene que discutir candidaturas. Si no, ¿de qué manera lo vamos a hacer? Sentado en una mesa, utilizando el mecanismo del acuerdo que puede darse o no puede darse, y contra más candidatos puedan proponerse, mucho mejor.
0: El secretario general del PRO lanzó duras críticas contra Manuel Adorni y dijo que es un obstáculo para el cambio. Fernando de Andrés, uno de los referentes del partido que encabeza Mauricio Macri, redobló la presión sobre el jefe de gabinete. Remarcó que la situación judicial del funcionario por presunto enriquecimiento ilícito le quita energía y enfoque al equipo de gobierno. También cuestionó la arrogancia de quienes frenan el cambio desde adentro pidiendo sacrificios que ellos mismos no están dispuestos a realizar. Donald Trump llegó a China para reunirse con Xi Jinping. En medio de las tensiones comerciales y la guerra contra Irán, el presidente de Estados Unidos afirmó antes de partir desde Washington que mantendrá una larga conversación con el líder chino. Además, adelantó que buscará que Beijing abra su mercado a las empresas estadounidenses. 10 grados la temperatura, la sensación térmica 8 grados 8 décimas, la humedad 60%, el pronóstico indica algo nublado, descenso de la temperatura, poco nuboso en la cordillera y una máxima estimada de 21 grados. Soy Federico Salazar, esto fue Informe Newell.
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2: Buenos días, Niwil. 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Will.
3: Qué bonito,
4: qué lindo,
3: ¿no?
4: Qué bueno que
5: se... Qué lindo gesto, así. ¿No? Las cosas que consigue la radio. Bueno, son las 9:39. Algo que quiero aclarar, porque lo estuvimos discutiendo por ahí en la tanda y porque se viralizó. Ayer hubo muchas cosas virales. Y entre ellas el famoso video de la señora, de una jovencita mostrando un ratón.
6: Colilargo, supuestamente.
5: No es un colilargo.
6: A ver, Richard, es burranos.
5: Es un hocicudo.
7: Mira.
5: Es distinto. El colilargo es un rat. Primero, que ¿por qué se llama colilargo? A ver.
6: Porque tiene la cola larga.
5: De más del doble de su cuerpo.
6: Claro.
5: Tiene la cola larga de verdad.
6: Pero es tan chiquitito, porque leí en el contexto del antivirus que en total medía 21 centímetros. O sea que tiene que tener un cuerpito...
5: 21 centímetros es grande.
4: No, pero
5: milímetros. Milímetros. No. 21 centímetros es así.
6: Perdón.
7: Claro.
6: No,
7: con la cola incluida.
5: Así. Bueno,
7: con la cola incluida.
5: Ahí.
6: Claro, con la cola incluida 21 centímetros.
7: Es chiquito, un ratón chiquito.
5: Es un ratón muy chiquito.
7: Agarrate un pericote y te puede medir 20 centímetros.
5: Es un ratón
6: saltarín.
5: Pero de ninguna manera es un ratón colilargo. Bien, son las 9:40 de la mañana. Está, además es un video que tenía un año ya. La mujer lo explicó, después dijo: miren, yo no sabía que el antivirus, que no sé qué. Y además es raro. Pero raro que se le quede dormido en la mano. Eso también es raro. Bueno, precios para pucheros.
7: Ajá.
5: Le pedimos a Pascualetti que vaya a averiguar precios de comidas calóricas. Comidas calóricas, de esas que te dan calor de verdad. ¿Con cuánta plata haces un... ¿El Círculo Rojo come guisos? Sí.
7: Sí.
6: Claro, cómo no.
7: Pero son humanos también.
6: Vos te vas hoy a cualquier bodega, seguramente te reciben... Bodega o bodegón, pero bodega también.
8: Claro.
6: Con un buen vino, un guiso de lenteja. Puedes hacer cosas muy premium.
7: Pero no es muy premium. Es la cazuelita esa chiquita que te entra en una mano.
6: Claro. Sí.
5: Podés hacer cosas muy premium y podés hacer cosas muy populares también.
6: Absolutamente.
5: Eso es lo que tiene la cocina.
6: Siendo la misma comida.
5: El guiso de lentejas premium... Lleva un poquito de clavo de olor, lleva lentejones, lleva una longaniza española,
6: pero es la misma
5: lleva
6: comida.
5: Un poquito de comino, lleva
6: un chimichurri arriba.
5: En vez de papa le pones boniato, ¿no? Uh-huh. ¿Qué sé yo?
6: Qué cheto que
5: sos. Y el más popular le pones lo que tengas.
7: ¿Todos los del sur son chetos o solo vos?
5: Tomás,
7: perdón,
5: por favor, que es un tema serio, vamos a hablar de consumo. Está el niño Matías Pascualetti. Mati.
9: Ricardo, aquí estamos.
5: Además, ¿qué tiene de malo que le ponga boniato al guiso de lentejas? Se me canta ponerle boniato.
7: El único que hizo comer boniato es Titito.
5: Bueno, Mati, ¿qué precios averiguaste? A ver, ¿por cuánto, qué plata se necesita para hacer una comida calórica?
9: Bueno, mira, primero y principal, el osobuco era nuestro, era popular. Y se lo apoderaron, ¿viste? De repente alguien lo hizo como plato principal en lugares de hit. Y ahora... El osobuco dejó de ser popular.
5: Uh-huh.
9: Sale más caro. Ahí tenés una de las comidas que era de olla y se hizo cheto. Se hizo amigo del boñato.
5: Sí.
9: Estamos en la feria de Godoy Cruz, aquí, es donde estuvimos averiguando los precios, Ricardo. Y la verdad es que por poquita plata haces un puchero. Porque necesitas papa, camote, cebolla, zanahoria... Yo te diría que con dos unidades de cada una y zapallo, capaz que por 1.500 pesos el verduraje lo tenés.
5: Pero pará, el puchero tiene que tener carne, tiene que tener falda,
9: bueno,
5: tiene que tener osobuco.
9: La parte de la verdura.
5: Tiene que tener osobuco, Tiene que tener un chori.
6: Ay, ¿cómo un chori?
9: Es la jeta de Agustina, claro. Es la parte de verdura.
6: Pará, Ricardo. Pero pará, ¿cómo le vas a poner un chori al puchero?
5: El puchero lleva chorizo, querida.
9: No.
5: Se hace aparte.
6: ¿Cómo vas a poner?
5: Las carnes las haces aparte.
7: Sí, lo ideal es hacerlo aparte. Pero...
5: lo haces aparte y lo servís con el puchero.
6: La carne no va hervida.
9: No lleva chorizo, Ricardo.
5: Va hervida y el chori va hervido. Claro. El chori hervido va en el puchero. Chicos, Chori, por favor.
9: Bueno, ve. Qué raro que comen en la Patagonia, Tomás.
3: Déjalo ahí, Matías.
5: Llamalo a Flavio.
3: Llama a Flavio, Matías.
5: Llama a Flavio, por favor, porque esto no da para más.
7: Sí,
9: no
5: me pueden discutir todas las comidas, chicos.
3: No, Ricardo.
5: El puchero lleva chorizo.
3: Parece a propósito.
5: La empanada, la empanada se llama empanada y sí, la pizza de anchoa no lleva mozzarella. Por favor, todos los años...
9: Vos que tenés años de feria, el puchero, que vendés para puchero todos los días, ¿lleva chorizo?
4: No lleva chorizo.
3: ¡Ay, Ricardo! Parece a propósito.
4: En otras cosas. Y a lo mejor en otro lugar.
9: A ver, la grieta. Acá hay un cliente.
3: En Madrid lo hacen así.
8: Chorizo, puede ser cuerito de cerdo, huesito de cerdo.
9: Ahí está. ¿En la Patagonia también?
8: Caracú.
5: Ahí está.
8: ¿Patagónico?
9: Godoy Cruz, señor. No, Godoy Cruz. Ahí está, mira, uno y uno.
5: Ahí tenés.
9: Se armó
5: ahí tenés.
9: La grieta del chorizo en el puchero.
5: A ver.
6: Chicos, por favor. Por favor, se lo pido. No le pongan chorizo al puchero, por favor, se lo pido.
5: Se hace aparte. Se hace aparte y se sirve acompañando.
7: Hervido.
9: Para mí que cuando a Ricardo no le ponen chorizo, hace puchero.
5: Ajá.
9: Ahí está la cuestión.
3: Claro.
5: Acá me escribe un amigo de la Patagonia que tiene una panadería, Javier, una panadería hace 30 años en Godoy Cruz. Me dice, Boniato, si vos te criaste a Capón igual que yo, dice, ¿qué te
3: ahí
5: han
3: está,
5: hecho?
3: ¿Viste? Te han corrompido.
5: Bueno, qué sé yo. Bueno, dale, ¿cuánto cuesta? Dejemos de pelear.
9: Bueno, mira, estamos con Mari, que nos decía que hay verduras que están llegando con aumento porque vienen del norte, pero es el caso de la berenjena y el zapallito. Son las verduras que todavía hay algo acá en Mendoza, pero hay mucha diferencia con lo que viene del norte, y cuando no se consiga acá en Mendoza, Mari, esa verdura va a aumentar de manera considerable, ¿no? Digo, va a aumentar cuando no tengan lo de Mendoza. La berenjena y el zapallito, eso va a aumentar de manera considerable.
4: Sí, no, ahora mismo ya estamos sufriendo por las heladas, porque la verdad que se lo ha llevado la helada, la berenjena, el zapallito. Mucha verdura mendocina está congelada, o sea, está la helada le ha hecho pelota.
9: ¿A cuánto conseguías una caja de berenjena mendocina y a cuánto una caja de berenjena del norte?
4: Ahora, hoy en día, la caja de berenjena mendocina está en 8.000 y la norteña está en 17. Hay mucha diferencia.
9: Mucha diferencia porque vende la berenjena a 1.000 pesos y cuando entre la norteña la va a tener que vender 2.000 o un poquito más. Eso es lo que está entrando caro, Ricardo. La frutilla también está cara, ha bajado la palta, está a 4.000 pesos la palta. ¿Se acuerdan que en un momento estaba a 10.000?
3: Sí.
9: ¿Qué palta es la peruana?
4: Sí, es la jazz peruana y jazz brasilera también. Pero están lindas las dos.
9: Y para puchero, necesitamos, vamos por el listado, papa. ¿A cuánto el kilo de papa?
4: Bueno, la papita está, mira, está en subida la papa. Ha subido, esta semana ha subido a 14 más o menos la bolsa de papa y nosotros tenemos que vender más o menos en 1.500 para más o menos no subirle para que no se asuste la gente.
9: Pero, ¿cebolla?
4: La cebolla no está tan cara, está en 2 kilos 1.500.
9: Está bien. ¿Zanahoria?
4: La zanahoria tenés de dos precios. Hay económica que se vende en 1.000 pesos y la elegida en 1.500.
9: Perfecto. ¿Camote?
4: No, el camote en sí está a 1.000 pesos. No ha subido.
6: Está todo muy económico.
9: ¿Cómo?
6: Es que está todo muy económico. Con 10.000 pesos te suplís la parte de la verdura lejos del puchero, claro. Mati.
9: Sí, y viste que el puchero le va más podés hacerlo hasta por unidad.
6: Un choclito.
9: Papas,
6: no te olvides del choclo. El choclo es muy ¿cuánto? Importante.
5: El puerro. Ah, tiene que tener un puerro.
4: Se han helado. O sea, se ha helado, ¿qué quiere decir? La parte de arriba, la cáscara. Y está re lindo adentro. Eso estamos dando 5 por 1.000. Hay que pelarlos. Cuesta pelarlos, pero hay que pelarlos.
7: Buenísimo el precio.
9: ¿El puerro? Me pregunta por el puerro.
4: El puerro está barato, está en 2.000, el fardo entero.
5: Bueno, pero a ver, Mati, para que no sea una nota de precio, ¿me escuchás, Matías?
9: Ahí te escucha Mari.
5: Mari, ¿qué tal? Buen día, ¿cómo te va? ¿Cuánta plata necesita una familia para hacer un puchero para 6 personas? Más o menos.
4: No, mira, entre el zapallo que está 800, 700 el kilo, o sea, no está caro. te llevan, yo creo que con 10,000 pesos lo hacen. O sea, llevar dos papas, un camote. Mira, el fardo de acelga tenemos a 2,500 los 10 paquetes. O sea, cada uno sería 2,250, ¿no? Es hermoso. Mucho.
5: Bien. Bueno, la verdad
6: una buena comida popular. Sí, sí. Dice Marisol Venegas, sin chorizo y se cocina todo junto. Si viviera mi abuela y lo escuchara.
7: Ricardo.
5: Estoy compartiendo en el grupo fotos de un puchero de uno de los medios periodísticos de mayor circulación de la Argentina, que muestra, en el puchero hay osobuco con caracú, obvio.
7: Sí, sí.
5: Hay un pedazo de falda,
7: sí.
5: Pollo, chori y morsi.
7: No,
5: vienen adentro. Ustedes no saben nada de cocina.
6: Eso no tiene nada que ver con un puchero, Richard.
5: Bueno, es puchero.
7: Eso es una parrillada con accesorio, con agregado.
6: Es una parrillada con guarnición.
5: Llámame un chef, por favor, Matías. Resolvamos esto, porque no me lo voy a bancar. El puchero puede llevar chorizo.
7: Pero si vos le pones todo eso, ya no tenés el puchero de 10,000 pesos.
6: Exacto.
7: Porque el problema está en la carne.
5: Bueno, pero no hagamos solamente el puchero.
4: Es que estamos hablando de verduras. Me preguntaste de verduras, no de carne.
7: Claro.
5: Sí, yo a vos te pregunté de verduras y la discusión es acá con mis compañeros.
4: Con 10,000 pesos. Claro, pero vos empezaste diciendo que lleva chorizo y ahora decís puede llevar chorizo. O sea,
7: Y de postre panqueque, ¿no?
5: Llamalo a Flavio Matías, por favor. Vamos a dirimir esto al aire de una buena vez.
10: Mi madre hacía el puchero con chorizo, morcilla, garbanzos, osobuco, falda. Mirá. Más el resto de las verduras.
7: Ahí está.
10: Riquísimo. Hay muchos oyentes que te bancan.
5: Mira vos. Gracias, Pato. Porque además, como decíamos recién con las lentejas, vos podés hacer un puchero popular de un precio un poco más bajo y por ahí podés hacer un puchero un poco más premium,
6: sí, claro,
5: que tenga algunos otros ingredientes.
6: Quiero decirte algo.
5: Que a otra puchero, gente, que a lo mejor le va mejor, le va a gustar.
6: Exacto, pero te quiero decir algo. El puchero premium no tiene chorizo.
5: El puchero premium tiene chorizo. El puchero premium
6: no tiene
5: chorizo. El puchero tiene hasta morsi, estoy viendo la foto.
6: El puchero premium tiene un buen osobuco que ahora no está tan barato.
7: Claro.
6: Y Flavio va a estar conmigo, estoy seguro.
5: Flavio Iglesias está en línea. El cocinero de Canal 7.
11: ¿Cómo andan, chicos?
5: Estamos peleando acá. Porque apelando a recuerdos de mi infancia y de no tan infancia, porque en Mendoza lo he comido así también,
7: ahí viene.
5: He dicho que el puchero tiene chorizo. Y se armó una discusión y se armó la grieta y me están bulineando. Mis compañeros de mesa, me están bulineando algunos oyentes bancan. Y estoy.
6: Dos o tres.
5: Estoy viendo una foto de un puchero que tiene hasta morcilla. Entonces, te quiero hacer dos preguntas.
11: Sí.
5: ¿El puchero lleva chorizo o el puchero puede llevar chorizo?
11: A ver, una cosa es que lleva, otra cosa es que puede, otra cosa es que es lo que hay en la casa. Sí.
7: Mucha.
5: Cuando vos tenés que hacer un buen puchero, ¿le ponés chori?
11: En mi caso, no.
7: Bueno, hasta mañana, chicos. No hay pase hoy, ¿eh?
11: Flavio.
5: Bueno, ¿conocés gente que le ponga chori al puchero?
6: Flavio.
7: Sí, apaguen todo.
12: Apagaron las luces, nos vamos todos.
11: Me siento como amenazado con esta pregunta, pero sí, hay gente que le pone chori más.
7: No salís más,
11: hay
7: Flavio.
11: Hay gente que lo agrega después de haberlo cocido o cocinado en la parrilla. ¿Por qué? Porque le da ese toquecito de ahumado.
7: Claro.
11: Para que tenga como un toquecito más especial, por así decirlo.
6: Claro. Pero
5: acá, hay alguien que dice que estamos mezclando el puchero argentino y el puchero a la española.
10: Hay varios que dicen que es el que lleva chorizo es puchero a la española. Eso es lo que le iba a preguntar a Flavio.
11: Es que en realidad los españoles le ponen chorizo a todo. Chorizo colorado, chorizo ahumado, chorizo.
6: Claro.
11: Todo lo que esté embutido en una tripa, difieren de ahí en más los sabores, pero los españoles a todo le ponen.
6: Esta pregunta
11: al desayuno,
6: es muy sencilla.
11: A las lentejas, a los guisos, a los pucheros, a la sopa.
6: La gente que le pone chorizo al puchero, ¿se la puede considerar normal?
11: Sí, estamos
7: todos en la misma boca. Sí, bueno,
5: vamos, vamos a hacer una cosa.
7: Te perdonamos.
5: Voy a hacer un pucherazo de invierno. Como corresponde y los voy a invitar.
7: ¡Epa!
5: Y los voy a invitar.
11: ¿Por qué tanta violencia?
12: Hacelo
11: con chorizo y sin chorizo.
12: Me lo da por escrito.
5: No, va a ser con chori.
7: Yo el chori se lo saco igual.
12: Démelo por escrito, por favor.
5: No, por la palabra al aire es suficiente.
7: Epa.
5: Pero, listo. Flavio, cuando, no sé
13: según la costumbre de cada familia. Hay gente que hace todo en la misma olla y es un sabor mezclar las carnes con las verduras, y hay gente que lo hace separado y es otro sabor. Yo, por ejemplo, lo hago separado y después lo junto para servirlo.
11: Perfecto, sí. Lo que pasa es que también tener diferentes texturas, por así decirlo. Miren, que siempre los cocineros laburamos con eso.
13: Sí.
11: Bueno, es lo mismo la carne que usas para hacer un puchero que una carne dura.
13: Claro.
11: Que lleva, por decirte, 3 horas de cocción que ponerle, no sé, acelga, que sabes que son 15 minutos.
6: Claro.
11: Obviamente que eso lo tenés que ir midiendo. Primero las carnes, las doradas, después de un rato largo, me refiero a casi 3 horas, le agregas, no sé, la papa o la batata, que son más fibrosas, o la zanahoria, y de último, no sé, las chauchas. Mirá. Que también tienen poco tiempo de cocción.
13: Yo otro, alguna
11: como,
13: vez...
11: Como si vos, Rita, lo hierven o lo cocinan por separado y después lo juntan. Lo mejor de todo eso, el caldito que te queda, pues después clavarte una sopa.
13: Claro, sacás todo y cuando servís la verdura después empezás a hacer los fideos con ese puchero, con ese caldo.
11: Unos fideos moñitos.
13: Claro, unos buenos moñitos. Ahora, yo te digo una cosa, me parece que cerrarnos a usar solamente carnes duras en el puchero. Yo, por ejemplo, en el puchero he usado pulpa o he usado vacío.
14: Qué bonito, Ricardo.
11: Bien,
14: qué rico.
11: Hueso de cola.
13: Queda riquísimo.
11: Como digo, para mí lo mejor que te queda es cuando te sobra asado, hacerte un buen puchero.
14: Ahí va.
13: Ahí está.
11: Para mí.
13: Bueno, quédate en línea porque parece que lo tenemos a Manolo González, chef español, para que terminemos con este misterio.
11: Me encanta.
13: Buen día, Manolo.
15: ¿Qué tal? ¿Cómo les va? Un día para todos. Ayuda a Argentina.
14: ¿Es de verdad?
6: ¿Esto es real?
14: Manolo, mucho
13: horrible.
6: ¿Esto es real o...?
13: Manolo, el puchero español.
15: ¿Aló?
13: Hola. ¿El puchero español lleva o no lleva chorizo?
15: Bueno, buen día para toda la audiencia, antes que nada. El puchero español lleva, por supuesto que sí, chorizo. El que no lo lleva es el puchero argentino.
6: Pero ¿cuántas veces hiciste un puchero argentino,
13: Manolo? ¿Por qué
6: hiciste,
13: chef?
15: ¿Cuántas veces he hecho yo un puchero argentino?
14: Ajá. Claro. Te conoce, Ricardo.
6: ¿Montaputo ha ido a comer a tu restaurante, Manolo?
15: Ricardo ha ido a mi restaurante, claro que sí. Yo tengo un restaurante argentino que se llama Raíces y Vino. Ricardo vino, pidió puchero.
13: ¿Raíces y qué dijo?
14: Raíces y Vino.
15: Le puse chorizo porque me confundí la receta. Era de la receta del puchero español.
13: No, mentira, esto es todo trucho. Me están tomando el pelo, me están bulineando. No respetan nada.
14: Jamás.
13: Tómatela, Manolo.
14: Gracias, Manolo.
13: Tómatela, Manolo.
6: No, gracias, Manolo.
13: Andá, Manolo. Andá a hacerte embutir el chorizo.
6: No.
14: Pero era de verdad, chef español.
6: No.
11: Manolo. ¿Almuerzan con la señora Mirta Legrand?
15: Sí. Una cosa más.
14: Sí.
15: Ricardo.
13: Sí.
15: Se fue sin pagar propina.
6: No.
15: Nos debe la propina de los motos.
13: Mentira, esto es todo trucho. Bueno, ¿dónde está? Chao, Manolo. ¿Dónde está Pascualetti? Matías.
11: Estoy acá, Ricardo.
13: Al final, ¿cuánto carajo cuesta el puchero?
11: Bueno, mira, en verdura o verduraje, como le gusta decir a inglés, yo creo que por 5,000 pesos le metes furia para la verdura. Sí.
13: Pero ¿qué puchero hacen con 5,000 pesos, chicos?
11: Bueno, discúlpenme,
13: no quiero ofender a nadie, pero están haciendo una olla popular ustedes.
11: Después falta la parte cárnica. Solamente la verdura.
6: Claro. Y además,
11: el
6: problema con el puchero es esto: que vos haces puchero y a lo mejor después comes 3 o 4 días. A lo mejor este puchero. Y claro, sí, porque empezás a hacer puré y qué sé yo, lo que fuera, hasta lo que quieras podés hacer con con la verdura que te sobra, pero si lo acotás...
11: ¿Dura mucho mes al final del sueldo, Agustina?
6: Si lo acotás al día, te gastás 5 lucas, 10 lucas en verdura.
13: Luquita. ¿Me dejan mandar un saludo?
14: Sí, Ricardo,
6: ¿a
14: adelante.
6: Manolo?
13: No, le quiero mandar un saludo a Paola Piquer y preguntarle qué puchero prepara ella.
11: ¡Ay, mi amor!
13: Bueno, gracias Flavio, gracias Matías, gracias a la señora pobre del puesto que quedó hablando de las verduras sola como loca mala. Y gracias a todos los oyentes que confesaron meter chorizo en el puchero como corresponde.
6: 2 o 3, Richard.
13: Bueno, gracias a todos. Chau,
10: no,
13: a todos.
10: Hay varios, hay varios.
13: Gracias, Pato, gracias.
14: No
13: Pato.
14: Hace falta, Patricia.
10: Yo quiero mantener mi trabajo.
13: Alguno, a ver, lee alguno.
10: Quiero mantener mi trabajo. No, hay varios que bancan el puchero con chorizo, dice, varios oyentes. Por otra parte, dice, hagan el puchero con chiquizuela. Vamos con las recetas de las nonas, dice Fabi.
13: Chiquizuela, falda, rabo. Cabeza,
6: bueno, colilargo, ratón colilargo.
13: No,
10: dice, el puchero criollo no lleva chorizo, lleva carne y verduras. Y por otra parte, Víctor dice, Montacuto, dos puntos.
14: ¿Víctor Dinazo?
10: Víctor dice, Montacuto, dos puntos. También lleva dos cucharadas de dulce de leche, una rama de eucalipto, un toque de aceite motor, 50 gramos de hijo, tejos, una delicia, dice.
7: Ay, ay, ay. ¿Cómo te gastan? No, tremendo. Están perdiendo el respeto.
13: Es un gorreado.
14: ¡No!
10: ¡No! ¡Calmate!
14: Cerrame la boca. Pero no le pone chorizo.
13: ¿Te das cuenta que yo vengo tranquilito a hacer el programa y mira todo lo que pasa? Vamos una tanda rápido, dale.
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4: Bien, estamos ya. ¿Qué? ¿Más publicidad queda todavía? No, ya no debemos nada. Vamos. ¿Hay que presentar el pase o ya estamos? No, tampoco. Bueno, ¿cómo les va? ¿Cómo está, Limacio? Estoy caliente todavía, me quedé caliente con el debate del Chori, pero ya lo voy a superar. Me va a llevar un rato de la mañana. Es que yo vengo con el poto adentro, pero después pasa algo y poto afuera, ¿viste? Es increíble.
5: Pero es cuando más divertido se pone.
4: Hoy que estaban tranquilos los haters, me bulinearon acá.
6: Buen día, Ricardo.
4: ¿Cómo? Preguntan de la producción si conoces a Manolo, el chef.
6: Yo soy el chef Manolo, Ricardo.
5: ¿De verdad vos eras?
6: Yo era el chef Manolo, que estaba hablando de mi restaurante que se llama Raíces y Vino.
5: Muy buena te salió.
6: Me ha pedido que Ricardo deje de decir que el puchero argentino lleva chorizo. Solamente el puchero español lleva chorizo, joder.
7: Esto sale de la chef. Mente maquiavélica de Matías Vázquez, que tiene un ingenio para la maldad.
5: Para la maldad,
7: es muy, muy, muy hermoso.
5: Sí, sí.
7: Así que bueno, me dio un par de directivas nada más, como a la IA, y arrancamos. No tengo idea si lleva noche de chorizo, pero queda riquísimo con chorizo. Fin de la discusión.
5: ¿Has probado vos chorizo con puchero con chorizo?
7: No, pero los he probado por separado y debe quedar genial.
4: ¿Pero qué tiene de malo?
7: No, pero vamos a seguir.
4: Ninguna, no, basta, ya está.
5: Una persona de bien le puede agregar chorizo al puchero.
4: Bueno, ya voy a conseguir algún chef que lo banque, pero no importa, ya está. ¿Saben qué, chicos? Es como el vino, el puchero al final. Sí. Es el que a vos te gusta.
5: Absolutamente.
4: Le pones la carne que te
5: como
4: gusta, la verdura que
5: comidas.
4: Te gusta. ¿Qué sé yo, viste? Como todas las comidas.
5: Es como el pastel de papa con canela, sin canela, con azúcar, sin azúcar, con masa, sin masa. Comelo como vos quieras.
4: Bueno, yo ahí banco todos los pasteles de papa, con o sin masa, con o sin canela, con o sin azúcar. Me gusta mucho.
7: Pero no es lo mismo, viste, que la mezcla de la masa del carbohidrato con la carne.
4: No, el pastel de papa cuyano es una genialidad. Debería ser patrimonio de la humanidad.
6: Sí.
7: Bueno, un poco mucho. ¿A dónde es geográfico el pastel de papa sin la masa? Es que me digas, no sé.
5: Es geográfico.
7: Sí.
5: Decile a cualquier porteño que le ponemos masa al
4: te
5: pastel
4: miran.
5: De papa y te dicen, sos raro.
7: ¿En serio? ¿No le ponen masa a los porteños?
4: Bueno, yo lo aprendí acá en Mendoza, lo de la masa en el pastel de papa. No lo sabía.
6: En
4: la Patagonia lo comíamos sin masa.
6: Más porteño sin muy masa. Distinto.
7: Hay cosas que estamos tan acostumbrados que nos parece raro en otros lados. Por ejemplo, el porteño no come lomito como nosotros.
4: No.
7: Ellos le dicen chivito, que no es chivo.
5: No, en Uruguay le dicen chivito.
7: Ah, perdón, en Uruguay le dicen chivito.
5: Acá en Buenos Aires es lomito.
7: Pero
5: también.
7: No comen lomito. Preguntaron porteño, no comen lomito.
4: Ayer miré un reel de un muchacho que vende lomos en un local, un muchacho grande, y decía, estamos desvirtuando el lomito mendocino. Y dijo...
7: qué bueno.
4: Dijo... que con el asunto de hacer que en pan se abata, que con palta, que con no sé qué, estamos desvirtuando el verdadero lomo mendocino, que es buena carne, jamón, queso, tomate y pan francés crocante.
5: ¿Y huevo no?
4: No sé, no lo miré completo.
7: Muy necesario.
4: No, me parece que huevo no.
7: Pero te faltaron dos cosas que para mí hacen al que ya debería ser el lomito mendocino. Mayonesa con salsa de tomate.
6: Sí.
7: Viste que en la famosa de las ceras le hacen así, mayonesa y salsa de tomate en un pan bien crocante. Anoche pedí lomito, en otro lado, y pensaba en eso, esto es lo que lo hace delicioso. Una buena cucharada de mayonesa con esa salsa de tomate, claro, y la carne es gloria.
5: Quiero decir algo, que Ignacio esté flaco es un milagro.
7: Pero ahora estoy un poco más flaco.
5: Porque además no saben la cantidad de comida chatarra que come. Es una cosa impresionante.
4: ¿Ah, sí?
5: Pero impresionante. Cada vez que me subo al auto está charlando con su mujer decidiendo qué van a pedir para comer. No. Si es pizza, si es lomo, si es hamburguesa. Impresionante.
2: En el resto del día se cuida. Sigo con las frutas en la mochila.
7: Claro, vos me has visto acá. Sigo con lo de lo geográfico. El tucumano come mucho sándwiches de milanesa.
4: Sí, claro.
7: Es el tema tucumano.
4: Pero lo han hecho institucional.
2: Sí, claro. Patrimonio.
5: Y son muy buenos, ¿o no? ¿Ustedes lo probaron en Tucumán?
7: Sí.
2: Probamos la empanada.
4: Comimos empanadas tucumanas, pero...
5: Que son picantitas.
7: Bueno, si este probamos año, la derrota en Tucumán.
4: Si este año nos nominan de... ¿Cómo? Nosotros nos trajimos el de oro, querido.
7: Usted es el de oro.
4: Para todos los haters que critican este programa, nos trajimos el de oro. Mejor producción periodística del país.
7: Es el mejor programa periodístico de todo el país. Ajá. Vigente, ¿no?
4: ¿Sí? Vigente todavía, sí, sí,
2: o sea,
4: vigente.
2: El premio más importante para la radiofonía de cada entrega de Martín Fierro.
4: Exactamente.
7: Vayan a la fila,
4: claro,
7: y esperen.
4: Esperen su turno. Bueno, hablemos de algo serio.
7: Dale.
4: ¿Por qué generó tanto escándalo una pareja teniendo relaciones en un avión? ¿Por qué de tanto lío?
7: Dale.
4: ¿Por qué generó tanto escándalo una pareja teniendo relaciones en un avión? ¿Por qué de tanto lío?
7: Porque había niños.

0: No, no sé. ¿Qué sé yo? No sé si es el sueño de mucha gente. ¿Alguien sueña con hacerlo en un avión?
1: No.
2: No, pero hay gente
0: a mí me la baja, el avión
1: no lo hubiera imaginado. Yo no lo hubiera imaginado nunca.
2: Ese morbo de una cosa así medio pública. Hay gente que tiene el morbo de lo público, ¿no?
0: Sí, sí, eso sí. De hecho, en Mendoza, hace unos años, hubo una, no sé si fue una moda, una tendencia, era algo que había venido de algún otro lugar. Vos ibas con unas pulseras, no me acuerdo de qué color, al Parque Central y ya sabías a qué ibas.
3: ¿A qué ibas? O sea, ya sé, pero digo, ¿cómo era el procedimiento?
0: Era como lo del carrito en el supermercado.
3: ¿Qué el tenía ananá.
0: Que, el, era como el ananá del carrito.
3: Y se te acercaban.
0: Claro, pero llevabas una pulsera. Si alguien lo busca, lo va a encontrar. Esto tiene que haber sido en el Parque Central. Parque Central, sí. Se juntaban ahí.
3: No me enteré nunca.
0: Y era una especie de tribu urbana. Ya me voy a acordar el nombre. Y el color de la pulsera.
3: Tribu Urbana Los Calientes.
2: No. Iban los tipos ahí. Bueno, y hoy tenés muchas aplicaciones que son específicamente para eso. Como
0: bueno, tenés, esto fue previo a las aplicaciones.
2: Claro, como tenés un Tinder para encontrar pareja, tenés otras exclusivamente para eso. No quiero ni mencionar la palabra, le digo eso.
0: Sí, te salió conservador.
3: Pará, si Tinder es para eso, ¿qué para encontrar pareja?
2: No,
3: primero
2: Tinder,
3: vas a
2: yo
3: eso.
2: Conozco gente que ha conseguido pareja y que están felizmente en pareja o casados.
0: Pregunto.
2: Y no buscaban necesariamente
0: pregunto
2: eso.
0: Desde el desconocimiento, pero he leído que Tinder se ha ido corriendo hacia parejas de mayor edad.
1: Sí.
0: Hacia más 50.
2: Dice un amigo.
0: No, lo leí en algún lado eso.
3: Mis amigos, mirá cómo empiezan. Hablas de Adorno y no te escriben. Ahora hablas de Tinder y tres tengo compartiendo. Escuchame.
1: ¿Cómo somos?
3: A mis amigos de mi edad que usaban
0: si
3: Tinder.
0: Si algún oyente recuerda cómo era la joda en el Parque Central, que lo cuente. Yo no me acuerdo. Recuerdo haber supervisado alguna vez alguna nota que se publicó, qué sé yo. No le di mucha bola tampoco, pero ibas con una pulserita de un color. Y ya sabías a qué ibas.
3: Me parece mucho más romántico que el
0: lo que no estoy parte. Seguro es si lo hacían en el parque o si se iban a otro lado.
3: Yo creo que se iban a otro lado.
0: Me parece que sí. Que
3: donde
0: yo.
3: Sí lo hacían era en el Parque San Martín. En un lugar que paradójicamente se llamaba Paseo de la Virgen o Paseo de las Vírgenes, ¿no?
0: No y sé, no tengo idea.
3: ¿No sabías eso?
0: No.
4: Porque es él histórico. Es de otro lugar.
3: Porque él es chubutense o santacruceño.
0: No, pero voy al parque, pero no presté atención al detalle.
3: La calle de las Palmeras, más allá del Club Mendoza de Regatas, ¿cómo se llama? Calle de las Vírgenes sí. o Paseo de las Vírgenes, algo así. ¿Está llena de palmeras?
4: Ninguno sí. recuerda acá.
3: Ah, ahora tú una amnesia, porque
0: una,
3: se conoce
0: es
3: así.
0: Una,
3: se conoce
0: como una rotondita y los autos están estacionados alrededor.
3: Está la rotondita porque está Regatas.
0: Sí.
3: La calle sube.
0: No, la calle sube. Después dobla a la derecha.
3: Sí. Pato, pregúntale
0: al WhatsApp. Y antes de volver a doblar a la derecha, tenés una callecita interna con una
4: bueno,
0: rotondita.
4: Pero se conocía exacto, así, ¿no es cierto?
3: Exacto. El paseo de la claro. gente iba ahí. De hecho, ha habido hasta
0: sí, era
3: crímenes.
0: Sí, era un...
2: ¿Un qué? Decilo, Richard.
0: Una zona roja. Sí. Un lugar del amor era eso. Un lugar telo al aire libre.
3: Pero todas las ciudades acá. Tienen sus lugares así, porque hay pibes...
1: Esa calle se llama Las Pichardas.
4: para, de verdad.
1: Faltaba
4: ¿de verdad?
1: Algo. Faltaba algo y se entrecruzan.
0: Podemos decir que es una picharda.
1: Esa calle se llama Las Pichardas y en la rotonda en cuestión.
0: La picharda debe ser algún arbusto.
1: Se cruza con De la Virgen.
0: Ahí está.
1: Qué extraña.
2: Nos encontramos en Las Pichardas y De la Virgen.
3: ¿Quién no puede saber?
1: Las Pichardas y La Virgen.
0: Bueno, en definitiva. En Mendoza y hubo dos o tres personas en Mendoza que lo escribieron y lo contaron periodistas en Mendoza, a ver, en San Martín esto contado por un periodista al que respeto mucho, no sé si lo quiero nombrar porque no me acuerdo si fue público, sí, lo contó público porque una vez lo contó en la radio donde trabajábamos Laureano Manson que a él alguien le habrá contado en San Martín había un lugar que vos ibas en pleno invierno y había una fiesta playera.
3: Sí.
0: Había arena, había palmeras, había tragos, había joda, había todo.
2: ¿En invierno?
0: Y ligabas.
2: ¿Por qué en invierno?
0: Porque era temporal, era...
2: Era de fiestas
0: todo,
2: de temporada.
0: Había un metro de arena, estaba todo...
1: 365.
0: Preparado.
3: Claro, exactamente, hacían una
2: ¿era
3: fiesta...
2: ¿Era todos contra todos?
3: El
0: no,
3: que quería.
0: No sé. Entraba,
2: era libre.
0: Lo que sé que entraba... Él, me parece que él contó que se entraba...

0: con contraseña. Era la época que estaba de moda la película Ojos Bien Cerrados, me parece.
1: Bueno, pero Mendoza, que parece una sociedad tan pacata, también tiene esas cosas.
0: Pero sí. Claro.
2: Y tiene... De hecho, las sociedades más pacatas o más conservadoras se guardan para sí ese tipo de cosas.
1: Yo tengo un amigo que vive en Alemania hace muchos años y dice lo mismo. El alemán, que parece tan cerrado y que no le des un abrazo, no le des un beso, en la cama son locos.
2: Bueno.
0: Hay un distrito de un departamento de Mendoza, no voy a decir cuál, ni cuál, que es famoso por ese tipo de fiestas. Ha habido crónicas sobre eso.
2: Decilo, por favor, no, Richard.
0: No, pero porque la gente de chacras después se ofende.
1: No, Ricardo.
0: Entonces no lo voy a decir.
1: Entonces es gente de alto poder adquisitivo la que lo hace.
0: No sé. Había un... No, basta, no me hagas hablar.
1: Pará,
0: no,
1: tranquilo. No. ¿Por qué te autocensuras? No vas a decir...
0: Porque no quiero involucrar a nadie, pero había gente que lo organizaba, conocida.
1: Pero si no es un delito.
2: Claro. Hay mucha gente...
1: O sea, no vas a decir un nombre tampoco.
0: No, no voy a decir ningún nombre... Pero eso era una especie de capital de la infidelidad. Hubo crónicas sobre eso. Ustedes se las han perdido.
1: Nos las hemos perdido. Y qué lindo.
2: No, estamos leyendo las cosas equivocadas. Es mucho entrar en la sección política
0: de
2: los diarios.
0: Estoy hablando de hace 20 años aproximadamente. Y hubo crónicas.
1: Un tipo se inmiscuía en una de esas fiestas a todo nada y contaba lo que veía.
0: Claro. Algo así.
2: Que así. Yo también quiero hacer ese tipo de crónicas.
0: ¿Usted quiere hacer esas crónicas?
1: No está mal.
0: Había que hacer algún sacrificio para hacer esas crónicas.
1: Mirá lo que estoy...
0: Bueno, quiero salirme de acá. Es muy incómodo todo esto.
2: Volvamos al chorizo en el puchero.
0: No, son 10 y 17
1: Encontré
0: minutos.
1: Encontré una crónica del año pasado, ¿eh?
0: Hay un... ¿Cómo?
1: Encontré una crónica del año pasado.
0: ¿Qué dice?
1: Sobre una carpa swinger en Mendoza.
0: No, ¿no? Bueno, eso es otra cosa. Hoy el swinger es casi habitual. Encontrar clubes de swingers.
1: Abonás entrada, te dan una palabra clave, vos entrás. Ajá. Y hay un reglamento, un decálogo, en realidad tiene 15 reglas. Y hay, a los costados hay un sex shop, mirá. Y bueno, podés bailar y bueno, podés, supongo, ir a algo más. Bueno, nada, son cosas que pasan en la vida real, es como dijiste más temprano, esto pasa cuando te cuestionaron lo de la gestora.
0: Claro.
1: Esto pasa. Y lo
0: son contamos. Las cosas que ocurren.
2: Gracias, Manolo.
0: Nos vamos, Chao.
3: Con masa.
1: Yo estoy.

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0: día para todos, gracias por estar del otro lado. Arrancamos la mañana con todo, listo. Despojate de cualquier vestigio, indicio. No, pará, Pato. Déjame terminar. De cualquier vestigio de vagancia, de cansancio. ¿Viste cuando te terminás de lavar la cara? Hay un momento en el día en el que ya estás despierto, en el que por fin decís: ahora sí estoy arriba. ¿O no te pasa? Bienvenida, Rosana Villegas. ¿Cómo estás?
1: Gracias. Buen día. La verdad es que cuando ya te parás enfrente al espejo, tenés que estar despierto.
0: Bueno, ya no, está. Pero si tenés que. No, bienvenida, sí, Constanza, sí. Tomasielo, ¿cómo le va?
2: Bien, muy
1: si
2: bien.
1: Si no, ¿cuándo?
2: No, por ahí te levantás, vas al baño, te lavas la cara y no estás despierto. Estás todavía medio entre San Juan y Mendoza.
0: Estás entre San Juan y Mendoza.
1: ¿A vos te cuesta despertarte?
2: Sí.
1: A mí no.
2: De verdad que yo arranco y arranco. O sea, y me parece que es una cuestión hereditaria.
0: ¿Pero qué es arranco y arranco? Yo tengo días en los que...
2: Yo me despierto y agarro el celular.
0: Bueno, eso está muy mal.
2: Está muy mal, claro, pero yo lo hago.
1: Con razón se despertó.
2: Pero es que sí. Sí, es que me despierto y agarro el celular y me voy con el celular al baño.
0: No. Yo tengo días y días. Tengo un día en el que me suena el celular y hago ¡tac! Y me levanto de la cama así, al toque. 6:20, ponele. No importa. ¿Qué?
2: De cero.
0: Y pego un resepingo. Uh-huh. Y hay otros días en que, como hoy, por ejemplo, suena y no hay forma. Y me levanté, me quería levantar a las 6, me levanté a las 7. Titito Fernández, ¿cómo le va? Buen día.
3: ¿Cómo le va? ¿Cómo anda?
0: ¿Todo bien?
3: Muy bien.
0: ¿Usted es un tipo que insomne? No,
3: olvídate. El momento del día que más despierto estoy es después de dormirme.
0: ¿Por qué? Es genial esa frase, Titito.
3: Sí, pero es la verdad.
0: ¿Por qué?
3: Y no sé. Anoche apareció la luz de la linterna de mi celular prendida a las 3 de la mañana.
1: Pero tenés un temita con la linterna, porque ya llegaste con la linterna prendida acá.
3: Sí, no sé qué pasa, no sé. Está claro, pero yo había puesto el celular así y estaba así. No, perdón, lo había puesto... Sí, así
0: es radio,
3: así.
0: Igual no te ve nadie, así
3: con
0: que...
3: Con la linterna prendida boca abajo. Bueno, yo duermo poco. Hoy a las 5.
0: Pero para, quiero... Sácame la música, negro, por favor. ¿Qué te pasa, Titito?
3: Nada.
0: ¿Hace cuánto que padeces insomnio?
2: Pero no es insomnio.
3: No sé. No, porque duermo.
2: Claro.
3: Duermo entrecortado, pero duermo.
0: Alguien que eso se despierta es insomnio.
2: Pero que se despierta muy temprano.
3: No me levanto caminando.
0: Tuviste...
3: Eso es sonámbulo, está bien, tenés razón.
0: ¿Tuviste en una época de tu vida un momento en el que dormías bien, bien, bien?
3: Sí, cuando era más chico.
0: ¿Cuánto es más chico?
3: Y 20, 30 años más chico.
2: Bueno,
0: se ¿que a los 20?
3: Sí,
0: dormía. ¿A los 20 dormías plácidamente y de un tirón?
3: Plácidamente y de un tirón.
0: ¿En Buenos Aires?
3: Sí.
0: ¿En el barrio porteño de...?
3: Palermo.
0: Dormías plácidamente.
3: Tenía que poner un radio reloj despertador fuera de sintonía y al máximo para que haga el ruido de la radio cuando no está sintonía. Para despertarme.
0: Cuando llegaste a Mendoza en 2014.
3: No, ya ahí ni no dormía.
0: ¿No dormías?
3: No. Cuando empecé con la productora, que tenía horarios discontinuos de los partidos, porque por diferencia horaria, si tenías que grabar un partido de México, hay 4 horas menos, entonces vos te quedabas dormido.
0: Esa productora era tuya.
3: Sí.
0: Y ahí está, eras empresario, entonces no dormías.
3: Y ahí es donde...
0: El empresario no duerme.
3: Tenés que ver si se está grabando el partido. Uh-huh. Se grababa con grabadora de DVD antes y con... Después, cuando llegó alguna empresa satelital que traía unos decos que te grababan, ya fue la salvación.
0: Bien.
3: Pero primero era con grabadora de DVD.
0: Gracias, Titito.
3: No hay por qué, es un gusto.
0: 10:24... Patito, ¿cómo te va? Buen día.
4: Muy bien, excelente, Juli.
0: Hoy tenés una misión.
4: ¿Cuál es mi misión?
0: Además de entretenernos, endulzarnos.
4: En una película, ¿cuál es mi misión?
0: Pensé que sí, me siento en una peluquería. Nada,
4: no, tendría que ir, sí.
0: La misión de la Pato, además de dar el número de WhatsApp y de entretenernos y endulzar la mañana con su risa, remedios caseros para el insomnio crónico de Titito, para que empiece a venir descansado, rozagante... Que se le atenúen en las ojeras.
2: Pará, ¿sabes qué me gustaría preguntar? Mírame. Si realmente se llama insomnio o se llama de otra manera. Porque...
0: Bueno, lo que tiene no es bueno, no importa cómo
2: no,
0: se llama.
2: Porque
3: insomnio es cuando no dormís. Insomnio es cuando no dormís.
2: Claro, por ahí cuando pasás, decís, bueno, che, me acosté a las 11 y son las 3 de la mañana y todavía estoy contando ovejitas.
0: Eso es insomnio.
2: Eso es insomnio. Otra cosa es decir, bueno, me acuesto, duermo un ratito, me vuelvo a despertar, vuelvo un ratito, que capaz que no se llama insomnio.
0: Bueno, es un trastorno del sueño.
2: Sí, claro. Sin lugar a dudas.
4: Titito necesita tomar, ya comencé con la misión.
0: Vino.
4: Al WhatsApp de Niwil, al 261 617-7997.
2: Misión imposible.
0: Pero quiero audios.
4: Dice yo a Titito necesita tomar...
2: Valeriano.
4: Tomar tintura madre de pasionaria.
3: Perdón, que sin... ¿Qué me sería? Da miedito.
0: Tintura madre. Y pasionaria es una fruta. Tintura madre de pasionaria.
4: Pasionaria.
0: Lo googleamos y se lo vamos en un ratito. ¿A qué número se empiezan a comunicar con nosotros
4: 2-6-1-6-17-79-97. ¡Audios!
0: Ayer fue la marcha universitaria, fue bastante gente en todo el país. Habíamos vaticinado que nos contaban iba a ser menos convocante que algunas anteriores. Lo que dicen en Mendoza es que no fue tanta cantidad de gente como en la de septiembre del año pasado, como en la tercera, es decir, la penúltima. Esto, por supuesto, no habla del conflicto de fondo, simplemente es un dato más. Nosotros ya hemos contado bastante, también lo tituló No tenés cara hace un ratito. Y la verdad es que la discusión de fondo es otra, no es solamente lo que pueda pasar ahora con los fondos que baje o no baje Milei. Si tenemos tiempo, nos vamos a meter con eso en un rato, también con una mirada más profunda o más analítica de qué fondos necesita la universidad y cómo hacer que sea, no te digo rentable, porque hay gente que siente escozor frente a esa palabra, pero sí eficiente económicamente para que sea precisamente mejor, no para que mengüe ni muchísimo menos desaparezca. Ese es uno de los grandes debates que hay que dar. Vamos a la política, Rosy. ¿Quiénes estuvieron ayer?
1: Bueno, pudimos ver, fuimos a la marcha, estuvimos un rato en esa marcha que, según los números de la UNCuyo, rondó las 15.000 personas. La verdad es que se vio una marcha contundente. Se habla de esas 10 cuadras de personas marchando en reclamo del fondo universitario. Pudimos ver a dos intendentes radicales que también creo que la marcha termina siendo, por lo que supone y por lo que reclama, que es financiamiento universitario, como bien decías, también termina siendo como un lugar para posicionarse políticamente. ¿Por qué digo esto? Porque vi a dos intendentes radicales, a Ulpiano Suárez y a Mario Abed. Mario Abed, de hecho, posteó en sus redes que no podía no marchar porque estaba acompañando el reclamo del financiamiento universitario. Ulpiano Suárez salió a marcar algo que me parece que también es esto de posicionarse. ¿A qué me refiero? A que él marcó que él es coherente con lo que piensa, con lo que dice y con lo que siente, y que así como estuvo en las primeras marchas de reclamo universitario, también lo está ahora. ¿Qué está diciendo de fondo también Ulpiano Suárez? Más allá de que mi partido, en este caso el radicalismo y también Cambia Mendoza, tiene una sociedad política con La Libertad Avanza, una sociedad que se materializó en las últimas elecciones, él toma postura propia de decir, bueno, independientemente de esto, y también porque obviamente tiene una carrera y una aspiración política, independientemente de esto, yo soy coherente y yo sigo marchando porque entiendo que este financiamiento es necesario para las universidades. Como marcando su propio sector y su propia, ¿cómo decirte?, su coherencia frente a otros que tal vez estuvieron en las primeras marchas, digo, hacia
0: qué
1: adentro.
0: ¡Qué picante lo que está diciendo Villegas!
1: Frente a otros que estuvieron en las primeras marchas y hoy no estuvieron. En esta no estuvieron.
0: ¿Por ejemplo?
1: ¿Vos te acordás? Y bueno, por ejemplo, si vos vas al presidente del radicalismo.
0: Petty Lombardi
1: estuvo en la primera marcha, ahora no se lo vio. Digo, pero estuvo además en las primeras filas.
0: Aparte, todos esos son ex Franja Morada, ¿o no?
1: Claro. También
0: que no significa nada, porque haber ido a la universidad no significa que tenías que sí o sí estar en la marcha.
1: No,
0: de ayer.
1: Por supuesto, yo te estoy diciendo lo que marca en sus declaraciones Ulpiano Suárez. Él se autodefine como yo soy coherente, yo vine en las primeras, siento que es necesaria este financiamiento universitario, vuelvo a estar acá. Me parece que también es un mensaje hacia algunos correligionarios que, como te digo, estuvieron al principio y después, ahora, en esta no estuvieron.
0: Se borraron.
1: Estuvo Diego Gareca, que sí se vio en las anteriores y también estuvo ahora.
0: Aparte, Diego en sus redes es muy crítico de Milei desde el día uno. Bueno, y a pesar de ser parte de un gobierno que políticamente es cercano a La Libertad Avanza.
1: Claro, y integrar un gabinete provincial, digamos, eso, el subsecretario
0: eso habla
1: de Cultura.
0: De su autonomía.
1: Y de su coherencia. Bueno, te decía también, Mario Abed salió a marcar lo mismo en sus redes sociales. Estuvo la intendenta de Santa Rosa, Flor de Estefanis, un rato nada más. Estuve viendo algunas cuestiones en sus redes sociales y también lo confirmé con su equipo, porque se iba a una reunión de intendentes que se hacía en Rosario, a la que también habría ido el intendente de Maipú, Matías Estebanato. Emiliano Saley estuvo el concejal de Maipú, que algunos ven como aspirante a sucederlo a Estebanato, estuvo también, de hecho estuvo, mira, estaba tan cerca de Ulpiano Suárez en la marcha que hasta aparece en una foto de Ulpiano Suárez que estuvo difundiendo su equipo. Estuvieron varios legisladores del peronismo, Adriana Cano, Serra, Sat, Gabriela Lizana, vi a varios más que estoy perdiendo de vista. Ah, bueno, también estuvo Marcelino Iglesias, el senador del radicalismo.
0: Yo no sé si Gabriela Lizana es peronista, ¿eh?
1: Bueno, Frente Renovador. De Frente Renovador, sí, bueno, es una línea, si querés, del peronismo.
0: Esa es la faceta política entonces de lo que hubo ayer. Para
1: exactamente.
0: Que te voy a preguntar algunas cositas. Primero te aporto. Ayer, por primera vez en mucho tiempo, Ulpiano dijo, no me interesa, no voy a ser candidato con Estebanato, no hay una fórmula conjunta ahí. Uh-huh. Lo veníamos diciendo hace rato nosotros, que eso no iba a pasar. Hay buena onda, les sirve a los dos, porque se tiran sin flores duda, los unos a los otros, duda. Pero probablemente compitan. 99% Estebanato va a ser el candidato del peronismo, según dicen muchos peronistas.
1: Sí, claro.
0: Y Ulpiano, bueno, va a competir, sea como sea, va a competir. Te cuento yo un datito de cómo viene. Recordemos que Ismael Farrando, uno de los candidatos al rectorado, lo que está haciendo es llevar por vía judicial un reclamo que podría ser la llave para destrabar los fondos. Así se lo ha puesto. Hay que ver si la justicia le da curso. Pensemos que está frenado todo el Congreso. ¿Por qué un candidato a rector en una universidad tendría el peso para destrabar fondos que no puede el Congreso ante la Justicia Federal? Uh-huh. Bueno, precisamente el dato pequeño que tenemos para aportar acá es que el expediente ya está viajando a la Fiscalía. La Fiscalía solicita un dictamen y ahí el dictamen lo que determina es si es competencia de la Justicia Federal o no. Y eso llega al despacho de Adorni, que es el que tiene la llave para hacerlo como jefe de gabinete. Uh-huh. Entonces, el dato es ese. En 2 o 3 días hábiles, o sea, de acá al lunes, ponele, la definición estaría respecto a si es competente de la Justicia Federal o no, que eso se determine. Quiero decir algo más de lo jurídico, y le dejo a Rosy para que cerremos el tema. Por ahora, universitario, sí. Enseguida vamos a tener una nota sobre eso. Sí es cierto que Milei está desoyendo al Congreso. Porque el Congreso varias veces le dijo que quería esa ley.
1: Dos veces lo ratificó.
0: Claro, primero salió el proyecto y después le dio vuelta el veto con 2/3 de los votos. Ahora, lo cierto es que Milei está amparado por la justicia porque la Cámara Contencioso Administrativo Federal lo que hizo es conceder un recurso extraordinario al gobierno para frenar la medida que habían interpuesto en su contra y hacer que tenga que tomar la decisión la Corte Suprema de Justicia. Es decir, no está incumpliendo la ley per se, Milei. Me parece que eso es algo que ayer faltaba en el raconto. No para defenderlo a Milei, sino para tener una mirada más amplia y más técnica de qué es lo que está pasando y por qué hay una pata arriba de los fondos universitarios. Gran debate de la República Argentina sin que vamos duda. A retomar en un ratito.
1: Sobre todo porque, a ver, más allá de que en lo técnico, como bien decís, tiene todavía una ventana el gobierno para seguir impulsando esta postura de no tenemos los fondos para poder avanzar con este financiamiento universitario. Más allá de lo técnico, desde lo político también es todo un mensaje, ¿no? No solo no cumple con esa ley de financiamiento, que como bien decís, ratificó el Congreso 2 veces, sino que además el día antes, y casi como si fuera una provocación, sale a mostrar otro recorte a la educación, ¿no? Me parece que también detrás de todo eso hay un fuerte mensaje político de nosotros vamos a mantenernos en nuestra postura independientemente de lo que diga el Congreso y lo que digan todos ustedes.
0: Titito.
3: Soy yo.
0: Enseguida River, enseguida el otro partido que tenemos hoy.
3: El otro partido que tenemos hoy, me estás hablando de Central y Racing.
0: Exactamente.
3: De Radio Niwi.
0: Pero todo enseguida, porque ahora quiero los primeros 2 semifinalistas y cómo llegaron a ello ayer en Córdoba y después en la Ciudad Autónoma de Buenos Aires.
3: Sigo Armando Maradona, nada más ni nada menos. Primero, Belgrano, que eliminó a Unión de Santa Fe, le ganó por 2-0 con los goles de Sánchez y Hernández. Belgrano que anda muy bien, no solamente eso, echó a Tevez. Tevez hoy dejó de ser el técnico
0: de Talleres
3: peleado con Fassi por la derrota con Belgrano de Córdoba.
0: Qué estupidez, pero bueno.
3: Qué estupidez, tenés razón.
0: Si tipo hubiera ganado por una pelota que no entró.
3: Pero parece que ya venía el tema de antes, aparentemente. Lo cierto que el fútbol argentino es un picadero de técnicos. Y Argentinos Juniors con gol de Molina le ganó Huracán por 1-0. Se estrenó el goal line en el partido de ayer con una tapada tremenda de Cortés.
0: ¿Qué hace el goal line?
3: que marca si la pelota ingresó o no.
0: Como en Europa.
3: Claro, como alguna vez se intentó usar acá y no pudieron ver si el gol de Lema, creo que fue, no sé, había sido o no, para Boca. Bueno, Molina hizo el gol, lo gritó con todo, después tuvo que salir a pedir perdón. Tiene acá en el cuello Club Atlético Huracán, tatuado de fanático Huracán, su familia es toda hincha Huracán. Claro, pero la emoción del gol,
0: lo gritó. Peor que lo de Tarragona en el Gargantini.
3: Ya hablábamos de lo de Tarragona, porque Tarragona es hincha Unión.
0: Claro.
3: Acá es hincha de Huracán. Y hizo el gol, para Argentino Junior. Después la familia lo miraba como en cara de ¿qué es este chingüengüencha?
0: ¿Qué haces, chingüengüencha?
3: Perdón, lo grité mucho. Sí, estaba desacatado. Bueno, Belgrano y Argentino Junior son los primeros que se van a enfrentar en semifinales. Hoy van a estar jugando. Ah, pero me dijiste que te lo cuente después.
0: Sí, contámelo enseguida porque quiero meterme con River fuertemente. Se quedó afuera Tarragona, que es el segundo goleador del campeonato. Se quedó afuera el sábado Ábalos, que es el primer goleador. Es el primer goleador.
3: La lista de 55 de Alfaro.
0: Exactamente. Se quedaron afuera todos los que estaban como grandes goleadores. Así que vamos a ver si alguno asoma para eliminarlos.
3: Se quedaron afuera todos los del grupo A.
0: Sí, todos los del grupo.
3: Todos.
0: Esta noche son los dos platos fuertes, juegan los equipos grandes, Central Racing a las 7 menos cuarto. Exacto. Y River, Gimnasia Esgrima de La Plata, ex Cruzados, porque van a tener a Nacho Fernández en Help.
3: Claro.
0: Y a Mesa, mira, en River,
3: razón,
0: ¿no?
3: Tenés razón.
0: Los dos volantes.
3: Bueno, y con Darío Herrera en el partido de Central de árbitro y Rey Hilfer en el partido de River Gimnasia.
0: ¿Por qué lo decís así como Rey Hilfer?
3: ¿Por qué han elegido de los peores árbitros del fútbol argentino? Ayer verlos dirigió bastante feíto.
0: En un ratito me contás y tenemos más deporte y tenemos Masters de Roma. 10:37. ¿A qué número se comunican con nosotros, Pato?
4: 261-617-7997. Gustavo nos escucha desde Canarias, España. Dice, muy bueno el programa, me gusta mucho. Los escucho desde las 6 cuando comienza el informativo y después a ustedes son un fenómeno. Gustavo, desde España y las Canarias.
0: Gracias.
1: Qué lindo lugar.
0: Pato, pará. Dame dos mensajes. Dame streaming, que están picantes.
4: Están re picantes en streaming.
0: La putean a Rosy.
4: Bueno, por un lado, dice, buen día, que Titito tome té de orégano. Y hay otro oyente que... Té de orégano. Y hay otro oyente que dice... que después le explica los ingredientes de esa poción para dormir pasionaria. Bueno, en el streaming dice, esta radio solo desinforma, lineamientos totalmente cornejistas, empezó el lloradero, dice...
0: Se contradicen entre ellos, pero bueno. Acá dicen...
1: ¿Por qué sería? ¿Qué? ¿Por qué sería el lloradero?
0: Claro, pues el lloradero sería en pos de la universidad. Pero del otro lado dicen lineamientos totalmente cornejistas y vos acabas de decir que hay varios radicales que se borraron de la marcha. ¿En qué sentido? ¿La ponés vos, Rosana?
1: Lean lo que quieran.
0: ¿La ponés vos, Rosana?
1: ¿Cómo la pongo yo?
2: Y es una pregunta muy amplia, es una pregunta muy íntima también. ¿Qué
0: sé? No.
4: Y agrega, Rafael.
0: Está preguntando el oyente lo de la guita universitaria.
4: Sí.
0: No pueden tener el cerebro tan quemado, chicos.
1: No, bueno, ¿cómo? A ver, me encantaría. Sí. Si la tuviera, la pondría. Porque la verdad es que me parece que es absolutamente necesario. Mira, independientemente de que del costado político que puedas tener, veía el posteo de Flor de Stefanis y en parte no podía dejar de empatizar, porque tal vez es una cuestión muy autorreferencial, pero de verdad es que si no hubiese existido la universidad pública, yo no podría estar acá. Yo siento que lo que me dio la herramienta para poder hacer la carrera que tengo es la universidad pública. Uh-huh. Y la voy a seguir defendiendo. Y además, digo, con esto que marcaba Flor, hay 100 santarrosinos que estudian en la universidad pública o en institutos universitarios, terciarios y demás. Hacen un montón de esfuerzo. Hacen cientos de kilómetros para venir, para estudiar. Si no hubiese universidad pública, esos no podrían llegar a quizás ser la primera generación de tener un título universitario. En mi caso, yo lo soy.
0: Ahora, yo te escucho a vos, Rosy, y no lo quiero personalizar, pero digo, parece que estuviera a punto de desaparecer la universidad pública.
1: No sé si está a punto de desaparecer.
0: Parece que fuera hoy universidad pública y mañana no.
1: Es que no lo sé. No, tampoco tengo certeza de que eso no fuese a ocurrir. Digo, claramente el hecho de restringir, y lo estoy diciendo ahora y lo dije en los 90 cuando la restricción venía de la mano de Carlos Menem. Uh-huh. Y lo voy a decir si mañana la restricción viene de cualquier cualquier dirigente, digo que les quede claro. Lo que digo es que cuando restringís y asfixiás de esa manera el financiamiento universitario, bueno, hay un montón de situaciones que se quedan afuera, porque tenés que elegir o financiás el hospital universitario o ponés becas para aquellos que no pueden viajar y no tienen cómo quedarse, o le das dinero al comedor para aquellos que no tienen comedor. Digo, me parece que está buena la discusión.
0: Hago una mínima aclaración porque hay uno que me pone, no seas cheto y macio, hay mucha gente que se forma con la universidad pública. Amo que haya universidad pública y la defiendo y la defenderé. Solamente propongo una mirada distinta, nada más. Pero defiendo la universidad pública y me encanta que exista y la defendería siempre. Tadeo García Salazar, ministro de Educación, está charlando con nosotros. Antes de la marcha, publicó un extenso tuit muy interesante sobre dar el debate del financiamiento. Y es muy bueno poder charlar con él sobre qué significan sus palabras. Hola Tadeo, ¿cómo va? Buen día.
5: Hola, muy buenos días, Julián, para vos y para todo el equipo de Niwil.
0: Gracias, igualmente. La educación pública necesita acuerdos duraderos, pero no miradas extremas ni discusiones superficiales. Necesita ver cómo ser parte del desarrollo del país, la movilidad social ascendente y la construcción de oportunidades. Cuidarla implica animarnos a debatir cómo fortalecerla y sostenerla en el tiempo. Que estamos con el bolillero acá y somos el tribunal, desarrolle, alumno García Salazar.
5: Muy bien, profesor, ahí va un desarrollo. Yo creo que, bueno, primero lo que publicamos tiene que ver con algunas propuestas que ha hecho Mendoza en el Consejo de Mayo. Ustedes se acuerdan, el año pasado se reunió el Consejo de Mayo, que era una convocatoria que hacía el Gobierno Nacional a todos los gobernadores y al el representante del Poder Legislativo para trabajar proyectos de ley. De ahí salió uno que fue el único que ha avanzado, que es el de reforma laboral, pero las provincias hicimos propuestas en otros temas. Uno de los 10 puntos de ese pacto de mayo, que firmaron 18 provincias, fue concretamente la educación. Si bien estaba apuntado a educación general básica, alfabetización, Mendoza hizo una propuesta concreta de una ley de financiamiento educativo y bueno, un poco la idea era que ese proyecto tomara estado parlamentario. Después, evidentemente, por razones obvio, de la agenda parlamentaria, esos proyectos todavía no tienen tratamiento, pero bueno, nosotros hemos insistido en todos los ámbitos que podemos o que tiene representación la provincia. Lo hizo en su momento ahí en el Consejo de Mayo y lo hizo luego en el Consejo Federal de Educación. Pero para la gente entienda, este proyecto lo que tiene que ver es tener un financiamiento más inteligente de la educación, que tenga que ver con indicadores, con transparencia, con provincias que sí hacen los deberes o sistemas educativos que tienen buena información, que tienen resultados y que si no tienen resultados tengan un plan para obtener resultados. Eso en el caso de la educación general básica es tener un plan de alfabetización, tener un plan de matemática, tener un plan de equipamiento y infraestructura para reparación de escuelas. Y bueno, ese es un poco el camino que nosotros señalamos para lo que es educación general básica y creemos que ese debate tiene que darse en todo el sistema educativo nacional. Y bueno, es un poco la propuesta que nosotros llevamos al Consejo Federal y que esperemos que en algún momento tenga tratamiento parlamentario en el Congreso.
0: ¿Qué elementos de esa ley de financiamiento educativo pueden aplicarse, por supuesto con mucho trabajo en el medio, al financiamiento del sistema universitario?
5: Bueno, hay 4 o 5 temas que yo creo que son transversales a todos los sistemas. Lo primero que tenemos que aclarar es que de los fondos nacionales al sistema educativo, para el presupuesto 2026 de este año en curso, el 72% es sistema universitario y solo el 28% es para provincias.
0: Tremendo.
5: Si bien el concepto del proyecto nuestro está ligado a la educación general básica, que es lo que nos compete a las provincias, hay 5 criterios generales que se pueden aplicar para todas las, que la transparencia de los datos, que las provincias o universidades tengan autonomía en una serie de gastos que son virtuosos, digamos, inversión en bienes de capital sujeta a un plan concreto de formación o de tecnología aplicada a la pedagogía, eso objetivamente es bueno y hay que trabajarlo y tienen que tener autonomías las provincias. Igual que la infraestructura, igual que la compra de bienes de capital, igual que incentivo a los docentes. Nosotros planteamos que tiene que haber incentivo a los docentes. Mendoza tiene uno generado en los últimos años, que es el ítem arraigo, que ha dado buenos resultados porque los chicos rinden mejor por esos incentivos. Y bueno, ese es el paquete de acciones, que es transparencia, buenos datos, planes estratégicos, incentivos para los docentes para que el sistema funcione mejor.
0: Transparencia y buenos datos son... Quería preguntar, Rosy, perdón.
1: Sí, dale.
0: No, tranqui.
1: Tadeo, con la mano del corazón, ¿sentís que, como ministro de Educación, sentís que esta gestión viene... No sé si abandonando la educación es la palabra, pero viene... Al recortar todos estos fondos, ¿viene golpeando la educación?
5: O sea, la educación objetivamente ha tenido una disminución de la inversión como porcentaje del presupuesto nacional. Pero, y ahí es donde vienen los peros, yo creo que hay una parte que también nos tiene que generar, digamos, alguna reflexión, algún debate. Yo te voy a poner ejemplos de la educación general básica, que es los datos que manejamos de provincia. La provincia que más presupuesto invierte en educación en relación a su presupuesto provincial, Mendoza está número 3 a nivel país. La que más invierte es Santiago del Estero. Pero Santiago invierte mayor cantidad de presupuesto y no tiene resultados. Está en el puesto 20 y pico en resultados académicos de las pruebas de aprender. Entonces, Mendoza, que está tercera, está cuarta en los resultados. Entonces, ahí hay una relación directa entre la inversión educativa y los resultados que tenemos.
1: Sí.
5: Ahora, hay muchos sistemas educativos que el solo indicador de la inversión no te garantiza calidad ni que los chicos aprendan, y en el caso de la universidad, obviamente, que haya egreso. Entonces, lo que hay que discutir es más a fondo eso, es qué está pasando en esos sistemas, que aunque haya inversión, no hay resultado, o no se egresa a tiempo, o los chicos no tienen el contenido mínimo que tienen que tener matemática y lengua. Entonces, bueno, un poco lo que creo que son dos discusiones que van de las manos. ¿Y por qué decimos la transparencia? El mundo va hacia sistemas, no solo educativos, lo hace la salud, lo hace la seguridad, basado en evidencia. Y la evidencia que te dice, si hay que mejorar, ¿qué es lo que hay que mejorar? Y poner un plan para mejorar. Entonces nosotros en alfabetización lo hicimos, teníamos problemas en lengua, hicimos un plan, generamos medidas y tenemos hoy mejores resultados. Hace 2 años empezamos con matemáticas, generamos medidas, generamos capacitación, inversión, etcétera. Hoy tenemos mejores resultados en matemática y así te puedo poner muchos más ejemplos. Ahora hay provincias y universidades que no publican sus datos, ni de presupuesto, ni de cantidad de alumnos.
1: Pero vos crees que con una publicación de ese tipo de transparencia, digo, de a dónde van los fondos que invierte, por ejemplo, vamos a ser concretos, la Universidad Nacional de Cuyo, ¿se podría acceder a mayor financiamiento? Porque la sensación que da es que la decisión política de esta gestión nacional es no vamos a soltar un peso más para las universidades. Y también en algún momento salieron a mostrar las auditorías o que no tenían auditorías y que hacían tantos años que no se hacían auditorías. Digo, a tu entender, el hecho de mostrar cómo invierte sus fondos la universidad zanjaría esta discusión, porque detrás parece que haber una decisión política, insisto, de no vamos a dar un peso más a las universidades.
5: Y mirá, yo no estoy en el escritorio de los que tienen que tomar esa decisión. Yo creo que ayudaría. Igual la Universidad Nacional de Cuyo, para ponerla en valor también, es una de las pocas universidades que digamos, tienen bastante transparencia en sus números, en su cantidad de alumnos, en cantidad de egresados, participa en varios rankings internacionales, y no sería el ejemplo, digamos, de lo que hay que cambiar, digamos, apuntan siempre a la UBA o a otras universidades que no tienen esos resultados. Pero yo te pongo un ejemplo de provincias, que es lo que yo más conozco. De las provincias de Argentina, solo 8 tenemos sistemas nominales para decir cuántos docentes, cuántos estudiantes, qué asistencias tienen y cuántos días de clase damos.
1: Claro.
5: Es decir, todavía hace falta mucho en materia de información pública que nos permita decir hacia dónde mandamos la inversión, porque no es lo mismo después mandar una inversión a todas las provincias por igual, vamos a suponer un incentivo para los docentes, a aquellas provincias que sí tienen datos, que sabemos cuántos docentes, en qué nivel, cuántos estudiantes, en qué nivel, etcétera, etcétera. Aunque parezca mentira, todavía hay provincias, la mayoría de Argentina, que no tienen esos datos disponibles y publicados en sus páginas. Entonces, bueno, hay que hacer un proceso paralelo, diría yo. Discutamos lo de los fondos, pero sí, o sí, atémoslos a algunos indicadores y que sean transparentes los números de dónde se invierte y después qué resultados
0: tenemos.
5: Tadeo,
0: cuando hablamos de transparencia, nos referimos a data fina del gasto. Pero hay un gasto general que sí podemos ver, que sí podemos observar porque está ahí, es el de infraestructura, es el de la cantidad de carreras, es el de la cantidad de carreras que están pensadas para determinada cantidad de alumnos, pero después de primero a segundo año pasan la mitad y de segundo a tercero menos que la mitad, etcétera. Todo eso que sí es visible. Ahí quiero ponerte, ¿qué ves que tiene que cambiar la universidad en ese sentido? En su crecimiento casi exponencial de casas de estudio en todo el país, sobre todo en el conurbano, en los últimos 30 años, en su cantidad de carreras, por ejemplo, incluso en la Universidad Nacional de Cuyo, saliéndonos de lo fino y minucioso de la transparencia, que habría que cambiar de lo general y explícito que está ahí?
5: Bueno, yo te puedo dar pautas generales que, insisto, son para todo el sistema, no solo para la universidad, para cualquier sistema educativo, sea universitario o sea educación secundaria, primaria, educación superior provincial, como los profesorados, tienen que haber primero una predisposición a la adaptación de las carreras. Lo tenemos carreras en las universidades, no estoy hablando de una específica, sino de la mayoría, que tienen planes de estudio de hace 20 años. Hay que hacer una actualización de los planes de estudio.
0: ¿En la de Cuyo también?
5: En la de Cuyo algunas facultades tienen planes más viejos que otras, y bueno, hay que hacer actualización de los planes de estudio. Hay que hacer periodicidad de concursos para que también haya renovación en los planteles docentes. Hay que hacer, no digo que no se haga, lo que digo que hay que darle una mayor agilidad a esos temas. Y después, finalmente, sí, creo yo, hay que hacer una adaptación, que nosotros estamos haciendo un gran esfuerzo. Te pongo de vuelta un ejemplo que va a las escuelas secundarias técnicas y a las tecnicaturas superiores, de adaptar la oferta educativa a lo que necesita el medio productivo, en este caso de Mendoza, pero pues es lo mismo para todo el país. Si nosotros estamos dando tecnicaturas que no tienen después inserción laboral, lo que nosotros tratamos todo el tiempo es que las tecnicaturas tengan una salida laboral, un horizonte de salida laboral, y sino de que después se pueda conectar con una carrera de estudio superior. Y eso estamos haciéndolo hoy, ya venimos reformando planes de estudio en la provincia hace 3 años. Entonces, de eso se trata también un poco la legitimidad.
0: Perdón.
5: Quien va a estudiar pueda decir que le sirvió su estudio para insertarse inmediatamente laboralmente luego en el medio productivo.
0: ¿Planes de estudio de qué están cambiando ustedes? Porque entiendo que
5: y, por ejemplo, no tenés educación técnica. Educación técnica, nosotros ya hemos comenzado 3 escuelas secundarias, tenían un plan de estudio de 5 años y no de 6. Pues tenemos un programa que se llama, que es de pasarela educativa, que los chicos que están en tecnicatura de 6 años y cursan determinadas materias, directamente entran al segundo año de las tecnicaturas superiores, en energías limpias, en programación, en robótica, en construcciones en seco. Bueno, hay una oferta, digamos, que nosotros estamos haciendo en ese sentido. Toda esa adaptación, creo yo, parte de lo que viene, tiene que ser un tema muy flexible, hablando con el sector productivo, en el caso nuestro, con las cámaras de comercio, producción, industria, etcétera, de cada región. Y bueno, ese es un poco el desafío. El sistema educativo sirve en la medida que después nosotros tengamos inserción laboral de nuestros egresados. Yo hablo por el caso de los ejemplos de las tecnicaturas, y nuestros egresados tienen un altísimo porcentaje de inserción una vez que terminan el estudio secundario.
0: ¿Está ese número, porcentaje de inserción?
5: Y nosotros, de mayores de 18 en egresado, estamos arriba del 80% de los chicos que tienen inserción laboral.
0: ¿En toda la educación terciaria de Mendoza?
5: Sí. Y profesorado, te diría el 100. Los casos que no tienen inserción es porque después deciden hacer otra cosa o seguir con otro estudio superior. Pero hoy en los profesorados nosotros estamos haciendo becas para lo que se llaman carreras prioritarias: matemática, física, química, idioma y educación especial. Tenemos 450 estudiantes becados. Todos esos estudiantes tienen asegurado su salida laboral cuando termine la carrera.
1: Tadeo, la última consulta, por lo menos de mi parte, respecto de la deuda que tiene la Nación con la provincia en fondos educativos, concretamente, ¿hubo algún avance? La última actualización, creo que habíamos dicho que eran más o menos unos 18.000 millones lo que debía todavía la Nación a las provincias. ¿Hubo algún pago, algún indicio de que en algún momento van a pagar?
5: No, eso sigue un reclamo, eso hay un, lo que se denomina en la jerga del derecho administrativo, es un reclamo administrativo que sigue su curso legal y nosotros no hemos abandonado, digamos, ese reclamo. Efectivamente eran 8.200 millones que de FONIT y el resto eran de fondos de infraestructura, de programas que dejaron de hacerse, pero estamos hablando de fines del 2023, principio del 2024.
1: Claro.
5: Ese reclamo administrativo se comenzó. Tiene un trámite que la verdad que es muy extenso, pero Mendoza no ha resignado, digamos, su reclamo de esos fondos y lo sigue el curso legal correspondiente. Y bueno, evidentemente todavía no hay respuesta de cuándo se van a hacer esos pagos o cuándo la Nación va a reconocer esa deuda.
0: Tadeo, cerramos y gracias. Pero me da la sensación de que estás diciendo que las universidades nacionales no son transparentes con sus datos. Ese es el título, con los que me quedo.
5: Yo creo que muchas sí lo son. La Universidad de Cuyo, insisto, es un ejemplo en transparencia. Pero muchas de las excusas, digamos, para que no haya un nuevo financiamiento o mayor financiamiento tiene que ver con lo de los datos, y yo creo que hay que poner en la mesa para que eso no sea una excusa y que realmente
0: es que no importa,
5: el financiamiento se cumpla.
0: No importa si es la excusa que usa Milei, importa si el hecho ocurre. ¿Falta transparencia en las universidades nacionales?
5: Bueno, ese dato es evidente. Vos pedís como periodista los datos y no todas las universidades te van a dar los datos que vos pedís o lo tienen publicado en sus páginas. Entonces, es evidente. Yo creo que lo que hay que hacer es mejor en eso, pero también, obviamente, mejora en la inversión educativa en general. Nosotros tenemos una Bien. Propuesta de cómo hacerla y atarla a resultados. Y Tadeo, eso creo que es el horizonte.
0: Abrazo muy grande. Muchas gracias por este rato que nos has dedicado.
1: Gracias.
5: Gracias a ustedes por el contacto. Que tengan muy buen día.
0: El ministro de Educación, Tadeo García Salazar, hablando con Radio Newell, dejó varios títulos. Enseguida los desandamos. ¿Vos querés trabajar? ¿Vos querés vender, Patricia?
4: Quiero trabajar.
0: Conozco la mirada.
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6: Buen día, señor Imacio, para Mañana es Mejor. Esa canción de Mark Knopfler, uno de los violeros más importantes del mundo, punteaba la viola y la sigue punteando con las yemas. No usaba ningún instrumento para hacer punteo de viola. Un genio.

0: Claro, era la canción de Dire Straits con la que arrancamos. Se me fue el nombre, es la que es muy graciosa. Turururu, turururu. ¿Cómo se llamaba? Walk of Life. Era la canción que Vázquez y yo le íbamos a poner de cortina a Días Distintos. Pero después no lo hicimos. Y Días Distintos... No sé por qué no se lo pusimos. En un momento, en las primeras charlas dijimos, tiene que ser esa. Porque es alegre, ¿viste?
1: Como es la canción. Como...
0: Tararat, tararararat, tararat. 10:58. A esta hora, en este programa, iba la teleserie de Wanda Nara. Teleserie, qué viejo soy. No es una teleserie, es una serie vertical.
2: Está confirmado, está confirmado. En este chico que ustedes creen que tiene 30 años, anida un hombre de 120. Sí.
0: Este, con Rodolfo Bebán, una serie con Rodolfo Bebán y escúchame, pero
1: un mundo de 20 a 100.
0: Un mundo de 20 a 100. Escúcheme, pero nada, disfrutémosla, pues nos queda un minuto y medio, hagámosla en el próximo bloque. Cuatro sotas se me cayeron. Te digo algo, solo esto, Coti. La vi. Vi un capítulo. No, vi un capítulo, un ratito. Sale Presta.
3: Sí, bueno, lo que pasa es que duran dos minutos cada capítulo, bueno, más o menos. Uno.
0: Sale Presta, Sebastián Préstico. No es Préstico la película. Bueno, no importa.
4: Es divertido.
0: Es divertido.
4: Sí. Muy.
0: Maxi López es un queso. Es menos que un queso, es un yogur para actuar.
3: Ay, qué feo.
0: Wanda bien.
3: Ay, a mí Wanda me gustó más Maxi que Wanda.
0: Y sale la china, japonesa o china,
3: claro,
0: de...
3: Débora Nishimoto. De, ahora les voy a contar. De Envidiosa. Envidiosa. Le dicen la china de Envidiosa, claro.
0: Ahí está un juego de con la china.
4: Obviamente.
0: 8 puntos. ¿Vos?
4: Bueno.
0: No, vos me también enseguida.
4: Generoso.
0: Generoso.
3: Sí, generoso.
0: En un ratito, más data de qué está pasando en Corralitos. Hay novedades. Hay un barco ahora varado en Francia con norovirus, no con hantavirus. Te vamos a dar el panorama turístico de invierno en la provincia de Mendoza. ¿Qué pasó con los funcionarios judiciales? Inmuebles que la DGE decomisó y que transformó todo eso en un ratito acá en esto que se llama Mañana es Mejor.
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0: Son las 11 de la mañana con un minuto en todo el país. En Mendoza, 11 grados la temperatura, la humedad 50%. Un paro afecta la atención al público de un banco de 10 hasta las 13. La medida de fuerza fue convocada por la bancaria para el personal del Banco Hipotecario y del Banco Central de la República Argentina. El gremio denuncia despidos, cierre de sucursales y el desmantelamiento de tesorerías regionales en el interior del país. Sergio Jiménez aclaró que en el resto de los bancos atienden con normalidad.
1: Lo del Banco Central está relacionado al anuncio que hizo el directorio del cierre de 12 tesoros regionales. Seguimos reclamando que no se cierren y se preserven continuidad laboral. Y en cuanto al Banco Hipotecario, ha habido un anuncio de cierres de algunas sucursales. Estamos comenzando un plan de acción gremial en ese banco. Estos son las últimas 3 horas de atención al público. Por lo tanto, en Mendoza es de 10 a 13. Solamente se va a ver afectada la atención, sobre todo en el Banco Hipotecario, que es el que tiene atención al público. En el resto de las entidades, la actividad va a ser normal.
0: Volvió a subir el precio de las naftas con leves bajas en algunas versiones. La Super subió 5 pesos y bajó la Infinia 4 pesos. La primera de las versiones, la Super, pasó a costar 2.052 pesos en la mayoría de las estaciones de Mendoza, en tanto la Infinia quedó en 2.237. Jaque cuestionó como reglamentarista la ley de autonomías municipales, pero apoyará su implementación. El intendente de Malargüe fue uno de los primeros en impulsar una ordenanza en este sentido en el año 2024. El cacique comunal dijo que militará la norma aprobada ayer en la Cámara de Senadores para que su pueblo lo apruebe en el plebiscito del año próximo.
2: A mi modesto entender, es demasiado reglamentarista, con lo cual uno podría entender de que se busca la autonomía, pero de manera muy limitada. No obstante eso, celebro que Mendoza esté dando este paso hacia adelante, que podamos comenzar a tener en la provincia un cumplimiento constitucional respecto a la autonomía de los municipios, y llegado el momento en que ya en las elecciones del 2027 se ponga a consideración de la población esta modificación del artículo de la autonomía, estaré militando en favor del mismo.
0: Fred Machado, el amigo de José Luis Espert, se declaró culpable en los Estados Unidos. El empresario aceptó un acuerdo con la Fiscalía de Texas por fraude y lavado de dinero. Ahora busca evitar una condena por narcotráfico. Si bien el entendimiento no establece una pena específica, sus abogados quieren acordar la condena teniendo en cuenta los 4 años que cumplió en prisión domiciliaria en Río Negro. Mientras tanto, José Luis Espert, recordemos, tiene una causa en San Isidro por presunto lavado de dinero por una transferencia de $200.000 realizada por Fred Machado. 13 grados la temperatura actualizada en Mendoza y los alrededores, la humedad 50%, el pronóstico cielo algo nublado y descenso de temperatura, la máxima 21 grados. Soy Pablo Gerardi y esto fue Informe Newell.
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3: Hola, buen día, Titito. Tomate un par de whisky o te clavas una botella de vino, no sabes cómo dormir, ¿no? Te curás de ese insomnio o te curás, cualquiera de las dos. Que tenga un buen día.
4: Excelente el programa, lo felicito. Soy René, considero que con la marcha de ayer fue todo político. Pienso que los extranjeros tienen que pagar las cuotas, los estudiantes crónicos tienen que darle un tiempo para que se reciban y si no, bueno, tienen que pagar una cuota. Y los que se reciban y tengan un subsidio tienen que devolver.
5: Respecto a la marcha, chicos, de ayer y la presencia de ciertos políticos, me gusta que Ulpiano quiera levantar nuevamente las banderas radicales, las que supimos entender los que tenemos unos años más. Porque hoy la franja morada en la facultad, no sé de qué color se va a pintar, si está con los libertarios, no sé. Era lo más zurdo que había cuando yo concurría a la universidad. No sé qué otras banderas van a levantar ahora.
6: Julián, buenos días a todo el equipo. Bueno, Julián, quería comentarte algo de que vos estás sacando la cantidad de gente que habían de la Plaza Independencia para arriba, o sea, para la calle Belgrano, por la peatonal Sarmiento, para arriba.
7: ¿A qué número nos mandan mensajes, los cuales agradecemos mucho, Pato?
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7: Matías Pascualetti está del otro lado con una historia tremenda. Algo sobrenatural, o al menos así lo dicen sus protagonistas. Rompe con la rutina informativa de la mañana, como solo Pascualetti puede hacerlo, porque encontró esto. Buen día, Pascualetti, ¿cómo estás?
9: ¿Cómo va,
7: Julián?
9: Para todos.
7: Hola. Buen día, che, hola, querido. Mati, es Radio Niwil y me llamo Julián. ¿Cómo te va?
9: Es que estoy acá, viste, medio exhorto por la situación vivida y que estamos viviendo.
7: Exhorto.
9: Estoy muy de Furlano.
7: Es muy de Furlano. Justo hoy no está y es muy de Furlano lo que vas a contar.
9: Sí. Está bueno. Exactamente. Porque bueno. Estamos en el cementerio de Guaymallén. Un cementerio lleno de historias, podríamos decir, de casos relevantes, reveladores. Recordemos que aquí enfrente vivía Gil Pérez, que él sabía venir y meterse aquí al cementerio, del otro lado donde estamos nosotros. Y ahora llegamos aquí alertados porque nos avisaron vecinos y también desde la policía de que había una persona vestida de negra que estaba en el cementerio, entraba y salía y decía que lo estaba siguiendo San La Muerte. No, perdón, que lo estaba siguiendo La Muerte. Que lo estaba siguiendo La Muerte, que necesitaba tierra negra, porque La Muerte le quería comer el corazón. Bueno, vino la policía, el hombre ha estado afuera, va, viene, ahora no está en estos momentos, salimos recién a buscarlo con la chica acá del cementerio, nos dice que ahora no está, pero bueno, en un momento se puso a molestar a las personas y el personal del cementerio lo sacó. Pero digo esto porque, mira, pasa este caso hoy, lo Gil Pérez que vivía aquí enfrente, y las chicas del cementerio me cuentan, y claro, yéndome al archivo, hoy se cumplen 30 años del caso Giorgi.
7: Claro.
9: ¿Se acuerdan del Giorgi?
7: Sí. Está en la portada del
10: Lunes. Sí, lo publicó José Luis Verderico también.
9: Está enterrado acá. Y hay una historia que se las voy a contar respecto de los juguetes del nene.
7: Por Dios.
9: A ver, ¿tu nombre?
11: Daniel.
9: Daniel, bueno, estaba este hombre dando vueltas acá. Ustedes lo tuvieron que correr, lo tuvieron que sacar porque en un momento se puso a molestar a la gente, pero él decía que La Muerte lo estaba persiguiendo.
11: Que La Muerte lo estaba persiguiendo porque le estaba comiendo el corazón con un trabajo que le habían hecho. Necesitaba tierra para poder sanarse. Pero como estaba molestando a la gente, decidimos correr.
9: ¿Molestaba en qué manera?
11: Pidiéndole agua a los vecinos, decía que los vecinos le tenían que dar agua bendita, que lo tenían que sanar.
9: Y vino la policía, pero no se lo llevó.
11: Lo llevó porque no estaba haciendo, no había robado, no había hecho nada malo, pero la gente se está poniendo nerviosa, la está intimidando.
9: ¿Estaba todo de negro el vestido?
11: Sí, todo de negro, campera negra, tenía una capucha en el bus.
9: ¿Lo habían visto antes por acá?

0: ¿O viene acá a hacer algún trabajo o algo?
1: No, no lo habíamos visto primera vez que venía por estas partes, que yo lo he visto. Pero es habitual que vengan a dejar monedas, a intentar llevarse tierra, por los trabajos, las cosas que se dicen que se
0: hacen. El jueves viene la bruja de las monedas, que es una señora que viene y tira monedas acá.
1: Viene y tira monedas, parece que viene a pagar un pacto, a hacer las cosas que ellos hacen y sale tirando billetes, monedas. Si te das una vueltita encontrás monedas tiradas por todos lados.
0: Y después hay una crucecita negra al fondo, que también ahí vienen a hacer o encuentran ustedes que la gente se mete a hacer trabajo.
1: Siempre encontrás trabajo, muñecos atados, envueltos en papel aluminio. Es cosa que nosotros limpiando vivimos encontrando acá.
0: ¿Me da miedo?
1: No, ya es normal, no lo toco porque no, eso sí no lo toco, pero sí, te das una vueltita y encontrás los gualichos, los amarres que se le dicen por todos lados.
0: Contámosle con mi nombre, tocale, desatame.
2: Ay, no,
3: claro, sacale el
0: a ver, ahí los les paso con el chico acá del cementerio para que le pregunten también.
3: ¿Cómo se llama, Mati?
0: ¿Cuál es tu nombre?
1: Daniel.
0: Daniel.
3: Hola, Daniel, ¿cómo te va? Buen día.
1: Buen día.
3: Ya me meto en lo periodístico de qué es lo que hacía este tipo al que supuestamente lo persigue la muerte, o que él dice que lo persigue la muerte, pero me quedo con los gualichos. ¿Encontrás muñecos de qué forma, con qué características? ¿Y qué los haces? Porque a mí me daría miedo tirarlo a la basura eso.
1: No, hay compañeros que los levantan con la pala y, bueno, los tiran a la basura, los abren, los desarman.
3: Ah, ¿los abren tus compañeros?
1: Sí, los desarman con la pala, sin tocarlos con las manos.
3: Por las dudas.
4: Claro.
3: Por las dudas. Capaz que le están salvando la vida a un tipo.
4: Claro.
3: No, estoy en joda.
4: Ahora,
3: supuesto.
4: Daniel, ¿cómo va? Rosana Villegas te saluda.
1: Buen día.
4: Por lo que sabemos, ese cementerio de Guaymallén tiene muchas historias. Ahí Matías empezaba recordando que justamente hace 30 años que se de la muerte de Jorge Godoy. Y esa tumba en particular, por lo que sabemos también, es el lugar en el que se muestran distintas manifestaciones, digo, tanto de cariño como de, no sé si de ofrenda es la palabra.
1: Claro, ofrenda se le dice, ajá, como los tratan acá los compañeros. Sí, es se han vivido muchas cosas, han encontrado luces perdidas, los autitos que se mueven, los juguetes que siempre están cambiados de lugar.
3: ¿Cómo? ¿Qué autitos y qué juguetes?
0: La leyenda dice que al nene no le gusta que le toquen los juguetes.
3: ¿A Jorge Godoy?
0: Claro, entonces dicen que se mueven los juguetes. Es así, ¿no?
1: Sí. Esa tumba está muy llena de juguetes. Mucha gente lo viene a visitar y le deja regalitos, muñequitos, cosas así. Y siempre están corridos de lugar. Muchos han visto que los autitos se mueven. Un foquito prendido.
3: Hay tantas cosas para preguntar. Sí, Titito, dale.
5: ¿Cuántas personas cuidan el cementerio por la noche?
1: Serenos serían tres. Personas de seguridad creo que son tres los que se quedan.
5: Y obviamente tienen que hacer recorridas habituales.
1: Claro.
5: ¿Y qué es lo más insólito, lo más loco, lo más miedoso, lo más tenebroso que le ha pasado a estas personas?
1: Mire, por lo que yo tengo entendido de la gente de la noche que cuenta, sí, que escucha ruidos, voces... cosas que se caen, cosas que no hay en el cementerio, una campana, una manera de decir, ruiderío es extraño.
5: ¿Y de ver, además de escuchar?
1: Y tengo un compañero también que ha dicho que pasando el lampazo la otra vuelta le pasaron caminando por al lado.
4: Ahora, Daniel, porque pensamos siempre en la noche por una cuestión de la oscuridad y porque, bueno, históricamente se habla del terror en la noche. Digo, pero ustedes relataban recién de esta persona o de la bruja de las monedas, que es algo que suelen ver durante el día también, digo, de la circulación de gente no se cierna solo a la noche. El terror no ocupó solo en la noche.
1: Esas cosas así suceden de día. Es muy habitual encontrar plata, monedas, esas ofrendas que dejan.
3: Che, Dani, ¿y cómo es esto de que van a llevarle cosas a Jorge? ¿Es como una especie de santo pequeñito? ¿Viste que hay gente que a los famosos les lleva ofrendas?
1: Se me claro, vienen algo así, le traen juguetitos, un autito, un muñequito.
3: ¿Cada cuánto?
1: De niño.
3: ¿Cada cuánto?
1: Es muy habitual ver gente en la tumba de Jorge.
3: ¿Es muy habitual ver gente en la tumba de Jorge?
1: Sí,
3: mira.
1: Es muy habitual ver gente ahí.
0: Bien. Acá estamos caminando rumbo a esa tumba.
1: Ahora vamos caminando.
3: Entonces, Mati, hagamos una cosa. Vamos caminando, le voy a dar entrada a José Luis Verderico, que es uno de los tipos que más sabe de ese caso, porque lo ha contado a lo largo de los años y hoy se cumplen 30 años del caso, de la muerte de Jorge Godoy, o del caso, porque no sé cuándo fue la muerte concreta. Mientras vamos a la tumba, ¿te parece, Mati?
0: Dale, dale, nosotros nos quedamos enganchados.
3: Hola, José, ¿cómo estás?
2: ¿Cómo les va? Buen día.
3: Buen día.
2: Gracias por invitarme.
3: Está tu nota hoy en portada del 1.
2: Sí.
3: Respecto a los 30 años de Giorgi Godoy.
2: Claro, exactamente. Bueno, está contado como fue en aquellos días de 1996. El caso comenzó con un padre desesperado, Jorge Godoy, pidiendo públicamente que devolvieran a su hijo, que él había llegado al playón del Bea, que todavía existe en el barrio Nivep, en la calle Adolfo Calle.
3: Sí.
2: Y que llegó temprano, porque el súper todavía no abría, en bicicleta con el hijo, que de pronto no lo vio más. Dio a entender que se lo habían robado o secuestrado, pedía públicamente. En la nota publicamos un video de aquella época, de una improvisada conferencia de prensa de Jorge Godoy con la esposa, Graciela Camargo, donde él cuenta su versión, donde ella asiente la versión de él, pero en una posición absolutamente dependiente. Y ella dice, en algún momento, cuando los colegas de la época, estaba Pilar González, de Radio Inihuil,
3: claro,
2: la recordaba Pilar, le piden una descripción física del niño, Graciela Camargo comienza diciendo, era de piel blanca. Y nos quedamos pensando en aquella época, y está remarcado en la nota, y eso también lo vieron en la justicia y los investigadores. ¿Cómo era? Si estaban buscando al chico, ¿por qué hablaba del chico en pasado? Bueno, eso fue un poco el origen de la investigación policial y judicial que se hizo en espiral desde adentro hacia afuera. Aunque a veces a alguna gente le caiga mal, se investigan los entornos de las víctimas y a los familiares de las víctimas. Ese fue uno de los puntos. El otro fue una recorrida por el barrio. Y finalmente, te lo voy a sintetizar.
3: Tranqui.
2: Graciela Camargo como que en algún punto estaba un poco más blanda. Se le notaba que había perdido a un hijo y algo quería decir.
3: Era más permeable a los investigadores.
2: Claro, y un vecino, fíjate vos, Jorge Godoy se desempeñaba como letrista, pintaba carteles de publicidad, un trabajo muy fino, cuidaba mucho sus manos porque era su herramienta de trabajo. Y un día un policía habla con un vecino que le pregunta por Godoy si lo conocía y le dijo, sí, lo conozco, vino hace unos días, de noche. ¿A qué vino? A pedirme una pala prestada. Y Godoy en la casa no tenía ninguna obra en construcción, tampoco era albañil, por supuesto, era letrista. Se manejaba con las manos, pinceles y pintura, nada más y nada menos. Y ahí empezó un poquito la investigación a fondo, el interrogatorio a fondo, entre comillas, y creo que entendemos de qué se trata. Separado en dos lugares absolutamente distintos, Graciela Camargo contó que aquel día de la tragedia se levantaron muy temprano el matrimonio y los tres chicos, Jordi era el más pequeño, y Jorge Godoy tenía un carácter pésimo. Se iba y cuando los chicos no lo saludaban, cobraban, lo decía gente de la época. Aquel día, según el Giorgi no lo saludó, según la madre, el hombre golpeó al niño en el estómago y se fue. El niño quedó muy mal, quedó en grave estado. Fíjate vos lo que me decía una vecina. Yo hice una reconstrucción del caso en el 2019, cuando ya tenía prácticamente ubicada a Graciela Camargo después de tantos años. Y me dijo una vecina que tiene un negocio por ahí, me dice, Graciela venía todos los días a comprar con los tres chicos. Ese día me llamó la atención y le pregunté, y está contado en la nota, y el Giorgi está descompuesto, dice, tiene dolor de panza. Bueno, el niño estaba gravísimo. A la tarde-noche, Godoy vuelve a su casa de la calle Bombal, en Guaymallén, cerca de la Universidad Massa, para que nos ubiquemos, y ahí es que va a pedir una pala prestada a un vecino. La reconstrucción que hicieron los investigadores del caso dicen que aquella noche, tardísimo, casi a la 1 de la mañana al día siguiente, Jorge Godoy pedaleó desde Dorrego hasta la zona del viejo Autocine Mendoza en Guaymallén, casi 10 kilómetros, Callejón Antonelli, donde estaba el cine, en ruinas, cerca del lugar donde ahora te dan la licencia de conducir en Guaymallén.
3: Claro, sí.
2: Pedaleó con
3: el chico
2: al hombro.
3: Eso es Buena Nueva, me parece.
2: Pedaleó con el chico al hombro, lo había metido en un bolso de viaje, y la pala al hombro.
3: Vale. ¿Y lo enterró por ahí?
2: Lo había enterrado. Finalmente la pericia, la necropsia dio que el chico estaba enterrado vivo. El chico no estaba completamente... No estaba muerto.
3: Por Dios.
2: Estaba agonizando desde aquel día
3: y a la encontraron, mañana. Y lo encontraron.
2: Después de un interrogatorio
3: si me una pericia, a fondo, qué boludo soy.
2: Jorge Godoy tuvo que admitir y él mismo guió a los policías a este lugar. Fue tremendo esa historia, tremendo. Porque nos vendieron una farsa y terminó... en una tragedia. Voy a agregarte cosas del cementerio, porque lo frecuento permanentemente.
3: Pero pará,
2: lo escucho, por supuesto, al Mati.
3: Dale, me lo das en un ratito, sí, claro. ¿Te quedás tres minutos más?
2: Me quedo, si me dan permiso.
3: Mati,
2: claro.
3: Estuvo bueno meterlo al José para darle contexto a esta historia, porque hoy se cumplen los 30 años.
0: Y aparte, mira, acá la placa de Giorgi, ahí mandamos fotos, estamos frente a la tumba, está llena de juguetes. hay una fotito de él, dos fotitos de él, dice Godoy, Ayrton Bryan, la cruz dice 10 del 5 del 96, Georgie, pero cuando lo entierran es el TC, y después hay un montón de placas de agradecimiento. Georgie, gracias por favor concedido, dice Sandra en el 2003, gracias Georgie por tu milagro, Irma en el 2011, gracias Georgie por el deseo concedido, Silvana y Jorge del 2010, lo más cercano abajo, dice Georgie, Angelito, querido, gracias por el favor concedido, es el 2022, de un angelito, y nos decían aquí en el cementerio que desde las oficinas del cementerio se veía una, y hay una foto, una luz, siempre se veía una luz sobre la tumba de Georgie. Ahí vamos a ver si conseguimos la foto. Ahí hemos mandado nosotros fotos para que ustedes vean de la cantidad de juguetes sí, y claro, las placas sí, que sí. hay. Pero, y nos decían de una pelea que hubo cuando la madre salió, José, yo no sé si vos estabas ahí al tanto de eso,
2: algo así,
0: con la persona que cuidaba la tumba, y justo se encontró con la madre aquí, y dicen que hubo una pelea que tuvo que intervenir personal del cementerio a separar, y que hoy todavía no ha venido nadie.
2: Ahí te lo cuento eso cuando me digas, Mati o vos. O
3: metele.
2: Te cuento, a ver, 2011, Graciela Camargo estaba todavía cumpliendo la condena, tenía permiso del juez de la cárcel de la época, Eduardo Matus, de la salida transitoria. En una de esas primeras salidas, Graciela Camargo va a la tumba de su hijo y la ve gente del cementerio, y la ve otra gente que frecuentaba el cementerio, y se armó un escándalo. La echaron directamente, le pidieron que se fuera, la echaron.
3: Pero gente que no tenía nada que ver con Georgie, que solo era del cementerio.
2: Que la reconoció como la madre.
3: Pero que
2: como no... la madre que no había evitado que mataran a su hijo.
3: Pero gente, puede haber sido un laburante del cementerio, por ejemplo, que la vieron ahí y se calentaron y
2: la,
3: se armó.
2: Alguien la vio, la reconoció, se armó un escándalo, le pidieron que se fuera porque podía complicarse la situación. Me acuerdo que estábamos acá trabajando en el Diario 1 y estaba Marcelo Ortiz en un programa al aire y nos dimos cuenta, empezamos a averiguar. El juez Matus le revocó inmediatamente el permiso de salidas. Porque donde ella fuera, se armaban algunos quilombos. Dicho de esta manera, a la mujer socialmente se la condenó Obvio. También por no haber evitado la muerte del hijo.
3: No, y porque se hizo, porque mintió. ¿Y porque Jorge Godoy?
2: Jorge Godoy está preso todavía.
3: Obvio, perpetuo.
2: Le quedan un par de años más para ver si le dan la posibilidad de una salida transitoria cada tanto. Vive en la cárcel, es cerrajero, estudia ciencias políticas, tiene 63 años. Y ahí una historia que a mí me la contaron y yo realmente no la podía creer. Años después, estaban presos ambos en Bolón-Surmer, época que Bolón-Surmer tenía sector de varones y de mujeres.
3: Exacto.
2: Obviamente ellos eran matrimonio, tenían contactos, tenían visitas íntimas. Años después nació el cuarto hijo del matrimonio, un chico que hoy tiene por lo menos 16, que fue dado en adopción en el año 2019, eso me lo confirmó Graciela Camargo cuando yo la encontré viviendo en Panquehua, y habían tenido un hijo, un cuarto hijo, me parecía increíble.
3: Increíble.
2: Ella me lo confirmó. Se divorciaron en el 2017, Camargo le pidió el divorcio porque ella había iniciado una relación con un hombre y estaba dispuesta a casarse con ese hombre, creo que está en ese asunto desde hace algunos años.
3: Qué tremendo. ¿Y cómo sigue el José esta historia? Mati, perdón, volvemos a ustedes.
0: Bien, Juli, bien. José, ¿y la familia de ellos eran de otra religión, no?
2: Bueno, mira, había...
0: Dice que también eso había generado un conflicto entre las personas que como que tenían rechazo justamente a esa religión por ellos que habían cometido esa atrocidad. Obviamente nada tiene que ver el resto, pero también me recordaban aquí en el cementerio ese conflicto con... Es conflicto religioso, si se quiere.
2: Mira, había varios conflictos ahí. El primero, que Graciela Camargo era una mujer relativamente joven y que era una mujer... frustrada porque sus familias, sus padres le impedían salir. Ella trabajaba como cajera en un supermercado que está en Guaymallén, todavía en el carril Godoy Cruz y Avellaneda. Era de...
3: ¿Qué es otro
2: de del B a la casa y de la casa al B. No hablaba con nadie, tenía casi prohibido por mandato familiar. Ahí conoció a Jorge Godoy, que estaba casado, tenía hijos por otro lado, que era miembro de una agrupación en Dorrego de los Testigos de Jehová. Cuando se enteraron en esa comunidad religiosa, a Godoy lo echaron de la comunidad religiosa. Ellos finalmente colaboraron con la búsqueda de Georgie. Y ahí comenzó a gestarse la pareja, el matrimonio, que en 3 años tuvo rápidamente 2 hijos, después vino Georgie, y después la historia que ya sabemos.
3: Mati, que nada de esto estaba preparado. De hecho, Matías no, estaba yendo a otro móvil, pero bueno, te llevaron para allá. Nos están llegando muchos mensajes,
0: Es que aparte nos vinimos por la historia justamente de este hombre que se metió aquí a todo de negro diciendo que lo perseguía la muerte. Acá nos acaba de mostrar Daniel un gualito, un amarre, que ha quedado ahí en una tumba. también es un cementerio muy, muy viejo, esta parte del cementerio.
2: Mati, vos sabés que ese cementerio tiene una cuestión particular también, que es Nicolás Gil Pérez, que vivía exactamente enfrente.
4: Lo contó al principio.
2: Y al cual yo conocí hace más de 10 años, pues yo ya voy habitualmente a ese cementerio, tengo familiares ahí. Y un día había un tipo que me llamó muchísimo la atención. Cuando cae preso Gil Pérez, con la familia intercambiamos imágenes y dijimos, pero si es el tipo que vemos todo el tiempo. Claro. Gil Pérez entraba a los piletones, se lavaba la cara, se lavaba los pies, se peinaba, lo que fuera.
3: Qué tremendo todo.
0: Y mucha gente también dice que viene aquí a la tumba de Rosita López de Gomara, hija de un intendente de Guaymallén.
2: Sí, sí.
0: También es como la difunta Correa Mendocina.
3: Evidentemente, yo no lo sabía, y está buenísimo saberlo ahora que se cumplen 30 años.
2: Y la tumba de Jordi se destaca largamente. Vos pisás ese cementerio y vas a ver a la mano izquierda una casita de techo rojo, el Mati ahí tiene para corroborarlo, y hay todo tipo de cosas dirigidas al niño.
3: Les digo lo que me pasa, me dan ganas y a la vez no de ir a verlo.
4: No.
0: Hay una energía muy fuerte, ¿eh?
4: Nos quedamos con tu relato, Matías.
0: Muy, muy fuerte lo que se sintió.
2: Graciela Camargo me dijo en 2019 que una vez apenas visitó la tumba del hijo, ese día que la corrieron. Dijo, tuve la sensación de que los juguetitos se movían para todos lados.
3: Mati, ¿te quedó algo? Estamos mal de tiempo.
0: No. Ahora la tumba está toda de blanco. Hoy no ha venido nadie, nos decían, hoy que es el aniversario. Y nos vamos a quedar aquí para también hacer un videito y que lo podamos compartir por redes con todo esto que terminó desatando, ¿no? La visita de este hombre que andaba diciendo que lo perseguía a la muerte y que, bueno, que ya en lo que derivó, ¿no?
3: Abrazo grande, Matías.
0: Abrazo.
3: Muchos mensajes. De verdad, no estaba nada de esto planeado, pero bueno, se dio así. Hicimos un bloque sobre Jordi Godoy. Tremenda historia y lo bien que la cuenta el José. De hecho, hay muchos mensajes, pero voy a leer solamente dos. Nos explican los de las monedas también. Pero bueno, ya está demasiado esotérico todo, así que en todo caso lo leemos después.
4: Dale.
3: Buen día, Julián y equipo. Me encanta escuchar a José con estas historias reales. Debería tener su espacio en tu programa. Antes lo escuchaba cuando estaba con Javier. Bueno, y con nosotros en días distintos lo hizo mucho. Verde, por eso dije dos. Verde, hace años te escucho hablar del caso, siempre me atrapás de la misma forma. Me encanta cómo lo relatás, es un espanto la historia, pero tu profesionalismo lo vuelve documental. Abrazo.
2: Para todos, un gusto, gracias por la invitación.
3: 11:32, José Luis Verderico y la gran tarea también del Mati Pascualetti. Ya venimos. Antes de que te vayas a la pausa, negro, última novedad de último momento. Le acaban de rechazar al intendente Mansur la cautelar por la maternidad de Rivadavia.
4: Ah, mira.
3: Se la acaban de rechazar, así que vamos a ver cómo sigue esa historia. Ya te la ampliamos. ¿A dónde estás, Villegas?
4: ¿Cómo? ¿A dónde estoy? ¿Acá, al lado tuyo?
3: En Mañana es Mejor, tenías que decir.
4: Claro.
2: Amarrada. Obvio. Amarrada.
3: Siempre vas a estar al lado mío.

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0: 34 minutos, 14 grados, 5 décimas la temperatura, la humedad 50%. Un hombre de 67 años fue atropellado y arrastrado tras una discusión de tránsito en Las Heras. Ocurrió ayer por la tarde en la intersección de calles Bolívar y Guido Spano. La víctima fue trasladada de urgencia a la Clínica Santa María con un cuadro de politraumatismo de tórax luego de que el agresor se diera a la fuga. La policía detuvo en Godoy Cruz a un hombre de 27 años que portaba un arma de fuego y se investiga si es el sospechoso que está vinculado con este ataque. El gobierno mantendrá la restricción presupuestaria para las universidades, aunque protesten 5 millones de personas. Así lo aseguró Alejandro Álvarez, el subsecretario de Políticas Universitarias, y dijo que la norma debe indicar de dónde saldrán los fondos para cumplir con la ley de financiamiento que aprobó el año pasado el Congreso. Además, volvió a relativizar la convocatoria de ayer sobre la marcha universitaria y remarcó que el número no es importante porque no gobiernan por las manifestaciones. El gobierno subsidiará el gas importado en invierno para frenar la inflación y lo cobrará en cuotas en el verano. Con el objetivo de evitar un impacto brusco en las tarifas durante los meses de frío, el Ejecutivo Nacional decidió cubrir la diferencia entre el costo del gas licuado importado y el precio promedio que abonan los hogares. Este alivio financiero, que representa una cobertura temporal ante los altos valores internacionales, será recuperado mediante un esquema de diferencias diarias acumuladas, trasladando el costo extra a las facturas desde noviembre. El beneficio solo alcanzará a la demanda prioritaria, obligando así a las industrias y grandes consumidores a abastecerse por su cuenta bajo riesgo de sufrir cortes de suministro. El Senado citó una sesión para mañana para dar ingreso a unos 70 pliegos para cubrir vacantes de jueces y fiscales en la justicia federal. Además, el oficialismo buscará aprobar la prórroga del mandato por 5 años del juez Juan Carlos Máiquez, padre del ministro de Justicia de la Nación, quien debía jubilarse porque va a cumplir 75 años. También se tratarán los proyectos sobre el pago a los fondos buitres y sobre la regularización de la tenencia de armas de fuego. Europa descartó que el antivirus del crucero Ondius haya mutado. El Centro Europeo para la Prevención y el Control de Enfermedades confirmó que las secuencias del virus son casi idénticas. Esto indica que el brote se habría originado a partir de un único caso de transmisión animal. Además, advirtieron que el extenso periodo de incubación del antivirus podría generar nuevos positivos entre los pasajeros que estuvieron recientemente en cuarentena. 14 grados, 5 décimas la temperatura, la humedad 50%. El pronóstico indica algo nublado, descenso de la temperatura, poco nuboso en la cordillera y una máxima estimada de 21 grados. Soy Federico Salazar, esto fue Informe Newell.
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1: El Mundial del 2026 tendrá por primera vez tres sedes, algo inédito en la historia de las Copas del Mundo. Hasta el momento, la única edición con doble sede fue en 2002, cuando Corea y Japón se dejaron el primer Mundial en Asia. Después, siempre ha sido a escenario único, aunque esta vez Norteamérica copará la escena con Estados Unidos, México y Canadá haciéndose cargo del certamen. La cosa irá en aumento porque para el 2030 serán seis los países que van a organizar la Copa del Mundo. El torneo va a arrancar en Sudamérica con Argentina, Paraguay y Uruguay, los tres con un partido cada uno. Y luego el certamen se va a trasladar rumbo a África y Europa para continuar con Marruecos, Portugal y España como los escenarios del resto del certamen.
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0: Hola, para allá de Newell. Estaba escuchando el tema de la universidad y veo que, bueno, que están ahí como diciendo que vas a aparecer. El tema no es eso. Yo no sé si ustedes cuentan la historia completa, ¿no? Porque se desgarran las vestiduras hablando de que vienen de Santa Rosa, de aquí, que allá. ¿Cuántos brasileños, cuántos chilenos, cuántos peruanos vienen, estudian y se van, no dejan nada acá?
1: Fui estudiante de la Universidad Nacional de Cuyo. Algunos la defienden, otros no, con sus cosas buenas que me dio la universidad a mí, la verdad que espectacular, pero realmente si uno entra hoy en día, calculo que la gente que la defiende no va a la universidad hace muchísimos años. Vos vas a la universidad hoy en día, es un circo político, gente que no estudian, que están ahí haciendo política barata con estupideces de que a mí no me importa si es de izquierda o de derecha, pero obligando a de alguna forma que todos sean de izquierda, que sean peronistas, que sean kirchneristas.
2: Buen día. La universidad pública tiene que continuar, tiene que existir, pero ¿por qué se niegan a la auditoría de los fondos públicos? A mí me parece que deberían aceptarla, porque mis impuestos o lo que yo aporto para que se mantenga la universidad pública deben ser controlados y que se gasten realmente como se tiene que gastar.
3: Buenos días. En la discusión de los fondos para las universidades, hay datos que no nos ponen a consideración del público común como soy yo, que es la cantidad que egresan, la cantidad que ingresan, la cantidad que egresan y los años que tardan esos egresados en hacer la carrera, que tiene mucho que ver con los gastos que se hacen en la universidad. Si ustedes lo pueden hacer los periodistas, se los voy a agradecer mucho como público.
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5: Buen día para el programa Mañana es mejor. Si mal no recuerdo, para Verderico, creo que el BEA era el que estaba en el carril Godoy Cruz pasando a Avellaneda. Supuestamente se había perdido el niñito Giorgi.
6: Hay un mensaje en el WhatsApp de Newell que lo va a confirmar también Titito. Nos llega este mensaje con foto incluida. El semáforo que está acá en Almirante Brown, en Godoy Cruz, siempre está en verde y acaba de pasar el tranvía. Uh-huh. Si pasa alguien y no lo ve, lo lleva puesto, ¿sí?
7: Es un tema que viene desde hace mucho.

0: Mucho tiempo, ya lo hemos hablado hasta con sí. Javier de la Mayor en algún momento en hora libre. No está siempre en verde, cambia de color. Bien. Pero muchas veces vos lo tenés en verde, venís por Almirante Brown, vas a cruzar las vías del metro tranvía, vos ves hacia la izquierda porque está en diagonal la vía. Bien. Ahí. A la derecha vos no ves. Y cuando estás pasando con el semáforo en verde, lo tenés al metro tranvía encima. Ah, no, es peligrosísimo y hace mucho tiempo que pasa, no es la primera vez y no se soluciona.
1: Bueno. Son los mensajes que van ingresando al 261-617-7997. ¿Más mensajes?
2: No, en un ratito, no, Pato, dale. Porque en 4 minutos va a salir Hugo Balazone, pero me voy a tomar este huequito y le pido perdón a Coti que todavía no hemos podido hacer mucho de lo suyo.
3: ¿Quién
2: me voy
3: es
2: a tomar
3: Coti?
2: No
3: está.
2: No, Coti no vino.
3: Auto, o sea.
2: Le acaba la justicia de rechazar el pedido que había hecho Ricardo Mansur para dejar sin efecto los cambios que había pedido Salud en el Hospital Saporiti de Rivadavia. Buscaban dejar sin efecto la resolución 468 del Ministerio de Salud que ordenaba cese de partos y cese de cesáreas que estaban programadas en el Saporiti para cambiar sus funciones básicas. Recordemos que Salud dijo esto. Tiene que pasar a Salud Mental, porque no hace falta acá la maternidad. ¿Qué pedía?
3: La cantidad de camas se refería.
2: Exacto. Uh-huh. ¿Qué pedía la parte actora? ¿Qué pedía Mansur y compañía? Bueno, una cautelar para que no se pudiera innovar al respecto y se restituyeran de inmediato los servicios de maternidad y neonatología. Básicamente tenían dos grandes argumentos. Uno, que iba a darse una demora muy grave, muy peligrosa para las madres gestantes y o incluso para los recién nacidos, por los tiempos de traslado, porque eran de 30 a 40 minutos desde algunos lugares de Rivadavia para llegar al Perrupato, que era la opción B que da Salud, y porque decían que en general se hacía una lesión al derecho y a la salud sexual y reproductiva de, bueno, la comunidad de Rivadavia. Lo acaba de rechazar, te lo dimos nosotros, creo que es primicia nuestra, desde la justicia, el tribunal, ¿por qué? Argumentos. Estoy tratando de leer un escrito jurídico. Presunción de legitimidad. Lo que dice es que como es un acto administrativo, recordemos la resolución 468, se presume legítima hasta que en un juicio no se defina lo contrario. Después, consideran que las pruebas presentadas por Mansur y compañía son insuficientes para acreditar que hubo arbitrariedad y o ilegalidad de parte del ministro de Salud, Montero, o del ministerio en general. 3. Dicen que otorgar la cautelar, o sea, la no innovación, produciría los mismos efectos que una sentencia definitiva, lo cual no está en la potestad de este tribunal que lo acató. Uh-huh. Y 4. No está acreditado objetivamente que el tiempo que dure el proceso de amparo, o sea, mientras esto esté frenado por la justicia, cause un daño que no pueda ser reparado después. Esto ya no te lo entendí. Pero bueno, ellos dicen que esto se denomina ausencia del daño irreparable. No está acreditado que el tiempo que dure el proceso de amparo cause un daño que no pueda ser reparado después. En definitiva, te dimos la información clave de por qué la justicia acaba de fallar a favor del Ministerio de Salud y entonces no se frena el avance sobre el Hospital Saporiti.
3: No, un dato que tiene que ver con la justicia también. La Suprema Corte de Justicia rechazó la demanda de la Asociación de Funcionarios Judiciales que estaban reclamando un aumento de sueldo, un aumento de un adicional salarial que se había acordado en paritarias y que se le había dado a los empleados. Bueno, Omar Palermo, José Valerio y Mario Adaro rechazaron esta acción procesal administrativa que había impulsado la Asociación de Funcionarios Judiciales y el gremio exigía ese adicional 34.22, que es la misma proporción de lo que habían cobrado, como te digo, los empleados judiciales. El revés es para los funcionarios judiciales que no lo van a cobrar.
2: Antes de que salga Balazone, Titito.
0: Sí, Julián.
2: Cuéntame cómo viene lo de esta noche, por favor.
0: Lo de esta noche viene de esta manera, 18:45, porque era a las 19 el partido, pero se adelantó,
2: mejor una hora.
0: A las 18:45, no, 15 minutos nada más. Va a comenzar.
2: Tito, si yo digo que es una hora.
0: Bueno, entonces una hora, se adelantó.
2: Perdón.
0: Herrera, pitá a las 17 entonces. Herrera. No, a las 18 quiero decir. 18:45, a las 18 comenzamos nosotros con la transmisión. Tomamos la transmisión de Radio La Red. Darío Herrera será el árbitro para Rosario Central y Racing Club de Avellaneda. Y a las 21:30, River Plate con Gimnasia Esgrima La Plata. Vos me habías dicho que querías saber cómo iba a formar River. Obviamente va a estar Beltrán en el arco. Montiel mantiene cuarta. La duda de Rivero o Pesela, yo creo que va a estar Pesela en la defensa.
2: ¿Por qué? Marcos Acuña. ¿Lo castigan a Rivero?
0: Yo creo que va a estar Pesela, nada más.
2: ¿Pero viene jugando Rivero? No,
0: porque lo escuché lo escuché a Juan Cortés, un periodista.
2: Porque viene jugando Rivero.
0: Claro, pero bueno, Cortés sí inclinaba. Pero bueno, vamos a ver. Aníbal Moreno, Fausto
2: Vera. ¿Y el 6? ¿El 3, digo?
0: Acuña,
2: dije. Acuña, claro. Acuña,
0: fue el mejor del otro día.
2: Obvio, sí.
0: Aníbal Moreno, Fausto Vera, Galván, Juanfer o Maxi Mesa, Colidio o Freitas y Driussi.
2: Juanfer o Maxi Mesa, te lo digo ya.
0: Juanfer.
2: No, Mesa.
0: Mirá vos.
2: No, Juanfer no está jugando bien para nada.
0: Y pero lo sacás acá después de lo del otro día.
2: Pero el otro día entró desde afuera también.
0: Sí, sí, entró el otro día, entró desde afuera, pero bueno, pues empató el partido.
2: No está en un buen momento para mí, Quintero, para nada.
0: Hace rato que lo venís diciendo.
2: Hace rato.
0: Y yo coincido con vos.
2: Y ojo que lo hemos bancado mucho. Es como Merentiel, que lo hemos amado, pero hoy está en un pésimo momento.
0: Yo particularmente soy de pensar que los jugadores tienen sus momentos y cuando se termina por más cariño que le puedas tener.
2: Está Hugo Balazón y lo presentamos.
4: Bancamos el análisis de Hugo Balazone, Grupo Lado Sur, S.A. y Fioretti, Estructuras Metálicas.
2: Huguito, buen día, ¿cómo te va?
5: Hola, Hugo. ¿Cómo les va, chicos?
2: Muy bien, ¿vos?
5: Buen día. Bueno, los escuchaba atentamente. Hoy vamos a estar en el Monumental. Va a ser un partido tremendamente caliente. Va a ser un partido con mucha expectativa. Por el que el hincha de River, yo creo que hace, como dijo en algún momento Milei, tabula rasa.
2: Tabula rasa.
5: Bueno, yo creo que hace tabula rasa respecto de el malestar que hubo el último domingo, ¿no? En la reacción de Juan, el enojo, el que se vayan todos. Yo creo que River salió de una situación de abismo en la que de esas situaciones o se agudiza la crisis o se termina campeón.
2: qué amplio, ¿no?
5: No hay término medio.
2: No hay punto medio.
5: En el fútbol ocurren esas cosas. Ocurren equipos que estaban en la lona, que les contaban hasta 8 y que de repente emergen con toda su furia y sacan toda su grandeza. Yo creo que River debiera mostrar algo más de fútbol hoy ante un Gimnasia que se ha transformado desde Tata Pereira para acá, 7 partidos invictos, en un equipo bastante bien compensado. Tiene 2-10, Nacho Fernández, que ha recuperado muy buen nivel, y Nico Barros Echeloto. Tiene 2-5, uno de despliegue, Max, otro más de juego, Miramón. Tiene defensores agresivos. Hoy pierde el segundo central por expulsión.
2: Un arquero interesante.
5: Un arquero interesante como Infran. El Chelo Torres, chico que surgió en Boca como 9 con Osmendi, un buen doble 9.
2: Sí, ex sub 20.
5: Ahí lo que puede jugar Pesela del segundo central. Yo te digo algo, Pesela está peor que Rivero, ¿eh?
0: Bueno, apa. Bueno, Pesela está peor que Rivero. No fue un buen año para los defensores de River.
5: No. Martínez Cuarta es apenas con algo de margen el mejor, pero también se ha mandado la suya.
2: Sí.
0: Por eso yo, no ha sido un gran año para los defensores de River.
5: Y recién mencionabas lo de Acuña. Acuña está al límite en lo físico. Es que es una carga de partidos muy importante, ¿eh? Venís de partidos con mucho estrés, con la posibilidad de que haya un alargue. Bueno, ya River viene de jugar alargue. Fíjate ayer cómo terminó Huracán. Fueron girones de Huracán en la Paternal hacer desde lo físico.
2: Sí.
5: Más allá de que, a ver, lo perdió Boca, no lo ganó Huracán, gente. Huracán no consolidó méritos para llegar al cuarto de final, y ayer Argentinos creo que le ganó con justicia, como también creo que ganó con justicia Belgrano, en un partidazo donde Unión le extendió situaciones, lo transformó a Cardoso por momentos en figura, pero tiene jerarquía Belgrano. Belgrano está en las puertas de la gloria de jugar una final en el Kempes con su gente.
2: Claro, la final es sí o sí en el Kempes.
0: Claro.
5: La final es en el Kempes el 24.
0: Acordate que cuando fue lo primero que se dijo, mirá vos, Talleres y Belgrano clasificados a los playoffs y la final es en el Kempes, ¿qué va a pasar?
2: Antes elegía sobre la marcha la final, me había olvidado de que no lo sabía, que ya estaba definido el Kempes.
0: Sí, sí, sí.
2: Qué bueno eso.
0: Sí.
5: Pero que es una buena sede. sino Buenos Aires, es un estadio de 57.000 personas.
0: Hermoso.
5: Es un estadio que parte en mitades a ambas parcialidades.
0: Falta, fácil, bueno, para llegar para todos los hinchas, fácil para hospedarse Córdoba, sí. Todo, tiene todo.
5: No, totalmente. Y bueno, y más adelante, vos temprano, más temprano vos decías que tenemos un partido en Rosario, uh-huh, con Central y Racing. Sí. Yo creo que es un partido de más paridad, incluso en la previa, que el de River Gimnasia. Más allá de que Racing nos cuesta explicar y argumentar como muchos de los partidos de este torneo, cómo le ganó a Estudiantes, ¿no?
2: Sí, bueno, pero se lo ganó bien, último minuto, casi último minuto, ese cabezazo bien, sí, bien abierto.
5: De Sosa.
0: Para mí durmió el arquero en el centro, pero bueno.
2: Bueno, me gustaría a mí, así de cariño, más allá de que soy hincha de Newell's, que pase Racing porque Costa se lo merece. A principios de año...
0: Yo lo adoro a Costa, yo no soy de Racing.
2: Lo vienen erosionando, lo vienen limando hace rato a Costa, y el tipo...
0: Hace, ¿viste?, lo que puede.
2: Llegó una semifinal de Libertadores, ganó la Sudamericana, es un capo, y lo quieren matar hace 3 meses, Hugo, ¿no? Y
0: te das cuenta que los jugadores lo quieren también.
5: Se lo come la interna, se lo come la interna con Milito, ¿eh? Exacto. Pero de bola la interna con Milito a Costa, eso es lo que pasa.
2: Ahora,
5: Sí. No, que es un caso muy extraño. Mirá, hoy pensaba, viendo, estoy subyugado, chicos, con los medios españoles, y el tema Florentino Pérez, y saben lo que hizo Florentino Pérez ayer, ¿no?
0: Sí, citó, claro,
5: la conferencia de prensa, citó elecciones anticipadas, porque han dicho desde el periodismo que está enfermo y demás. Sí. Bueno, entonces dice, ¿que debo dimitir? Vamos a elecciones. Vamos a ver si hay candidatos mejores que yo.
0: Y yo me voy a presentar, hijo.
5: Exactamente.
0: No, y armó lío con Barcelona, Hugo. Armó lío con Barcelona porque dijo, tengo 9 ligas y 9 Champions y no tengo más porque me las robaron con la plata de Barcelona.
2: Fuerte.
5: Totalmente.
0: Sí, piensan iniciar acciones legales.
5: Sí. ¿Sabés qué pensaba viendo eso? Que en el fútbol argentino, con la locura que hay, donde a Madelón los colegas lo interpelaron y le preguntaron por el efecto de las redes, por la bronca de la eliminación... Cuando Unión de Santa Fe llegó a cuartos de final de un campeonato, cuartos de final, que en el fútbol argentino sería inaceptable que haya dueños de clubes. Con la histeria que hay hoy con los hinchas, donde en todos piden que se vayan todos, ¿vos te imaginás un fracaso deportivo con un dueño? Lo van a buscar en la casa el tipo, ¿eh?
2: Claro.
5: ¿Cómo es que se ha llama... pasado en Europa? Ha pasado con Peter Lim en el Valencia, por ejemplo. Uh-huh.
2: Claro, el chino.
5: Imagino lo que sería acá, ¿no?
2: El chino.
0: No, y el dueño del PSG, ¿cómo es que se llama?
5: No, es el Al-Khelaifi, el de Qatar.
0: Bueno, antes de ganar la Champions, con todo lo que perdió y todo lo que gastó en jugadores, ¿pero sabes cuánto hubiera durado en Argentina?
5: Chicos, lo que estamos viviendo en las tribunas es un clima de época social. Yo hace 40 años que voy a la cancha, nunca viví lo que se está viviendo. Nunca, nunca, nunca. Y bueno, lo de River es una expresión, chicos. Pasó desde que se vayan todos a la explosión.
2: Sin duda.
5: En Central que gana todo, a los 10 minutos te cantan Movete, que ganas a Movete.
0: Sin dudas. La última, y te la dejo picando, lo analizamos mañana, pero te noté muy efusivo ayer, anunciando la salida de Paulo Dybala de la Roma. Te lo cuestionaron y te mantuviste exclusiva. Firme.
5: Gracias por preguntarme, Titito. Tengo información exclusiva sobre el tema. No sé si vendrá Boca. Para no generar falsa expectativa con el hincha de Boca. Sí aseguro que Dybala se está despidiendo de la Roma, que no sigue allí, que no extiende su contrato.
2: ¿El rumor del Palermo en la Serie B?
5: Sí, ahora van a aparecer un montón de opciones, porque Dybala es un jugador que tiene 32 años. ¿Cómo no van a aparecer chances?
2: Está nuevo. Sí. Campeón del
5: ahora,
2: mundo.
5: Ahora, si Dybala tiene la opción de venir a Boca o jugar en el Palermo de la Serie B, bueno, está tomando malas decisiones en su carrera, ¿no? Porque... en cuanto a adrenalina, en cuanto a
2: bueno, sí, carrera, pero no
5: hay,
2: viste,
5: hay una distancia oceánica, ¿no?
2: Pesan muchas cosas, sí, es verdad, entre Boca y el Palermo en la Serie B. Pero bueno, habrá que ver, capaz que hay una torre. No sé si en la Serie B hay tanta guita.
0: ¿Quién que jugó al fútbol alguna vez no soñó con jugar en Boca o en River?
2: Nadie, claro, todo el mundo. Hugo, mañana la seguimos a ver qué semifinalistas tiene la República Argentina en el fútbol.
5: Por supuesto, les mando un abrazo.
2: Adiós. Hugo Balazone.
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1: 12:01.
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0: Son las 12:02 en todo el país. En Mendoza, 15 grados la temperatura, la humedad 50%. Este jueves a las 12 se inaugurará en Mendoza el parque solar más grande de la Argentina. Se trata del Quemado, ubicado en el departamento de Las Heras, que se desarrolló con una inversión de $200 millones. Para el evento llegarán tres funcionarios nacionales, Manuel Adorni, Luis Caputo y Horacio Marín, el presidente de YPF. Por el gobierno provincial estará el mismo gobernador Alfredo Cornejo, además de sus ministros relacionados con el tema, como Jimena Latorre y Natalio Mema. El director de escuelas dijo que objetivamente ha habido una baja en la inversión en el presupuesto nacional para la educación. Sin embargo, Tadeo García Salazar indicó hace minutos que solo este indicador no te garantiza calidad. Dijo que hay que reevaluar el sistema para ver por qué los resultados en el ámbito universitario no son los esperados. De esta forma, el ministro opinó sobre el reclamo de la marcha de ayer cuando se pidió por más dinero para las casas de altos estudios.
1: O sea, la educación objetivamente ha tenido una disminución de la inversión como porcentaje del presupuesto nacional. La provincia que más presupuesto invierte en educación en relación a su presupuesto provincial, Mendoza está número 3. La que más invierte es Santiago del Estero. Pero Santiago invierte mayor cantidad de presupuesto y no tiene resultados. Está en el puesto 20 y pico en resultados académicos de las pruebas de aprender. Entonces, Mendoza, que está tercera, está cuarta en los resultados. Entonces, ahí hay una relación directa entre la inversión educativa y los resultados que tenemos.
0: García Salazar dijo además que la Universidad Nacional de Cuyo es una de las pocas que goza de transparencia en relación a otras casas de estudio. Señaló que es crucial avanzar con la entrega de datos para empezar a tomar decisiones al respecto.
1: Muchas sí lo son. La Universidad de Cuyo, insisto, es un ejemplo de transparencia. Pero muchas de las excusas, digamos, para que no haya un nuevo financiamiento o un mayor financiamiento tiene que ver con lo de los datos. Y yo creo que hay que poner en la mesa para que eso no sea una excusa y que realmente
2: es que no importa,
1: el financiamiento se cumpla.
2: No importa si es la excusa que usa Milei, importa si el hecho ocurre.
1: Bueno, ese de datos es evidente. Vos pedís como periodista los datos y no todas las universidades te van a dar los datos que vos pedís o lo tienen publicado en sus páginas.
0: Prohibirán la entrada a las canchas a 13.000 deudores alimentarios. El Ministerio de Seguridad de la Nación amplió el programa de control en los partidos de fútbol para impedir el paso de estas personas que no pagan las cuotas de sus hijos. Los efectivos escanearán el documento de identidad en los portones del parque y rechazarán a quienes figuren en los registros de morosos. La nueva norma busca que los responsables cumplan con sus obligaciones para poder disfrutar de los espectáculos deportivos. 14 grados y medio la temperatura en Mendoza, la humedad 50%. El pronóstico anticipa cielo algo nublado con descenso de temperatura y cielo poco nuboso en cordillera. La máxima estimada, 21 grados. Soy Pablo Gerardi y esto fue Informe Niwil.
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0: Titito, la canción definitiva.
1: La canción definitiva de la historia de los mundiales se debería usar por decreto.
0: Para acá, siempre.
1: Sí, a la eternidad.
2: ¿Por decreto de
1: bueno,
2: quién?
1: De Gianni Infantino.
2: Ahora tenemos a Dai Dai, ¿no?
0: ¿Qué vamos a hacer en este momento, en este programa de radio?
2: Sí, porque al final me quedé.
0: Te quedaste, qué bueno que no te fuiste, Coti. No me fui. Era ahí no hay tiempo para que hables, lo siento mucho.
2: Bueno, me llevo lo que tengo.
3: ¡No!
4: Mostralo a la cámara.
3: Mostralo.
0: Coti Tomasielo, ¿sí?, ha traído los dos sobres de figuritas del Mundial de Mañana es Mejor.
2: Sí.
0: Digo solo una cosa más y es todo tuyo.
2: Bueno.
0: Si sale Messi...
2: Claro, pero contemos por qué lo estamos haciendo.
0: Dale,
2: contame. Vamos a hacer esto, vamos a escuchar ahora algunos fragmentos de videos muy virales en las redes sociales. Porque claro, está mucha gente llenando el álbum del Mundial y todos hacen promesas en las redes sociales si les toca a Messi. Porque parece que Messi es la figurita, ¿viste?
3: No, parece, es.
2: Bueno, parece, digo, porque yo no lo estoy llenando. Pero hay muchísima gente que dice, yo prometo que si me sale Messi, tal cosa, tal. Bueno, entonces yo dije, vamos a escuchar, porque fueron muy virales estos videos. Y vamos a... Pero hay muchísima gente que dice, yo prometo que si me sale Messi, tal cosa, tal... Bueno, entonces yo dije, vamos a escuchar, porque fueron muy virales estos videos, y vamos a hacerlo en Mañana.

0: ¿Salió el mismo?
1: Sí. Claro, en vivo, lo estaba haciendo en un streaming, estaba sí. abriendo el sobre, pero sin mirarlo, lo veía a través de la cámara y se emocionó cuando salió el sí. mismo.
0: Bueno,
1: y casi termina.
2: Escuchamos fragmentitos de dale. Audios virales dale, de dale, los dale, dale. TikTok, en TikTok virales y abrimos nuestras figuritas. Dale.
3: Tenemos 10 paquetes.
4: Los primeros 10.
3: Si sale Messi, me tenés que invitar a un sushi libre.
5: El gordo Emba.
6: ¿Qué te tocó?
5: Haaland, Haaland.
6: ¡Salí! ¡Messi!
7: ¡Messi! Primer sobre.
8: Si llega a salir él, se tiene que llamar Lionel. Es una genial.
3: ¿Y si no sale?
8: Elegís el nombre.
3: Ok. No va a salir.
8: No va a salir.
3: El primer sobre.
8: Si te, ¿tengo fe? Ah, bueno. Primera.
3: Ay, no. No. Tampoco. No.
8: Vamos con otro paquete.
3: ¿Qué? Ah, no, de ninguna manera.
8: ¿Cómo no?
3: No, no, era en ese paquete.
8: Pero nunca dijimos un solo paquete.
3: No.
8: No, no dijimos.
3: No, no, no, no, no. No dijimos... voy a elegir yo al nombre.
8: No dijimos un solo paquete.
3: No.
9: Si sale Messi, hay hora libre.
3: No.
9: Listo.
10: Sale Messi,
9: hay hora libre.
3: Sale Messi, hora libre.
11: Acá hay una Argentina.
3: Pará, pará. Noruego. Fofana.
12: Dale.
3: Dale.
9: Uno, dos, tres.
0: Maravilloso. Ahí
2: está.
0: Bien.
2: El del medio era Jero Freixas, que ustedes saben sí. que está en la campaña justamente de Mendoza. Bueno, a él no le salió Messi en los sobrecitos, pero él le dice, mira todos los que tengo, así que en algún momento va a salir. La promesa era que le ponían de nombre Lionel a su bebé.
0: Vamos a abrir dos cosas.
2: Vamos a abrir los dos sobrecitos.
0: Le puse, no sé si es promesa o es prenda, pero le puse a Montacuto.
2: Sí.
0: Vamos a abrir dos sobres de figuritas en MEM. Mañana
2: sí,
0: es mejor.
2: Sí.
0: Si sale Messi, el gerente de la radio nos tiene que pagar o cocinar una cena, dice el equipo, que es lo que ustedes me pidieron.
2: Que pague, no
13: obviamente.
0: Contesta sí, Montacuto.
13: Sí, mejor que no cocine, que pague.
2: Que pague.
0: Me pone Montacuto. Ja, ni en pedo.
2: Va.
0: ¿Es la difícil? Y le sí. pongo, claro, es Messi, sale 100 lucas en internet. Bueno, o sea que no.
2: Bueno,
0: pará,
2: okay.
0: Tengo una idea.
2: No venimos.
0: Vos abrís.
2: Sí.
0: Y vas sacando de a una.
2: Voy a ir sacando a una.
0: Dale.
2: Pero vamos abrí, a abrí, sobre.
13: Pero fíjate, pará, pero fíjate.
0: Pará, te pido
13: que...
0: algo.
2: ¿Qué?
0: Perdón, te pido, cortito, te pido algo. Sí. ¿Me das una dada vuelta y que yo tenga la chance de dar vuelta a una, a ver bueno. si me toca?
13: Abrilas al revés.
14: Llega sí, un mensaje de un oyente desde Chile, dice el, sí. el sábado, justo al otro día, acá en Chile, el sábado le tocó a mi hijo, Messi, la figurita. Mm-hmm. Así que está re contento este oyente.
2: Hay muchos
14: y nos envía
2: virales.
14: El video, ¿eh?
2: Ay, me encanta.
0: Busquemos música de suspenso, chicos.
2: Hay muchos virales.
0: ¿Qué momento?
2: Acá están dadas vuelta porque hay una madre con un hijo que se las rompió las figuritas por intentar abrirlas.
13: Claro.
0: Bien. Si sale Messi, entonces, es de Lorenzo, es que el hijo de Rosán.
13: Sí, pero además, si sale Messi, ¿me vas a dar una a mí?
1: No. Yo tampoco
2: ¿Vas a ir en una?
13: Dale, una y una, sí. dale.
6: Después,
13: y después
6: le damos una
13: a la
0: pato. Si vamos sale Messi, ¿qué hacemos?
2: Yo me dejé tres tengo. Ustedes, sí, sí, pará. Sí. Uno, dos, tres, cuatro. Está bien, son siete. Sí. Capaz que hay sí. uno que nos tocaba anoche.
13: No, no, no. Bueno, ojalá.
2: Bueno, ¿quién arranca?
0: Arranco
13: vos. Bueno, dale. Dale.
0: Si sale Messi, ¿qué prometemos?
2: No venimos. No. Si Ricardo no quiere pagarnos la comida, no venimos.
13: Nos tomamos un día.
2: Nos
13: dale.
2: Tomamos un día.
0: No, ¿cómo no venís? Bueno, sí. doy vuelta a la mía.
13: Bueno,
1: vamos, Juli.
0: Tan. Hussein Aouar, de Argelia. No lo conoce ni la tía.
1: Pinchale bueno. los ojos.
0: Al Ittihad.
2: No, mostralo.
1: Pinchale los ojos.
0: Ah, juega contra nosotros
1: claro.
0: este.
1: Pinchale los ojos.
2: Está lindo, che. No.
0: Está facherazo.
2: Está fachero.
1: Pinchale los ojos.
2: ¿Voyó?
13: Bueno. ¿Voyó? Pará dale, un poco, Rosana. Pará un poco.
0: Che, qué buena está la casaca.
2: Negro, ponete una música de suspenso.
0: Ah, no lo mostré.
13: Oh, no, no, no. Es Riconza.
0: ¿Qué?
2: ¿Qué?
13: A ver, es Riconza.
0: A ver.
13: No lo conoce ni tampoco nadie.
0: Es de, el mundial de cricket.
13: De Inglaterra es.
2: Ah.
0: ¿Vos lo conocés a Henry Conza? Juega en el Aston Villa con el Dibu.
13: Mira,
1: no, no,
2: bueno,
1: no,
2: nada.
1: Le hace, pregúntale al Juan.
0: Henry Conza, bien.
2: No nos desanimemos.
0: Se viene Titito.
2: Hay más, dale.
1: Vamos, ¿eh?
14: A ver el tuyo.
0: Tatán, tatán. Sale Messi.
2: ¡No!
13: No.
0: Un egipcio.
2: ¿De Portugal? ¿De qué es?
13: Pasale los lentes.
1: Mohamed. Hamburg, sí.
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0: Mira, Titito, te vas a una óptica de acá, ¿eh?
14: Sí.
2: Patricia, dale.
14: ¿Qué hago? Lo muestro primero, sí. lo muestro en el streaming.
0: ¡Listo!
2: No,
14: muestro.
2: No es Messi.
14: Se llama Robin Lenormand.
2: Bueno.
0: Esto es un mundial Atlético, inventado, chicos.
14: Del Atlético Madrid.
1: Pero es de Egipto, ¿cómo este?
2: Muy bien. Vamos. Voy
14: también
2: yo.
14: Está bueno, también está bueno.
2: Me quedan tres figuritas.
0: Robin Lenormand, gallego.
2: Tres figuritas del primer paquete.
13: Dale,
2: voy con
13: dale.
2: La primera.
0: Sí.
2: Uy, y me tocó un japonés.

0: Lunosuke Suzuki.
1: Ah, sacala.
0: No.
2: Es una moto este, no sé cómo corre.
0: Sí, ese no va.
3: Ay, me quedan dos.
1: Dale.
0: Vamos.
1: Dale.
2: Sale Messi.
0: Me parece que es
1: ponele
0: de Corea,
1: onda, este. Ponele onda.
4: Dale.
0: No. No, tampoco. Sengunyun Kim.
1: Ah, caramba.
0: Un coreano.
1: Está bien.
0: No.
1: Dale la última.
0: Vamos con la última.
2: Pará. ¿No es?
0: Me parece que no.
1: El Lorenzo tiene la teoría de que Messi pesa más. ¿Vos la, cuando la levantás
0: no,
1: pesa igual?
0: Pesan todos iguales. Pará,
2: este
0: ahora
2: es el momento. Se abre la última del paquete.
0: Del primer paquete.
1: Pará, que queda uno más.
2: Subió el streaming una boche, chicos.
4: Vamos.
2: Se ve que para, no, para la huevada les gusta.
0: Sí, me encanta.
4: Traeme más.
0: Para vos, Gabrieli. Nada, lo quería decir.
1: Dale.
2: Que decís que mis la contenidos chotera son choteras.
0: Tomá.
1: Dale.
2: Se abre la última figurita del paquete, se da vuelta y puede ser Messi.
1: Dale, a ver.
2: Y Montacuto le paga a este equipo una cena.
0: Pará, porque ¿qué otro paquete?
1: Te queda uno más.
0: Sí, uno más.
4: Dale. No levantes ni la vista. Dale.
0: No.
1: No.
2: Un holandés.
0: Clivert.
2: Justin Clivert, el hijo
1: dale
2: de Patrick Clivert.
1: Dale, dale, bueno, que nos queda otro más.
0: Vamos, que nos queda otro más. El Lolo está como loco.
2: Está Gamba esperándonos sí, para un móvil, chicos.
4: Espera, dice, Gamba.
0: Pará, Gamba, que yo no he hablado en dos horas.
5: Dice
0: Gamba,
5: Patri, che, si sale Messi, sordéenla.
2: No, ni pega.
0: No, el Lolo me puede llegar a matar.
2: Sí. Es del hijo de Rosana.
1: Está grabándolo también.
0: Capaz que no sale. Las voy a abrir así, das vuelta, está. Así lo ven acá uno. Capaz dale, que rápido, no van, sale. Van. Las que son de gold, las que cotizan aún más todavía.
2: Ah, una, sana una.
4: A ver,
2: esta pesa, esta pesa.
1: Se levantó.
2: Bueno, entonces arrancó.
1: Se levantó, esta se, no levantó, pesa se, nada. Levantó
0: se levantó. Se levantó, me muero. No.
2: Arranca.
1: Dale, Rosana. Ay, la estoy poniendo.
2: Rosana revés. La da vuelta, puede ser alguien grosso.
0: No. ¿No?
4: Otro egipcio, ¿no? Otro egipcio.
0: Oh.
2: No, no, no.
5: Bueno, dale,
2: ¿a dónde las compraste? ¿En Egipto?
0: La Rosana las compró.
4: Te hago chupitri.
0: Dale.
5: ¿Qué?
2: Chupitri, un mexicano. Un argelio. Argelino, digo.
4: Catarí.
2: ¿Qué es un arquero, Catarí?
4: Bouzef Atal.
1: Bueno, dale.
2: Lo peor es que nos salen tipos que no conocemos, chicos.
1: Si no conocen ustedes, estamos jodidos.
2: Bueno, voy
1: dale
2: yo.
1: Vos. Dale.
2: No, dale uno a Coti. Uno solo, Coti.
0: No.
2: ¿Un inglés? ¿Quién es?
0: De Túnez. Hassan Masturi.
1: Oh, caramba.
2: No conoce nadie a los que nos están saliendo. Dinamo. Somos
5: dale
2: pésimos.
5: Dale, voy yo, voy yo.
2: Dale. Vamos, Pato.
0: Mala suerte.
5: Voy yo, no, esta es. La voy no a poner en streaming. No, Gary Rodríguez.
1: ¿De dónde?
5: De ¿qué? De Apolón Limazol.
2: Sí, un equipo de Chipre, de Chipre.
1: Dale, Julián.
5: Chipre, sí.
1: Dale, Julián.
0: Dale.
2: No, poneme la música que esa.
0: Dale, quedan dos figuritas.
2: ¿Saben que lo siento que es Messi?
0: No.
2: Siento
0: no,
2: que es Messi.
1: Estás vendiendo humo, dale.
2: No, en serio. Siento una vibra.
4: Pará.
0: Te vas a dar cuenta.
2: Es, te lo digo ya, es un jugador latinoamericano.
1: Dale que pero hay gente que está palpitando, vamos, esto, ¿eh?
2: Sale Messi en Mañana es Mejor.
1: Dale, a ver.
2: ¿Este equipo se gana una cena?
0: Bueno,
5: vamos, a ver. Vamos.
2: Siento que es latinoamericano.
5: Vamos.
2: Tatán, tatán. Vamos a una
0: dale
2: pausa.
0: Pero... ¡Dale!
2: ¡Dale a Fico!
0: ¡No! ¡Eso!
2: ¡Pegado en el palo!
1: ¡Mirá!
2: Cuando lo levanté y vi la camiseta, dije, no puede ser.
0: Pero pará, es muy fácil darse cuenta porque atrás...
2: Sí, pero yo no miro eso para...
0: La va las últimas dos porque ahora no sale Messi.
2: Che, salió Taliafico, es un montón igual.
0: A Taliafico que le tocó ayer su propia figurita y gritó. ¡Vamos con la próxima! ¡Cerra! No, un noruego.
2: ¡Puta!
0: Leo Ostiger.
2: ¿Qué, una sola?
0: ¿Qué, una sola?
2: Listo.
1: A ver, dale, la última, dale.
2: Esperen.
0: Este es el momento.
2: Es nuestra última chance de que nos salga Lionel Andrés. Titito,
0: por vamos favor, señor Panini.
2: Intencionen, ¿cómo es que dicen?
0: Manifiesten.
1: Dale.
0: Me viene con los colores de la selección.
1: Dale.
4: Anda para allá, bobo.
2: Yo
1: también tengo un azul. En el momento que usaron la camiseta.
0: Che, negro, me parece que le pegaste muy bien, por el anda para allá.
1: A ver.
2: No me digas.
5: Dale, Coti.
0: No, es holandés, pero bueno, andás para allá.
1: No, y ahí no, son no,
2: claro, porque no, fue con Países Bajos.
0: Claro. Claro.
5: Bueno. Pues
1: le ponen.
2: Una porquería todo, chicos. Perdimos, no nos tocó Messi. ¿Cuánto nos gastamos de esto? ¿4 lucas?
1: Cinco. Porque hay otro tema.
2: Para el
1: Lolo. Cada vez suben más. En algunos kioscos ya la están vendiendo en 3 y 4 lucas el paquete. Señores, tranquilícense.
0: Bueno.
2: La gente se ríe que decís, no, un noruego. Bien, ¿lo tenemos a Gamba del otro lado? Pablito, ¿cómo te va? Buen día.
6: ¿Cómo estamos, Julián? Muy buenos días para todos. Bueno, me mandan a estas notas y me da hambre. Mm. Cerca del mediodía ya te da hambre, es así. Estamos en el mercado central y estamos averiguando cuánto sale hacer un guiso, Julián. El famoso guiso argentino, ¿viste?
2: Yo te digo.
6: ¿Cuánto? Mirá un precio.
2: ¿Para cuatro?
6: Para cinco personas, sí, cuatro o cinco personas.
2: $12,000
7: No, más. ¿Con carne?
6: ¿Quieres que te diga? Ah. Has estado muy cerca. ¿13,000
7: ¿Qué compraron?
6: Y lo haces.
2: ¿Viste? Si soy maestro guisero, papá.
7: Para cuatro o cinco personas. Pero el chorizo colorado, la panceta.
2: Bueno, es un guiso tranqui.
6: Sí, sí. Es un guiso económico, Titito. Para no repetirse, por ejemplo. Para que te llenes medio plato. No. Plato entero, chicos. Quédense tranquilos.
2: Contanos, Pablito.
6: Miren, yo elegí. Acá tenés guiso de lenteja, considerado entre los guisos tenés el guiso de lenteja, uh-huh, el locro, carbonada criolla, guiso de mondongo, guiso carrero. Ya les paso a decir las descripciones, pero guiso de arroz. Pero bueno, vamos a empezar con uno de los más clásicos y que va a comer la gente, por ejemplo, este 25 de mayo. ¿Te parece, Juli?
2: Dale.
6: El locro, plato tradicional argentino. Por ejemplo, se hace con maíz blanco, con porotos, con zapallo y distintas carnes. El poroto, el medio kilo, te sale $2,000 El maíz blanco te sale el medio kilo. Preguntar y me dijeron, todo con medio kilo estás bien para cinco personas. No hace falta el kilo, digamos, en todo lo que es el guiso. Entonces, medio kilo tenés. Poroto, $2,000 entonces el medio kilo. El maíz blanco, $1,500 Ustedes vayan anotando. Uh-huh. El zapallo, $1,000 el kilo, que se compra el plomo o el del año, que se llama así.
2: Claro.
6: Ese sí necesitas un kilo, o sea, $1,000 más.
2: Para que te quede el bien choclo, espeso.
6: Claro. Claro. El choclo, sale mil cada choclo, ha aumentado bastante.
1: Epa.
6: Pero con tres choclos estás bien, me dicen, para lo que es el locro, ¿no? Uh-huh. Mezclándolo con maíz blanco y poroto. Entonces ahí te gastarías unos $3,000 más. La cebollita de verdeo, $500 no sale mucho. Si le quieres poner chorizo, con los choris estás bien y sale $3,000 por ejemplo. Y esto no puede faltar para mí, chicos, que es la panceta. ¿Sí? Claro, $5,000 los 200 gramos. Yo saqué la cuenta de todo esto y me dio $13,000 en total el locro para cinco personas.
2: Está bastante bien, Pablo. Está medio cara la panceta, ¿no? 25 lucas el kilo,
7: sí,
2: más o menos.
7: Sí, sale de 2.660 pesos en los 100 gramos en muchos lugares.
6: Claro, y para que tengan una idea los oyentes que nos están escuchando, en cuánto te podés gastar en la verdura, por ejemplo, $5,000 en total, si le pones de todo, ¿no? Uh-huh. Papa, camote, o sea, en lo que menos te vas a gastar es en la verdura, en lo que más te vas a gastar es en las carnes que le pongas justamente a estos paquetes de lenteja, paquete de arroz o fideo. Por ejemplo, la lenteja, lo clásico, el chorizo, la carne, panceta, papa, zanahoria, y si querés arroz y fideo. Por ejemplo, $1,000 los 400 gramos de lenteja, los dos choris, $3,000 la panceta, dijimos, 200 gramos, $5,000 uh-huh, y $1,000 el paquete de fideos. O sea que con $10,000 si no le pones verdura, y si le pones verdura, $12,000 más. O sea, $12,000 el total, chicos, $2,000 más. Entonces, está muy cerca del locro. Yo te diría que entre $12,000 y $15,000 te podés hacer el guiso para lo que son cinco personas en tu familia, ¿sí? Para tenerlo en cuenta.
2: Está bastante accesible, Pablo, la verdad, pensando que se viene el 25 de mayo, que arrancaron los fríos, así que buena propuesta. Todo en el mercado central, por lo menos claro, el relevamiento que hiciste.
6: Te hago una sola pregunta, amigo. Estoy hablando con vos. ¿Qué es lo que más te llevan el guiso?
8: Están llevando carne, cerdo, lo que es patita, lo que es cuero de cerdo.
6: ¿Cómo sale el cuero de cerdo? Porque vi que mucha gente lo lleva, es económico y rinde, ¿no?
8: $2,500 el kilo.
6: ¿Qué más te llevan, por ejemplo?
8: Quesitos de cerdo en $2,500 el kilo.
6: La panceta está cara, ¿no?
8: Está en $2,500 los 100 gramos. Y en $2,000 el chorizo colorado y la longaniza.
6: También se lleva bastante.
8: Sirve para el deslocro, para lentejas.
6: Teniendo en cuenta que estamos cerca del 25, ¿ya se ve ese tipo de compra más habitual a la fecha?
8: Anticipadas vienen ya, sí, de una semanita antes.
6: ¿Han notado aumento?
8: No, bajó, inclusive, sí.
6: O sea que hay que aprovechar.
8: Hay que aprovechar, olvídate.
6: La carne molida, por último, que se le echa todo, y por ejemplo, si queremos hacer albóndigas.
8: 10.000 pesos, una molida intermedia, algo lindo.
6: Con medio kilo estamos bien para 5 personas.
8: Sí, muy bien.
6: Muchas gracias. Gracias. Bueno, mira, qué bueno, nos acaba de dar todos los precios aquí justamente el carnicero. Es bueno tenerlo en cuenta. Entonces, hoy en día, con 15.000 pesos, comen entonces 5 personas en casa.
2: Gracias, Pablo. Te mandamos un gran abrazo.
6: A ustedes, Juli.
2: Pablo Gamba, acá nos están mandando mucho, ¿eh? 500 pesos los 4 choclos en todos lados. ¿Qué más?
5: En el WhatsApp también, en el streaming también.
2: Los cueros de cerdo, nos dicen 500 pesos en un supermercado bastante conocido. Claro, la gente camina mucho.
7: Creo que queda muy rico.
1: Y sí.
2: También.
1: Sí.
2: Por supuesto
1: y te
2: que
1: queda
2: sí.
1: mucho mejor con el choclo ahí fresco y no con el que viene en lata, que
7: aprovechen
1: tiene un sabor distinto.
7: Aprovechen las ofertas de choclo, desgránenlo y frícenlo y después lo usan todo el año.
2: Hacemos una pausa, ya venimos.
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6: Doce 33 minutos, 14 grados, 5 décimas la temperatura, la humedad 50%. Para 2030, Mendoza proyecta alcanzar los 1000 megavatios de energía limpia. Mañana inaugura El Quemado en Las Heras, el parque solar más grande de Argentina. Jimena Latorre, ministra de Energía y Ambiente, contó que la provincia superará los 700 megavatios de energías renovables y destronará al parque jujeño Cachari.
7: Nosotros hace 2 años dijimos que íbamos a alcanzar los 700 megas de potencia instalada de generación de renovables y hoy eso ya es un hecho. Es decir, estamos ya excediendo por poco esos 700 megas y seguimos con proyectos que podrían escalar esta generación de energía fotovoltaica hacia 2030 con la factibilidad de que lleguemos a 2030 con 1 giga, es decir, con 1000 megas de potencia instalada. Esto es muy bueno para la provincia, pero tenemos que seguir creciendo en infraestructura para conducir esta energía y en capacidad de almacenamiento para hacer de esta energía, que es intermitente, una potencia firme que permita que las industrias, por ejemplo, que son electrodependientes, puedan abastecerse de esta energía también.
6: El gobierno regula los jardines maternales privados en Mendoza. La Dirección de Escuelas promulgó la ley recientemente aprobada por la legislatura. Los establecimientos deberán inscribirse en un registro obligatorio, contar con personal capacitado, tener mayores medidas de seguridad y cumplir nuevas exigencias pedagógicas y sanitarias. Son requisitos para los jardines maternales privados que atienden a niños desde los 45 días hasta los 3 años. El registro será público y gratuito y cada jardín deberá exhibir en un lugar visible su número de inscripción otorgado por la DG. La Nación pidió reforzar la vacunación contra la meningitis. Según el nuevo boletín epidemiológico, aumentaron los casos en el país y desde el Ministerio de Salud piden enfocarse en la inmunización. En lo que va del año se registraron 172 positivos, una cifra por encima de los valores habituales. La enfermedad es una inflamación en las meninges, que recubren el cerebro y la médula espinal y puede ser causada por virus, bacterias, hongos o parásitos que pueden progresar rápido y provocar complicaciones graves. La justicia elevó a juicio la causa por el ataque al fotoperiodista Pablo Grillo. La jueza federal María Servini pidió el proceso oral para el primer tramo de la causa que investiga las lesiones en el marco de la represión de la marcha de jubilados del 12 de marzo del año pasado. La decisión alcanza al gendarme Héctor Jesús Guerrero, acusado de dispararle de forma antirreglamentaria con una pistola lanzagases que impactó en la cabeza del reportero y le provocó lesiones gravísimas de las que todavía intenta recuperarse. 17 grados la temperatura, la humedad 48%, el pronóstico indica algo nublado, descenso de la temperatura, poco nuboso en la cordillera y una máxima estimada de 21 grados. Soy Federico Salazar, esto fue Informe Ni Will.
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0: Muy bien, vamos a hablar ahora con Ismael Ferrando, que recordemos no solo es decano de la Facultad de Derecho, sino es uno de los candidatos a rector de la Universidad Nacional de Cuyo. Es noticia desde ayer porque presentó un recurso de remoción contra Adorni por el recorte a las universidades. Él lo sabe, lo hemos estado siguiendo desde temprano el tema, charlando con él. Y bueno, ahora tenemos la chance de contar en primera persona uno de los datos de último momento. Ismael, ¿cómo va? Buen día. Rosana Villegas y Julián Imacio, los saludamos.
1: Bueno, muchas gracias, Julián, y gracias, Rosana, por la llamada. Muy amable.
0: Bueno, exactamente, ¿de qué se trata el recurso de remoción? ¿Qué es lo que se le pide a la justicia?
1: Bueno, mire, nosotros hemos interpuesto algo que se llama amparo colectivo. El amparo colectivo es cuando lo hemos firmado dos docentes de la universidad, la profesora Jimena Estrella y yo, pero al ser colectivo, al salir bien, esperamos, nosotros pensamos que tenemos razón, una sentencia favorable, tiene efecto respecto de aquellos que están en la misma situación que nosotros, y lo hemos pedido por los docentes y por los no docentes, que son los que tienen tan atrasados los sueldos desde hace dos años, con una diferencia que el mismo Poder Ejecutivo Nacional ha reconocido, que estamos en el 40,25 de desactualización. ¿Qué es lo que hemos interpuesto? Nosotros hemos advertido que el responsable de todo esto, el responsable que tiene nombre y apellido, es el señor jefe de gabinete. Es decir, el señor Adorni, él es el que tiene las facultades constitucionales para haber proveído las partidas presupuestarias que el gobierno dice que no tiene. ¿Cuál es la historia? Muy breve. En la reforma de la Constitución de 1994, el que era jefe de la administración, siempre hay un jefe de administración, siempre, el que maneja toda la administración, era el presidente de la nación. Con la reforma, el presidente de la nación, a partir del 94, dejó de ser el jefe de la administración. Es un responsable político, dice la Constitución. El jefe de la administración es el jefe de gabinete. Él es el jefe de la administración y hay un número muy fácil de recordar, que es el número 100. El artículo 100 de la Constitución le dice: usted es el jefe de la administración y usted tiene la ejecución presupuestaria. Es decir, el responsable de esto tiene nombre y apellido. Y es el licenciado Adorni. Entonces, nosotros, frente a que está empantanado todo el tema jurídico y que no sale y que el gobierno no cumple la ley de financiamiento, advertimos que esa era la llave para destrabarlo. Es decir, una acción de amparo directa contra el jefe de gabinete para que el juez le dé una orden, que él subsane su omisión, porque él está en un incumplimiento de los deberes de funcionario público y puede haber hasta un desvío de poder, porque no es que él no sepa que él tiene que reestructurar las partidas. Él lo sabe, porque hasta hace muy poquito, ayer, antes de ayer, hay noticias, usted habrá advertido, que se han estado cambiando, se asignó a un partido, se aumentó algo para el ANSES y sacaron de otra parte. Es decir, él está en conocimiento y ejecuta ese mandato constitucional de reestructurar partidas. Es decir, que si no lo hace, es que no ha tenido voluntad política hasta ahora de hacerlo. Entonces nosotros hemos ido hemos presentado este amparo antes de ayer, ya esta mañana salió el primer proveído, que es un tema formal de todos los procedimientos de las acciones de
0: amparo. ¿Qué significa concretamente?
1: Claro, un proveído es una pequeña resolución en el cual tiene que ir al fiscal para que el fiscal diga si es competencia federal, que lo es, porque todo lo que interviene el gobierno federal es competencia federal. Entonces, eso seguramente se va a demorar un par de días, pero ya una vez que el fiscal diga si es competencia federal, que va a ser así, bueno, nosotros se le va a dar una notificación, se le va a dar un plazo breve para que él se defienda, y ahí va a tener que salir una orden judicial del juez, que el juez le va a ordenar que reestructure las partidas que él debió hacer por imperativo de estos deberes constitucionales que tiene.
2: Así que ahora, en síntesis es eso. Sí. Fernando, lo que queríamos aclarar también, porque la verdad es que estábamos tratando de leer un poco este fallo judicial, es que si efectivamente se da esto que usted está marcando, que es de competencia federal, entendemos que la justicia federal entonces le daría la orden a Adorni de cumplir con esta obligación que según ustedes no está cumpliendo y que tiene constitucionalmente. Por tanto, debería recomponer la situación judicial, salarial de todos los docentes de todas las universidades públicas.
1: Correcto, es así. Ese es el fin del amparo colectivo. Es decir, que no es individual. Yo lo que le pido a la Justicia Federal no es que recompongan los salarios del que la presenta,
2: claro,
1: que en este caso son la doctora Jimena Estrella y yo, sino que al ser colectivo, eso se tiene que extender a todos los que están en la misma situación. Serían docentes, en los que son los artículos 5 y 6 de la Ley de Financiamiento Universitario. Esos artículos 5 y 6, que lo hemos pedido especialmente, son docentes, no docentes y todo el personal de apoyo académico. Son las becas de los estudiantes y la beca de los investigadores. Estos cuatro ítems, es decir, los docentes, no docentes, investigadores y estudiantes, las becas estudiantiles, los tiene que recomponer con ese cálculo que ya está hecho, que el mismo gobierno lo sabe, y nosotros lo pusimos ahí, que es el 40,25, porque cuando él vetó la ley, dijo, no, yo no tengo, es mucha plata, que esto del otro, porque sacó la cuenta, tantos docentes al 40,25 son tantos millones, es decir, el gobierno sabe que la depreciación real y efectiva de lo que significa el poder adquisitivo del docente está devaluado un 40%. Mire, los otros días lo charlamos, escuché el presidente del CIN, habló en la marcha federal. Un jefe de trabajo práctico que no tenga antigüedad gana 200,000 pesos al mes.
0: Increíble. ¿Qué le parece eso? Y un desastre.
1: Es una locura. Yo tengo amigos que están trabajando en la universidad, uno de ellos es consejero superior, es jefe de trabajos prácticos semi-exclusivo, es decir, que tiene más horas todavía, y una antigüedad alrededor de, no sé, 14 o 15 años, cobra 390,000 pesos por mes. Nosotros tenemos, concretamente, Julián, profesores universitarios, blanqueados, por cierto, que contribuyen al sistema nacional del SIPA, del ANSES, que están por debajo de la línea de pobreza. Esa es la situación real de los docentes y no docentes universitarios.
0: Increíble. Entonces, ¿qué instancia de la justicia, qué área de la justicia es la que va a recibir que ya recibió
1: bien,
0: esto?
1: Bien. Bueno, sí, esto ya está interpuesto, está en el juzgado número 2. El juzgado número 2 de Mendoza, hay unos juzgados penales, el 1, hay otros previsionales, bueno, el que está en la materia civil, comercial, y esto se llama derecho público,
0: sí.
1: Está derecho público, el juzgado número 2, está interviniendo el juzgado número 2, como les decía un poco al principio, ya hoy salió la primera providencia para que haya este pequeño paso al fiscal, para que diga si es competencia nuestra, que nosotros vamos a tratar de apurarlo, debe hacerlo el tribunal de oficio, pero vamos a tratar de apurarlo hoy mismo.
0: Bien.
1: Y bueno, después vamos a ver qué es lo que contesta. Es decir, evidentemente debería allanarse Emanuel Adorni a esto, porque son sus obligaciones y él las conoce porque ya está cambiando partida, sale todos los días que
0: reestructura. O sea, Ismael, que en 3 o 4 días podemos tener la definición de si encuentran que esto tiene competencia federal, y entonces...
1: Es decir, en 3 o 4 días... Bueno, el procedimiento es esto.
0: Bien.
1: Si nos dan la competencia federal, lo tenemos que notificar.
0: Impecable.
1: Eso se notifica ahora muy simplemente. Antes vio cómo era, usted tenía que sacar un papel, un oficio,
2: sí,
1: ir
2: claro.
1: A Buenos Aires. Ahora no, ahora es por internet. Hay una casilla, uno hace el oficio, aprieta el botón y lo estoy notificando inmediatamente. Y ahí vamos a ver, sí que esto calculo que en el transcurso de la semana que viene, vamos a ver qué es lo que contesta. Y bueno, y si no cumple las obligaciones, yo no soy, hago derecho administrativo y derecho público, no soy penalista, pero amigos míos me dicen que está en un serio problema penal. Sería un incumplimiento de los deberes de funcionario público. E incluso, fíjese, yo creo, nadie tiene atada la verdad, pero si la Constitución dice que él es el jefe de la administración, la Constitución dice que él es el que ejecuta el presupuesto, si la ley de presupuesto vigente, en el artículo 5, recuerdo porque lo he estudiado hasta hace poco, no es que sea memorista, dice que él puede modificar las partidas y no lo hace,
0: bien.
1: Yo creo que el juzgado seguramente le va a dar la orden, y si no la cumple, vamos a estar en otro delito, que sería el incumplimiento de una orden judicial. Así que bueno, lo estamos esperando con esperanza, y creo que es una cuestión justa.
0: Muy llamativo todo, y además abre la veta posible de lo penal. Gracias, Ismael, gracias, decano.
1: No, a ustedes por la oportunidad de poder esto hacerlo conocer a la gente de la universidad que está tan preocupada por esto. Muchas gracias.
0: Buen mediodía. Ismael Ferrando, decano de la Universidad, de la Facultad, perdón, de Derecho de la Universidad Nacional de Cuyo, uno de los candidatos al rectorado, y lo estábamos siendo desde muy temprano, charlábamos con él para que nos pasara información, ya fue proveído, como se dice, que es un avance más. La semana que viene habría novedades. Lo que les anticipaba yo muy tempranito, pero ahora directamente de su boca, un avance que puede ser noticia nacional y en contra de Adorni. 12:47. Titito, ¿me decís en un minuto qué pasa con el Masters de Roma?
3: Nos quedamos sin argentinos en el cuadro individual porque perdió Thiago Tirante, que venía jugando muy bien, ante Daniil Medvedev por 6-3, 6-2. Ganó Jannik Sinner, el número 1 del mundo. Uh-huh. Afuera es Zverev, número 3 del mundo, el número 2 preclasificado en este porque no juega Alcaraz.
0: Yes.
3: Luciano Darderi, el italiano, fue quien lo eliminó, pero sí tenemos argentinos en dobles y estará jugando recién el día jueves, o sea, mañana, Horacio Ceballos junto a Granollers ante Rebull y Domba, los franceses.
0: Bueno, lo esperamos toda la mañana. Vamos a hablar de la serie de Wanda, serie vertical. A mí me gustó, ¿qué crees que te diga? Es divertida.
4: Sí,
0: bueno, estuvo buena.
4: Se llama Triángulo Amoroso, para aquellos que no lo hayan visto por la televisión. Lo pueden buscar por las redes sociales. Al principio se había dicho que tenía que ver con la historia del WandaGate, de todo lo que sucedió en Italia con Mauro Icardi, con Maxi López y demás. Bueno, finalmente lo que hemos conocido en los capítulos, que duran entre 2 y 3 minutos, que ahora vamos a escuchar un fragmentito de uno, es que en realidad está basado como en el presente. Convocan a Wanda y a Maxi López, que ya están obviamente hiper separados y demás, pero los convocan a los dos para que hagan una campaña para una marca en el Mundial. Entonces tienen que viajar como pareja. Y el tema está en que justamente, medio como que le piden a Maxi López que finja que está separado de la sueca. Mm. ¿Y quién va a ser el tercero en discordia? Por lo cual se llama el Triángulo Amoroso, ¿no? Vamos a escuchar un fragmentito para que se den una idea de cómo es esta serie o esta ficción vertical que se está poniendo muy de moda en la Argentina. La Marce lo explicaba la semana pasada, que viene de China este fenómeno, pero creo que vamos a ir viendo cada vez más contenidos en este tipo de formato.
5: No es real, Daniela. Es un acuerdo comercial. ¿Y si no me diste tiempo para explicarte? ¿Estamos al aire?
6: Hablemos de mi plata.
7: Lo que quieras.
6: Bueno, quiero ganar más que él. Obviamente un porcentaje extra por ser la protagonista. Y además quiero el pasaje para mis hijos para viajar al Mundial.
7: Con el pasaje del Mundial ahí no te voy a poder ayudar porque me excede, ¿viste? No depende de mí.
6: ¿Y de quién depende?
8: Antes de hablar de los pasajes, tenemos que hablar de una condición innegociable que pone el dueño de la marca.
6: ¿Qué condición?
7: Sí, hay un temita que no te llegué a hablar.
8: El dueño de la marca es un empresario de electrodomésticos y pone como condición innegociable que actúe su hija.
6: ¿Es actriz?
7: Sí, es actriz. Mirá, ahí viene. Ahí te la presento.
6: ¿Me estás jodiendo? ¿La China?
4: Bueno, ahí está.
0: Es genial.
4: La China es Débora Nishimoto, que interpreta justamente el personaje de Valeria. Uh-huh. Le dicen La China porque en Envidiosa, en la serie de Griselda Siciliani, es La China justamente. Entonces, para no nombrarla específicamente por cuestiones legales, le han puesto el personaje de Valeria.
0: A una China.
4: A una China. ¿Quiénes intervienen? Georgina Barbarossa es la abogada de Wanda. Uh-huh. Que sería Ana Rosenfeld. Uh-huh. Daniela Latorre, que hace su propio personaje, que es la que larga como la primicia que van a viajar Wanda y Maxi al Mundial, que
0: se requieren Janina y Wanda. Se requieren, ¿no?
4: Sí, ahora parece que sí. Durante mucho tiempo estuvieron en disputas hasta medias judiciales también en el medio. Pachu Peña es el abogado de Maxi, que lo único que dice, vos tranquilo, es la única línea que tiene Pachu en la serie hasta ahora.
2: Difícil el guión, difícil.
4: Sebastián Presta y César Bordón, que son los gerentes que escuchábamos, y como les decía, Débora Nishimoto, que va a interpretar a la China, este personaje de Valeria.
0: Estuvo re bien, es divertido. César Bordón es como uno de los managers.
4: Claro, el gerente.
0: El gerente es un actorazo. Es el de Relatos Salvajes al que le meten la puñalada Rita Cortese.
4: Claro.
3: Fue el representante de la serie de Luis Miguel en Netflix.
0: Claro, no lo sabía. Pero es un actorazo.
3: Es un actorazo.
4: Sí, no, está bien, el casting está bien. De hecho, aparece una persona, un actor simulando ser Mauro Icardi, que también lo quieren como sumar y dicen no, por lo tanto, el triángulo amoroso no vendría justamente por Mauro Icardi, ese personaje, sino
2: que hay
4: que,
2: un tercero.
4: Y es que más. Es la China, por eso le dicen que una de las condiciones del contrato para que vayan con esta marca es que tienen que llevarla a Valeria en el mismo viaje, ¿no? Así que ahí estábamos escuchando un poquito, son 5 capítulos que se han estrenado, de 2 a 3 minutos, como les digo, porque están estas ficciones verticales, creadas específicamente para las redes sociales. Entonces la idea es que vos puedas consumir este tipo de contenidos en las plataformas digitales. Por eso es un contenido mucho más liviano y más cortito en el tiempo. Triángulo amoroso, pongámosle un 7. Vos me preguntabas más temprano qué nota le da y
0: dejalo
4: que apruebe.
0: Gracias, Joti. Acá dicen que hay que pagarte más por trabajo insalubre, por analizar sí, esta gilada. Pone Germán. Nos estamos yendo, pero Rosy Villegas, sí. Tienes información sobre el lanzamiento de la temporada invernal en Malargo ayer. Presencia de Scioli.
2: Presencia de Scioli, y lo teníamos de alguna manera agendado porque justamente el intendente de Malargüe, Celso Jaque, nos había adelantado que estaba viajando a Buenos Aires para hacer este tipo de promoción. Estaba con la idea de empezar a justamente posicionar a Malargüe como uno de los destinos privilegiados de esta temporada de invierno. Eso es lo que finalmente se termina concretando en Buenos Aires, y entendemos que no va a ser la única promoción, porque también nos adelantaba Celso Jaque que lo iba a hacer en Rosario, con la idea, como digo, de instalar a Malargüe, que tiene distintos centros invernales, el Azufre es uno claramente, Las Leñas y demás, como uno de los destinos prioritarios para el turismo nacional e internacional para la próxima temporada de invierno.
0: Muy bien, Patito.
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22: Estoy vencida porque el mundo me es así.
23: Lo hace a propósito el negro.
0: Y tu amor, mi enferme. ¿Cómo te va, Gabrieli? ¿Todo bien?
23: ¿Qué? No me digas, todo bien.
0: Ya te cierto que te enoja. Puta, sos como Fabiana Cantilo, te enojas muy fácil,
23: no,
0: Gabrieli.
23: No, te lo he dicho personalmente. Yo con Fabiana Cantilo no tenía ningún código. Aparte me seguí vacunando con la hora.
0: Te vacuné hoy un poco con la hora, te pido disculpas.
23: ¿Todos los días?
0: No, todos los días no.
23: Vos que la vas de tipo racional, me acabo de dar cuenta que sos hijo del rigor. Te voy a decir una cosa.
0: Sí.
23: Y no es una amenaza, es una realidad.
0: Es una realidad.
23: Mañana voy a estar acá a las 10:54. Si es las 10:55, no sé el pase, me voy.
0: Y
23: te
0: el
23: cargo del sponsor.
0: ¿Y la Florencia?
23: Por eso te
0: va a llamar Pablo, va a llamar la gente de la Florencia.
23: Te
0: decir...
23: cargo ahí con la gente de comerciales. Te tengo que rigorear.
0: Pero me vas a meter en un quilombo.
23: Sí.
0: O sea, a las 10:54 te tengo que entregar.
23: No, te vas a meter en un quilombo.
0: Sí. Le pedí al negrito, escuchemos 10 segundos de ayer con Fabiana Cantilo, por favor. Porque
23: ahí
0: ha salido,
23: está el Popeye
0: ha salido en todos lados.
23: El quilombo me lo hizo el Popeye de Escudero. Yo no sabía qué iba a poner.
0: Pone, a ver cómo fue ayer. Fabiana Cantilo contra Andrés Gabrieli.
23: Y viene el 29. Hola, Fabi.
24: Hola, pero no me divierte eso de que te la el pasado. No pongan más mi enfermedad, por favor, que me voy a suicidar ya si la vuelven a poner. Tengo 14 discos.
23: ¿Sabés qué pasa? Primero hablo del pasado porque vos vas a recordar 40 años de trayectoria y me haces acordar el pelado
24: Nevio. Chupa huevo, no pongan mi enfermedad.
23: Me acuerdo el pelado Nevio cuando venía acá y no quería que...
24: No me importa más de esos recuerdos espantosos. No me interesa. Yo sigo haciendo música ahora y ¿estamos al aire?
23: Sí, sí.
24: Genial. Por favor, te pido que encima tengo un ataque de alergia y estoy en cama de la puta madre.
23: ¿Qué lo tiró?
24: No, hablaremos del pasado porque yo sigo ahora, estoy grabando un disco nuevo. El último, que era yo era independiente, sí. Canté Cuna de Piedra, no sé si lo escucharon. Y si no empiecen a escucharlos, porque voy personalmente a romperte la puerta de...
23: Bueno, si fueron como 20 minutos de nota, así en ese tono.
0: Para mí fueron más. A mí me empezó a avisar la gente.
23: No sé a qué hora fue.
0: Yo no te estaba escuchando porque me había bajado ya a almorzar y todo. Me dicen, che, ¿estás escuchando Fabiana con Gabriel? Y no. Y lo puse y fue. Bueno, te escribí mensajes todos en el streaming.
23: Sí.
0: Fue maravilloso.
23: Sí, fue en esos momentos de radio que no tienen. Para mí no tienen parangón. Algunos lo sufren. Yo, como estoy curtido, no. Yo, para mí son los grandes momentos de radio. Porque no está previsto, porque sale de la norma, porque a mí que me gusta salir de la norma todo el tiempo, haces una cosa totalmente zarpada.
0: Pero en el momento en que se picó, ¿qué querías ya lograr de la entrevista? ¿Que se siguiera calentando o no?
23: No, yo todo el tiempo intenté calmarla. ¿Por qué? Porque la nota es una nota para ella, para su recital y difundir su recital. Era todo a favor de ella. No tenía otro sentido la nota.
0: No.
23: Viene a tocar, Fabi, venía a cantarle 29, contanos que va a tocar. Punto, ese es el concepto de la nota. No hubo manera de encauzarla por ese lado.
0: Se enculó con el machismo y se enculó con Calamaro porque le gustan las corridas de toros. Y vos dijiste, che,
23: viene, pero viene volada con Calamaro, con Spinetta, con Charles. No es que le dije, Nevia, no quiero recordar esos recuerdos espantosos. Hijo de Nevia, al principio.
0: Sí, sí, sí. No, y después dijo que trabajaste con Charlie, con Spinetta. Son machistas, todos son
23: todos
0: machistas.
23: Todos los hombres son machistas.
0: Después, cuando la cruzaste, dijo: no, el flaco no, nunca dije eso. Cuando parecía que la recuperaba, se te calentaba más.
23: Sí, sí, sí.
0: Ahora, en ningún momento. Yo. A ver, ¿qué me hubiera pasado a mí? Creo que me hubiera peleado. ¿Vos no te peleaste con
23: no,
0: él?
23: No, no, no. Yo manejo, aprendido a manejar eso. Porque, por lo que insisto el otro día que hablábamos de la entrevista, la estrella del entrevistado, punto primero. Y cuando vos te peleas porque yo, que soy el periodista, y no me vas a decir a mí sí. que sabés la trayectoria que tengo y sabés. No, flaco. Ella es la estrella, yo la trato de seguir. Y aparte, conozco mucho el mundo del rock and roll. Ayer fue una entrevista totalmente rockera, porque aparte tampoco me gusta ser condescendiente. Ay, pobre mujer, que no sé qué. No, qué pobre mujer. La mina es rockera, fue al palo, fue palo y palo. Mira, si esta charla con Fabio hubiera sido en un café o en un bar, todavía estamos peleando.
0: Claro.
23: Pero lo hubiéramos, a lo mejor terminamos abrazados, ¿entendés?
0: Yo, eso es lo que, yo pensé que iban a terminar medio abrazados. Y en un momento dije, bueno, ahora viene el abrazo y Fabio, porque vos siempre mantuviste la calma. Pero no llegaba, no te absolvió nunca.
23: Es que aparte, no importa, porque aparte no nos veíamos las caras, pero no, primero no hay que calentarse, hay que ponerse en yoga, cara de póker y tratar de llevarle. ¿Sabes qué? En el bar hubiera sido distinta la conversación, porque a lo mejor terminamos abrazados, tirándonos de los pelos, pero acá lo que vos tratás es que más o menos la charla sea inteligible, porque como tenés gente del otro lado que está escuchando, tratar de que se entienda algo de lo que estamos charlando, ¿entendés? Que era muy difícil. Pero bueno, eso fue puro rock and roll, y algunos decían, ay, pobre mina, pobrecita. No, la mina esta. A ver, en el rock and roll, hermano, muchas de las grandes estrellas del rock and roll no pasaron de los 25 años. Ni Jenny Joplin, qué sé yo, Amy Winehouse. Esta chica va a cumplir como 70. Ha rockeado toda la vida.
0: Lleva 40 años en los escenarios.
23: Y si está hecha pelota como Charlie, la vivió. Eso es rock and roll. Por eso yo honré. Es como si hubiera estado, viste, con la melena larga en mi época de la melena. Sí. Tomándome una birra y charlando con Fabi, peleándome los gritos como peleó con muchísimas de mis amigas que se la bancan.
0: Algunos no saben que vos fuiste productor de recitales, productor de estrellas de rock. Has lidiado con miles de divismos.
23: Divismos,
0: gente, un toque quemada, no lo estoy diciendo por Fabiana, lo digo porque te puede haber tocado en su momento. Has lidiado con eso.
23: Yo entrevisté a Charlie en la previa de que viniera a tirarse de la Aconcagua. Entrevisté a Papo en el garage de su casa. Sí, mirá si los conozco. Pero, qué sé yo, yo quería tener una charla como tú hace poquito con Rodrigo Manigot, el triste cantante de la Cargosa.
0: Sí.
23: Pero bueno, Manigot en otra onda, otra frecuencia mental.
0: Igual Fabi está en, Fabiana Cantilo está enojada.
23: Con la vida, qué sé yo.
0: Se peleó en Olga.
23: Sí.
0: Pero dice, o sea, todo su mambo viene por algo que yo entiendo. Que es, mira, te lo voy a graficar con algo así. Yo no recuerdo si fue exactamente así, así que pido perdón si no es ajustado a la realidad. Pero una vez iba a salir Dante Spinetta. Vos y yo sabemos lo que nos gusta Spinetta. Uh-huh. Y alguien me dijo, te pido dos cosas.
23: Sí.
0: No le preguntes ni por el padre,
23: claro,
0: ni por Ilya Kuryaki.
23: Claro.
0: El tipo ya avanzó de eso. Entonces no le preguntes cuándo se vuelve a juntar con Emmanuel Horviller y no le preguntes por el flaco Spinetta. Y yo entiendo que el artista a veces no tiene ganas de que siempre le recuerden lo que hizo hace 40 años, o hace 20, o hace 10, porque siguen produciendo música y la quieren vender, ¿me entendés?
23: Es lo que dice ella. Mira, yo le quería recordar que me sacó cagando cuando nosotros producíamos recitales con el Loco Saavedra, en la época del que empezaban los enanos, producíamos varias cosas del pelado Nevia. Yo me hice bastante amigote de Nevia. Nevia, si le pedían la balsa, era un embole para el pelado.
0: Obvio.
23: Odiaba. Ayer me recordaban una recital que vino el flaco y pidió que no le requirieran temas viejos. Al flaco se lo respetaba como en misa. Nadie le pidió nada, ¿entendés? Pero me parece una pelotudez, porque los tipos tienen esas trayectorias porque el público los ha traído hasta acá. Y es inevitable que si yo lo tengo al flaco, cantate, muchacho, ojo de papel. Es inevitable, es parte de mi vida. A ver,
0: eso le pasa a todos los artistas.
23: Me encuentro con Paul McCartney. No le puedo preguntar por John Lennon. Se han marcado la historia del siglo XX. Uh-huh. Eso que, ¿sí? No me pregunte porque el tipo está en un halo y soy el creador. Flaco, te debe a la gente que te trajo hasta acá y que te debe comer 20, 30, 40 años. Cuando dicen eso de que no quieren recordar lo viejo y tocar lo viejo, yo lo respeto, pero me parece una pelotudez. Es decir, es imposible. A ver, viene Santana, ¿no le pedís a Zampa para ti? Sí, claro. Hemos vivido escuchando Samba para ti de Santana.
0: Pero ellos también han vivido tocándola 1,000,000,000 de veces y es entendible.
23: Viviendo de eso, si has vivido eso.
0: Viviendo de eso, sí, no te
23: bueno,
0: digo no.
23: Se ha agradecido. Si tuviera Freddie Mercury y yo, aunque no me salga cagando, le pido Rhapsody Bohemia, claro. ¿O no?
0: Sí, total. No, si es que es entendible de los dos lados. No maltratar ni calentarse.
23: No.
0: Ella todo el tiempo te malinterpretó, pensó que estabas enojada, que la querías garcar. ¿Qué
23: no, ni siquiera. Ni siquiera, hizo un acting, pero te dan esas cosas, si las sabes manejar, son grandes momentos de radio que se dan muy de vez en cuando. Y sabes que cómo me di cuenta, el tsunami de mensajes que llegaron.
0: Sí.
23: Y entendiendo lo que había pasado, el 90%.
0: Bueno, los dejo. ¿Hoy con quién te vas a pelear? ¿Te peleas con algún músico?
23: No, es que yo no hago radio para pelearme. Si se quieren pelear conmigo, yo... ¿Sabés la última que me tocó una así que estaban todos aterrorizados? Acá decían qué vergüenza con Guillermo Moreno.
0: Sí, me acuerdo yo.
23: Yo
0: me
23: también. Yo también.
0: Pues siempre tuviste buena onda con Moreno. Has
23: claro.
0: Hecho 10 notas con Moreno.
23: Y si el tipo se zarpa, yo me voy a poner a altura de Guillermo Moreno. Lo dejo hacer.
0: Chao, Andrés.
23: Chao.
24: ¡Basta con mi enfermedad!

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0: Canción eterna de los eternos. Están cantando Don't Let Me Down. No me dejes caer. Está bien. ¿Pedimos eso? ¿Que no nos dejen caer?
1: Sí, siempre.
0: Llévennos adelante ustedes.
2: Sosténganos.
0: Si no nos lleva la audiencia, no nos lleva naides, dirían en el campo.

0: inevitable, sigue todavía los ecos de la entrevista de ayer con Fabi Cantilo. Lo trajo Julián Imacio a la mesa. Repercutió durante todo el día. Yo lo terminé, como mi mujer estaba haciendo otra cosa, terminamos con mi mujer a la noche juntos, recuperando el YouTube, la entrevista, bueno, porque aparte lo subió en la red, la radio. Entonces terminamos escuchando juntos la entrevista y mirándonos y riéndonos y comentando el oficio de hacer radio. No solo eso.
1: Y está en el diario también. Sí. Está la nota y está el video.
0: Todo.
1: En el carrusel, si hay de nota, videos del diario 1 está. Claro. La nota en texto tradicional, y si no quieren leer la nota, pueden ver el video también.
0: ¿Y el audio está?
1: Por eso, la nota, el video. Claro. El video, sí, de la entrevista.
0: Está bien, de YouTube. Exacto. Oficio de hacer radio y oficio, para mí, afortunadamente, de tantos años de rock and roll. Seguimos en onda con Pato Alanís. ¿Temperatura, Pato?
2: ¿Cómo va? 17 grados, 4 décimas la temperatura a esta hora.
0: Estoy asombrado con la sintonía que tenemos, che. Con Helve nunca lo hemos tenido. ¿Vos, Sarita?
1: 17.
2: ¿Viste? 17 grados, 4 décimas la temperatura a esta hora.
0: Estoy asombrado con la sintonía que tenemos, che. Con Helve nunca lo hemos tenido. ¿Vos, Sarita?
1: 17.
0: ¿Viste? Estamos todos en línea.

0: que va a estar ubicado precisamente en el histórico edificio de Londres donde Beatles realizaba este concierto en vivo en 1969. De hecho, que esta canción está remasterizada y está es la que grabaron en vivo, ¿no? Así que es un proyecto que impulsa a Paul McCartney junto a Apple Corps y se va a llamar precisamente The Beatles at 3 Savile Row y va a abrir sus puertas en 2027. Exhibiciones, objetos originales y material inédito. Dicen que va a ser una experiencia inmersiva.
1: Colega, amigo de tantos años, conocedor del paño como Walter Gasso, que hace la música a la noche de nuestra radio y rockero si los hay, me dice el Walter, querido Walter, sos un recontracapo, brutalmente bueno como manejaste ayer la situación. Admirable, lo dije anoche en mi programa. Qué hermoso ver y disfrutar de un periodista como vos. Mis abrazos enormes. Bueno, he recibido mensajes de los colegas como Walter, que conocen el paño y por eso les agradezco porque es de corazón. Pero justo, yo intenté decírselo a Fabi Cantilo. El sábado estuve cenando con Oscar Saavedra, que para mí es el gran productor del rock and roll y de la música que dio la historia de Mendoza. Él prácticamente inventó los enanos y estuvimos hablando de estas cosas. Yo te conté, Sarita, algunos de los delirios de Saavedra que no se pueden creer. Bueno, los que hacíamos con Saavedra. Nosotros no nos echaron cuando éramos pendejos de pedo. Las locuras son incontables hoy, porque sería un mal ejemplo para los jóvenes.
2: Pero una de esas las podrías contar, la que me contabas a mí en algún momento.
1: Tadeo García Salazar me hubiera echado y metido en cana.
2: ¿Cuándo? ¿Ahora por contar esto?
1: No, por cuando yo era pendejo hacía peores cosas que las encanamientos que hace Tadeo.
2: Sí, no sé. Encanamientos Tadeo me parece que es muchísimo lo que estás diciendo, ¿no? Tadeo García Salazar no está mandando en cana a nadie.
1: Ya expulsaron un pibe. Bueno, volvamos sobre eso.
2: No, exacto, sí. No volvamos con eso.
1: Yo estoy a favor de los rebeldes.

0: Lo dijiste, Sarita, lo anticipaste y va a ser el hecho, creo, de la semana, ¿no? El megavatio, los megavatios de energía limpia que vamos a conseguir en Mendoza.
1: Sí, con la inauguración del Parque Solar El Quemado, es una inauguración que se va a hacer en el día de mañana. Está previsto que vengan autoridades nacionales, a ver, va a venir Manuel Adorni. Hay todo aparte, párrafo aparte, toda una controversia política respecto a la aparición de Adorni acá. Hay gente
0: Acá,
1: que,
0: ¿por qué?
1: en Mendoza, porque todavía está teñido con todo el caso de corrupción que tiene a nivel
0: ¿Qué
1: nacional.
0: gente plantea?
1: Por ejemplo, el intendente de Las Heras ha estado planteando esta mañana que, bueno, se sienten incómodos ante la presencia de Adorni, que van a tener que compartir escenario con la persona que durante las últimas semanas ha puesto en jaque al gobierno nacional. Guste o no guste, puedes tener la opinión que sea, pero la realidad es que la agenda se ha centrado en eso, muy a pesar de lo que el gobierno nacional hubiese querido. La aparición pública de Adorni acá, lamentablemente va a solapar lo importante que es lo que se va a hacer mañana. Porque la inauguración de este parque solar, que es el más grande de sus características en el país, inclusive va a dar 700 megavatios de energía renovable, mucho más de lo que estaba dando hasta ahora el parque Cauchari, que está en la provincia de Jujuy. Es muy importante lo que se va a hacer. Es el equivalente a la cantidad de energía eléctrica que tienen que usar 233.000 hogares, lo que va a comenzar a producir. Y esta es recién la primera etapa. Hay una segunda etapa de una inversión millonaria. Esto es una inversión de YPF, de la línea de YPF Luz, de la petrolera estatal, en la que ha tenido también participación en la provincia a través de MESA. Es muy importante en esto y además es la primera inversión que se hace con el famoso RIGI, que tanto le estamos pidiendo y que atraiga inversiones y que permita crecimiento genuino en la Argentina. Por todo eso es súper importante. Además de Adorni, te decía, va a venir Luis Caputo, el ministro de Economía,
0: Claro.
1: y también, por supuesto, va a estar el número uno de YPF, Horacio Marín.
0: Así es. Bueno, Donald Trump llegó a China para reunirse con Xi Jinping. Estoy leyendo los títulos del departamento de prensa, que es importante porque el mundo está mirando todo lo que hace Donald Trump, lo que hace en Oriente, lo que hace en Cuba, lo que hace en México y lo que y se juntan los dos gigantes, ¿eh? Cuando se juntan estos dos tipos, por lo menos a nivel Estado, son los dos gigantes del mundo. A nivel de otras cosas, los gigantes son los dueños de las tecnológicas. Los Jeff Bezos, los Elon Musk, no sé quién es el Elon Musk chino, pero hay dos tipos de gigantes hoy en el mundo. ¿Viste? Godzilla contra King Kong. Esto no sé si son Godzilla o King Kong, pero son dos.

0: Los gigantes, los otros son los dueños de las tecnológicas. Cada vez que esos tipos se mueven, miren y observen qué hay, porque el mundo, a algo le pasa al mundo. Favor o en contra, pero el mundo se mueve. Cada vez que los Godzilla se juntan y los King Kong, y a veces se pelean entre ellos, como cuando Trump lo metió a Elon Musk en el gobierno, y después se pelearon y se fueron. Ahí está la pelea Godzilla contra King Kong.
1: Sí, existe, pero es así. Exacto.
0: Así es.
1: Cada uno se disputa una rama del poder, pero es el poder concentrado de este siglo.
0: El gobierno va a subsidiar gas importado en invierno para frenar la inflación y lo cobrará en cuotas en el verano. Porque no, a ver, este país que alguna vez tendrá que arrancar, mal que les pese a todos los que quieren que siga estando como hace 50 años, mal que les pese, tenemos gas, roleta y no tenemos los gasoductos, Sarita.
1: No, estamos un poco más cerca que años atrás, porque el famoso gasoducto que sale de Vaca Muerta va a realmente cambiar el panorama energético de la Argentina, pero eso todavía no está al 100% y por lo tanto el gobierno va a tener que importar gas en este invierno todavía. Y las empresas ya han estado, a ver, la UIA a nivel nacional ya ha estado advirtiendo sobre esto, sobre la escasez de gas, que ya con la actualización tarifaria que ha habido, cuesta bastante para las empresas pagar los servicios, el servicio de gas puntualmente, pero ya están planteando que va a haber cortes, los cortes para aquellas empresas que tienen servicio interrumpible durante las épocas de mayor uso del gas domiciliario.
0: Así es. Estimado Tigre Gareca.
2: Dígame, Andrés.
0: Ayer le pregunté en los libros quién estaba mejor, si Unión y Belgrano. Sí. ¿Usted dijo que Unión?
2: Sí. Unión estaba mejor porque lo había dejado eliminado el mejor equipo del fútbol argentino.
0: Parece este título, los mufás, los que...
2: Y bueno, pero este es fútbol, Andrés, ya te lo he dicho, no hay que confiarse nunca. Belgrano, yo te decía que había sido para mí de lo mejor en la primera parte, pero en los mano a mano, Unión al menos se había impuesto ante la lepra. Lo ganó bien Belgrano, 2-0, después en tiempo extra Argentinos, venció 1-0 a Huracán, ahí está una de las semifinales del torneo de la primera división. Más tarde hablaremos de River porque se presenta hoy con algunas sorpresas en la lista de concentrados.
0: Por ejemplo,
2: ausencias como la de Kendry Páez, por ejemplo, que se preguntan en Buenos Aires si tiene que ver con haber errado un penal o porque no está bien. Llama la atención porque el otro día ingresó muy bien Kendry Páez, el ecuatoriano que busca un lugar en el Mundial. Y con Armani. Ojo con Armani.
0: ¿Armani ataja?
2: No ataja Armani, pero está en la lista de concentrados. Vuelve después de haber estado lesionado. Ojo con Armani. No vaya a ser cosa que venga para Mendoza. Ya después, si quieren, lo contamos.
0: Bueno, bárbaro. Presentaron, es una maniobra también de campaña, un amparo para obligar a Adorni a pagar el financiamiento universitario. Salió recién en la radio Ismael Ferrando. Bueno, está... Sí. Está en campaña electoral para ser rector de la universidad. Adorno es un blanco fácil, así que es fácil hacer campaña por ese lado. ¿Qué más? La justicia rechazó el pedido del intendente Rivadavia para reabrir la maternidad de Zapori. Tipo que tienen que discutir algo que debería ser mucho más fácil, Sarita.
1: Sí, debería haber sido muchísimo más sencillo. Pero la realidad es que el tema se terminó judicializando. La noticia que conocimos hoy es esto que vos planteás, que el juzgado civil y comercial consideró que los demandantes y el municipio y un grupo de embarazadas que habían planteado la denuncia no acreditaron un daño que se pueda considerar irreparable ni que haya ninguna ilegalidad en la decisión del gobierno de la provincia. De esta manera el gobierno lo que consiguió fue el aval para llevar adelante la reestructuración del sistema de partos en la zona este, que van a estar concentrados en el Hospital Perrupato del departamento de San Martín. Esto empezó cuando el gobierno provincial decidió cerrar la maternidad del Zaporiti, sencillamente por una cuestión estratégica, porque daban cuenta que hay muy poca cantidad de partos y tienen que concentrar los recursos de la salud pública en atender una demanda cada vez más creciente que preocupa mucho al sistema, que son los problemas de salud mental.
0: Claro.
1: Ligados en muchos casos a los consumos, a los policonsumos, o las depresiones, los suicidios y todo eso. Es un problema jodido en los hospitales públicos de Mendoza. Está lo han bien, dicho las autoridades inclusive. Por eso, en esta tratar de mejorar el reparto de los recursos, decidieron cerrar una maternidad para darle más recursos a un problema que hoy es muy acuciante.
0: Luis hace una advertencia, creo que obvia, porque dice, ojalá el parque solar esté diseñado a prueba de viento sonda a 120 kilómetros. Luis, los parques solares ya nos llevan gran ventaja, los riojanos, los sanjuaninos, todo está ahí de viento sonda, olvídate, ya está chequeado en toda la... San Juan debe llevar ventaja clara, ¿no?
1: No sé si nos lleva ventaja, pero sí tiene parques solares, no sé exactamente si nos lleva ventaja. Ahora, con la inauguración de este parque solar del Quemado en el departamento de Las Heras, sí, Mendoza va a estar a la cabeza por la cantidad de megavatios que va a producir.
0: Está bien. Se van acabando todos los torneos, hay que rápidamente cerrar los torneos, el de Argentina y los de afuera. Estamos ya a menos del Mundial. Hoy hay fútbol en Europa. ¿De qué? ¿Quiénes juegan, Tigre?
2: Bueno, hoy se juega la final de la Copa Italia, que comparándolo con el torneo argentino, la Copa Argentina, que ganó la Lepra el año pasado, es lo mismo que la Copa Italia, y juega un argentino. Hoy juega Lautaro Martínez la final de la Copa Italia. Esto es en frente a la Lazio en el Olímpico de Roma. A las 4 de la tarde el Inter tiene la chance de en pocos meses, en un mes casi, ser campeón del Scudetto, que lo ganó hace un par de semanas, hace dos semanas, y quedarse con la Copa Italia. Claro. Así que hoy estamos todos atentos a ver cómo está Lautaro, primero de lo físico, porque viene saliendo de una molestia, de una lesión, a ver cómo llega al Mundial, y después obviamente deseando que le vaya bien al argentino del Neoazzurro.
0: ¿Va de titular o porque el otro día entró en el banco?
2: Porque venía saliendo una lesión. Hoy aparentemente va de arranque, hoy va de titular.
0: Está bien. La Argentina... Claro, es que todo con el de acuerdo con el cristal que aunque se mire, porque vos tenés esta pregunta, Sarita, ¿la Argentina está cara o barata? ¿Según qué?
1: Exacto, lo hemos preguntado mil veces. Y siempre es parte de alguna conversación, viste, cuando uno compara con lo que salen determinados productos en otro país. Esto es parte de un estudio que hizo el IEDAL de la Fundación Mediterránea, por eso es interesante decir quién lo hace para saber la seriedad del mismo. Donde hace una comparación de precios de varios productos básicos, ¿no? De la canasta básica, en principio, y lo compara con los precios de esos mismos productos en Brasil, en México, en Chile, en Polonia, en Corea del Sur, en China, en Estados Unidos, en Australia, en Francia, en Colombia y en Uruguay. Y la comparación que hace es, a ver, está cuánto salen los huevos, el pan, el agua mineral, la cerveza, y después hace una comparación de otros productos que tienen que ver con los electrodomésticos y la tecnología. En términos generales, haciendo un promedio general de estos productos de la canasta básica con todos esos países, Argentina es más cara en el 47% de los casos, o sea, miti miti. Hay productos que están más caros y productos que están más baratos. En general, Brasil, en los productos de supermercado, está más barato que el argentino. Todo esto a dólar de hoy, la cotización oficial del dólar de estos días, 1.420. Argentina, en términos generales, tiene más cara el agua mineral y la cerveza, por ejemplo, pero sí tienen, por ejemplo, más barato, en términos generales y promedios, los quesos.
0: ¿Sí?
1: Y el arroz blanco, los quesos, en general.
0: Mirá que es un producto elevado,
1: sí,
0: el queso.
1: Sí, exactamente. Ahora, si comparás la ropa y la indumentaria en general y el calzado, Argentina es más cara en el 80% de los casos.
0: Y encima tenemos menos marcas,
1: claro,
0: menos de todo.
1: Menos marcas, menos variedad, menos calidad.
0: De todo.
1: Es más cara en el 80% de los casos, y fíjate, claro, contra todos los países que te dije que lo comparamos. Brasil, México, Chile, Polonia, Francia, Colombia, Uruguay, un montón.
0: Más caro que Francia.
1: De todos los continentes.
0: Y peor.
1: En el 80% de los casos es más caro.
0: Y después, después nos quejamos.
1: Si comparamos los autos, promedios, ¿no? Las motos, toda la línea de electrotécnica, o sea, todo lo electrónico y lo de electrodoméstico. También Argentina es más caro.
0: Mirá, bueno.
1: Por una combinación básica que siempre la venimos diciendo. Por un lado, porque todavía persisten muchas medidas proteccionistas.
0: Sí.
1: Y además porque tenemos todavía una alta carga impositiva.
0: Sí, tenemos la mayor protección todavía para todos los que chillan por la importación discriminada. Tenemos los aranceles más caros de la región.
1: Sí, todavía somos
0: los más proteccionistas de la región.
1: Tremendamente proteccionista, y todavía, pese a que hay consenso político para comenzar a bajar la carga impositiva para producir en la Argentina, todavía no se puede mover ni una coma de nada.
0: Por eso, y están ya gran porcentaje empeñado en que la Argentina no cambie nada. Entonces, así es muy jodido avanzar. Voy a hacer en el momento entonces una pequeña reflexión, pero no un pequeño aporte, porque creo que uno de los aportes de la semana fue filosófico de Sarita González, cuando nos dijo que parte de la felicidad viene de hacer chismes, de comentar chismes con los con las amigas en su caso. ¿Vos con quién chusmeás?
3: Ah, amigas y locutoras, cuando nos juntamos con Amico.
2: No, ¿sabes lo que es eso, Andrés?
1: Regla número uno.
3: No, pero no si estás nombres. Listo.
2: No.
0: Tus amigas ya sabemos quién es.
3: Bueno, a ver,
0: ¿quién no. chusmeás?
3: Pará, me no. junto con locutoras de este medio y locutoras de otros medios, o sea, somos varias.
0: Y se juntan.
3: Y compartimos
2: grupo,
3: la profesión.
0: Andrés. De Loros.
2: Ay, ese grupo.
0: Loros Barranqueros.
3: Bueno, olvídate.
0: Cuando yo entrevisté el sábado a... al doctor Kohler, Ricardo Kohler, él es médico y escribe sobre médicos y todo, y en un momento de la novela que hicimos, que se llama Un Jefe, es en un sanatorio, lo va relatando un médico que es urólogo, y empieza a contar cómo son los chismes dentro de un sanatorio, porque claro, no todos los lugares son iguales los chismes, nosotros los periodistas, y sobre todo las locutoras, somos más chismosos, sí. porque vivimos de eso. Pero los abogados deben tener chisme de abogado, los jueces también, qué sé yo. Entonces le pregunto en un momento, ya que hay tanto chisme sobre el ambiente hospitalario, le digo, bueno, ¿cómo es esa onda, Ricardo, respecto del chisme? Y acá vamos a sacar algunas conclusiones sobre la filosofía del chisme y la felicidad de Sarita.
4: Mira, primero, yo lo que pasa es que yo también tengo escrito bastante sobre el chisme, ¿no? Vamos a mirar el chisme sin ponerle esa carga de moral de si está bien o está mal. O sea, corramos por un minuto solamente para pensarlo.
0: Sí.
4: El chisme es un saber, es algo que se sabe, que cuando uno se lo cuenta a otro, le produce una sensación parecida a la que le contás un chisme. ¿Viste? Cuando escuchás un chisme fuerte, es como que te produce una sensación en el cuerpo. No diga que está bien, es lo que pasa. Además, hay alguien que sabe el chisme, o sea, hay alguien como erudito en chismes. Y tiene una velocidad de dispersión enorme. Fíjate lo que le hizo el chisme a un presidente americano, que casi lo voltea del gobierno, algo que no pueden hacer ni los rusos, ni los chinos, ni nadie. Alcanzaba, ¿cómo se llama?
0: Claro.
4: El chisme de una becaria. O sea, yo creo que uno le quita importancia, pero la verdad, el chisme tiene mucha fuerza, sobre todo cuando va dirigido a alguien que está muy encumbrado, o que parece ser un jefe, por ejemplo, el director de algo. O sea, los chismes son más sabrosos, no de alguien que está en la mala, sino alguien que está en un puesto muy importante. Y eso produce cierto placer porque lo desbarranca, es menos persecutorio, ¿viste? Cuando vos tenés a alguien... Y además a todo el mundo le pasa cosas.
0: Claro.
4: Y en los sanatorios, por supuesto que hay chismes en todos lados de cuánto gana uno, de lo que cobra otro, de si se propasa con los pacientes, si no se propasa, si inventa, si es un comerciante, si es, o sea, hay como una evaluación constante. El problema del chisme es que muchas veces uno habla sin saber, ¿no? O sea, es independientemente de la realidad.
0: Claro.
4: Pero siempre tiene algo, tiene algún efecto casi de placer que se transmite cuando uno le cuenta. Aparte hay otra cosa, si uno mira a través del tiempo, el chisme se ha institucionalizado y ha crecido enormemente. O sea, es mejor que le pongamos un ojo, porque yo no recuerdo de hace 40 años que hubiera tanto programa de chisme, ni que las personas que se dedican como periodistas a este tipo de comentarios sean como figuras tan conocidas.
0: Tal cual con Sarita. Mirá, el doctor Kohler, que no había escuchado a Sarita, te dice, hay como un efecto de placer cuando uno cuenta un chisme y te produce una sensación en el cuerpo, te lo dice un médico. Por eso vos sos tan feliz el fin de semana chumeando con tus amigas.
1: Eso es lo que te falta a vos, ¿ves? Chumear un poquito más. Vas a ver qué placer. El placer del chisme aún no lo has conocido.
0: Y dice que el chisme es más potente cuando se dice de alguien encumbrado. Chumearon sobre Montacuto, entonces, supongo.
1: No, pero no, en absoluto. Jamás lo diría, no lo revelaría.
0: Ah, no, no lo dirías nada más.
1: Claro, no lo revelaría. Pero de todas las personas que se te ocurren, que te cruzan por la cabeza, de todas esas hemos chimentado. Y además de otra gente que no conoces.
0: Claro.
1: No solamente es en el ámbito laboral.
2: ¿El chisme es malo y bueno o es más malo que bueno? Que se acuerden de vos. ¿Está bueno?
0: Depende.
2: Malo bien.
0: Si te odian y
2: bueno, por eso,
0: te
2: pero
0: tratan
2: que hablen
0: de
2: bien.
0: Buscar
2: y que hablen bien de vos.
0: Porque el chisme empieza, como dice él, de una cosa real y después se empieza a deformar.
2: Sí, eso sí, se deforma.
0: Siempre,
2: sí,
0: lo siempre vi dicen al Diego que... caminando con una chica que a lo mejor. Que sido.
3: Claro, que a lo mejor es tu
1: ahí viene
3: prima.
1: El aludido.
3: Que a lo mejor es tu
1: lo
3: prima.
1: Mentaste y cayó.
0: Claro. Y porque obviamente que le toqué los.
3: Yo creo que si no se habla de alguien bien o mal, es como que esa persona no existe.
0: Pero
3: como que le das
0: es que
3: entidad a la
0: más
3: persona.
0: Encumbrado, el chisme tiene más gracia.
2: Sí, claro.
0: No es lo mismo sí, hablar de Montacuto que hablar del tipo que está limpiando afuera.
1: Pero además no.
5: ¿Para qué me nombran si saben cómo me pongo?
3: ¿Cómo me vengo? ¿Cómo me vengo? Mira,
0: seguro que está tan cuereado. Seguro que no. A mí me han cuereado seguro porque.
1: Uy, me están entrando mensajes.
5: No, Sara es más cruel. Ella te dice de frente lo horrible que sos, ¿viste? Y,

0: Y la verdad que es un ejercicio. Mira, hoy fui y me asomé al diario un segundo. Primero cobré con Anita Doña, que me pegó con mucha altura y con razón, porque hice un comentario desafortunado sobre los sanjuaninos y me sentó de culo de una manera que todos los de alrededor empezaron a comer pochoclo a ver cómo hacía yo para zafar de esa. Y, me quedé calladito.
1: Que los sanjuaninos son como los alvearenses, no se la bancan.
2: Lo dejó callado a Montacuco.
0: Me quedé calladito y domesticado, domado. Y partí. Haciendo disimuladamente, silbando bajito, partí. Pero el chisme es delicioso. Nosotros somos chismosos con método.
1: Es nuestra profesión, vivimos de eso.
0: Somos chismosos con método.
2: Miren lo que aporta Facundo García, también de nuestra redacción.
0: ¿Qué dice el Facu?
1: Ese es una víctima.
2: No sé si es tan víctima, no sé. El chisme genera lazos de confianza y de intimidad. Sirve para generar alianzas entre miembros de un grupo. Por eso el chisme rima con conspiración, dice.
3: Claro.
0: Sí, claro.
3: Pero está bueno eso, porque ustedes como periodistas saben que hay información que la vas a buscar. En cambio, el chisme a veces te viene solo. Yo soy de las personas que estoy acá sentada y te enteraste. No sé.
0: Bueno, hay chicos, América ha hecho una programación exitosa, todo de programas de chismes de la farándula todo el día. Todo el día.
2: A ver,
0: ¿entendés?
2: Son un género en sí mismo en la tele, los programas de chimentos.
0: Sí, sí. Y los hombres somos muy chismosos.
1: Aténdeme.
0: Yo tengo un grupo de amigos donde está Charlie Parma, Pablo Lacoste.
1: Pero esa gente seria.
2: No nombres a la gente. No nombres a la gente.
1: Está hablando de un doctor, de un juez. Un ex-juez.
0: Somos muy chismosos.
2: Y un historiador
1: de nota.
0: Somos muy chismosos.
2: Sí.
1: Aténdeme. Para
0: y, los chismes tienen que tener un poquito de fantasía. Si no.
1: Bueno, pero para darle vuelo a esta radio y por lo que han confesado, ¿por qué no es un programa de chisme conducido por Sarita y Pato Alanís?
0: No. Un programa de chismes acá tendría que ver otra gente.
3: Y sabes lo que pasa es que también tenés que hacer chismes, pero es como que podés hablar, por ejemplo, a ver, nosotros con la Pato Amico hacemos un chisme de las personas que conocemos, en algún momento se agota. Yo pienso que se agota, lo local
1: no
3: se agota. Bueno, los oyentes están como para un programa de chisme. Mirá, Sergio dice, hola Andrés, Pato Alanís no es chismosa, solamente decodifica en patrones algorítmicos la intimidad que asoma y les tiene paciencia a los radioescuchas.
0: Yo haría un programa de chismes con la Pato, Furlano y el Chori, por ejemplo.
3: Y yo se los produzco.
1: Pato Furlano es muy ácido.
3: Con Pato Mico.
1: Furlano te destruye.
0: No, con Pato Alanís.
3: Ah, conmigo lo harías.
0: Sí,
3: ah,
0: claro.
3: Bueno.
1: No, Furlano te destruye. Aparte, impiedosa, más que Sarita.
2: Me gusta esa idea.
0: Lo que pasa es que el chisme, al final, en el fondo de la copa, el chisme tiene una crítica.
3: Sí.
0: Porque vos chusmeas sobre alguien y al final vas a hablar mal. Porque vos nos decís, che.
1: Para lavarlo.
0: Lavarlo.
1: Bueno, pero dirán, ¿qué potro tal o no?
2: me pregunta a mí.
1: Sí, ¿a quién quiere que le pregunte?
2: ¿Qué potro? ¿Qué término más viejo?
0: Ahora no tenés fantasías con hombres. Dale, Sara.
3: Sí, pero
0: potro dale.
3: No sería.
2: Pero es que no tiene que ser nada más sexual el chisme o de varones. Porque
1: pero también hay.
0: No, los chismes diverso. Buenos son. Tienen que tener sexo, misterio, fracaso. Porque el chisme tiene que tener un poco de fracaso, tiene que ser.
1: Lo pateó la mujer.
0: Claro.
1: Mírala esta.
0: Sí, claro.
2: En general, cuando haces
0: ¿viste?
2: Chisme.
0: Viste, cambió
2: persona.
0: De modelo. Viste, este se fue con aquella torranta y lo fundió.
3: También ahí hay un condimento. Hay algo de envidia. Porque a veces uno lo reconoce, pero hay algo de envidia porque dice.
2: Recontra el chisme.
3: Qué sí, bueno, sí. ¿Cómo
2: cuando
3: hizo?
2: Vos estás comentando sobre alguien es porque no lo querés demasiado, porque le tenés envidia, o por algo. O porque le querés.
3: Aunque también a veces te dicen que la envidia es la admiración disfrazada.
1: Y debe haber dos temáticas muy fuertes hoy. Las cirugías plásticas, que debe ser tema todo el tiempo de chisme, y lo que ocurre en las redes. Mirá con quién se puso, mirá dónde está.
3: Y de mí van a decir por qué
0: no, y la plata.
2: Ahí estás bien rumbeado.
1: Y la red de
0: la plata y los viajes.
1: Y en las redes vos
0: viajes.
2: Y ves dónde saca vista
0: de dónde vino, de dónde vino tanto estadito este.
2: Sí, total, eso sí.
0: No,
2: y ahí empezá, ahí tira, ese es como el disparador y de ahí arrancás.
3: Claro.
0: Y de ahí arrancás.
3: Sí.
0: Miren, hace dos semanas, no voy a dar nombres.
2: No, por favor.
0: No voy a dar ningún nombre, pero hace dos semanas explotó un chisme en Twitter.
2: Ah, ya sé lo que vas a decir.
0: ¿Viste? Porque hubo un casamiento en Mendoza y después pasó algo. Uh-huh. Y
2: un casamiento muy top.
0: Me volví loco, dije, yo quiero saber. Y quiero saber, y quiero saber, y jodí hasta que di con la fuente y supe. No era tan difícil tampoco, pero como no es un ámbito...
2: ¿Pero sabés quiénes son los usodichos?
0: Sí.
2: Ah, me lo tenés que decir después.
0: Después te lo digo.
2: Sí, decímelo.
1: Y si vos hablas mal de él, ¿cómo él te va a contar cosas?
2: ¿Qué tiene que ver? Vos no embarrés la cosa para...
0: Los chismes, eso tenés que aprender, Andrés. Los chismes es... ¿Cómo se llama ese juego chino que tirás los palos así nomás sobre una mesa?
1: Sí.
0: Los palitos y después los vas sacando. Bueno, los chismes así son horizontales. Ella puede hablar mal de mí y de vos, pero yo puedo compartir un chisme con ella sobre cualquiera de esta mesa, por ejemplo. No pasa nada. Claro.
1: Son de cuarta todo.
2: Son como dice Facu García, conspiraciones.
1: Hablemos mal de Andrés Heredia, que nos viene puteando detrás del video.
0: Bueno, me voy. Es que pasa que me nombraron y me vine. Después te digo los protagonistas.
4: Hasta las 16. 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
13: Datos actualizados del tránsito en la capital de Mendoza a esta hora. Atención los conductores, egreso de calle Rondó, conexión con Costanera con tránsito ya complicado. También hay marcha intensa, egresando por la Valle hacia el sector del departamento de Guaymallén. Y recordamos también, permanece la reducción de calzada, zona de 9 de julio y Gutiérrez. Esto genera algunas demoras también para quienes ya cruzan hacia el sur de la capital de Mendoza. Cuarta sección, tendrán en cuenta a esta hora, permanece el corte parcial de tránsito, tramo de calle Monte Caseros entre Santiago del Estero y Jujuy. Se hace en ese sector tarea de derrame del arbolado. En cuanto al sector oeste, buena marcha por Emilio Civit, sin inconvenientes, egreso norte hacia Alameda y con algunas demoras también la conexión de Mariano Moreno con calle Paso de los Andes. Para quienes están circulando e ingresando a la capital, tengan en cuenta que mantiene la restricción de calzada avenida Vicente Zapata a la altura de calle San Martín, trocha del costado derecho que
0: anula prácticamente dos carriles de ingreso hacia calle Colón. Semáforos siguen operando sin inconvenientes. Zona oeste en este momento, subida por Juan B. Justo con tránsito fluido hacia el Parque General San Martín. Como siempre, recomendación conductores, transitar con máxima precaución, respetando velocidades máximas y mínimas establecidas.
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Y ahora veamos cómo nos pinta el tiempo el doctor Maximiliano Viale.

0: vos cómo por distintos caminos los dos meteorólogos nos han marcado la ruta musical de sus espacios. Lo de Eli Naranjo Tamayo es el Caribe, el cubanismo, mojitos. Y Maxi Viale, está bien, él tiene que curtir, superar una pena infinita que es siempre perder al fútbol, pero él con la música ochentosa creo que se pone bien, ¿no? Es lo que nos había pedido.
1: Sí.
0: ¿Cómo le va, doctor Viale?
2: ¿Cómo anda, Andrés? Sí, sí, bueno, ahí coincido en algunas partes, pero en otras difiero.
0: ¿Por ejemplo?
2: Lo de la música, 100%, ochentoso, esto ya es más viejo que ochentoso, los sí. Crimson, esto, así que...
0: Claro.
2: Muy a gusto, es más, yo ahora... Yo mientras estudiaba en Buenos Aires, he escuchado la Aspen de Buenos Aires, y ahora he llegado aquí a Mendoza, así que ese es más o menos el estilo que...
0: Bien.
2: Me encanta, también la FM ayer, de aquí, de ese estilo.
0: Bueno. Bueno, el Popeye ya te sacó la ficha, así que olvídate.
2: Claro, sí, de una. Y lo del fútbol no es tan así, che. A veces
0: ¿cómo sería? De vez en cuando, sí, todos ganan alguna vez, qué sé yo. Cazó una mosca a mi perro de vez en cuando.
2: Claro, tenemos un ciclo más o menos de entre 10 y 15 años, salimos campeones más o menos. Estamos ahí.
0: O se van al descenso.
2: Claro, exacto. Así que bueno, es parte de la vida. Y en relación al tiempo, sí. A disfrutar estos 3 días es súper estable, que ha estado toda la semana. Hoy hay un leve descenso de las máximas. Ayer llegamos a 26, vamos a llegar a 22. Un poco porque hay un poco de viento sur débil, pero trayendo un poco de aire más frío, pero no es un cambio de masa de aire. Y después aparecen nubes por encima de los Andes, nubes altas. De que en esta época del año los vientos climatológicamente son más fuertes en altura y eso genera nubes altas por encima de los Andes, de 6 hasta 10 kilómetros de altura por ahí andan, y eso cuando cruzan los Andes atenúa el sol. La atenuación del sol en nuestro clima realmente no se siente, pero eso está muy bueno cuando uno viaja, también prestar atención a los diferentes climas. Uno va a Europa o vayan ahí a Tierra del Fuego y van a ver que pasan días y días que no sale el sol y el sol está atenuado. Entonces, esos son aspectos lindos de los viajes también. Claro. Y bueno, lo más destacable, tenemos miércoles, jueves y viernes, muy muy similar, alrededor de estas temperaturas de máxima, 22, mínima, como la de hoy, que ha sido de 9 grados, y en lo contundente es el fin de semana, ¿no? El fin de semana se viene un frío de aquello, ¿eh?
0: ¿Sí?
2: Una entrada, sí, sí, sí. Cada vez más se refuerza el pronóstico de un marcado descenso, de una situación muy muy invernal, con fuerte viento del sur, nublado, gris todo el sábado, una máxima de 12, una mínima que ha pasado, esta pasa con frecuencia, que arranca el día con 12, 15 grados y la mínima termina siendo a las 12 del cuando termina el día, porque viene en caída libre en general todo el día la temperatura, entonces, y encima con nubosidad y poca amplitud térmica, tendremos 12 de máxima y una mínima al final del día que puede estar alrededor de 5 y lloviznando en la segunda parte del día del sábado. Y el domingo la tendencia es que salga el sol de vuelta, pero con un aire, una masa de aire mucho más fría, una máxima de tan solo de 13 grados y una mínima entre 3 y 4 grados amaneciendo el domingo. Así que ese panorama, el inicio de la semana que viene con heladas también, como las que tuvimos ahora, así que a prepararse para el frío invernal del fin de semana, Andrés.
0: Sí, señor, se empieza a complicar el invierno, empieza a chiflar el mono, diría la Eli, ¿no?
2: Sí, de una, ya estamos en época de que empiezan a llegar estos fríos, así que a prepararse, a esperarlos.
0: Así es.
2: A convivir con ellos.
0: Señor, hasta mañana y no pierdo la esperanza de días
2: no,
0: mejores.
2: No, eso nunca, siempre están.
0: Chau, Maxi.
2: Chao, hasta mañana.

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0: Woman, Paula Jalita, da Pretty Woman.
1: Sí, claro.
2: Totalmente, sí, sí, sí.
0: Che, pero poner dos hinchas de San Lorenzo juntos es como too much.
3: Y en media hora. En menos de media hora.
0: Sí, sí. Falta que salga Iri Aguilar, nada más.
2: ¿Ya?
0: ¿Paula?
3: Vamos, Paulita.
4: Hola, chicos, ¿cómo andan?
0: Hola, arrancá, nena.
4: Y bueno, decime hola.
2: Claro, saludá.
4: Claro, ustedes están hablando en la mesa, yo estoy del otro lado.
0: ¿Dónde andas a todo esto?
4: Bueno, estoy recorriendo porque, el tránsito está cargado siempre los accesos, pero tranquilo dentro de todo. Hace media hora, los bomberos voluntarios de Gold Cruz habían informado un derrame de gasoil en el carril Cervantes, ahí enfrente del cementerio de Gold Cruz, y hasta la calle San Martín y Malavia de Luján de Cuyo. Son alrededor de 5 kilómetros. Y estaban trabajando en el lugar. Yo acabo de pasar toda esa parte y no se ve nada, pero hay que tener cuidado, sobre todo las motos, porque estaban tratando de extremar medidas, porque el derrame de gasoil por ahí para un auto no es ninguna complicación, pero las motos se pueden patinar, se caen y puede haber un accidente. Así que bueno, por las dudas de que haya quedado alguna mancha de gasoil en la calle Cervantes, para que extremen las precauciones ahí, sobre todo las motos, las bicicletas y la gente que por ahí pasa caminando. Por lo demás, todo tranquilo, Andresito.
0: Dice,
4: y te voy a decir algo.
0: Dice Robert, espera, antes de que hagas tu contragolpe. Hay unos 500 metros de cola en el corredor, mano al sur a la altura de Palmares. Viste, ahí cuando se traba algo, un quilombo.
4: Claro, sí, bueno, sobre todo, aparte justo ahí está la rotonda de paso.
0: Por eso, hay que ver qué pasó.
4: Tal cual.
0: ¿Qué vas a decir?
4: No iba a hacer ningún contragolpe, te iba a decir que a mí me gustaría que gane Central el torneo.
0: ¿Por qué?
4: Y porque no quiero que gane ningún grande, es decir...
0: Como Central ya lo bajaste entre los grandes.
4: No, Racing y River preferiría que no ganen.
0: Aparte Central, digamos, y San Lorenzo tienen onda, son instituciones amigas.
4: Después, y si no Argentino, porque aparte ya que estamos, eliminó Can, que había eliminado a Boca, una hermosa cadena.
0: ¿Y por qué no?
4: Así que bueno, vos me tirás a la onda.
0: ¿Por qué no apostar todo a un equipo de provincia, che, a Belgrano? Hagámonos hincha de Belgrano, de la provincia, tenemos que votar por... Bueno, Central también es santafesino.
4: Bueno, Central también.
0: Central y Belgrano tienen que ser nuestra opción.
4: Bueno, me gusta Belgrano también.
0: ¿Viste?
4: Porque aparte, sobre todo, porque descendió a River allá por el 2011.
0: ¡Puta madre! Parece Fabiana Cantilo con Calamaro, claro. Nena, con River.
2: No lo menciones, por favor.
4: Basta de mi enfermedad, por favor.
0: ¿Qué te ha hecho River, nena?
4: No, nada, sí. Bueno, o bastante.
0: ¿Cómo? ¿Nada o bastante? ¿Cómo es la huevada?
4: A ver, a San Lorenzo no le he hecho nada específicamente, pero bueno, al ganar no... La verdad que sería como un dedo en la llaga.
3: Hay revancha, Paulita, hay revancha. Vas a ver que dentro de un tiempo San Lorenzo de algo lo va a eliminar a River.
0: De algo, sí.
4: ¿Seguro?
3: Sí, el fútbol da revancha.
0: En ningún papi fútbol, en algo así.
3: No.
4: No vaya a ser que gane el Gimnasia de la Plata en el Monumental.
0: Voy
4: a mandar todos mis fuertes.
0: River no tiene mucho, así que posible.
3: A Paulita me gusta porque se pone contenta por alegrías ajenas.
0: Claro.
3: O por desgracias ajenas.
0: Y si ya están afuera hace rato.
4: Cuando te eliminan del torneo no te queda otra.
0: Claro, por eso se ha hecho hincha de Central y de Belgrano, para ganar algo.
4: No, hincha no.
0: Bueno.
4: Solamente preferiría que ganen o Argentinos, Belgrano, Central y no los demás.
0: ¿Quién quiere que sea la campeón? El
4: Central.
0: PSG, no, pará. ¿El PSG o el Arsenal en la Champions?
4: El Arsenal, porque aborrezco al PSG después de lo que le hicieron a Messi.
0: Pero, Dios mío, que está llena de broncas, nena.
4: Y bueno.
3: Gamba es malo. Mirá a Gamba, Paulita. Dice que Paulito Gamba que tiene fe que gana San Lorenzo. Y dice, ah, no, cierto que lo eliminó River. Está como loco Gamba con River.
0: Claro,
3: está haciendo bullying.
4: Gamba, que vaya a saber un poquito más de fútbol.
0: Y dice Gamba una comprobación científica de todo lo que dicen Sarita y Pato Alanís. Porque cuando él cubrió el tema, ¿te acordás de la pelea de las chicas con los trans en el McDonald's? Él subió un video de la chica trans y dice... Tuvo 527.000 visitas. Son todas chusmas, dice. Le gusta a la gente todo ese chumerío.
2: Sí, bueno, sí, por eso tiene morbo, sí, se junta todo. Sí. Todo lo que sea escándalo va a rendir.
1: A veces es cómico, bizarro, claro.
2: O porque es cómico, porque es tierno, a veces las cosas tiernas también, por eso lo de los animalitos y todo lo que conmueve por eso también. Sí. Todo eso te moviliza emociones y todo aquello que genera algún tipo de emoción es lo que termina causando más impacto.
0: Y como el poeta, y vos le bajás el pulgar al poeta.
2: Bueno, no causará la emoción necesaria.
0: Qué hija de puta. Qué impiedosa.
3: De paso cobró Morón también.
1: Ya sabemos quién va a conducir el programa.
0: Qué impiedosa. Es nuestra Jorge Rial. Te hagamos el programa de chisme con Sarita González destruyendo gente.
2: Ya va a aparecer en 3, 2, 1, Morón.
0: No, Morón es la que tiene el bigotito del zorro, ¿viste? Cuando lo ve en la tele, la verdad que tiene pinta de tipo serio.
3: Diego de la Vega.
2: Ahí está entrando, ¿viste?
3: Estaba atrás de la puerta, Morón.
0: Pobre, vení, pegale a Fabiana, González.
3: Fabiana González.
0: Yes, ya sonó el top, vamos.
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6: 14:02.
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9: Dos de la tarde con 3 minutos en todo el país, 17 grados 4 décimas la temperatura en Gran Mendoza, 46 el porcentaje de humedad. La justicia rechazó el pedido del intendente de Rivadavia para reabrir la maternidad del Hospital Zaporiti. El juzgado civil y comercial consideró que las demandantes, el municipio y un grupo de embarazadas, no acreditaron un daño irreparable ni la ilegalidad manifiesta de la resolución del Ministerio de Salud Provincial. De esta manera, el gobierno consiguió el aval judicial para llevar adelante la reestructuración del sistema de partos en la zona este, que serán concentrados en el Perrupato de San Martín. Presentaron un amparo para obligar a Adorni a pagar el financiamiento universitario. Se trata de una acción colectiva presentada por Ismael Farrando, ex decano de la Facultad de Derecho y candidato a conducir la UNCuyo. Junto a su compañera de fórmula, María Jimena Estrella, plantearon que el jefe de gabinete puede redistribuir partidas presupuestarias según lo establecido por la Constitución de 1994.
10: Nosotros hemos advertido, el responsable que tiene el nombre y apellido es el señor jefe de gabinete. Es decir, el señor Adorni, él es el que tiene las facultades constitucionales para haber proveído las partidas presupuestarias que el gobierno dice que no tiene. En la reforma de la Constitución de 1994, el jefe de administración es el jefe de gabinete. El artículo 100 de la Constitución le dice, usted tiene la ejecución presupuestaria. Es decir, que si no lo hace, es que no ha tenido voluntad política hasta ahora de hacerlo.
9: Luis Petri acusó a Victoria Villarroel de querer silenciarlo. El diputado mendocino dijo que la vicepresidenta, que ya lo había querellado sin éxito, ahora busca que la justicia lo silencie a través de una mordaza legal. Petri había acusado de golpista a Villarroel, de favorecer a la oposición y de apostar por el fracaso del gobierno. En redes sociales, el exministro de Defensa se quejó de que ahora esté insistiendo contra él con una querella por calumnias e injurias y puso en duda su vocación democrática. La publicación en redes fue respaldada con un retuit por el presidente Javier Milei, enfrentado con su excompañera de fórmula. Maipú inició una investigación interna tras el incendio en una delegación municipal. El fuego consumió un camión, un galpón y la vivienda de los caseros en el barrio Castañeda ayer por la tarde y obligó a una evacuación de urgencia. En el lugar trabajaron 3 dotaciones de bomberos y la primera hipótesis es un problema eléctrico en el rodado. De todos modos, la municipalidad inició un sumario interno a la espera de las pericias sobre este siniestro. 5 minutos pasaron de las 2 de la tarde en todo el país. En Mendoza, 17 grados 4 décimas la temperatura, 46 el porcentaje de humedad. Para las próximas horas, el pronóstico anticipa cielo algo nublado con descenso de la temperatura y cielo poco nuboso en cordillera. Se espera una máxima cercana a los 21 grados. Soy Cristian Morón y esto fue Informe Newell.
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0: ¿Tú también, Alanis?
1: Sí. Sí, sí, yo reconozco, he ido a ver a Arjona y me hago cargo.
0: Che, el poeta se sabe las letras.
1: Fanática,
0: Arjona,
1: no fanática. Poeta. No fanática como Paula y como muchas de las fanáticas que he visto que en Buenos Aires se han sacado entradas para tres o cuatro días. No, no iba a decir prendas interiores. Andrés, cálmate un poco, cálmate un poco. Y lo que iba a decir es que hay fanáticas que se han sacado tres o cuatro veces las entradas y hay fanáticas que él ha mirado que cantan sus canciones de espaldas al escenario. ¿Y a quién me refiero? A una guardia de seguridad que la sorprendió. La verdad que me encantó esta historia. Ella estaba, Samantha se llama, estaba, por supuesto, mirando, tiene que mirar a la gente porque custodia que nadie se suba o ninguna de las mujeres se suban. Él ve esta filmación que ella se cantó absolutamente todas las canciones, pero bueno, trabajaba, estaba trabajando. ¿Qué hizo? La sorprendió, le regaló la entrada para que fuera a visitarlo.
0: Como público.
1: Como público, así es. Y no solamente eso, sino que la hizo subir al escenario. Pero sí, yo reconozco, fui a ver a Arjona aquí cuando vino al estadio, que incluso estábamos con una amiga y bueno, se iban, supuestamente él también se iba a la Traffic, mi amiga se iba al Alvear, no sé qué, y le digo, vení, que se sacó la campera. Y se volvió, bueno, toda la delegación perdieron la Traffic porque, bueno, hizo unos bices sin campera.
0: Campera.
1: Y se sacó la campera y bueno, se pudo ver los atributos físicos. No.
0: Ah, o sea que vos no lo vas a ver, a escuchar cantar.
2: Claro.
1: Yo fui a escucharlo cantar. Sí,
2: y pero de paso, cañazo.
1: Y, obvio, chicos.
0: ¿Qué atributos físicos tiene Arjona?
1: Tiene una espalda alta, espalda enorme, tipo Chayam.
2: Sí, le miró la espalda.
0: Tipo Chayam.
1: Claro, a mí me gusta ver las espaldas.
3: Sí. Las tiene escaneadas las dos,
2: En la punta espalda, Pato.
1: Y no sigas indagando.
0: ¿Con quién?
1: Y no sigas indagando, porque tengo pruebas.
3: Porque le puede dar más detalles.
1: No, tengo pruebas, de que un conductor que siempre al aire le pega a Arjona, bailó mujeres, cantó mujeres y todo, en una fiesta de la radio, pero allá lejos, ya hace tiempo. Y está la foto en Diario 1 de Andrés revoleando pañuelo
0: cantando.
1: Pero
0: eso no incrimina nada. Si estoy con ustedes, que están más locas que una cabra, las acompaño. Es simplemente una cuestión de caballerosidad.
3: Ay, ahora es caballero, pero te baila Arjona.
0: Sí, con ustedes no se, ya he visto que no se puede ser
1: no,
0: el caballero. Con
1: no
0: ustedes.
1: Se puede.
0: Es palo y a la bolsa. Sarita, el otro día vos ponías en valor a tres protagonistas de Mendoza que fueron distinguidos con los Conex, ¿no? Dos de los cuales habíamos entrevistado ya hace poquito a Gabriel Ábalos, que aparte es casi nuestra productora porque nos pasan muchas notas,
1: sí.
0: La doctora, y a Pérez Walde,
1: exactamente.
0: El ex supremo de la provincia.
3: La noticia que dábamos a conocer ese día es que tres referentes de la provincia de Mendoza están entre los 100 mejores de las humanidades argentinas, de acuerdo al relevamiento hecho por los premios Conex,
0: claro.
3: para que reciban este premio. Y vos lo decías bien, por un lado la doctora María Gabriela Ábalos, el doctor Alejandro Pérez Walde, y también está entre ellos, en este terceto tan interesante y destacado de Mendoza, Fernanda Weigel. Ella es investigadora superior del CONICET, es un referente internacional en ciencia abierta para la UNESCO, es socióloga y es también una de las que está premiada por la Fundación Conex y quien ahora la tenemos en línea para hablar un poquito más sobre esto. Fernanda, ¿qué tal? Buenas tardes, ¿cómo te va?
4: ¿Qué tal? Buenas tardes, muchas gracias.
3: Felicitaciones antes que nada por esta distinción que están recibiendo, porque bueno, habla de la calidad y la categoría de académica que tiene Mendoza.
4: Muchísimas gracias, sí, y espero también que se pueda decir lo mismo de la universidad, ¿no?
3: Claro, exactamente, porque da la casualidad que los tres también son referentes importantes de la universidad, tanto la doctora Ábalos,
4: claro,
3: como Pérez Walde, como es tu caso.
4: Exacto, sí.
3: A ver, ¿cómo lo toma? ¿De qué se trata la Fundación Conex y por qué los pone, en este caso, a vos? ¿Por qué te pone entre las 100 personalidades destacadas en las humanidades argentinas?
4: Mira, la Fundación hace tiempo que, ya no recuerdo cuántos años, pero que hacen esta edición de los premios, eligen un gran jurado que ha sido públicamente nombrado quienes son, y para mí

0: también el reconocimiento internacional.
1: Y en este
0: Claro.
1: caso vos lo tenés porque has trabajado para la UNESCO, por ejemplo.
0: Mira, calculo que sí, tiene que ver con toda la producción y también con la inserción en proyectos internacionales que tenemos. Y por el lado de Ciencia Abierta, en el 2020,
1: Sí.
0: a mí me tocó ser elegida para un comité que habían 30 expertos sobre ciencia abierta a nivel internacional y bueno, por razones que tampoco me esperaba, quedé como presidenta de ese comité. Y en ese comité trabajamos 2 años para preparar el anteproyecto de recomendación de ciencia abierta. Esa recomendación se aprobó en 2021 en la conferencia de París.
1: ¿Y de qué se trata Ciencia Abierta? ¿Qué tipo de análisis se hacía? ¿Qué trabajo era?
0: Mira, principalmente es un proyecto, digamos, de cómo, primero, llegar a que la ciencia sea lo que ya desde la Declaración de los Derechos Humanos se ha planteado como un derecho, o sea, la ciencia, el derecho al progreso científico. Y eso implica, de alguna manera, desacademizar una ciencia que ha estado siempre como muy encerrada en una élite académica, por muchas razones, o porque las publicaciones son de pago, la suscripción para leer las publicaciones científicas han sido de pago, como también esta torre de marfil, ¿no? Que hacía que la interacción con la sociedad fuera desde arriba hacia abajo y bastante limitada, ¿no? Entonces, la ciencia abierta se plantea también abrir los datos de investigación, o sea, todo el proceso, y lo que se llama la ciencia ciudadana.
1: Ahora, Fernanda, esa torre de marfil, nosotros los comunicadores, los periodistas también hemos vivido en la torre de marfil, porque hasta hace muy poco la comunicación era de arriba hacia abajo, era vertical. Nosotros le contábamos a
0: Claro.
1: la sociedad qué noticias había y qué no. De repente las redes y la digitalización horizontalizó todo, lo democratizó de alguna manera, y ni qué hablar con la inteligencia artificial. En la ciencia ha pasado, ha ayudado a, digamos, a superar un poquito las asimetrías que hay en la ciencia mundial.
0: Mira, es una excelente pregunta, Andrés, porque todo lo que fue la digitalización, la existencia de la Internet en sí,
1: Sí.
0: parecía que iba a generar que la ciencia realmente pudiera ser abierta totalmente. ¿Por qué? Porque las revistas que antes vos tenías que comprarlas en papel
1: Sí.
0: o que te llegaran a Mendoza
1: Sí.
0: al principio vía barco, después, bueno, vía aérea. Y todo eso empezó a supuestamente estar disponible. El tema es que hay un trasfondo de un comercio editorial que fue cooptando esto. Entonces, esas revistas digitalizadas en acceso abierto empezaron a cobrarle a los autores o a las instituciones para que las publicaciones estuvieran en acceso abierto. Así que ese es uno de los problemas que la digitalización, lejos de resolver, te diría que complicó. Pero hay un movimiento de ciencia abierta como este que la UNESCO ha querido impulsar, que lo que impulsa es justamente que la ciencia abierta sea no comercial, que las revistas, ahora se les llama revistas diamante, que no cobren por leer ni por publicar, y en esa batalla está esa recomendación.
1: Claro.
0: Y al mismo tiempo, bueno, esto que decís de redes o de alternativas juegan un papel muy importante porque se han creado
1: Claro.
0: infraestructuras abiertas
1: Claro.
0: que
1: Ahora,
0: requieren, bueno, su...
1: sí, ahora
0: Sí, perdón.
1: la IA es una herramienta formidable, poderosa y en crecimiento, y además es una amenaza para todos los puestos de trabajo del mundo, sobre todo los que no son manuales. En el campo de ustedes, ¿dónde, digamos, están las mayores oportunidades y las mayores amenazas?
0: Bien, mira, por un lado las mayores oportunidades son que esto que es asistencia, de estas guías, digamos, que deberían ser una asistencia, sean realmente potenciadas con tecnologías que apunten precisamente a promover la ciencia y además a la soberanía científica, desde mi punto de vista. Los desafíos o los problemas, bueno, en el caso de la producción científica, tienen que ver con el uso ya desde hace bastantes años en la generación de papers que son apócrifos, papers que por la propia, viste, por el propio estímulo, casi te diría presión de los investigadores a publicar, bueno. El mal uso ha generado también una enorme cantidad de papers
1: Claro,
0: apócrifos.
1: claro. Ahora, En materia de

0: ciencia, si uno tuviera que hacer un ranking, ¿quién sería el país, si es que es posible, de poner al tope de la ciencia mundial? ¿Quiénes están llevando la vanguardia? Porque uno piensa que son los chinos que nos están llevando puesto en todos los rubros, pero no sé si eso es medible, mensurable.
1: Sí. Te diría que hay una doble respuesta. Si vos me preguntás, porque estos datos existen y los manejamos porque estamos trabajando en esto, en sociología de la ciencia, a nivel de producción de papers, Estados Unidos, Japón, que 10 años atrás lideraban la producción en términos cuantitativos, te quiero decir, cantidad de paper, cantidad de patentes, bueno, hace varios años China pasó a triunfar, por supuesto, en cantidad. Sí. La adaptabilidad al inglés que tienen es increíble, o sea que la producción realmente ha aumentado sideralmente. Ahora, cuando vos comparás otro dato, que es el dato de citaciones o el impacto de esa producción, es ahí donde China baja considerablemente. Es decir, que todavía los centros más prestigiosos de excelencia no son precisamente los chinos, aunque vienen avanzando en algunas disciplinas, ¿no?
2: ¿En cuáles disciplinas se van avanzando, Fernando?
1: Y informática, todo lo que tiene que ver con el desarrollo tecnológico en general, es donde ellos avanzan cada vez más. India también.
0: India también, pero...
2: Es decir, que son los más hábiles en bajar a tierra lo que se desarrolla científicamente.
1: No es solo eso, porque no es bajar a tierra, sino en las disciplinas tecnológicas que tienen que ver con el uso de la informática o de sistemas o de grandes volúmenes de datos, ciencias de la computación.
0: Claro. Mientras charlamos le pregunto a una de las IA, ¿cuál es el país que lidera la producción científica a nivel mundial? Y me dice lo mismo que vos. A nivel mundial, China se ha consolidado como el país líder en producción científica, superando a Estados Unidos en volumen de publicaciones y, más recientemente, en métricas de alta calidad de inversión. Mira vos.
2: Claro, es exactamente lo que decía Fernando.
0: Claro. Por eso.
2: Gran cantidad
1: más
2: de publicación.
1: Su capacidad de incidencia, de impacto real, no sé, en innovación, en descubrimientos, y que sea citado por otros y patentado. Claro.
2: Me quedé un poquito con lo que decías en la pregunta anterior, Fernanda, respecto a que, bueno, una de los riesgos que tiene la facilidad que hay para crear cualquier tipo de documentos con IA es que haya circulación de paper apócrifos. Es bastante frecuente. ¿Cómo los identifican ustedes? ¿Cómo se manejan para asegurarse que lo que se publica sea verídico?
1: Esa pregunta te la agradezco porque me da pie justamente para uno de los asuntos claves de la ciencia abierta hoy, que es que ese mercado editorial al que yo me refería, imagínate que tiene las tasas de ganancia en Europa más grandes, porque tiene bajos costos, porque todos los investigadores trabajamos gratuitamente, leyendo los papers, haciendo las evaluaciones, que cada vez tenemos más papers para leer, y ellos, bueno, venden este servicio a través de los costos a los autores o las instituciones en sumas millonarias. Entonces, ese comercio o ese mercado editorial lo que ha generado es esta especie de evolución geométrica y por supuesto las evaluaciones de los docentes también los van presionando para que publiquen, y si no publican, el caso de Chile es el caso para mí más tremendo del incentivo monetario a publicar en los docentes o los investigadores. Pero ¿qué ocurre? Esas revistas que antes eran la revista de sedimentología dirigida por un colega que yo conocía, porque si ese era mi campo, muy probablemente lo conocía, ahora hemos pasado a lo que se llaman los mega journals, o sea, revistas que abarcan enorme cantidad de disciplinas y áreas, o sea que no son revistas específicas. Y claro, también en vez del editor o el director que intervenía en la evaluación de la calidad o en la decisión de cuáles se iban a evaluar, estos software que ahora con IA justamente pasan directamente, eligen grandes cantidades de paper y ya la intervención de los evaluadores o los editores es casi al final del proceso. Entonces, las revistas, la lucha por revistas de calidad es clave y que sean disciplinares y que realmente tengan posibilidad de evaluadores que, humanos, digamos, que puedan certificar esa calidad. Y América Latina es una de las regiones que hoy está siendo más mirada porque tiene más de 5.000 revistas de calidad, disciplinarias, académicamente autónomas. Así que estamos jugando un papel fundamental en este movimiento.
2: Pero yo imagino que habrá algún momento en el que se podrá mirar con más control, porque estamos ante la irrupción absoluta de la IA que nos tiene a todos con patas para arriba en cualquier ámbito laboral, académico, educativo. Supongo que en algún momento debería, no sé si moderarse, regularse de algún modo, para que se le dé verdadera entidad a aquello que es absolutamente verídico.
1: Exacto, por ejemplo, en América Latina, redes de revistas como Latindex, Cielo, Redalic han empezado a crear normativas, buenas prácticas de uso de IA, cuáles se pueden usar en el proceso de evaluación, cuáles son admisibles y deben ser explícitas en un paper que se presenta, y eso ha avanzado bastante, te diría.
2: Eso es interesante. Bueno, Fernanda, muchísimas gracias por la charla. Es interesante para ver cómo está avanzando el campo de la ciencia en el mundo. Felicitaciones nuevamente por este reconocimiento que te pone realmente entre las autoridades académicas más importantes de la Argentina. Gracias, Fernanda.
1: Muchísimas gracias a ustedes. Que tengan lindo día.
0: Bueno, chao.
2: Chao, buenas tardes. Estábamos charlando con Fernanda Beigel, ella es investigadora superior del CONICET, una referente internacional todo lo que tiene que ver con la sociología y la investigación. Es una de las tres personalidades mendocinas premiadas con los CONEX que van a estar en la ceremonia que se va a hacer en el mes de septiembre en Buenos Aires.
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12: Dos de la tarde con 30 minutos en todo el país. 19 grados, dos décimas la temperatura en Gran Mendoza. La humedad 44%. La provincia continúa reclamando la deuda que la nación tiene con Mendoza en relación a fondos universitarios. Se trata del Fondo de Incentivo Docente, el FONID, por el que deberían llegar unos 8.200 millones de pesos. Tadeo García Salazar dijo que persiste este reclamo administrativo, pero aún no hay una respuesta concreta.
13: Se denomina en la jerga del derecho administrativo, es un reclamo administrativo que sigue su curso legal y nosotros no hemos abandonado, digamos, ese reclamo. Efectivamente eran 8.200 millones que de FONIT y el resto eran de fondos de infraestructura, de programas que dejaron de hacerse, pero estamos hablando de fines del 2023, principio del 2024.
14: Claro.
13: Ese reclamo administrativo se comenzó, tiene un trámite que la verdad que es muy extenso, pero Mendoza no ha resignado, digamos, su reclamo de esos fondos y lo sigue el curso legal correspondiente. Y bueno, evidentemente todavía no hay respuesta de cuándo se van a hacer esos pagos o cuando la nación va a reconocer esa deuda.
12: El consumo privado cayó 0,6% en el mes de abril. Los datos lo confirmaron desde el índice de consumo privado elaborado por la Facultad de Negocios de la Universidad de Palermo. Según la entidad, la cifra regresó a los niveles de octubre del 2025 tras la merma que se había registrado desde mediados del año pasado. Amplían la búsqueda de litio en San Rafael y Malargüe. La ministra de Energía y Ambiente explicó la ampliación de la zona de trabajo para buscar litio en el proyecto Don Luis. Esta iniciativa sumó nuevas áreas de Malargüe que superan las 200.000 hectáreas. El plan cumple con las leyes ambientales tras pasar por charlas abiertas con los vecinos y estudios técnicos. Donald Trump comienza su visita a China para encontrarse con Xi Jinping. Se trata de uno de los encuentros más importantes de la historia, teniendo en cuenta que son dos jefes de Estado de economías líderes mundiales. El jefe de Estado norteamericano aseguró que tienen mucho por discutir y agregó que tienen a Irán bajo control. 2:33 en todo el país, 19 grados, 2 décimas la temperatura en Gran Mendoza, la humedad 44%. El pronóstico indica para las próximas horas cielo algo nublado con descenso de la temperatura y cielo poco nuboso en cordillera. Soy Cristian Morón y esto fue Informe Newell.
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0: un poquito de la calle de los sueños. Es un poquito nada más un anticipo de lo que es el Centro Histórico de Ciudad de México, revolucionado con la banda U2 grabando el videoclip de esta canción. Menos, claro. Calle de los sueños en la emblemática Plaza de Santo Domingo. Me voy a las palabras de Bono, que decía hace un tiempo, hace unos días atrás en una entrevista, y dice: ¿están nuestras relaciones a la altura de estos tiempos difíciles? ¿Cuánto luchamos por la amistad? ¿Puede nuestra fe sobrevivir a la distorsión del significado que esos algoritmos tanto les gusta premiar? ¿Es toda la religión una farsa que nos sigue destrozando? ¿O hay respuestas que encontrar en sus recovecos? Bueno, un montón de preguntas se hace él y dice: la música en este caso como acto de resistencia, de rebeldía contra lo que está pasando en este mundo caótico y ruidoso.
1: En este mundo cruel, bueno. Sí, se fue Carlitos Tevez de Talleres.
2: Sí, se conoció esta mañana la noticia. Lo que llama la atención y lo que se critica mucho en Córdoba, algunos colegas cordobeses critican, es la salida de Tevez hablando con el presidente, porque filmaron un video en donde se despide Fassi, el presidente de Talleres, de Carlos Tevez. Y muchos hinchas dicen: che, pero cuando se fue Rigoneto no lo despidieron tan bien. Y le fue bien a Rigoneto. Cuando se fue en su momento el cacique Medina, que hizo mucho por Talleres, tampoco se fue con un video despidiéndolo al técnico. Y en este caso se despide Tevez, tenía contrato hasta ahora, lo que no hay es renovación. Y lo que a mí me resuena es que Carlos Tevez se quede sin club ahora, que no se renueve su contrato y que por estas horas Gimnasia esté definiendo la continuidad de Darío Franco. Por lo que informaba Titito, lo que viene informando Titito Fernández, en estas horas habrá una reunión entre Darío Franco y Fernando Porreta. ¿Por qué lo vinculo? Porque Carlos Tevez en su momento fue un nombre que se mencionó acá en Mendoza, pero sobre todas las cosas, porque Gimnasia ya fue a buscar varias veces a Luca Marco Giuseppe, que es el actual ayudante de campo de Carlos Tevez. Luca Marco Giuseppe fue técnico de Gimnasia en la B Nacional, hizo un gran torneo, potenció muchos jugadores que después dispararon a Primera División. Se fue a Arsenal, no dirigió por un tema que él no quiso dirigir, pero estuvo a punto de dirigir y no dirigió, se fue, renunció. Se fue a Huracán de Parque Patricios, fue ayudante de campo de Frank Darío Kudelka, hizo un gran torneo, perdiendo la final el año pasado. Y después se fue a Talleres a trabajar con Carlos Tevez, ayudante de campo. Lo vinculo por eso. Habrá que ver en las próximas horas si tiene que ver con esto o no, de que Gimnasia lo busque a Marco Giuseppe, que ahora no tiene trabajo, o que en definitiva quizás no coordinan con Franco y dicen: vamos por Tevez, y de esa forma lo convencemos a Marco Giuseppe.
1: Paola Jalita trabajando un tema que lo va a sacar en un rato, de los lugares, los bares, lo que sé yo, que son, que aceptan perros y mascotas. Pero también, viste que está la fiebre de las mascotas y todo.
3: Sí, sí, sí.
1: Hay un laverrap para perros. ¿Cómo es eso?
3: Bueno, parte de toda esta cantidad de gente que tiene cada vez más protagonismo con las mascotas y que son, hay muchos lugares, como voy a decir a Paulita, que son pet friendly, cada vez a las mascotas se le da más protagonismo y se las cuida con muchísimo más tipo de cuidados de los que había antes. Ha llegado a la Argentina algo que se conoce como el laverrap para los perros, se llama Lavacán. No fueron muy creativos con el nombre.
1: Podrían ponerle Lavaperro.
3: Bueno, pero es Lavacán, está bien también. Eso es lo que es con K, pero bueno. Que es una cabina para bañarlos de acero inoxidable, sí, que permite bañar al animal en un entorno que lo estresa mucho menos. Porque primero no haces enchastre alrededor.
2: La cara del Andrés me mata cuando te mira, Sarita.
3: Tenés el duchador flexible para bañarlo sin moverlo demasiado. Lo importante que es insonoro, no hace los ruidos que puede hacer el secado. ¿Viste cuando lo tenés que secar con un secador? ¿Alguna vez lo has hecho? ¿Has secado un perrito con un secador?
0: Sí, algunos perros le encantan. A mi perrita le encantaba, me acuerdo.
3: Bueno.
1: ¿Para qué va a secar el perro con el secador?
3: Porque se resfría y se enferma.
0: Claro, y más cuando son perros chiquitos.
3: Claro.
0: Algunos tienen mucho pelo o lampiños, de verdad, que si son cachorritos, les puede, por más que tengan la vacuna, se pueden resfriar y te va a salir más caro el veterinario. O sea, tenés que buscar eso.
3: Es súper necesario secarlos. Bueno, esta cabina...
1: Claro, Andrés. Martín Fierro sabía de eso.
0: Además,
1: con el secador de pelo, Andrés, y los perros por el campo.
3: Esta cabina es insonora. O sea, los podés secar sin que esté el ruido atronador del secador, que en muchos casos los estresa o los asusta sencillamente. Entonces todo el sistema es mucho más higiénico, más práctico y más rápido para poder bañarlo. No es para que vos te lo compres en la casa. Hay un importador que los está trayendo
1: y
3: de España.
1: Si vos debes caber adentro de la berrapez.
3: Sí, porque lo he visto las dimensiones y sí, yo creo que podría.
0: Sarita, defendete.
3: ¿Pero por qué? Si es un chiste, no pasa nada.
1: Tiene
3: En 30 minutos vos podés dejar impecable a tu perrito secado divino sin ningún tipo de estrés.
1: ¿Y cuánto te cobran?
3: Eso depende de quién ponga el servicio, porque estas máquinas, a ver, es un importador español que las está trayendo, salen cerca de $50,000. La idea es que, a ver, así como hay la Berrap, también haya lugares donde puedas llevar a tu perro para lavarlo en una horita, en media horita, y lo tenés listo.
1: Y después que te gastaste la guita en el Berrap, de que no vaya a salir y se revuelque en la tierra.
3: Ah, bueno, ese es otro tema. Pero
1: o sea, que no haga de perro.
3: Hoy en día hay peluquerías caninas que lo hacen manualmente esto. Hay un montón de peluquerías donde llevas a tu perro a que le acondicionen el pelaje, a que se lo corten, a que le hagan determinados cortecitos de pelo de acuerdo a las razas.
2: Le hacen trenzas, a las perritas las hacen trenzas.
1: Son perros que no hacen de perro, hacen de qué sé yo.
3: De mascotas, de perrijos. Son perrijos.
0: Más allá de perrijos, no, pero hay otra cuestión también que te dicen incluso quienes se dedican a esto de lavar a los perritos, que a veces vos te arriesgás a que te puedan morder. Porque hay algunos que no les gusta que los bañen y todo eso. Entonces, quizás esa máquina pueda ser una solución.
1: Si no le gusta, ¿para qué lo va a bañar el rope? ¿No querés que sea feliz?
0: Pero si el perro va a estar en un ambiente doméstico con chicos y todo, tiene que estar limpio, Andrés.
3: Claro, y ahí de verdad, perros que tienen pelaje largo.
1: Si el perro anda por el piso igual.
3: No, el tuyo, pobrecito, porque le ha tocado vivir en tu casa.
1: Pero hay perros que vuela el perro, si andan por un piso, ¿cómo
3: pero
1: el mío?
3: Si andan, a ver, porque lo tenés afuera seguramente, pero un perro que está dentro de casa, que sube a los sillones, que duerme en las camas, tiene que estar más limpio. Que lo tocan los chicos, que le dan besos, que le dan abrazos. Claro. Está bueno que esté más
1: cuando
3: limpio.
1: Cuando sale el perro, ¿no pisa el piso?
3: Lo bañás.
1: ¿Y
3: o
1: no
3: le pones
1: huele
3: zapatitos.
1: El a los otros perros?
3: No, en absoluto.
1: No,
0: zapatitos no, zapatitos me parece que es mucho, pero bueno, sí bañarlos, que estén limpiecitos. Sí, eso sí. Está bien.
3: Bueno, ahora cambiamos de tema, porque tenemos nota.
1: Vamos a ver una nota que teníamos prevista para ayer, pero el huracán que se nos produjo con Fabi Cantilo nos obligó a pasarla para hoy para tener tiempo, porque la verdad que es un tema muy bueno, el que vamos a hablar con Juan Carlos Mancilla. Él es psicólogo, es director del Instituto de Planificación Municipal de Córdoba, porque hay un fenómeno, entre tantos fenómenos de la sociedad contemporánea, que es la soledad no deseada. Es que yo estoy solo porque me viene bien. Por ejemplo, los filósofos, estoy leyendo a Tomás Abraham, que lo voy a entrevistar en breve. Los filósofos, por ejemplo, los padres fundadores de Estados Unidos, tipo Emerson, tipo Thoreau, ellos celebraban la soledad porque era para encontrarse consigo mismo. Thoreau, por ejemplo, en Walden hablaba de cómo irse a vivir al bosque, por ejemplo, y buscaban la soledad como un... Estamos hablando del siglo XIX, ¿no?
3: Claro.
1: Hoy empieza a ser un mal muy complicado.
3: Y como vos decías, Juan Carlos es el director del Instituto de Planificación Municipal de Córdoba, porque la ciudad de Córdoba implementó una línea del 0800 de salud mental para escuchar a la gente.
1: Claro.
3: Y uno de los principales problemas que advierten es eso, el sentimiento de soledad, conflictos personales y sentimientos de soledad. Son las dos cosas que irrumpieron. Juan Carlos, ¿qué tal? Buenas tardes.
4: Buenas tardes, un gusto ahí saludarlos. Y estaba escuchando la introducción sobre la soledad positiva,
1: claro.
4: Que sigue existiendo. Hoy conviven las dos, ¿no? Digamos, la soledad que es buscada porque contribuye al bienestar, contribuye a un momento de la vida. Generalmente esa soledad, tiene fecha de vencimiento. Y la que suele quedar cuando no es ocupado por vínculos personales o institucionales que contengan a las personas, justamente lo que llamamos la soledad no deseada.
1: Claro.
3: ¿Cómo se les ocurre, Juan Carlos, armar esto de la línea de salud mental en la ciudad de Córdoba? ¿Qué es lo que estaban viendo? ¿Cuál es el diagnóstico?
4: La línea de salud mental tipo 0800 existe en Córdoba y me parece que existe difundida por muchas provincias, aún por nación en su momento estaba. Y tiene que ver con una línea que sirve para que la gente que está viviendo alguna situación de salud mental, como depresión, casos extremos como intento de suicidio, pueda llamar y pedir algún tipo de ayuda. pero el fenómeno con el que nos encontramos fue que mucha gente hablaba solamente porque se sentía sola, es decir, con la intención de conversar con alguien. En un momento se le pasa al intendente esta información. Nuestro intendente es médico, trabajó mucho tiempo en el tema de toxicología, de adicciones, y te diría que hubo ahí una mirada social sensible, decir, bueno, si la gente está llamando por el tema de soledad, algo está pasando en ese punto. Entonces ahí intervenimos desde el Instituto de Planificación, instalando este tema que tampoco es un descubrimiento de la pólvora, es decir, imagínate que ya hay países que tienen ministerios de la soledad.
3: Es cierto.
4: Inglaterra tiene el ministerio de la soledad, Canadá lo tiene, Japón lo tiene, y es una problemática que hay que atender por varias razones, por varias variables, ¿no?, que hacen que este tema sea instalado.
1: Bueno, por eso la Organización Mundial de la Salud lo define como una epidemia silenciosa, o sea, está impactando en el mundo. Ahora, Juan Carlos, ¿esto afecta más a los países industrializados, a los países de primer mundo, o es parejo para todos?
4: A ver, como es un tema incipiente, la respuesta a esa pregunta yo creo que todavía está en estudio. Lo que sí sabemos que en nuestra región, en Argentina, en Chile, va a haber gente de Chile en el Congreso, en Uruguay, en México, en Brasil, se está trabajando también este tema. Por una realidad muy concreta, hay un cambio demográfico profundo en nuestras sociedades. Es decir, cada vez las personas viven más, es decir, la etapa de las vejez es cada vez más larga y cada vez las personas nacen menos. O sea, ¿quién no conoce hoy gente joven que dice, yo no pienso tener hijos, no voy a tener? Es algo que se ha instalado con mucha normalidad, cosa que antes no ocurría. Y este cambio demográfico trae nuevos problemas, entre ellos el hecho de que la gente quede en la última etapa de vida, sobre todo, más sola.
1: Claro. Ahora, Juan Carlos, el hecho de que, es cierto, lo hemos analizado acá varias veces, cada vez hay gente mayor que vive más y las parejas jóvenes o no tienen hijos o lo tienen muy tarde. Y están reemplazando, lo hablemos todos los días, los hijos por las mascotas. Esto produce un cambio, supongo que debe estar produciendo también un cambio psíquico a nivel global, ¿no? Pero ¿qué tipo de cambio? Reemplazar los hijos por las mascotas.
4: Bueno, en realidad hay una antropomorfización, así le decimos los psicólogos, a un montón de eventos. Puede ser con las mascotas, puede ser con las plantas.
1: Por eso.
4: La gente que le habla, le abraza las plantas y uno no va a minimizar ese tipo de conducta, pero es algo bastante particular y que se lleva muy bien con el tema de la soledad. O, por ejemplo, gente que conversa con el ChatGPT.
1: Claro, cada vez más.
4: Es decir, entonces hay como una despersonalización de la manera en la cual la gente se vincula. Y eso está trayendo consecuencias, no solo en la salud mental, sino también en la salud física. Ese informe que hiciste referencia de Estados Unidos, que habla de la OMS, que habla de la epidemia silenciosa, justamente marca el impacto en la salud física, por ejemplo, que genera la situación de soledad.
1: Claro. Ahora, lo que pasa, Juan Carlos, que me da la impresión, lo hablo desde el llano, se lo hablo con un psicólogo que se dedica a esto, cada vez hablamos menos entre nosotros, las personas humanas, entonces hablamos o con el ChatGPT, o hablamos con el perro, o hablamos con la planta, o miramos el teléfono, y ya ni nos miramos a los ojos, ni hablamos entre nosotros. Me parece que esa es una línea de peligro, ¿no?
4: Bueno, justamente eso es algo que hay que marcar como un desafío a superar. Es decir, eso que acabas de escribir sucede. La pregunta es, ¿qué consecuencias tiene?
1: Claro.
4: ¿Nos hace bien o esa despersonalización hace que perdamos oportunidades de crecimiento personal, de contención? Y se va por ese lado hoy en día. Es decir, necesitamos entender que las personas necesitan contacto personal y sensación también y realidad de que hay una cobertura institucional. Hoy vivimos en un país donde las personas mayores, los discapacitados, la población LGTBI, suele tener una percepción de abandono por parte de las instituciones, lo cual también implica por qué la política pública debe meterse en este tema.
3: Juan Carlos, estamos hablando de las personas mayores, los adultos mayores que tienen una soledad no deseada, pero hoy también se ve mucha soledad en los adolescentes, en los chicos que, a ver, por estar tan hiperconectados a través de las redes sociales, no terminan teniendo una comunicación genuina con nadie y terminan encerrándose en sí mismos, no prefiriendo la interacción humana. Eso también es una problemática compleja de resolver, ¿no?
4: Sí, sí, esa es otra dimensión. Pensamos que la población de adultos mayores es aquella que está como más vulnerable o aquella que estamos atendiendo en primer lugar. Pero la situación de los jóvenes, de los adolescentes, también preocupa. Por eso en el Congreso va a haber varias exposiciones sobre justamente lo que dijiste, es decir, la confrontación, lo que hay de opuesto entre la hiperconectividad y la soledad afectiva. Yeah. Es decir, la inteligencia puede ser inteligencia artificial, pero la emocionalidad nunca es emocionalidad artificial sana.
1: Claro. Juan Carlos, yo veo otro síntoma, que es bueno hablarlo contigo, como si estuviéramos en el consultorio. Además de la soledad, yo lo que no, lo hemos charlado también entre nosotros acá, hay como un terror. Hablamos recién de la soledad positiva, de lo que planteaba Emerson, Thoreau, etcétera, pero hay como un miedo al silencio, como a quedarse solo consigo mismo. Por ejemplo, uno va en el ascensor y si queda dos segundos con alguien enfrente, agarra el teléfono. Pero estamos todo el día conectados y si salimos a la calle ponemos los auriculares, la gente sale a trotar, a andar en bicicleta, se ponen los auriculares, va al gimnasio y está con el auricular, siempre necesita estar conectado, como que hay un terror al silencio y a quedarse solo consigo mismo. Es complicado para encontrarse con lo que uno es, ¿no?
4: Sí, bueno, ahí hablamos de un equilibrio y por eso la soledad no es una patología. Por eso la expresión de la OMS, epidemia silenciosa, a veces tiene también su crítica en el sentido de asimilar el concepto de epidemiología al de enfermedad. Claro. La soledad tiene más que ver con una situación de desapego social hacia la persona. No es solamente la persona hacia la sociedad. Y que hay que contribuir a que la persona obviamente se encuentre consigo misma, que podamos tener un diálogo rico con nosotros mismos. Pero el problema que vemos en la psicología, que hoy día nos pasamos mucho tiempo del día hablando con nosotros mismos, ¿no? Es decir, rumiando nuestro propio pensamiento, nuestro propio diálogo interno. Y la pregunta es, ¿hace falta recomponer la vinculación con lo social? Y creemos que sí. De hecho, siguiendo con la línea de la Organización Mundial de la Salud, la respuesta a la soledad no deseada es la estimulación de la reconexión social.
3: ¿Y cuán trabajoso es hacer la reconexión social, Juan Carlos? Por ejemplo, a ver, en los adultos mayores tal vez sea más sencillo, porque es una soledad no deseada, pero volviendo al tema de los adolescentes, ¿qué tan complejo es hacer una reconexión en los chicos, en los adolescentes?
4: Bueno, yo te diría que la situación de soledad no deseada en general, sea en jóvenes o en adultos, tiene la particularidad que se alimenta a sí misma. Es decir, la gente que está en situación de soledad tiende a estar más sola, llamativamente. Por eso, una de las intervenciones típicas, por ejemplo, en política pública, es trabajar en la capacitación de un nuevo rol de servicio que es el que llamamos linkeador social o linkeador comunitario. Te lo digo de esta manera. El municipio de Córdoba tiene muchas actividades para ofrecer. La pregunta es, ¿solamente ofreciendo ayudamos a que las personas salgan de la soledad?
3: Claro.
4: Sabemos que no. Que lo que tenemos que hacer es generar algún tipo de acompañamiento para que esa motivación no aparece por sí sola. Necesitamos justamente la solidaridad del acompañamiento. Y bueno, de eso se trata con jóvenes y con adolescentes y con adultos hoy, ¿no? Poder acompañarlos a revalorizar la reconexión social.
2: Doctor, yo le quiero preguntar por el tema de, recién algo lo mencionó, más que nada la juventud y por esta necesidad que tienen los chicos, los grandes también, de sentirse queridos por el famoso like, el corazoncito, claro, en las redes sociales. Digo, ¿es una cuestión de autoestima que los chicos hoy en día, o las chicas, no tienen autoestima, no se sienten queridos, porque esa necesidad de ser visibilizados y de tener una contención del otro lado por gente que ni siquiera va a conocer.
4: Claro, bien, yo te diría ahí que justamente la confusión es creer que el like es una intervención afectiva, emocional, y en realidad el like es una intervención de validación de la persona, ¿no? Que son dos cosas distintas, ¿no? Alguien me puede validar como persona, pero no por eso me quiere. Entonces, lo que se busca en las redes sociales, como quien se ve frente a un espejo, es decir, bueno, estoy acompañado porque me devuelven una buena imagen, pero ese es un engaño, ya lo sabemos, ¿no? Claro. Hay muchos estudios hoy día sobre la carencia de la validación social como soporte afectivo de los jóvenes, justamente por un exceso de redes sociales.
1: Claro. Juan Carlos, en tu perfil de Instagram pones como tu característica primera, magíster en adicciones. ¿Qué es ser magíster en adicciones? ¿A qué adicción estamos hablando?
4: Yo soy psicólogo con una especialidad históricamente hablando de la profesión en el tema drogadependencia, sí. Adicciones en su momento primero a sustancias y que luego se fue añadiendo el concepto de adicciones no ligadas a sustancias, no tóxicas, claro. ¿No? Y particularmente llego a este tema también porque para entender las adicciones hoy es una buena pista entender la soledad en la cual se encuentra la gente, ¿no? Te diría que el consumo de sustancias como un gran calmante del dolor que produce varias situaciones, entre ellas la de la soledad.
1: Claro. Otras cosas de tu perfil que me encantó, salgo de la psicología y de la soledad no deseada, Juan Carlos Mancilla se pone magíster en adicciones, psicólogo, habla, ciclista de montaña, sos biker.
4: Sí, sí, sí. Aquí, como allá en Mendoza, digamos, el tema del ciclismo es una pasión, ¿no?
1: Claro.
4: Y desde hace más o menos 20 años hago eso los fines de semana, algún día a la semana también. Y te diría, son esas cosas que uno lo mantiene en vivo.
1: Claro, y ahí viste que uno, aparte para andar en bicicleta siempre hay que aconsejar no ponerse auriculares ni nada, y ahí sí es lindo estar solo consigo mismo cuando uno va en la bicicleta, ¿no?
4: Bueno, ya que tocaste ese tema, la bici tiene esa particularidad. La pregunta es, ¿uno va solo o va en grupo? Aún cuando va en grupo hay una sensación de que es un deporte de cierta calidad solitaria. Sí.
3: Claro.
4: Pero si vas en grupo, es como que podés vincularte, tiene esa
1: ambivalencia. Tiene las dos cosas, sí.
3: Tiene las dos opciones, exacto, buscar la soledad,
4: Vos debes ser ciclista también por esa pregunta.
1: Sí, sí, porque, bueno, pero vos cuando vas en grupo y vas en el pelotón, vas en grupo, pero cuando subís vas solo, no, ahí nadie te tira, ¿viste?
4: Es cierto.
1: Uno sube solito, mi alma.
4: Bajo tu esfuerzo.
3: Pero la compañía del grupo hace que también sea un momento interesante para relacionarse con otras personas. Y generar vínculos.
4: Bueno,
3: reales.
4: El deporte, la cultura, sí. El arte, ligando esto que estamos diciendo a la política pública, son elementos para seguir valorizando, ya no solamente por el crecimiento personal, sino por la capacidad de hacernos conocer nueva gente, claro. Establecer nuevos vínculos.
3: Tal cual.
4: Hay un viejo trabajo en sociología muy conocido, donde habla de la importancia de los vínculos débiles. Y este sociólogo lo que marcaba era que a veces los vínculos débiles son los que más puertas nos abren, porque claro, los vínculos de familias y amigos de años, bueno, ya conocemos un mundo, pero cuando nos vamos integrando nuevos espacios,
1: claro,
4: ahí la vida de alternativa se vuelve más rica y es una respuesta a la soledad no deseada.
1: Para cerrar, me voy a tomar voy a hacer uso de, leeré un posteo que has puesto vos con tus amigotes de la bici. Me gusta mucho lo que pusiste. La bici tiene eso de alcanzar la meta propia, a veces secreta, superándote a vos mismo, de disfrutar en soledad y de compartir con amigos, las dos cosas, ¿no? Uh-huh. Te lleva a lugares que si no llegarías y te confunde con la tierra, el verde y la piedra. Es mi más sano distractor y refugio. Creo que lo definiste muy bien, Juan Carlos.
4: Sí. Bueno, gracias. Y más, si lo interpreta un colega de bici, vale esa confirmación.
1: Un gusto haberte puesto esta charla. Una colega que nos está escuchando dice, lindísima nota, es cierto. Así que gracias por compartir este momento con nosotros, Juan Carlos.
4: Por favor, a disposición de ustedes. Un abrazo.
1: Chao, chao. En la nota que íbamos a hacer ayer, justo mirá en el momento complicado de Gaby Cantilo, de Fabi Cantilo. Juan Carlos Mancilla, psicólogo, La Soledad no decía. Qué linda nota, ¿eh?
3: Muy interesante, sí, muy interesante.
1: Cordobés.
3: Él está a cargo del Instituto de Planificación Municipal de Córdoba, que generó una línea 0800 para las personas que están solas, que tienen una soledad no deseada, para darles ayuda mental.
1: También la Patito García, excelente nota. Gracias, Pat, un beso.
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0: 3 de la tarde en todo el país. En Mendoza, 19 grados, 2 décimas. La temperatura, la humedad, 44%.
1: Anticipan un fuerte descenso de la temperatura para este fin de semana.
0: Según el Servicio Meteorológico Nacional, para el sábado se espera un descenso de la temperatura que podría generar condiciones favorables para nevadas cerca del llano.
1: El Banco Nación bajó el scoring y esto permitirá que más personas accedan a créditos hipotecarios.
0: Según Matías Rigi, consultor inmobiliario, esto está generando que se retomen las operaciones para acceder a créditos.
1: Además, destacó que en general todos los bancos bajaron sus tasas de interés.
2: La buena noticia es que los bancos bajaron las tasas masivamente, bajamos del 12% al 9,5%. Y sobre todo que el Banco Nación, que es el que concentra el 90% de los créditos hipotecarios de la Argentina, bajó el scoring. ¿Qué es el scoring? Es esa calificación que tenemos todos los argentinos de cómo nos portamos con el sistema financiero y cómo se predice que nos vamos a portar. Entonces, tener un scoring alto significa tener buena conducta financiera. No le dan crédito hipotecario al que se portó mal, al que paga tarde la tarjeta de crédito, al que le debe un banco, al que tiene algún cheque rechazado. Entonces, la verdad que bajen ese requisito significa que más argentinos llegan al crédito.
0: Manuel Adorni habría pagado más de $20,000 por un alquiler.
1: El dueño de una propiedad de Indio Cuá declaró ante el fiscal Polichita.
0: José Rodríguez aseguró que el funcionario permaneció en esa casa mientras estaba refaccionando su inmueble del country.
1: Temperatura actual 19 grados 2 décimas y la humedad de 44%.
0: Para las próximas horas el pronóstico anticipa cielo algo nublado con descenso de la temperatura.
1: Somos Cristian Morón y Ornella Dubini, esto fue Informe Newell.
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0: Patito.
1: Jamiroquai vuelve a la Argentina tras 9 años, así que bueno, hay mucha expectativa porque regresa a toda Latinoamérica. México es uno de los lugares y Argentina, por supuesto, nuestro país, ya ha confirmado su regreso. Lo cierto es que, bueno, está toda la gente esperando a ver qué va a pasar con esta gira. Va Brasil, Chile, Argentina, Colombia y México. Te cuento más o menos algunos lugares: Río de Janeiro, Santiago, Buenos Aires, Bogotá, Monterrey, Guadalajara, Ciudad de México. Están todos muy entusiasmados y él, por supuesto, ha invitado a sus seguidores a seguirlos e incluso a ingresar un código en su sitio web y así conseguir los boletos de todos de todas las actuaciones.
0: Obviamente enganchó un biker, amigo, muy amigo nuestro, y biker de raza como el Roberto Gómez, que dice: la bici es maravillosa desde todo punto de vista. También psicológicamente te nivela y provee resoluciones y mejores tomas de decisiones. La velocidad de la bici es la velocidad del ser humano. Gracias por la entrevista. HDP, siempre me consume la siesta. Joderse, Gómez, por escuchar un buen programa como este. Pero qué bueno eso. La velocidad de la bici es la velocidad del ser humano.
2: Me contó hace poco Roberto que ahora se hace otra carrera en Córdoba también, en la Sierra de Córdoba, y me comentaba que ya estuvo Scaloni y va a volver a estar ahí. Lionel Scaloni,
0: bueno,
2: que es un biker interesante de montaña, y imagínate, a un mes, un poco menos del Mundial, mucha gente quizás lo va a tener al lado, corriendo al técnico campeón del mundo, y dentro de un par de semanas va a estar dirigiendo la Argentina.
0: Sí, y la bici tiene una cosa dramática, sobre todo las grandes vueltas. Mirá, el Giro de Italia, en la primera etapa, hubo una caída masiva llegando, sí, y en la segunda también, es terrible, las caídas son terribles, y no los pueden prever. Pues por ahí uno, sobre todo cuando el pelotón va todo junto, uno se le va a la bici, se va de rueda y caen, pero así como en...
2: Sí, en manada, sí,
0: en
2: sí.
0: En manada
2: sí,
0: caen y se hacen pelota. Bueno, de hecho, en la segunda etapa, creo, la tercera, que hubo una caída de pelotón, por ejemplo, tuvieron que hospitalizar y dejaron fuera de carrera a uno de los Yates, que era el jefe de línea del equipo UAE, mirá vos, nada menos. Le quedó en la cancha más libre a Vingegaard. ¿Qué más?
1: Me parece que es momento de escuchar al chino.
0: ¿Al chino?
1: Creo, sí.
0: ¿Te parece?
1: Sí, bueno, yo creo.
2: Hablando
1: que sí.
2: De biker.
0: Hablando de biker. Yo andaba con el chino en la montaña, con el chino Gallardo.
2: Es el Miguel Indurain de Mendoza.
0: Ponele.
1: Bueno. Ponele. Tiembla Francia.
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0: Buena música para el chino. Ojo, el chino, yo se lo dije el otro día, va todos los días al gimnasio y va en bicicleta. Va y vuelve en bicicleta, todas las mañanas. Y cuando hace cerca de 0 grados, igual, chino, buen día, buenas tardes.
1: Hola Andrés, ¿cómo te va? Buenas tardes para todos, un gusto saludarlos. Sí, bueno, cuando hay menos de 10 grados, ahí trato de procurarme un arropamiento importante, digamos. Me visto en capas, salgo bien abrigado y bueno, vamos andando.
0: No, porque además, cuando vos vas al club, cuando vas al regata, vas en subida. El problema es que vas en subida, hacés el ejercicio y bajás chivado y en bajada, y ahí sí está bravo el frío, chino.
1: Sí, ahí está bravo, pero bueno, yo estoy usando guantes, estoy usando primeras pieles, estoy usando micropolar, estoy usando también gorritos con tela térmica abajo de la gorra. Entonces, una vez que salís en caliente, yo tengo 10 minutos entre el club y la casa, y más en bajada, no se siente tanto. Pero lo importante es eso, ¿no? Abrigarse bien, abrigarse en capas, y después, a medida que vas entrando en calor, te vas desarropando, digamos.
0: Claro, pero y si salís que hace mucho frío, un cuellito en la nariz no está mal tampoco.
1: No, por supuesto, yo tengo buff para proteger el cuello y la zona de la nariz, y un buff, eso que te decía, tipo bandana en la cabeza. Entonces, cubrís toda esa zona.
0: Así es. Bueno, vamos.
1: ¿Sabe quién es mi bicicletero, no?
0: ¿Cómo?
1: ¿Sabe quién es quién me arregla la bicicleta a mí?
0: ¿Quién?

0: una nueva edición de CITE Vinitech 2026, allí en el Complejo de las Naves. La feria, Andrés, reúne a más de 150 expositores y se espera superar los 10.000 visitantes. Es, sin lugar a dudas, y cuando vayas te vas a dar cuenta, la feria más importante de tecnología, insumos y servicios para la vitivinicultura de Latinoamérica, ¿eh? Realmente una feria marcada por la innovación, por la renovación, que vive además una edición histórica, porque en un contexto muy difícil, dificilísimo, diría yo, para la vitivinicultura, Mendoza se vuelve a posicionar como un epicentro de la innovación vitivinícola latinoamericana, porque ahí están las principales marcas, está toda la maquinaria, todos los fierros, todo el material pesado para que industrias como la vitivinicultura, la fruticultura puedan ir caminando, ¿no?
1: ¿Qué te parece? Claro.
0: Bueno, dentro de CITE Vinitech, Andrés, una de las firmas más importantes y de los stands más visitados es el de la empresa Agromac Birdó, que es referente del sector agrícola nacional. Es una compañía de gran trayectoria que brinda soluciones integrales para vitivinicultura, para fruticultura. Ellos son especialistas en tecnología aplicada a los viñedos, a las fincas, representan a marcas líderes y son muy fuertes en lo que tiene que ver con tractores, con vendimiadores y con pulverizadores, ¿eh? Nosotros hablamos ayer, cuando nos dimos una vueltita por los distintos stands de la CITE Vinitech, tuvimos la oportunidad de hablar con Nicolás Cormio. Él es gerente general de Agromac Birdó y nos habló un poquito de su presencia en esta gran feria de maquinaria para la vitivinicultura.
2: Agromac Birdó es un concesionario oficial New Holland para la región de Cuyo, con más de 60 años de trayectoria, acompañando al productor agropecuario, especialmente en las economías regionales. Nuestra actividad principal está orientada a la comercialización de maquinaria agrícola, repuestos y servicios de postventa. Para Agromac Birdó, CITE Vinitech 2026 representa uno de los eventos más importantes del calendario vitivinícola nacional e internacional. La expectativa es muy positiva, ya que entendemos que el productor busca cada vez más eficiencia, productividad y soluciones adaptadas a las necesidades actuales del sector. Además, estamos presentando importantes promociones comerciales con alternativa de financiación y algo novedoso en el sector, un plan canje para tractores usados. Con esto buscamos generar nuevas oportunidades de negocio y fortalecer el vínculo con nuestros clientes.
0: Bueno, ya que estamos hablando de tractores para el agro, Andrés, le preguntamos al gerente general de Agromac Birdó, ¿cómo está la demanda de tractores en Mendoza? ¿Cuáles son los equipos más pedidos, las máquinas que más requieren los productores y los contratistas? Y esto nos comentó.
2: Entendemos que se encuentra muy ligada a la necesidad de mejorar la eficiencia operativa y a la reducción de costos productivos. Si bien el contexto económico genera cautela al momento de tomar decisiones de inversión, el productor mendocino sigue apostando a renovar maquinaria cuando encuentra una propuesta de valor atractiva, financiación competitiva y respaldo de postventa, donde nosotros hacemos mucho foco, entendiendo que tenemos más de 60 años de experiencia en postventa. Particularmente en economías regionales observamos una demanda sostenida en equipos específicos para viñedos y frutales, donde la tecnología y la confiabilidad del equipo resultan fundamentales para optimizar tiempos y productividad. Dentro de la línea New Holland, los modelos más requeridos suelen ser los tractores especializados para viñedos y frutales. También existe un fuerte interés en la vendimiadora Bravo, principalmente por parte de los grandes productores y contratistas que avanzan cada vez más hacia el proceso de la cosecha mecanizada para optimizar tiempo, recursos y bajar costos.
0: Bueno, ahí está, la palabra de Nicolás Cormio, él es gerente general de Agromac Birdó. Ellos son fuertes y líderes en venta de tractores, de vendimiadoras, de pulverizadoras, y es una de las tantas empresas que está presente mostrando todos sus fierros, Andrés, allí en la CITE Vinitech.
1: Sí, es cierto, sí, hay mucha maquinaria, me mostraba también en alguna foto de New Holland, entonces bueno, hay mucha máquina, digamos, como corresponde a estos tiempos tecnológicos, pero teniendo en cuenta que la mano está dura, Chino, ¿hay algún tipo de promoción de la empresa?
0: Bueno, vos fíjate que ellos, Agromac Birdó, durante el mes de mayo van a estar lanzando promociones exclusivas para toda su línea de tractores New Holland, con importantes beneficios, hasta un 45% de descuento por pago contado. Eso por un lado. Y por otro lado, de manera exclusiva también, por tiempo limitado, la empresa va a estar presentando su nueva promoción, que es un plan canje. Escucha bien, un plan canje de tractores.
1: Qué bueno.
0: El productor, el cliente puede ir, entregar su tractor usado como parte de pago en la compra de una unidad cero kilómetro. Esto es realmente interesante porque es una oportunidad, digamos, ventajosa.

0: con buenas condiciones para todos aquellos, le estamos hablando a la gente del campo, ¿no? A la gente que está ahí en el ámbito rural, claro, para que puedan renovar maquinaria con condiciones bastante competitivas, ¿no?
1: Podríamos ir a tirar nosotros nuestras catraminas y nos venimos en un tractorcito, ¿qué les parece? Ir a laburar, ir a la casa y volver en un tractorcito.
2: En un tractor, sí.
0: Que exactamente, hay alguno allí en la mesa, el diablo no, ni le pregunto, pero usted, por ejemplo, que es hombre de campo, Andrés, ¿alguna vez se subió a un tractor?
1: Alguna vez sí, he manejado algún tractor despacito por la finca, sí.
0: Bueno,
1: porque no hace falta andar despacio, y aparte, bueno, con esa rueda, viste, te sentí omnipotente.
0: Claro, allí surcando los viñedos o dando vuelta por las fincas.
1: Sí, por los callejones, claro, exactamente. Bueno.
0: Y es un vehículo donde la tecnología también ha hecho evolucionar mucho ese tipo de maquinarias. Ahora vienen tractores mucho más confortables, claro, con mejor rendimiento, sí, con más utilidad, ¿no?
2: Ahora, chino, vienen con cabina, no con sé si aire acondicionado. Antiguamente era el... O sea, te sentabas y nada, y vamos, claro, mi alma.
1: Gaucho,
2: a las 7 de la mañana, claro.
0: A puro querosén.
2: Claro, claro,
1: claro. Bueno, chinito, un gusto, un abrazo y será hasta la próxima.
0: Sí, señor, que la pasen muy bien. Muchas gracias. Chau, chau.
1: Hasta luego, el chino Darío Gallardo.
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1: ¿Podríamos subirle a la turca, viste, ahora que anda tan furiosa, en un tractor para
2: Claro. Más protegida? Ahí se saca toda la bronca.
1: Claro, y va atropellando gente de River, por ejemplo.
4: ¡Ay, no! Chico.
1: Hola, Turqui.
5: ¿Cómo andamos, Andrés? Bueno, buenas tardes de nuevo. A ver, recién un poco lo adelantaste, pero yo te voy a explicar.
1: A ver.
5: ¿Por qué este informe?
1: A ver.
5: Es así. El otro día, el fin de semana, yo estaba paseando. Yo tenía que después ir a la casa de mis suegros. Entonces nos llevamos a mi perrita al paseo familiar. Estaba mi mamá, mi novio, una abuela postiza que tengo que estaba en silla de ruedas y la perrita y yo.
1: ¿Y tu suegro entonces, le gustan los bichos?
5: Vamos a entrar.
1: ¿A tu suegro le gustan los bichos?
5: Sí. Ah. Sí, le encantan. Entonces, claro, cuando vamos al local, a esa cafetería, no podíamos estar afuera porque generalmente la gente en silla de ruedas tiene frío y eran como las 6 de la tarde, ya estaba anocheciendo, digamos, ya no había sol fuerte. Entonces le preguntamos si podíamos entrar al café con nuestra perrita y nos autorizaron. Claro, divinamente el mozo nos trajo un recipiente con agua y todo para poder, digamos, para que ella pudiera también comer algo, tomar algo, porque pobrecita.
1: Claro.
5: Y claro, de repente estaba así y cuando traen las medialunas hace... Y claro, todo el resto de toda la cafetería
1: ladró.
5: Se dio vuelta.
1: Ladró.
5: Entonces, claro, yo hablándolo con Agustina Ciadino en la radio, lo que pasó fue que dijimos, ¿por qué no ver la cantidad de cafeterías, restaurantes, hoteles, bodegas, etcétera, que son pet friendly en Mendoza? Y la verdad que terminé dándome cuenta con el informe que son una barbaridad. Ya directamente, si vos pones en Google lugares pet friendly en Mendoza, solamente en el microcentro, es decir, un límite te diría Juan B. Justo, Mariano Moreno, desde San Martín a Bolón Surmer, encontrás 40 cafeterías, bares, etcétera, que permiten mascotas. ¿Esto cómo lo ves? Muchas veces por los mismos comentarios de los clientes que van con sus mascotas, etcétera. Es decir, es mucho, porque la gente está buscando, o la gente que es muy perrera o hasta gatera, me comenta por acá, traen sus mascotas a los cafés.
1: Pero el gato no te da bola, el gato, a vos la perra es más obediente, se te queda ahí sentada, pero el gato, ¿cómo se puede tenerlo quieto?
4: Hay algunos que he visto en las plazas, la Paula me puede dar fe de lo que digo, van con su collarcito, algunos se acostumbraron a salir con la correa, algunos gatos.
1: El gato, pobre, ya domaron a los gatos, mamita.
5: Es verdad, y gatos, en Europa es hiper común llevar a los gatos con correa y pasear en la plaza. Entonces, bueno, ¿qué hicimos? Por un lado, Andrés Heredia, que es muy experto con la inteligencia artificial, le consultó a la IA y ¿Qué pasó? Nos arrojó lo siguiente. Por un lado, Mendoza está como un boom con el tema de la tendencia pet friendly.
1: Y si todo el mundo anda con bicho, claro, tenés que hacer, claro, tenés que abrir la puerta, porque si no te quedas sin cliente.
4: Claro, claro.
5: Claro, tal cual. Bueno, por ejemplo, el que lidera, si contamos con bodegas, con todo, con cafés, restaurantes, bares, el departamento que lidera es Luján, con alrededor de 110 lugares.
1: Mirá vos.
5: Que muchos tienen que ver con bodegas que tienen espacio al aire libre.
1: Y claro, ahí el perro se te va a la viña, así que no hay problema.
5: En segundo lugar tenés a Ciudad.
1: Claro, el perro va a la viña.
5: Bueno, no, a la viña no, porque es el restaurante de la bodega.
1: Pero está en al lado Ciudad de viña, generalmente.
5: Segundo.
1: Y el gato puede treparse a los árboles y todo. El problema es después bajarlo al gato del árbol.
5: Claro, bueno, por eso van con correa. Tienen como sus normas.
1: Pobre gato.
5: Después tenés Ciudad y Godoy Cruz como los top. Mucho destacan la parte de la Quinta, del Aristides, toda esa zona. Ahora, antes de hablar con nuestro entrevistado, hablamos en off con Adrián González, que es el director de proyectos de toda la Asociación de Hoteles y Gastronomía en Mendoza. ¿Y qué nos dijo? Que si bien no hay una política unificada para hoteles y restaurantes, y que cada uno tiene su política interna, hay algunos que aceptan, otros que no, algunos que tienen, por ejemplo, comida y agua, y otros que, bueno, los dejan estar afuera. Lo que sí me comentaba es que ya es una tendencia y que todos permiten flexibilidad en general, las razas pequeñas adentro, y hay algunos que permiten cualquier tipo de tamaño. Pero justamente esto se da por toda la tendencia de los perrijos y todas se tienen que aggiornar también para incluirse y vender.
1: Claro.
5: En tema hoteles y turistas, me decía que los turistas que vienen a Mendoza en general, entre un 3 y un 5% son las consultas para venir con animales. Ahora, en temas restaurantes, si bien no tienen un número y si bien la mayoría ya empieza a aceptar animales, sigue siendo una minoría de los clientes. Pero bueno, vamos a verlo acá y de paso ustedes le consultan, porque estamos con Agustín Apolo, que es encargado de una cafetería pet friendly y que nos ha mostrado unas fotos y unas cosas hermosas. Y bueno, contanos, Agustín, cómo nació la idea y qué tantos clientes tienen que vienen con sus mascotas.
6: Bueno, buenas tardes. Gracias por asistir a nuestra cafetería. Nosotros llevamos acá 2 meses que tomamos esta cafetería. Antiguamente tuvieron que cerrar sus puertas. Tenían, aceptaban los animales de distintos tamaños, nosotros tampoco lo dijimos que no, seguimos con lo mismo, y tenemos, no sé, de 10 consumidores, vienen 5 con perros, o gatos, o cualquier animalito, nosotros nunca dijimos que no, hemos tenido hasta ratitas, que los tienen acá, y tienen su lugar de comida, tienen un lugar para poder ir al baño y demás, pero nosotros en esta cafetería sí tenemos mucha gente que viene con muchos perros.
5: Y aparte, yo los veía en las fotos y los que están en el streaming los pueden ver, están subidos si quieren a la misma silla y no hay ningún problema.
6: No, nosotros priorizamos a los animales como si fueran niños también, porque, a ver, se puede romper una silla, se puede romper un sillón y automáticamente se reemplaza, no hay problema, no podés decirle que no a un perro, es un perro.
5: ¿Y los otros clientes han tenido quejas, por ejemplo, por decir, ay, ¿por qué hay un perro? Porque también tenemos la otra parte.
6: Nunca hemos tenido una queja, pero sí como que les atrae el ver el animal y decir, ay, mira qué lindo, y se ponen a hacerle jueguitos, o se acercan a acariciarlo. Hemos tenido perros enormes adentro de la cafetería y pueden ver, no sé, hemos subido un montón de fotos, se sientan en el sillón y la gente se queda admirada cómo se portan los animales.
5: Andrés, chicos, los escucha Agustín si quieren preguntarlo.
2: Yo escuché a Agustín o escuché mal, no sé, por ahorita, ¿ratitas dijiste?
6: Hemos tenido hasta ratitas del laboratorio, exactamente.
1: ¿Cómo?
2: ¿Han ido
6: unas ratitas con blancas, sí, que la gente la trae en las manos y pueden ingresar? Y sí, automáticamente sí, obviamente, ¿qué no le vamos a decir?
1: ¿Tipo no, y si se le escapa, que empieza a correr por el lugar?
6: ¿Qué? Mayormente los tienen bien entrenados, por lo que hemos tenido animales acá, son muy obedientes y nunca se van de, o sea, no se van a ir muy lejos de donde está el dueño.
1: Miró, bueno, una curiosidad. ¿Y cuál es el bicho más raro que han entrado?
6: Fue justamente la rata, porque no hemos tenido otro más que hemos tenido gatos, perros, Hemos tenido de todo, pero lo más extraño que tuvimos fue una ratita de laboratorio.
1: Ahora, yo te digo una cosa, y no hay persona que se dan un respingo, por ejemplo, nuestra compañera de tarea que no está acá, llega a ver un ratón, una rata ahí en el café, y empieza, se sube arriba de la silla, sí. Se desespera.
6: Y mira, es como le dije acá a ella, que no hemos tenido quejas como tal, sino la gente le llama mucho la atención y le da curiosidad. Que se acercan a tocar los animales.
1: ¿Sí, han tenido problemas alguna vez con algún animal, sobre todo con algún perro que se haya portado mal, que se haya zarpado?
6: No, jamás, porque se sientan al lado de su dueño. Es más, los chicos de la cafetería se acercan, le dan, preguntan qué pueden comer y le pueden dar fiambrecito, le pueden dar hasta un sanguchito que nosotros le damos. ¿Sí? Depende de lo que diga el dueño.
1: ¿Qué sanguchito le dan?
6: Un sanguchito de miga, de lo que pueda comer.
2: Ah, liga. Ligan también los animalitos, ligan, muy bien.
6: Obviamente, hemos tenido perros que comen hasta facturas, que nos piden los dueños facturas para los animales.
2: Quiero ser animal, Andrés, te digo.
1: Claro, que me lleven la
6: correa. Tenemos un vecino de la zona que viene todos los fines de semana y pide una factura y una torta, y la torta es para el dueño y la facturita es para Ichi, que es un caniche. Y se queda sentadito al lado y come su factura.
1: Mirá vos, malcriado el Ichi.
6: Así que bueno.
5: No, y aparte acá, ustedes saben que ahí, digamos, al lado hay un hotel, y en la previa me contaba acá Agustín que además que tienen 5 perros adoptados que los llevan y los traen con paseador y todo, han adoptado 2 perros que vienen a las 12 de la noche a dormir al hotel y se van, digamos, son como sus huéspedes.
6: Sí, son nuestros compañeros de noche del turno recepcionista, del turno noche. Entran, le abrimos la puerta, se acuestan en el sillón, se los tapa y se quedan ahí hasta el otro día a las 8 o 9 y se van a pasear nuevamente y vuelven, sí, todos los días.
1: Mira, son como homeless.
5: ¿Viste, Andrés? Claro. Tal cual. Pero bueno, básicamente lo que queríamos charlar con Agustín y mostrar es esto, la tendencia que cada vez crece más en aceptar de, digamos, convivir los perros, los gatos, sí, las ratas, los humanos, los adultos, los niños, todo.
1: Está bien, bueno, y vos feliz. Y además, bueno, y además está, además de la perfriendly, está el laberrap de perros que dijo la Sarita. ¿Vos ya llevaste tu perra
5: al laberrap? Sí, me encantó. No, porque todavía el primero está en Buenos Aires, el primero que llegó a Argentina. Ah, bueno. Pero dicen que está muy bueno. Igual a mi perra no le molesta bañarse, le encanta.
1: Ah, bueno. ¿Y le pasás el ¿cómo se llama? ¿El secador de pelo?
5: No. Lo seco con una toalla, porque no le gusta el secador. ¿Toalla?
4: No, es claro, viste, no le gusta el secador. Hay perros los que no les gusta, hay otros que sí, que les encanta.
1: Bueno, podés meterle en el horno también.
2: No.
5: No.
2: En el horno, Andrés.
1: A ver cómo reacciona.
2: No, Andrés. No,
1: ¿cómo reacciona la Paula? Porque le decía esas cosas.
2: No. Era la uki al horno. No. No, no, se arma la podrida.
1: Ay, no.
5: Claro, Gabrieli.
4: No contestes, Paula, es hermosa
1: la. Dice Heredia que se acabó tu tiempo.
5: Me parece muy bien. 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Y les digo, para toda la gente que les guste, realmente ponen en Google y salen. Es más, hay hasta las 5 bodegas, hay un tour para ir a tomar vino en bodegas con tu perro, imagínense. Así que
1: tour de bodegas, compadre, mira, eso no lo sabía. Claro, está bueno, está original.
4: Muy bien.
1: Los caminos del vino y los perros.
4: Muy bien.
5: Tal cual. Sin vino, ellos no, porque les hace mal.
4: Eso se llama reinventarse y adaptarse también.
1: Bien, Turqui, hasta luego.
5: Chau, chau.
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0: 3 de la tarde con 33 minutos, la temperatura actual 20 grados 4 décimas y la humedad de 40%.
1: Malargüe presentó su temporada de invierno 2026.
0: La idea del municipio es posicionar el departamento como uno de los principales destinos y atractivos a nivel nacional.
1: Guillermo Ribabén, CEO de la SUFRE, explicó la importancia de la cercanía con Chile mediante los pasos internacionales y la expectativa para la próxima temporada invernal.
2: La conectividad, estamos trabajando fuertemente para tener vuelos directos, ya que tenemos un aeropuerto operativo las 24 horas. Y con la conectividad, la verdad que para nosotros es muy importante. Primero que nos atraviesa la ruta 40, que es la ruta más importante de la República Argentina. Y segundo, que con la conexión al mundo tenemos tres pasos internacionales con Chile, que la verdad que son pasos donde circula muchísima gente que hoy se utiliza para todo el tema turístico, así que tenemos mucha gente de Santiago, de Talca, San Clemente, San Fernando, San Vicente, Valparaíso, etcétera.
0: El riesgo país superó nuevamente los 500 puntos, mientras que las acciones argentinas cayeron hasta un 7% en Wall Street.
1: Mientras los inversores esperan por novedades de la cumbre entre Estados Unidos y China, el indicador del JP Morgan se alejó del mínimo de 4 meses.
0: Las acciones argentinas en Wall Street también mostraron una tendencia mayormente negativa.
1: Los peores resultados fueron de los papeles de Globant, Pampa Energía y Corporación América.
0: En plena guerra con Irán, Netanyahu realizó una visita secreta a Emiratos Árabes Unidos.
1: Fuentes allegadas al primer ministro de Israel reconocieron el viaje y afirmaron que dio como resultado un histórico avance en relaciones entre Israel y Emiratos.
0: También ambos países coordinaron un ataque contra una importante planta petroquímica iraní.
1: 3 de la tarde con 35 minutos en todo el país, 20 grados 4 décimas la temperatura en Gran Mendoza, la humedad 40%.
0: El pronóstico indica cielo algo nublado con descenso de la temperatura.
1: Somos Ornella Dubini y Cristian Morón, esto fue Informe Newell.
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0: Bueno, anunció Pete Álvarez el regreso a muchos conciertos, uno de ellos en Mendoza. Así que luego de presentarse en Rosario, un evento muy esperado por el público, va a volver a la provincia de Mendoza, programado para el 13 de junio. Pero ¿querés escuchar cómo invitaba a él? Yo me río porque vos te vas a reír, los comentarios lo han matado algunos en las redes sociales.
1: ¿Por qué?
0: Anunciaba un poquito en Instagram su visita y lo decía así.
2: Yo sigo acá en Rosario y bueno, uno se va enterando de cositas que pasaron en el recital que yo testeo todo el tiempo y me pone muy contento saber que fueron muchas familias, muchos chicos chiquitos. Me hubiese gustado hablar un poco más de la luz, de la energía, pero bueno, otro día será. Yo sentí mucho eso y bueno, los chicos que vienen siempre, nuestro público de siempre y los chicos que vienen renovándose, muchos chicos chiquitos con la familia que vienen, las pibitas reproducidas, ¿sabes? Me encanta.
1: Bueno, ¿te das cuenta? Ese es Piti, por eso te digo, cuando yo ayer hablé con la Fabi Cantilo, hay que estar atento porque esto es parte del rock and roll, hay que tratar con los muchachos y las chicas rockeros la etapa en que estén.
0: Y él decía, bueno, hola gente, son a ver qué hora es, y muy temprano, las 10:45. Eran las 10:45 de la mañana cuando él daba este mensaje.
1: Sí, de madrugada.
0: Lo han gastado Piti. Y lo han dicho, bueno, a ver, qué grande Carmen Barbieri por la imagen que tiene ahora Piti. O pensé que era Silvia Zuller.
1: Ahora, no sé, qué gana de ponerse a huevear al pedo, Piti. Qué sé yo, déjenlo tranquilo. Gabriel, esto es un tractor, me dice Sebastián. Un Ferguson 1949. Claro, yo andaba. Esos son los tractores que yo conocí de esa época. Los viejos tractores de machotes de años atrás. Dice, la gente, Darío, que vaya esto a retornar, va a tener que dejar las fobias en las veredas. Y las ratas que identificaron eran clientes que se fueron sin pagar. Complicado porque tener una rata, porque como dice Raúl, ¿qué problemita se puede armar cuando llega una persona con su gato y está en otra mesa la otra persona con su ratita de laboratorio? Se arma quilombo, claro.
3: Hay bronquis, seguro, te digo.
1: No,
3: se arma.
1: O vos estás con el rope y entra un gato, se puede armar quilombo.
3: Y también.
0: Sí, o dos perros. A veces hay perritos que les molesta, viste, yo te contaba fuera de aire, a veces les molestan otros perros. Es así.
1: Rodrigo, no te preocupes, dice, prefiero pet friendly a niños gritando y llorando. Ya no hay niños. Ya no se fabrican niños. Casi. Se fabrican chocos, gatos, ratitas de laboratorio, canarios, tortugas. Qué sé yo, loros,
3: catita,
1: y pocos niños, por eso están cerrando las maternidades y los colegios de infancia.

0: No hay chicos, pero cuando uno encuentra un jovencito que cada vez hay menos y jovencito que poner en valor, está barbo. Bueno, hablábamos de Faustino Oro, el chico argentino, 12 años, maestro internacional de ajedrez, ¿no?
1: Con 12 años, tal cual.
0: Claro. Ahora vamos a hablar de otro pibe nuestro, de 18 años, que ganó las Olimpiadas de Filosofía. Mirá vos. Y ahora viaja a Polonia a representar al país. Justo González Villanueva. Estudia Relaciones Internacionales en la UCA, en la sede de Mendoza. Hola, Justo. ¿Cómo te va?
2: Hola, ¿cómo están? ¿Cómo están? Un gusto estar acá en la radio.
0: Qué bueno, che, lo tuyo. ¿Cuándo te interesaste por todo esto?
2: En realidad mi camino por la filosofía empezó en realidad en cuarto año de la secundaria, donde pude leer un libro sobre estoicismo, que la verdad me copó bastante, y ya en quinto año, a mediados, pude meterme en inscribirme en las Olimpiadas de Filosofía Provinciales. Ya después, habiendo ganado las Olimpiadas de Filosofía Provinciales, entré a las nacionales.
0: Ahora, Juan, ¿cómo es ganar una Olimpiada de Filosofía Provinciales? ¿Cómo es la Olimpiada? ¿Cómo se compite, digamos, justo?
2: Bastante complicado, de hecho. Son 8 autores que hay que leerlos, por supuesto, y rendir un examen de 3 preguntas acerca de esos autores. Pueden ser más específicas o más generales.
0: Ah, mirá vos. Es como un programa de pregunta y respuesta, digamos.
2: Exactamente, como una prueba.
0: Claro.
2: Un colegio.
0: ¿Y qué autores te tocaron o les tocaron a ustedes?
2: Y bueno, varios. Rousseau, Platón... varios, tendría que ponerme...
0: Más o menos, sí, grosso modo, para una idea, no me digas todo, pero grosso modo lo que te acordás.
2: Bueno, te podría decir Platón, Rousseau, Fraser.
0: Sí.
2: Y ya no me acordaría más.
0: Pero
2: bastante igual.
0: Pero básicamente clásicos o contemporáneos había también.
2: Hay una mezcla entre clásicos, modernos, contemporáneos y latinoamericanos.
0: ¿Y ahora vas a Varsovia? ¿A qué?
2: Ya estoy en Varsovia.
0: Estás en Varsovia, qué bueno. Contame, ¿cuándo competís?
2: Ahora vamos, compito el viernes que viene. Ahora lo que estoy haciendo básicamente es turismo por la ciudad con la Universidad de Buenos Aires. Y bueno, estoy esperando con ansias ya poder entrometerme en ese lindo ambiente de la Olimpiada Internacional.
0: Qué lindo, Varsovia es una ciudad que no suele ser un destino turístico muy habitual para nosotros. ¿Cómo es Varsovia? Contanos, ¿qué estás viendo ahora, por ejemplo?
2: De hecho, a mi criterio, eso es un error, el no venir a hacer turismo a Varsovia, la verdad.
0: Claro.
2: Es precioso.
0: ¿Sí?
2: Hay muchísimos espacios antiguos. Bueno, de hecho hay un casco antiguo que refleja básicamente esa cultura antigua polaca. Y un casco nuevo ya reconstruido después de la Segunda Guerra Mundial.
0: Claro. Atendeme, ¿hace cuánto que estás en Varsovia?
2: 2 días, en realidad.
0: ¿Se siente en la gente?
2: Un día y unas pocas horas.
0: ¿Se siente en la gente con lo que ha estado la presión que implica la guerra de Ucrania con Rusia? Porque Polonia es uno de los países amenazados por la guerra.
2: No, al contrario. Pareciera como si no sucediera nada.
0: Miró vos. ¿Y la competencia ahí en Varsovia es más o menos como la que me contaste? ¿Te dan una serie de autores y te preguntan sobre eso?
2: No, ahí el sistema cambia. Yo lo que recibo son 3 citas y en base a esas 3 citas tengo que hacer un ensayo.
0: Ah, al revés.
2: De menos de 2.000 palabras.
0: ¿Y te dieron 3 citas?
2: Todavía no compito.
0: ¿Y te la dan cómo? Digamos, te sentás en un lugar y ¿qué te dan? ¿Un ordenador? ¿Qué te dan?
2: Exactamente, te dan un ordenador con Word y 3 citas a papel. Uno elige citas. Y redacta el ensayo.
0: Obviamente sin conectividad a internet, ¿no? Para que no puedas googlear, ni meterte la IA, ni nada.
2: No, por supuesto.
0: Claro. ¿Pero sabés más o menos por qué lado vienen las citas, los autores? ¿O no? ¿O es sorpresa total?
2: No. puede ser cualquier tipo de rama de la filosofía, ya sea metafísica, ética, estética, lenguaje, etcétera.
0: Acabé una foto en el diario Uno que está con tus viejos. Tus viejos son lectores, hay libros en tu casa. ¿Qué semilla recibiste en tu casa para dedicarte a la filosofía?
2: Por supuesto, mis padres son de hecho altamente intelectuales.
0: Ah, mirá
2: Son
0: vos.
2: personas que leen muchísimo y se han instruido en sus áreas durante toda su juventud. Y bueno, y en realidad se siguen instruyendo ahora que lo pienso.
0: ¿Y qué hace tu viejo? ¿A qué se dedica?
2: Mi viejo actualmente está a cargo del PAMI de Guaymallén.
0: Del PAMI, pero ¿y qué lee tu viejo? ¿Cuáles son sus lecturas preferidas?
2: No, de todo. Ahora estaba leyendo un libro sobre liderazgo de Kissinger.
0: Mirá vos, qué bueno. ¿Y tu mamá?
2: Mi mamá trabaja en el rubro de las bodegas, específicamente en la bodega Chandon.
0: En Shandó, mirá qué lindo. Bueno, ¿y también es lectora?
2: También, por supuesto, un montón.
0: Qué bárbaro, qué lindo momento. ¿Y charlas con tu viejo de los libros que lees vos, que leen ellos? ¿Hay charlas de libros en tu casa o no? Cada uno va por su lado.
2: Sí, charlas intelectuales. De hecho, con mi madre estábamos leyendo el libro de Viktor Frankl, El hombre en busca de sentido, el cual se lo recomiendo a las personas que me están escuchando.
0: Sí, mirá vos. Mirá vos. ¿Y literatura qué lees?
2: Literatura específicamente yo no leo, en realidad.
0: Ah,
2: No
0: no te
2: lo
0: gusta.
2: prefiero.
0: Ah, mirá vos. Todo ensayo, entonces.
2: Sí, en realidad, cuestiones sobre filosofía y referidas a mi carrera, más útil, pero por supuesto por preferencia, no le saco la importancia que tiene la literatura.
0: Claro, porque está muy íntimamente ligado. Por ejemplo, ahora justo estaba leyendo yo sobre unos filósofos norteamericanos, lo contaba esta mañana, sobre Emerson, Thoreau, y tenían mucha relación con Hemingway, por ejemplo. Se intercambiaban mucho Hemingway con los filósofos. Van y vienen los escritores. A ver, o Camus, qué sé yo, que era, podés considerarlo un filósofo, un escritor, están íntimamente ligados, por eso me llama la atención.
2: Sí, por supuesto. En varias novelas podemos verlo, de hecho.
0: Claro.
2: En Aleph de Borges hay varias partes a donde interactúa con la rama estética de la filosofía.
0: No, viste, claro, Borges lo podés considerar si querés un filósofo también, ¿no?
2: Podría ser, no sé, habría que dedicar a leer todas sus obras para entenderlo mejor.
0: ¿Y de los contemporáneos quién te gusta?
2: Particularmente Fraser, te diría, es una persona que tiene una capacidad de ver la geopolítica global de una manera bastante precisa y darle importancia no tanto a las incumbencias nacionales, sino verlo desde un plano más nacional en cuestiones sobre pobreza, por ejemplo, y bueno, necesidades básicas, refugiados, etcétera.
0: O sea que te gusta también la filosofía política.
2: Sí, por supuesto. Es más, está muy entrometido en lo que estoy estudiando actualmente, que es relaciones internacionales.
0: Claro. Que te has metido en relaciones internacionales justo en este momento que el mundo es un quilombo, ¿no? Así que debe ser para vos, que estudiás, debe ser apasionante.
2: Sí, en realidad, o sea, es muy, muy feo ver que personas mueran, ¿no? Por más que sea algo común, por interés de gobiernos.
0: Claro. Atendeme, ¿en el colegio haces algún deporte? ¿Te gusta algún deporte o sos simplemente un ratón de biblioteca, un nerd, como se llama?
2: No, no, yo hice rugby 15 años.
0: Rugby.
2: El año pasado practiqué boxeo
0: Mirá vos.
2: y yo corro ahora mismo y voy mucho al gimnasio.
0: Qué bueno, pero ¿qué
2: Por
0: eras?
2: más
0: ¿Tres?
2: que sea costoso subir peso.
0: Pero sos tres cuartos porque sos flaquito.
2: No, no, no.
0: ¿De qué?
2: De
0: ¿De qué
2: segunda línea.
0: jugaba?
2: Segunda línea.
0: Segunda línea. Bueno, pues.
2: Aunque no, perdón, ahora igualmente ya hace 3 años que no juego al rugby, ¿no?
0: No,
2: Hay
0: ya
2: que
0: sé,
2: aclarar.
0: pero veo tu foto, no te conozco personalmente, pero te veo flaquito, más de cuerpo de basquetbolista que de rugby.
2: Sí, me lo hice mucho.
0: ¿Sí? ¿Viste? ¿En qué club estabas?
2: En Maristas, un gran club, por cierto.
0: Bien, bien, sí, soy
2: El mejor de
0: maristón.
2: Mendoza.
0: Sí, no, no, soy de Maristas, así que
2: Podría decir.
0: coincidimos. ¿Estudiaste en Maristas o no?
2: No, no, no, yo estudié en el Instituto Cuyano de Educación Integral,
0: Qué bárbaro.
2: al
0: Bueno,
2: cual le mando un abrazo muy grande, como gente.
0: a la muchachada, bueno, ¿cuándo es la competencia, justo?
2: Viernes que viene.
0: Este viernes, falta poquito.
2: Sí, este viernes, este viernes.
0: Bueno, después nos contás, andá, competí, hacé tu ensayo, después nos contás de qué escribiste y seguimos y terminamos el final de la película.
2: Bueno, perfecto, perfecto.
0: Última pregunta, ¿te
2: Muchas,
0: gustan las
2: muchas
0: películas
2: gracias.
0: y las series?
2: Sí, en realidad sí, pero no es algo a lo que le dedique mucho, mucha importancia, ¿no?
0: Algo que te haya gustado
2: Prefiero no
0: últimamente.
2: estar dedicándole mucho tiempo a eso.
0: Mirá, algo que te haya gustado.
2: ¿Sobre películas?
0: Sí, o serie. Algo.
2: Breaking Bad,
0: Ah,
2: la
0: bueno,
2: que
0: bien,
2: prefiero.
0: bien, bien. ¿Y viste
2: Favorita.
0: Better Call Saul, la precuela?
2: Sí, la estoy viendo ahora, de hecho.
0: Ah, viste, viste. Te saqué la ficha. Mis hijos también, más o menos de tu
1: De
0: edad,
2: esa edad,
0: vieron
1: claro.
0: las dos y están fanatizados. Bueno, justo, linda
2: Isaac.
0: charla. Toda la merch, como se dice en el ballet, toda la onda para tu competencia del viernes.
2: Bueno, muchísimas gracias. Un abrazo muy grande.
0: Saludos a los papis, felicitaciones por el nene que tiene. Tan chocho tus viejos, ¿no?
2: Sí, por supuesto.
0: Bueno, abrazo, justo.
2: Abrazo grande, adiós.
0: Chau, chau. Otra linda nota, refrescante, distinta, ¿eh? Justo González Villanueva. Estudia Relaciones Internacionales en la UCA, en la sede de Mendoza. Va a competir el viernes en las Olimpiadas Internacionales de la Filosofía en Varsovia, en Polonia. Está ahí en la ciudad, así que le tiramos toda la onda, ¿no?
3: Sí, por
0: Claro.
3: supuesto. Y además los oyentes incluso lo certifican. Dice que qué lindo, qué hermoso escuchar a un joven de
0: ¿Viste?
3: 18 años recomendando El hombre en busca de sentido de Víctor Frank. O Marcos Valdés, que dice, ¿qué programa que lo parió?
0: ¿Viste que vieron,
3: Bueno,
0: chicos, que se pueden hacer cosas distintas y para sumar, ¿viste? Para
3: claro, para
0: sumar.
3: sumar. Lo comparan, por supuesto, con la entrevista a Fabiana Cantilo, porque dice ella renegando de un clásico como Mi enfermedad. Bueno, y al otro día, este pibe de 18, ¿no?
0: Son cosas distintas, no, no, no
3: Sí.
0: son comparables. A Fabián no la podemos comparar con Pity Álvarez, pero no con él.
3: Claro, no con este joven, muy jovencito.
0: Jorge Petrich, de poder preguntar de quién es hijo, ya corté, lo vi tarde, el nombre de la pregunta del Jorgito, pero bueno, si es nieto del ingeniero Joaquín González Villanueva, la verdad se me pasó la pregunta. Excelente, le encantó la Pato García, esperanza, futuro, cultura, motivación, buena educación, respaldo familiar. Un orgullo el peque. Ahí hay un camino, ¿vieron?
1: Es que es algo que inspira, Andrés.
0: Claro.
1: Inspira a la juventud, inspira a saber que la juventud lee también y que también es culpa nuestra, de los padres, que los chicos tienen que leer por nosotros. O sea, no solamente obligarlos a leer y decirle, ahí está el libro, lee. Él mismo decía, mi papá lee tal cosa. Él sabía lo que lee el padre y sabía lo que
0: Sí.
1: lee la madre. O sea, ellos
0: Claro.
1: también leen con él.
3: Claro,
1: Ahí está,
3: dijo,
1: creo, un
3: estoy
1: poco
3: leyendo
1: la.
3: con mi mamá,
1: Claro,
3: dijo.
1: por eso ahí está un
3: Claro.
1: poco, creo, el laburo de los padres, en acompañarlos para que ellos terminen queriendo la lectura.
0: Totalmente, por eso le pregunté de los viejos, es
1: Claro,
0: fundamental
1: ¿eh?
0: ese link, y por eso la Fernanda Rivarola, que ella ha sido, siempre lo digo, decana de la Facultad de Comunicación de la Masa, viste que no hay que prejuzgar ni generalizar, yo no prejuzgo, es más, estoy a favor de los jóvenes siempre, dice Roberto Gómez. La frescura de la juventud, qué bueno, un bombazo el pibe, deportista, ningún nerd. Y nuestra querida Noelia Nieto dice, exquisito el chico. Gracias, chicos, sobre todo a los colegas que están escuchando y sumando. ¿Algo más, Patito? Porque vamos al corte.
3: Hasta ahí cumplimos, pero les recordamos que estamos en YouTube, nos pueden sintonizar allí, ver y por supuesto acompañarnos toda la programación.
0: Dice, este es de la familia del vino porque es hijo de la Lorena Chéparo. Y el Fierro
3: Ah.
0: González Villanueva, dice Pinco. Ah, mirá vos. Los dos padres egresados de Ciencias Políticas. Lore es la capa de Yandón. y el fierro, él le llama, fue antes de Turismo en Salentine. Son recapos, tanto el Lore como el fierro, el intelectual, lo político y el vino. Bueno, hijo tigre, de Tigres.
4: Bueno, muy bien.
5: Hasta las 16, y de vuelta con Gabrieli. 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Y ahora veamos cómo nos pinta el tiempo el doctor Maximiliano Viale.
6: A disfrutar estos tres días es súper estable, que ha estado toda la semana. Hoy hay un leve descenso de las máximas, ayer llegamos a 26, vamos a llegar a 22. Claro. Y bueno, lo más destacable, tenemos miércoles, jueves y viernes, muy, muy similar, alrededor de estas temperaturas de máxima, 22, mínima como la de hoy, que ha sido de 9 grados. Y lo contundente es el fin de semana, ¿no? El fin de semana se viene un frío de aquellos, ¿eh? Cada vez más se refuerza el pronóstico de un marcado descenso de una situación muy muy invernal, con fuerte viento del sur, nublado, gris todo el sábado, una máxima de tan solo de 13 grados y una mínima entre 3 y 4 grados amaneciendo el domingo.

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7: Nos vamos, me estoy peleando con Pato Alanís. Che, otro programa de la hostia, ¿eh? Cuando sale un programa de la hostia, hay que celebrar a nuestra producción, además, siempre.
8: Muy bien, Andrés.
9: Qué bien, Andrés.
7: No ha habido programas malos, che.
8: No, muy bien
7: la producción nuestra.
8: Muy bien, Escudero, que nos pone las cortinas adecuadas de cada tema.
9: Pato, sí, depende.
8: ¿Qué pasó, Andrés?
7: Bien. Mañana venimos en musculosa, Agraín y yo, para que nos veas el lomo.
8: Bueno, sí.
7: Así no solo mirás a Arjona, nena. Mirá el lomo que tiene el Popeye. Y vos le mirás la espalda a Arjona, que no debe ser ni la mitad del Popeye.
9: Tiene más lomo Popeye que Arjona, ¿eh?
7: Sí, el doble.
8: No te creas. Igual que Chayanne. Chayanne, muy de cerca lo he visto, chicos. Muy de cerca. Trabajando.
7: ¿Una apuesta de que no le llega ni la mitad del Popeye?
9: ¿Dónde te metiste, Andrés?
8: Y más alto. Incluso Chayanne, por ejemplo.
7: Amico te iba a decir, a la niña hasta mañana.
8: Hasta mañana. Claro, como igual, pelea con claro. Amico, claro, también me. Ay, todo.
9: Igual, no. Te hacen renegar todas, Andrés.
8: Bueno, tanto que me peleás, sí. Mira, vos decidís si vuelvo o no vuelvo en estas próximas dos semanas.
7: No sé, lo vamos a discutir después en solo.
8: Hablalo con la gerencia. Hablalo con la gerencia.
7: Chau, Tigre.
9: Arranca el Inter con la Lazio, titular Lautaro Martínez.
7: Vamos, Lautaro, otro título, a Domani.

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1: Cuatro de la tarde con tres minutos en todo el país. En Mendoza, 20 grados cuatro décimas. La temperatura, la humedad, 39%.
2: Crece la tendencia de recibir animales en hoteles y restaurantes de Mendoza.
1: Adrián González, director de proyectos de la Asociación Empresaria Hotelero Gastronómica de Afines de Mendoza, dijo que, si bien no hay una política unificada, hay cada vez más locales gastronómicos que tienen flexibilidades.
2: Además, en los hoteles, las consultas de turistas para el ingreso de mascotas a los establecimientos son entre un 3 y 5%.
3: Desde el lado de los hoteles, tenés algunos que sí aceptan, otros que no, otros hasta que lo promocionan. En los restaurantes sí tenemos, sí ya hay más flexibilidad porque pueden estar, en algunos permiten razas pequeñas adentro, en algunos permiten cualquier raza. Sabemos que ahora se está dando mucho la tendencia del perrijo, con lo cual es algo que nos tenemos que ir adornando con eso.
1: Por su parte, Agustín Apolo, encargado de una cafetería Pet Friendly, explicó a Newell que las mascotas que ingresan al local, junto a sus dueños, reciben una atención integral y servicios específicos.
2: El responsable destacó que la experiencia es altamente positiva y que hasta la fecha no han recibido quejas por parte de otros clientes debido a la presencia de animales en el establecimiento.
4: Y tenemos, no sé, de 10 consumidores vienen 5 con perros o gatos, cualquier animalito. Nosotros nunca dijimos que no hemos tenido hasta ratitas, que los tienen acá y tienen su lugar de comida, tienen un lugar para poder ir al baño y demás. Nosotros en esta cafetería sí tenemos mucha gente que viene con muchos perros.
5: Y aparte, no los veía en las fotos, están subidos si quieren a la misma silla.
4: Nosotros priorizamos a los animales como si fueran niños, porque, a ver, se puede romper una silla, se puede romper un sillón y automáticamente se reemplazan, no hay problema, no podés decirle que no a un perro. Nunca hemos tenido una queja, pero sí como que les atrae el ver el animal y decir, ¡ay, mira qué lindo! Y se ponen a hacerle jueguitos.
2: Trump inicia su visita a China para la cumbre histórica con Xi Jinping.
1: Los jefes de Estado de las dos economías más grandes del planeta analizarán una amplia agenda que incluye la situación de Irán y Taiwán.
2: Pekín amaneció bajo un operativo de seguridad excepcional al que los medios occidentales compararon al de los Juegos Olímpicos del 2008.
1: 4 de la tarde con 5 minutos en todo el país, 20 grados 4 décimas la temperatura en Gran Mendoza, la humedad 39%.
2: El pronóstico indica cielo algo nublado con descenso de la temperatura.
1: Somos Ornella Dubini y Cristian Morón, esto fue Informe Newell.
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0: Hola, hola, ¿qué tal? ¿Cómo están? Buenas tardes, bienvenidos. Arranca la tarde de la radio, arranca Hora Libre. Aquí estamos como siempre para acompañarlos hasta las 6 de la tarde. Otra jornada muy bonita la que tenemos en nuestra capital. Sol, temperatura agradable y un buen programa de radio que empieza a caminar estas dos horas. Se quedan con nosotros, muchas gracias. Noé Nieto, ¿cómo andamos? Bienvenida.
1: Hola Javier, buenas tardes, ¿cómo estás?
0: ¿Todo en orden? ¿Todo bien?
1: Todo más que bien, muchas
0: bueno,
1: gracias.
0: Me alegro por eso. Hola Patito, ¿cómo va?
2: ¿Cómo va Javi?
0: Bienvenida.
2: Gracias, gracias.
0: Dani Fioqueta, ¿qué dice?
3: Gracias Cabezón.
0: ¿Todo en orden?
3: Todo bien, sí.
0: Arrimate un poquito el micrófono porque te escucho como si estuvieras en Alaska.
4: ¿Vos cómo te va, che?
0: Ahora sí, ahora me sonó un poquito mejor. Todo bien por acá. Marce Escudero, Rocío Corpa, oyentes, amigos de la radio y de la tarde. Arrancamos el programa, le ponemos un poquito de música como siempre. O estoy esperando el personaje. ¿Hay personaje?
5: No.
0: ¿Hay personaje? ¿Personaje está? ¿No está? ¿Personaje?
1: Sí, creo que sí.
0: Espera, ¿qué me estoy diciendo?
1: Personaje.
0: A ver.
3: Ah. Otra vez
0: con espada y cosas raras en la mano.
1: No, sacapa, la quiero para usarla para salir.
2: Aparte el color que se usa.
1: Es lo más.
0: Ajá. ¡Ah, la mía!
1: ¡Ay, qué bonito!
0: Es genial la máscara.
1: Te queremos.
0: Bueno, ahí está. El personaje, si se meten al streaming de la radio, se dan una vueltita, verán la visita que tenemos para esta tarde, ¿eh? Corpa está haciendo así porque después tiene su momento cosplay cuando termine el programa.
1: Ay.
0: Tiene el momento de disfraz. Para la foto, por favor. Ahí va.
5: Ahí va.
1: Vos te has dado cuenta que fue al peluquero también, ¿no?
5: Sí, tiene sí, cabello violeta.
1: Violet.
0: Pero cada uno hace lo que puede. ¿Cómo le va? Víctor Díaz.
2: Dale tiempo, porque se va a enredar con la capa y se va a caer.
0: No sé si...
2: Dale tiempo.
0: Hola.
6: ¿Cómo anda?
0: Bien, todo bien. Me gustaría saber cuánto gastás en pila, pero será un motivo de conversación de otro día.
6: Bueno, encima me los olvido puesto, un desastre.
0: Bueno, cuando te das cuenta, no anda. Bueno, bienvenido, amiguito, ¿eh?
6: Muchas gracias.
0: Que sea una tarde buena para usted también.
6: Muy bien, para vos también.
0: No se ponga tan verde que la fuerza guarda con la fuerza del universo, del cielo.
6: La que hay que hacer.
0: Sí, hay que tener cuidado con eso.
6: La justa.
0: Bueno, bienvenido.
6: Muchas gracias.
0: Gracias, ¿eh? Arrancamos, Ciro y los persas. Insisto, ahí va.

0: Insisto. Ciro y los persas.
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0: Bueno, vamos metiendo en los temas del día. Accidentes en moto son muchos. Mucha gente que se ha matado en la moto. Y por ahí la estadística dice, che, hay muchos accidentes en moto. Uno podría empezar explicando, ¿sabe qué pasa? Hay muchas motos. Venta récord de motos. Nunca se vendieron tantas como se venden ahora. A ver, motos que valen lo que vale una bicicleta. Hay motos 110 por 1.500.000 pesos, 1.800.000, ponele, terminada. Hay motos eléctricas que valen menos de eso, o que son, parecen una bici, pero en realidad tienen la velocidad de una moto, porque van a 40 kilómetros, un poquito más. Y lamentablemente, los que andamos en moto, a veces nos olvidamos de la prudencia, y a veces nos olvidamos, digo, como motociclista hablo, ¿no? De cumplir con algunas cuestiones elementales en la circulación por la vía pública. ¿Qué sería esto? Ya que el Dani me va a mirar enseguida cuando yo diga esto. Punto ciego del lado de la derecha y te paso por la derecha en la esquina. Cuando vos no sabes si el que estás pasando por la derecha va a doblar en el sentido que va a doblar a la derecha y se la pone al medio. Hacemos esas cosas, zigzag. Hay gente que tiene la habilidad para hacerlo, otro que va más o menos. Mira, cuando veo un tipo que va en moto y sacó las patas de los pedalines y va haciendo firulete en el medio de la calle,
2: alejate.
0: Correte, poné primero y dejá lo que pase, qué sé yo. No es de los más seguros de la vida. El que vos ves que viene marchando a velocidad normal y ve un pasillito pequeño y se va a meter igual, posiblemente la tenga clara y guarda con el espejo del auto.
3: No, pero eso a mí me da mucho miedo. Es temerario que hagan eso.
0: Bueno, vos sabés que una costumbre brasilera, que es una cuestión de una ley no escrita, en Brasil van los autos de un lado al otro y en el medio de la calle dejan un pasaje, suponte de un metro, por donde van las motos a 80. Nadie se le ocurre correrse un poquito y a las motos no se le ocurre hacer nada que no sea por ese carril. Pero es absolutamente peligroso y si no estás acostumbrado te mete miedo. Y a propósito de las motos, y lo quiero decir antes que se me pase por alto, las motoambulancias, los motomédicos, lo dijimos acá en la radio el año pasado, que hablamos con la motomédica de Buenos Aires, con el motomédico de Swiss Medical, con moto grande de 650, dijimos, che, Mendoza tiene que tener motomédico. Si vos tenés un lío en el acceso sur, ¿qué hacés? ¿Con qué llegás rápidamente? Bueno, veía un informe de Pablito Gama de esta mañana en un accidente en moto con una chica que se cae.
3: De ese quería hablarte.
0: La moto, la moto llegó en 6 minutos.
3: Y sí.
0: ¿Se acabó la discusión? Sí, era porque hubo críticas en el sentido de si moto médico sí, moto médico no. A ver, la moto se metió en el acceso sur hora pico con un quilombón de auto.
3: Y a las 8 de la mañana. Por eso.
2: Ahí era
0: 6 minutos.
2: Ahí, que yo estoy de acuerdo con vos, moto médico sí, totalmente, ¿no? Pero vos tenés una persona que sabe manejar una moto como corresponde,
0: sí,
2: y que por razones de fuerza mayor necesita hacer maniobras que no son habituales.
0: No.
2: Después lo demás que vos dijiste, yo estoy de acuerdo con vos, la comparación con Brasil no para acá no cabe, eso está claro. Y vos dijiste algunas imprudencias, yo te diría el 99% de las motos chicas hacen imprudencias, porque de ese 99 el 80, estoy haciendo así,
0: sí, escandaloso. Son los chicos de las cajitas.
2: Son los chicos de la cajita, sí, que te pasan por la derecha, pasan el semáforo en rojo. Lamentablemente desde hace muchos años no tenemos policía vial en Mendoza, porque si no te paras en cualquier semáforo y en una tarde te
0: pasan
2: hace
0: en rojo
2: 100 multas de rojo.
0: Claro, porque es una actitud kamikaze pasar en rojo.
3: Lo que pasa es que además la cajita va a veces oscilando. Entonces vos también decís en qué momento se cae el chico, se cae la caja.
0: He visto chicos que van leyendo el mensaje y van a 50, sí, 60 kilómetros.
2: Mirá, si vos te querés caer con tu cajita y todo, caete. Yo, la verdad, no.

0: es mi problema. Ahora, no me pegues a mí. No pases entre medio, como dice Javier, esa actitud temeraria de ir entre medio de los autos, sí, y romperle el espejo a alguno. Total, no, te bajas entre medio y no te agarran.
1: Es que se cae y por ahí vos lo atropellás.
0: Bueno, es lo que él decía de la derecha. Te pasan por la derecha. Acá yo otro día venían. Yo digo acá y nunca me acuerdo cómo se llama esta calle.
2: ¿De cuál? El acceso norte.
0: No, ya sé, pero no está
3: Pescadores.
0: Pescadores. Y venía del este al oeste. Vos tenés sobre el costado derecho un zanjón.
2: Sí.
0: Y yo cuando veo a la derecha con el guiño como corresponde y todo, y vos tenés ese punto ciego y no sé cómo vi algo y frené y me pasó una moto ahí entre el zanjón y el vehículo.
2: Si lo toca se cae el zanjón.
0: Se cae el zanjón.
1: Bueno, lo que voy a contar.
0: ¿Y sabes qué pasa? Que después el lío lo tengo yo.
2: Exactamente.
1: No,
2: sí.
1: ni hablar. Y digo, lo que voy a contar también tiene que ver mucho con la imprudencia de aquellos que van en auto o en camioneta y no tienen en cuenta por ahí la fragilidad de la moto y no tienen en cuenta las normas viales. Porque, por ejemplo, hubo un accidente en la Encinas y Cadetes Chilenos, murió un chico de 21 años. El chico iba en moto, lo choca un Chevrolet. El conductor del Chevrolet iba alcoholizado. 0,56 gramos de alcohol por litro de sangre, 55 años. Se llevó puesto al chico de la moto, lo mató. Después, en el otro caso, digo para contar también la otra vuelta y la otra cuestión, el de la chica de esta mañana, la que vos mencionás en el acceso, una chica que iba en una moto de baja cilindrada, la embiste un conductor y se dio a la fuga. No se quedó a asistirla, a ayudarla. Bueno. Y afortunadamente, no solo el motomédico llegó rapidísimo y lo celebramos, sino que el vehículo que venía justo detrás tuvo la habilidad para parar y no llevársela por delante.
2: Claro,
1: porque
2: reflejo de frenar y no atropellarla.
1: Tuvo reflejo de frenar. Pero además, ¿por qué decía que crece el número? Bueno, este martes en la Ruta 7, un joven motociclista que choca con el camión, un chico de 29 años, la semana pasada con el Sonda, el árbol que le cae encima a un joven también y lo mató, que iba en moto. Digo, hay muchos accidentes que involucran a motociclistas, muchos de ellos con saldo trágico, muchos de ellos donde lo que estamos diciendo es sumamente válido, que es la imprudencia del conductor de la moto. Y después pasan estas otras cuestiones también donde el resto de los conductores tampoco se hace cargo de hacer las cosas bien.
2: No, a ver, tenemos también una cuestión de saturación en las arterias de circulación, caso accesos este y sur, donde todos los días tenemos algún tipo de accidente, menor y de mayor importancia, con moto, sin moto, entre autos. Veía lo tengo el video del Pablito Gama de esta mañana, la distancia entre autos no existe y la distancia entre carril y carril mínima, y siempre hay aquel que va con la rueda pisando una línea marcada. ¿Por qué vas pisando la línea si vos tenés que ir entre las dos líneas? Pasan las calles del centro también, ¿no? De los tipos que van con una rueda en cada carril. A ver, hay un dicho popular que no lo puedo repetir, el de los perros, que si nos ordenamos, todos vamos, ¿no? No lo puedo decir.
1: No.
2: No me miré con esa cara porque no lo voy a decir.
1: Ok, Daniel, ¿lo puede decir?
0: No. Sí, porque yo no sé cómo es.
2: No. ¿Cómo no lo vas a ver? El de los perros.
4: No. O lo dijo el mono también, en
2: la reunión
4: de la selva, grande.
2: Claro, chicos, que son muchos.
3: Claro.
2: Que son un montón.
3: La palabra si nos organizamos.
2: Bueno, más allá de esto, que trato de distender un poco el asunto porque vamos a seguir viendo accidentes de estas características. Insisto en algo. Hay muchas motos, hay mucha gente que recién se inicia en las motos, hay mucha gente que labura con las motos, y es un combo que en algún momento no sé si se va a llegar a ordenar. Nos vamos a tener que acostumbrar a convivir con esa cantidad de motos. No te digo que uno prevé imágenes de Vietnam, por ejemplo, que es una cosa alocada, terrible, que no se puede cruzar ni la calle. Pero en Latinoamérica pasa también con eso. ¿Por qué? Y la gente decidió, quien compra una 110 porque tenía que ir a laburar todas las 7 de la mañana y se tenía que levantar a las 5 para enganchar el colectivo, con un año de colectivo la paga. Prefiere la moto. Muchos. Frío ahí sí, pero me la voy aguantando. Gano tiempo y el tiempo también tiene su valor. Entonces aparece ese componente económico por un lado, el componente de gente que quedó sin laburo y dice, ¿qué hago? Me compro una moto y le pongo una cajita y hago delivery. Y se va sumando y se va sumando. Y las concesionarias, tenía el número, 80.000 me parece que van vendidas. Es una barbaridad de la cantidad de motos que se han vendido. Más allá de las modas, de la gente que se compra alta cilindrada para otro tipo de cosas. El que compra una moto grande va a andar mucho menos por el centro de la ciudad. A no ser que la use para ir a laburar también, pero digo, son las menos. La usa para viajar, para turistear, para salir con los amigos y toda esa historia. Es otro formato, digamos.
1: Prendió el tema de la moto y un montón de mensajes.
2: Sí, seguramente. Los repasamos en un ratito nada más.
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2: Y nos metemos en el terreno deportivo con el Dani ahora.
0: Vamos. Bueno, hoy continúa la Liga Profesional de Fútbol de nuestro país con los cuartos de final. Se va a jugar los dos partidos de la otra llave. Hoy no tendremos Ovación 90 porque estaremos justamente con los dos partidos desde las 18. El primero en el Gigante de Arroyito. Central recibe a Racing. Partidazo. Central que dejó en el camino Independiente y Racing que eliminó a Estudiantes. Y a las 21:30 River con Gimnasia de La Plata. Los dos ganadores juegan semifinal Ayer se jugó la otra llave y ya tenemos los dos semifinalistas, Argentinos Juniors y Belgrano de la provincia de Córdoba.
2: ¿Qué? Bueno, instancias finales entonces.
0: Creí que iba a decir algo. Se está jugando la final de la Copa Italia. Está jugando Lazio con el Inter. Gol de Lautaro Martínez. Ya están arriba los interistas por un tanto contra.
2: Bueno, ya está, que lo saquen a Lautaro, que lo sienten y lo hagan, que ve el partido. Sí, ya está.
0: Ya hizo lo que tenía que hacer.
2: Es un gol, listo, ya está.
0: Perfecto, bueno, te
2: guárdelo. Oiga, ¿cómo se llama el técnico?
0: Don Inter.
2: Don, escúcheme, técnico de
4: Don Inter.
2: ¿Me lo saca el muchachito este?
4: ¿Me lo pones en hielo?
2: Ahí, me lo dejás sentadito hasta el nuevo aviso. Así tienen que hacer con todo, Daniel.
0: Bueno, Javier, ahora les avisamos.
2: Por favor, mándale un mail, alguna cosa así. Las noticias ahora. Dale.
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12: Tarde con 30 minutos, la temperatura actual es de 21 grados 4 décimas, la humedad del 39%.
13: Un mendocino de 18 años representará a la Argentina en la Olimpiada Internacional de Filosofía en Polonia.
12: Se trata de Justo González Villanueva y es estudiante de Relaciones Internacionales en la UCA.
13: El joven explicó cómo es el proceso para ganar la competición.
14: Bastante complicado, de hecho. Son 8 autores, que hay que leerlos, por supuesto, y rendir un examen de 3 preguntas acerca de esos autores. Pueden ser más específicas o más generales.
15: Como un programa de pregunta y respuesta, digamos.
14: Exactamente, como una prueba.
15: Claro.
14: Un colegio.
12: Rescataron a 9 hermanitos en Santiago del Estero.
13: Los menores eran sometidos a pasar hambre, golpes, abusos sexuales y explotación laboral.
12: Vivían en la zona rural del departamento de Figueroa, al norte de la provincia.
13: Los encontraron gracias a una investigación realizada por la asociación civil Caring for Children y Madres Víctimas de Trata.
12: Los padres de las víctimas fueron detenidos.
13: Otro crucero confina a sus pasajeros tras la muerte de un hombre por un brote gastrointestinal.
12: 1.700 personas realizan aislamiento en un crucero en Burdeos, Francia.
13: El navío hizo escalas en Irlanda del Norte, en Liverpool y en el noroeste de Francia.
12: La víctima es un hombre de 90 años, oriundo de Gran Bretaña.
13: Temperatura actual 21 grados 4 décimas y la humedad 39%.
12: El pronóstico indica para las próximas horas algo nublado con descenso de la temperatura.
13: Somos Paula Alonso y Ornella Dubini. Esto fue Informe Newell.
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8: Buenas tardes, gente de Hora Libre. Me sumo al comentario, la imprudencia de los motociclistas en horarios de la mañana, el corredor del oeste. Siempre hay un poco de cola en Carola Lorenzini rumbo al norte porque se está dando prioridad de paso a los que vienen circulando la rotonda, entonces se demora. Las motos pasan por donde se les da la gana, entre medio de los vehículos, esquivando, haciendo slalom entre los espejitos.
9: Bueno, ahí están. Hay mensajes que tiene la Pato también. Hace una pasadita por ahí y me voy con Morón después. Dale.
10: Bueno, dice Mario, buenas tardes. Ya que hablan de moto, ¿qué hacemos con los que andan de a cuatro?
9: Nada, les tienen que parar y meter una multa grande como la moto.
11: Es lo que yo decía recién, si no tenés quien te controle.
9: O sea, es un... Porque, a ver, a veces van cuatro y de esos cuatro, uno es un nene chiquito y otro es un bebé. Una locura, ¿eh? Es una locura. La moto es para dos máximo, ¿ok? Pero se ve mucha gente que anda de a cuatro. Vende la moto y compra un autito viejito que ande, si son cuatro.
10: Bueno, yo los he visto a bordo del colectivo, viniendo en el 604 para acá, quizás el que sabe el recorrido va a ubicar varios barrios, pasás por varios barrios de Las Heras y hay varias escuelas. Afuera en las escuelas vos ves que se sube el papá, la hermanita mayor, el hermanito más chiquitito en la falda del papá, y llevan cuatro personas, a ver, sí. Porque son chiquitos y piensan que la moto va a poder. Y cuando pasa el colectivo, yo digo, el colectivo lo toca al chico, el de la moto, y es un desastre. Imagínate.
9: No, es una inconsciencia total, cuatro personas en una moto.
10: Cuando además a veces hay doble fila de los papás que van a buscar los que tienen auto.
9: Sí, claro.
10: Nos dice aquí Miriam, amigos, tema motos, ojo, hoy casi nos estrellamos con una pareja que pasó a 1000 un semáforo en rojo. Cuidado todos. Luis Cuitiño dice, Javi, la costumbre brazuca es temeraria, genera muchos muertos al año. Me lo dijeron los propios brazucas en un viaje en Goiás.
9: Puede ser, sí. Es una costumbre que ellos tienen, ¿eh? Está establecido que es así.
10: Por otro lado, Álvaro escribe, ando en moto, con la mejor de las ondas, en un montón de países se permite en los embotellamientos de tránsito circular por el medio de los autos, no hacer zigzag. Por otro lado, se quejan, nos quejamos de algunos motociclistas, pero el 90% de los automovilistas van tonteando con el celular.
9: Es cierto también. Es cierto también. Eso también ocurre. Y si no es con el celular, es con las pantallas de los autos. Viste que ahora tienen básicamente una multimedia en el tablero, con pantallas de 14, 15 pulgadas. Es un tele que tienen en el tablero. Y muchos están... Los que tienen ese tipo de vehículos están más entusiasmados en ver qué hace la pantalla que qué pasa en el entorno del vehículo. Porque en la pantalla yo creo que hasta una película puedes ver, puedes que le pones YouTube y veas algo.
10: Y a veces van los chicos mirando.
9: Sí, es verdad, van los chicos mirando. Bueno, sí, el tema del celular también no tiene arreglo. El celular no tiene arreglo. Vos estás en un semáforo y alguien no arranca es porque estaba mandando o leyendo un mensaje. Pasa lo mismo con algunos motociclistas que van a 50, 60 kilómetros con un celular en la mano, leyendo un mensaje, que es una burrada total. Perdóneme, chicos, yo sé que ustedes están laburando y hacen la moneda como pueden, pero están poniendo en riesgo su vida y generar un problema para terceras personas. Hay que moverse con criterio dentro de la vía pública en la medida que se pueda. Y a propósito del tránsito, tenemos la información, la trae Cristian Morón. ¿Cómo le va, Morón?
0: ¿Qué dice, Javier? ¿Cómo le va?
9: Muy bien.
0: Buenas tardes para usted y para todo el resto del equipo.
9: Oh, ah, bueno.
12: Hola, hola. Cristian, ¿cómo andás?
9: Ni que fuera una multitud, si somos cuatro tipos. Somos cuatro en total, no es para tanto.
0: Hablando de equipo, ¿me permite mandar un saludito que los incluye?
9: Bueno, dale.
0: Digo los incluye porque hay un grupo de personas en calle La Pampa, en un estudio, un consultorio clínico, que todos los días escucha este programa y que ayer en la mañana me dijeron que se divierten y se ríen mucho. No sé por qué, porque somos un equipo muy serio, pero para Pamela y compañía, que están en ese consultorio todos los días trabajando, tienen ahí mi Will puesta todo el tiempo, y me dijeron, escuchamos todos los días Hora Libre y nos morimos de risa con Javier, con Daniel, con Noelia, con Víctor.
11: Qué lindo, clavaste un canje por el análisis.
9: Claro.
0: ¿Cómo, Daniel?
9: ¿Con Patricia? Estamos listos para el show, ¿eh? En cualquier momento hacemos un show. Nos vamos.
12: Todos en pijama, ya quedamos.
11: Otra vez.
9: Así se llama la obra. Todos. Claro. En pijama. Desopilante. Única. Estreno. Mirá. En la próxima temporada.
12: Y puede ser negro... de polar, porque el fin de semana va a ser frío, Cristian. Sí, sí.
0: Si el negro Dolina, durante muchos años, hizo la venganza de la terrible.
9: Bueno, para que no estamos hablando de otra cosa, no nos va a salir.
10: Nosotros estamos más cerca de bananas en pijama.
13: Bananas en pijama.
12: Ay, qué bueno.
9: Bueno, escúcheme, Morón.
0: No, no, más cerca.
9: Ha sido una mañana agitada hoy, volviendo a la seriedad del asunto.
12: De la salida de la...
9: En la medida que se pueda. Digo, ha sido una mañana agitada, accidentes por acá, gente golpeada, gente que lamentablemente perdió la vida, accidentes y complejidad en el tránsito. ¿Cómo estamos a esta hora, cuando promedia la tarde, amiguito?
0: Bueno, a ver, por lo menos a esta hora, y por suerte, diferente el panorama a la mañana. Está bastante tranquilo, acceso este, acceso sur. Lo único, simplemente para que tengan en cuenta y precaución los conductores, es que acceso sur, pasando, mano al sur, pasando el puente de calle Rawson, en la vía lenta, al lado de la vía lenta, hay un pequeño charco de agua, producto de que están realizando unas obras en la zona, lo que sería la vereda, pero el agua está llegando a lo que es la vía lenta del acceso. ¿Por qué digo esto precaución? Porque obviamente, al estar con agua, algún vehículo que venga a una velocidad un poco alta, no solamente puede salpicar, sino que aparte se puede resbalar y eso obviamente generar alguna complicación. Así que, más allá de eso, tengan ese detalle en cuenta. Reiteramos, acceso sur, mano al sur, pasando el puente de calle Rawson. Más allá de eso, está bastante congestionado, pero con los inspectores correspondientes, la calle Arenales, como siempre, ahí en acceso este de Arenales, pero lo están controlando, y el nudo vial a esta hora, Javi, también bastante concurrido, como también la costanera, ambos sentidos. Lo bueno, la buena noticia por ahora, es que no hay reporte de accidente de tránsito, pese a la gran cantidad de vehículos que hay en ambos accesos. Así que esperemos que siga así.
9: Bien, mirando para adelante y los espejos en la medida que se pueda, ¿ok? Y anticipar la maniobra con esa palanquita que está a la derecha de la columna, la izquierda de la columna de dirección, que el guiñe.
11: Úsenlo. No se cobra, ¿eh?
9: O sea, lo bajás y... a la izquierda, para arriba y a la derecha.
0: Yo no me quiero poner la gorra, pero simplemente afirmo y acompaño totalmente lo que estaban diciendo ustedes, en general con el tema motos, pero también es muy gracioso porque nosotros cuando andamos en el móvil, que para el que no sepa, y lo digo porque tiene que ver con lo que cuento, es una camioneta un poquito más alto que un vehículo común, por ende nosotros tenemos visión de lo que van haciendo los conductores en el auto. A ver, de 10, lamentablemente 8, en algún momento ves cómo la cabeza baja, sube. ¿Por qué? Porque abajo va el teléfono.
9: Sí.
0: Entonces, en ese baja, sube, que son segundos, lamentablemente cuando vos subís, podés tener el vehículo frente a vos. Y si no estás atento, bueno, puede generarse una complicación. Lo digo porque el teléfono, vos recién decías, el tema de la pantalla, no solamente distrae, sino que el celular. Aquellos que no usan el zócalo, que van el parabrisas, que también está mal mientras que se maneja, bueno, si bajamos la cabeza ni hablar, ¿no?
9: Claro, pero el soporte en el parabrisas está permitido para los vehículos de aplicación. Lo tienen como una herramienta eso, si no me equivoco yo.
0: Sí, el tema es que obviamente lo usan todos.
12: Tengo una duda yo. Si está...
9: Me parece que lo autorizaron, pero lo dijeron al Tano Robles, lo googleamos o le preguntamos a la IA, porque me parece que lo habían permitido al soporte como herramienta de trabajo, al soporte del teléfono.
10: Creería que sí, porque bueno, por lo menos en los autos los, de aplicación.
9: Los autos de aplicación lo tienen, por eso lo digo. Me parece que está permitido en esos casos. No es para que vos vayas viendo un video de YouTube con el teléfono en el parabrisas.
10: Porque además es muy simple, es solamente aceptar el pedido o rechazar el
9: pedido. Bueno, puede marcar la ruta también.
10: Nada más que eso.
9: Lo pueden usar como navegador.
10: Es que está directamente en la misma aplicación, te aparece
9: solo el camino a seguir.
10: Claro, te sale el camino arriba, incluso cuando vos lo pediste, tenés el mapita en algunas aplicaciones ya directamente.
0: Bueno, igual, más allá de eso, tengamos cuidado y no bajemos y subamos la cabeza. La cabeza siempre al frente. Bueno,
9: seguro.
0: ¿A ver, Dani?
11: Sí, cómo no.
9: La seguimos en un rato.
0: ¿Cómo no? Te mando un abrazo grande.
11: ¿Qué le pasó?
9: Dice cosas después. Piensa. ¿Qué es lo que le pasa? Piensa lo que acaba de decir. Claro, y le da risa.
0: No, que no. Hay cosas que no las puedo compartir, Javier. Pero bueno, vos me entendés.
9: Sí. Bueno, tengas problema. ¿Eh? Dale nomás.
0: Abrazo grande, chicos.
11: Hasta luego. Bueno, suerte.
0: Chao.
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0: Momento de compartir un ratito con la música que trae el DJ David Guetta o David Guetta, como les guste más. Hola David, ¿cómo le va?
1: Muy buenas tardes, ¿cómo está Mendoza? ¿Cómo está Newell? ¿Cómo está Hora Libre?
0: Muy bien por acá, ¿y usted?
1: Súper, súper, súper con esto nuevo que se renueva día a día, semana a semana, para la música, para toda la gente.
0: ¿Tenemos ranking?
1: Tenemos ranking, pero antes, esto está auspiciado por...

0: Muchas gracias.
1: Saludos a Ricardito.
0: A Ricardito y su vinito. Bien, vamos ahora sí con los cinco temas. Y hoy, temática mentiroso, mentira. Y vamos con el puesto número cinco.
1: A ver.
0: Llega Camila y dice...

0: Los Mentirosos en Acción. Ranking de David Guetta. Hoy con mentiras.
1: Lo podés dedicar. Dedícaselo a ese, a ese, a eso, a ese, a ese. Puesto número 4. Mentías, Miranda.

0: Puesto número 4. El ranking de Hora Libre con David Guetta, puesto número
1: 3. Llega Valeria Lynch con Mentira.
2: Me encanta.

0: Socorro, te dijiste, socorro, socorro con la mentira. Puesto número 3. Mentira. Para Valeria Lynch. ¿Cómo se llamaba este? ¿Se llamaba Mentira?
1: Mentira.
0: Ah, Mentira. Sí, sí, listo. Sí, mentira. Puesto número 3. Momento de presentar el puesto. Número
1: 2.
2: ¡Siga!
1: ¡Mentirosa! ¡Ráfaga!
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1: ¡Mentirosa!
0: Nunca un casamiento, ¿no? No, jamás.
1: ¡A sacarse la ropita! ¡Vamos! ¡Hace calor!
2: Ah, yo lo tuve que googlear porque no me la sé.
0: Ah, sí, claro. El que no bailó esta canción en un casamiento es marciano.
1: No,
0: es que
1: tiene, no tiene vida.
0: No, el DJ era muy malo. Si no la puso, era el peor del grado. Porque sí o sí la tenés que bailar. Ahí está, entonces. El puesto número 2. ¿Me lo recuerda, de Vigeta?
1: Sí, de Mentirosa, Rafa Gal.
0: Y momento de llegar al top, al número 1 de esta semana. El número 1 es...
1: 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Para vos, jetón.
3: Mentiroso, corazón mentiroso.
2: Maldita Gloria. ¿Alguien quiere dedicar este tema? Oh,
4: ya saben, deben saber.
2: Para vos,
0: bueno, ella lo dedicó en su momento.
2: Por supuesto.
0: Y lo dijo, estaba rabiosa.
5: En cada tema tenés una dedicatoria.
0: Estaba hecho una furia.
4: Pero aparte, ¿por qué pegan tanto estos temas? Porque la gente también se siente identificada y dice, bueno, a ver, tengo a quien dedicarle.
1: ¡Mentiroso!
0: Puesto número uno esta semana en el ranking de David Guetta, ¿recordamos?
1: La mentira, corazón mentiroso, la Karina.
0: La princesita encabeza el ranking de esta semana.
1: Exactamente, con un temón. Y todos estos temas, la mentira, el mentiroso, el mentiririn, fue auspiciado por...

0: Saludos a Ricardito.
1: Ricardito Montacuto, mande vinito.
2: No estaría mal, no estaría mal.
0: Se fue.
1: Nos vemos la semana que viene.
0: Hasta la semana que viene. Con 5 hits de David Guetta.
3: ¡Mentiroso! Ah, bueno. ¡Que eres un mentiroso! ¡Me vas a repetir!
2: ¿Le quieres decir algo a Daniel Fiocchetta?
0: ¿Qué le tiene que decir?
3: ¡Mentiroso!
2: Es así. Mentiroso. Dice que tengo para decirle algo o dedicarle el tema a alguien. Soy canceriana como vos. No somos el signo más facturador del zodiaco.
4: Sí, porque le decís otra cosa y no te sale.
2: Sí, cuidado. La palabra es.
4: Ahí se puso con una.
2: Ay, ¿cómo? ¿Viste?
5: Rencoroso.
2: Rencoroso.
5: Rencoroso.
2: Esa es la palabra. ¿Sí o no, Daniel?
5: No como Piscis, que no somos rencorosos, somos memoriosos, diría.
2: No, yo sí.
0: Cambio de tema, ya, listo. En línea está Hugo Lami, que es miembro de la Cámara Argentina de Productores de Equipos de Gas. Hugo está en Estados Unidos, así que vamos a ver cómo nos sale el contacto. Hugo, ¿cómo estás? Buenas tardes, bienvenido.
6: ¿Qué tal? ¿Cómo estás?
0: Muy bien. Bueno, te escucho muy bien, con un poquito de delay, pero está todo bien. Bueno, hay una normativa que modifica el tema de las válvulas de los tubos de GNC, algo que los usuarios de GNC están acostumbrados, que cuando van a revisión técnica posiblemente tengan que cambiar la válvula. Bueno, hay un cambio ahí y me gustaría que lo cuente, Hugo.
6: Bueno, la realidad es que el cambio ha sido, es cierto y no es cierto, digamos. Se ha tomado otro punto de vista de ver las cosas. En la administración anterior, lo que se definió por allá por el 2012, haciendo muchos estudios, que las válvulas en sí tenían que cumplir con los avances tecnológicos que el mercado automotriz había desarrollado. Implicarle agregarle un sensor térmico. ¿Me estás escuchando?
0: Sí, se va y viene la comunicación, así que la vamos a tratar de aprovechar mientras está bien. Bueno, válvulas que requerían tener un sensor térmico, por ejemplo, hasta ahí llegamos. O la retomamos y probamos por otro lado, Ro. Vamos a hacer una cosa, Hugo. Vamos a intentar un contacto por otro lado, a ver si lo podemos mejorar para que no se pierda el contacto, ¿ok? Bueno, estamos con Hugo Lami, el miembro de la Cámara Argentina de Productores de Equipo de Gas, porque Sturzenegger salió al cruce o desreguló el tema de las válvulas de los equipos de GNC.
2: ¿Qué hicieron? Eliminaron la obligación de reemplazar las válvulas cada 5 años, una medida que, según la administración de Milei, lo que va a permitir es reducir costos y simplificar controles para millones,
0: claro,
2: de usuarios.
0: El tema es que habrá que implementar en esa justificación que utilicen válvulas de mayor calidad. Yo creo que siempre con el tema de GNC hay que ser muy cuidadoso, porque todo, claro, tiene que ser extremadamente seguro. No es cuestión de porque si hay una pérdida, si la válvula no funciona como corresponde, se puede generar un problema. ¿Me decís, Rosy, lo podemos recuperar a Hugo? ¿Está? Hugo, ¿me escuchás? Ah, todavía no, ok. Bueno, Hugo está en Estados Unidos, entonces la comunicación no es tan fácil. Pero nos decía que la reglamentación de las revisiones en los equipos de GNC han cambiado mucho. Siempre hay alguna novedad de revisión a revisión. Y hubo un tema que era la cuna, después dónde iba el tubo, que el tubo iba abajo, no, abajo no puede ir más, va arriba. Después apareció el tema de la válvula y toda esta cuestión, que es cierto. En el momento de la revisión técnica genera un gasto para el usuario de GNC que se pasó a ese sistema, una cuestión de costos. Hugo, ¿ahora me escucha? A ver si estamos mejor.
6: Te escucho perfecto.
0: Ahora está perfecto. Bueno, decíamos que había, que era una verdad, una mentira medias, el tema de las válvulas, que la válvula fue evolucionando con el tiempo, hasta válvulas con control térmico. Eso fue lo último.
6: Correcto, bueno. Esa válvula de que tenían sensor térmico, se llegó a la conclusión de que era un buen momento de cambiarlas cuando se realizara la prueba hidráulica del cilindro. Ajá. Y hasta ahí íbamos bien. Eso era norma escrita. Siempre que hay que hacer prueba hidráulica, hay que cambiar la válvula. Bien, en este caso lo que han dado vuelta es el problema y dicen, no siempre hay que cambiarla, sino que después que se le hayan hecho todos los ensayos correspondientes para saber que si la válvula cumple con todas las funciones, si deberá ser aprobada la válvula y se puede usar la misma, o deberá destruirse y el usuario tendrá que cambiarla.
0: Bien. Ahora, hubo una pregunta técnica sobre el asunto. Las válvulas, así como se hace reprueba del cilindro y todas las cuestiones que hacen alrededor del GNC. Las válvulas, ¿hay alguna herramienta, alguna máquina que la pueda censar si está en condiciones?
6: Sí, totalmente. Más básicamente donde se produce el problema real de las válvulas.
0: Ajá.
6: Las válvulas son de bronce.
0: Sí.
6: El tubo es de acero. Bien, cuando las ponemos, se les da un torque de apriete de 22 kilos.
0: Bien.
6: Bueno, hay un metal que es el bronce que se va a deformar. Cuando se deforma una sola vez, que ingresó, no pierde, está todo bien. Ahora, cuando sacamos la válvula y la queremos volver a poner y la medimos, ya la deformación que tuvo la válvula no permite en el 99% de los casos volver a ser reutilizada.
0: Claro, que selle correctamente con el tubo, no sella bien y se genera
6: exactamente.
0: Una pérdida ahí.
6: Todos lo van a entender.
0: Sí.
6: Creo que la mayoría de los argentinos en algún momento hemos tenido un auto que el mecánico te dice, mira, hay que levantar la tapa de cilindro y vamos a corregir la tapa de cilindro.
0: Sí.
6: Okay, eso se hace. Cuando la van a montar, nunca se usan los mismos tornillos anteriores, porque los tornillos soportan una sola vida, ajá, un solo ajuste.
0: Ahora,
6: esto básicamente es lo que pasa con la válvula.
0: Ahora, Hugo, ¿es un repuesto caro la válvula? Digo, pongámoslo en situación también. Porque Sturzenegger dice que es un ahorro para el usuario. Que no tenga que cambiar la válvula cada 5 años es un ahorro. Entonces la pregunta es, ¿es un aparato caro? ¿Genera un riesgo, un gasto importante para el momento de la reprueba?
6: Mira, si la reprueba completa el día de hoy con la pH, con la válvula y con la oblea, está en 230.000, 240.000 pesos cada 5 años.
0: Ajá.
6: Okay. Si le saque la válvula, se salvara, tenés para reducirle aproximadamente 80.000 pesos.
0: Bien.
6: Dicho esto, es un ahorro, si no me caben dudas. Pero la realidad es que es un componente que debe ser reemplazado.
0: Claro. Ahora, Hugo,
6: es el único componente del equipo
0: que se cambia,
6: que está en esas condiciones.
0: Ahora, Hugo, para entrar en una cosita medio técnica, casi en el cierre de la charla, porque tengo las noticias encima. ¿Qué función cumple la válvula ahí entre el tubo y el equipo que está en algún lugar del auto, cerca del motor?
6: Te explico, ¿tenés tiempo? Te explico las 4 cosas.
0: A ver, tenemos un minuto, así que veamos si en un minuto lo podemos contar.
6: Ok, tiene un sensor de presión, de exceso de presión. Que si el tubo llevara a una presión más elevada de la que está puede soportar, libera. Ya está. Uh-huh. Y es un mecanismo de una sola vida.
0: Ok.
6: Eso pasó, reventó, no explotaste con el auto.
0: Tenés que cambiar.
6: Accionó.
0: Sí.
6: Listo, hay que cambiar la válvula. Segunda situación, tiene un corte eléctrico. Esto pasaba que cuando los autos quedaban en un garaje y había una pérdida, antes podía perder toda la noche y ahora depende de que el auto esté andando.
0: Claro.
6: Si el auto arranca, la válvula libera. Si vos tenés un choque, el auto se para y se corta una cañería,
0: la válvula
6: la válvula corta.
0: Bien, ok.
6: Bien.
0: O sea que
6: el último es el térmico. Bien, lo que ha pasado, y esto se fue motivo de estudio, es que se empezó a descubrir que en la Argentina, por la modalidad argentina, empezaron a explotar autos que explotaban en la ruta y le hacían, yo participé de esas encuestas, o sea, con los propietarios. Contaban, por ejemplo, un cliente que iba por la ruta, se le incendiaba el auto por algún motivo, ellos se bajaban del auto, se iban, se separaban del auto, y el auto se prendía fuego y después explotaba. Esto no puede pasar.
0: Claro, no.
6: O sea, no podemos tener explosiones.
0: No, la verdad.
6: Entonces,
0: que no.
6: El sensor térmico lo que hace es percibe la temperatura exterior del cilindro y si se produce un fuego por algún motivo,
0: corta.
6: El sensor térmico va a dejar salir el gas.
0: Ah, bien.
6: Que va a hacer un poco más de fuego en el fuego. Pero,
0: sí, pero
6: no va
0: a explotar. Claro, no va a explotar. Es lo que hacen cuando se rompe un gasoducto que y se prende fuego, lo dejan hasta que el tramo de esa cañería se vacíe. Es más o menos lo mismo.
6: Exactamente.
0: Bueno, Hugo, se me terminó el tiempo, pero bueno, quedamos entonces que la válvula vale unos 80.000 pesos, que siempre se prueba y que básicamente es cada 5 años el cambio, ¿verdad?
6: Exactamente.
0: A no ser que se puede romper la válvula, como cualquier repuesto, ¿no?
6: Se puede como cualquier repuesto, se puede pasar.
0: A los 6 meses se trabó la válvula y no anda mal el equipo, porque se trabó la válvula. Y bueno, habrá que cambiarla también en ese sentido.
6: Seguro. O fuiste a la estación de servicio y te cargaron con sobrepresión y actuó el mecanismo.
0: Claro,
6: son todos sensores de una sola vida.
0: Claro, bien, quedó claro eso. Hugo, gracias por atendernos desde Estados Unidos, que estés muy bien.
6: No, gracias a ustedes por el llamado.
0: Que tenga una buena tarde, muchas gracias. Hugo Lami es el miembro de la Cámara Argentina de Productores de Equipos de Gas. Bueno, el tema es las modificaciones que implementó el gobierno nacional alrededor de los vehículos con GNC y la válvula. En este caso es la válvula. Sturzenegger dijo, che, cambiemos la válvula cada 5 años porque si no es un gasto innecesario para la
2: claro.
0: gente. La explicación técnica la tuvimos ahí con Hugo. Puede que por un desperfecto, como cualquier repuesto, haya que cambiarla. Y si tuviste que hacer la reprueba, es como que no soporta un segundo uso. Pero es cada 5 años también. El costo, 80.000 pesos, lo que vale la válvula hoy.
2: Eso es lo que te ahorrarías.
0: Si claro, no eso es lo que bajaría en un service de GNC.
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8: 5:03, la temperatura actual 21 grados 4 décimas y la humedad 39%.
9: Anticipan que podría aumentar el pan en Mendoza.
8: Panaderos aseguran que hubo una importante caída en el consumo.
9: El presidente de la Cámara de Panaderos, Diego Cuitiño, explicó que el encarecimiento de insumos como harina, grasa y margarina sería uno de los principales motivos del incremento.
10: Tenemos casi un 15-20% de aumento en la harina, que es nuestro principal insumo. Veníamos aguantando un poquito con el tema de lo que es lo graso, que teníamos casi ya hemos llegado a acumular un 60% en lo que es grasa y margarina, que es lo que usamos para las tortas y facturas. El consumo ha caído muchísimo, es lo que por ahí nosotros, es lo que el panadero hoy no quiere aumentar, que el consumo de año a año estamos hablando de casi un 25-30%.
8: A raíz de las presiones por la declaración jurada, Manuel Adorni evalúa realizar una conferencia de prensa este viernes.
9: El jefe de gabinete planea retomar la iniciativa con diferentes anuncios.
8: Este jueves llegará a Mendoza para recorrer las instalaciones del Parque Solar El Quemado en Las Heras, junto al ministro de Economía y el CEO de YPF.
9: Científicos cuestionaron las directivas de la OMS por el antivirus.
8: Los expertos indicaron que el brote en el crucero debería impulsar a la Organización Mundial de la Salud a modificar su respuesta habitual ante el riesgo de transmisión aérea del virus.
9: Además, especialistas señalaron que el brote en el crucero debería impulsar a la OMS a modificar su respuesta habitual ante el riesgo de transmisión aérea del virus.
8: Temperatura actual 21 grados 4 décimas y la humedad 39%.
9: El pronóstico indica para las próximas horas algo nublado con descenso de la temperatura.
8: Somos Paula Alonso y Ornella Dubini. Esto fue Informe Newell.
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0: mundo del espectáculo, Pato, vamos.
1: Bueno, pero hablar de Arturo Puig, que contó en una entrevista que en un comienzo, y ahora dice que el vínculo se ha reconstituido, pero en un comienzo se alejó bastante de Susana Jiménez. Recordemos y pongamos en contexto que Arturo Puig estuvo casado durante 50 años con Selva Alemán, que cuando pierde a su mujer, muchos se acercan a acompañarlo, a contenerlo, y entre ellos se le esperaba el cariño y las palabras de Susana Jiménez, con quien ha compartido muchísimos años en teatro, recordá, incluso con Darín. Han compartido teatro haciendo, creo que era El beso de la mujer araña. Durante mucho tiempo estuvieron juntos, coprotagonizando, y dijo, bueno, cuando partió Selva, ella la verdad que no me llamó, no me mandó nada, ni un beso, ni una frase, nada, y eso me dolió bastante. Después se la volvió a cruzar hace poco tiempo atrás, decía en El Colón y en otros eventos, pudieron hablar y se arregló, no hay problema. La verdad es que yo en este momento no estoy peleado ni con ella ni con nadie, ni mucho menos. Quiero estar tranquilo, y sí, aclara que es un día a día y que le cuesta muchísimo, muchísimo remontar la soledad que le dejó la partida de Selva Alemán.
0: Bien, gracias, Patito. Dani, vamos.
2: Bueno, la cortina adelanta que vamos a hablar del Lobo de Gimnasia y Esgrima. Gonzalo Fernández había dicho en estos días que el miércoles, o sea, hoy, era el día D para Gimnasia y Esgrima con vistas al futuro. Por eso está con nosotros Titito para contarnos qué pasó. Gonza, buenas tardes, bienvenido.
3: Dani, Javier, Pato, ¿cómo están? Buenas tardes para todos. ¿Cómo andan?
0: Todo bien, por acá, muy bien.
3: Bueno, acaba de finalizar la reunión entre Fernando Porretta y Darío Franco, y acordaron la continuidad del técnico hasta fin de año.
2: Bien, bueno.
3: Se resolvió entonces el misterio, la novela.
2: Titito, y hay, no voy a decir condiciones, no sé si hay más con respecto a esto, que ya es lo más importante, la continuidad de Darío Franco al frente de Gimnasia y Esgrima, pero algo más con respecto a posibles refuerzos, altas, bajas.
3: Bueno, esa fue la siguiente pregunta, que todavía no tengo respuesta, pero sí, seguramente va a haber refuerzos, y hay que ver en qué cosas se pusieron de acuerdo, porque las palabras fueron, ya acordamos las cosas que teníamos que acordar, y va a seguir siendo el técnico de Gimnasia hasta fin de año.
2: Bien, bueno, ampliaremos en la medida que haya más novedades con respecto a la reunión. Gonzalo, muchas gracias.
3: Por supuesto, abrazo para todos.
2: Hasta luego. Entonces, Darío Franco sigue siendo el técnico de Gimnasia, de muy buena labor en los cuatro partidos que le tocó dirigir. Perdió el clásico, esa fue quizás la manchita, y por goleada, pero ganó lo demás. Gimnasia necesita sumar puntos, y acordaron entonces la continuidad de Darío Franco como DT del equipo Mensana.
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0: Bueno, el Dani nos trae una historia / desafío realmente importante. Es para pocos, ¿eh?
1: Sí, señor. Para muy pocos, diría, sí, porque estamos hablando de natación y de natación extrema. ¿Y a quién traemos? A Darío Silva, nadador mendocino de vasta experiencia, de logros realmente increíbles, y con él vamos a charlar porque se le viene también, él se ha propuesto un desafío, no sé si el más importante de su carrera, lo contará él, pero primero lo recibimos y lo saludamos. Darío, ¿cómo estás? Bienvenido a Hora Libre.
2: A Daniel, Javier, bueno, y a toda la mesa, buenas tardes.
1: Un gusto escucharte. Lo primero que te quiero preguntar, Darío, porque en la presentación yo no sabía si presentarte como Darío Silva, nadador extremo, nadador profesional, nadador entusiasta, ¿cómo o cuál sería lo correcto?
2: Profesional ya no soy. Soy nadador, me gustan mucho los desafíos. Y bueno, cada vez trato de que la vara esté más alta y busco o me invitan a distintos tipos de nados que bueno, voy viendo cuáles son las características y bueno, algunas veces acepto y otras por una cuestión también de tiempo, por una cuestión económica. Así que, pero te diría de que soy muy más entusiasta que otra cosa.
1: Uh-huh. Digo esto por la importancia de tus desafíos en distintos lugares del mundo, los cuales son accesibles teniendo una cantidad de dinero importante, ¿no? Porque hay que llegar, prepararse, competir, y tenía que ver con eso mi pregunta. Pero primero quiero que nos cuentes cómo te iniciás en la natación y por qué elegiste este desafío de nadar en forma extrema.
2: Mira, fue por casualidad. No, yo no empecé a nadar de grande, haciendo estos tipos de competencias de grande por una lesión. Así que en mi vida se me hubiese ocurrido o pasar por la cabeza de que después de la lesión que tuve doble rotura de tendón, iba a hacer estos desafíos que hoy en día estoy haciendo. Y así que fue todo un ir de a poco, ir sumándome. Hoy en día, con todo lo que son los medios, uno se va enterando de distintos cruces o distintos nados que hay en el mundo. Y bueno, empecé muy de abajo, haciendo competencias muy cortas. Y como te digo, siempre la vara más alta. Así que empecé con competencias de 1,5 kilómetros, después de 3, después 5, 10, y bueno, y ahora esta locura, creo que voy a estar más de 40 kilómetros, en línea recta son 37 kilómetros el Canal de la Mancha. Literalmente voy a ir nadando por encima de la trayectoria del tren, que pasa por debajo del canal. Uh-huh. Así que lindo desafío me espera.
1: ¿Qué dificultades se encuentran para un nadador en el Canal de la Mancha? ¿Y qué diferencia tienen con otros lugares en los cuales has estado nadando, como por ejemplo el Canal de Beagle, si hacemos una comparación, que la verdad no sé si es válida?
2: Sí, a ver, en realidad el Canal de la Mancha vendría siendo como el Everest en cuanto a escalar. Uh-huh. Es lo más desafiante para un nadador. La verdad que las condiciones son bastante extremas, ya sea por el clima, por las corrientes, por el oleaje, por los vientos, es decir, en una serie de condiciones que son bastante complejas, pero bueno, creo que ya

0: con el tiempo que llevo nadado y con las competencias que tengo en mi espalda, me lo propuse y bueno, y acá estoy entrenando con todo lo que me han requerido en cuanto a la organización. Me pidieron un tipo de nados antes de hacer el cruce, antes de viajar. Mi único lugar accesible es el dique Potrerillo. Si bien ustedes saben, el dique Potrerillo no está prohibido nadar en época invernal. Así que, bueno, gracias a Náutica y al Club Mendoza Regatas que me dieron la posibilidad de poder entrenar mediante protocolos, mediante una serie de requerimientos.
1: Y ahí, perdón, Darío, ¿y ahí qué encontrás en especial en Potrerillo, más allá de la amplitud? Porque no tenés olas, no es tan frío como el Canal de la Mancha. ¿Qué es el único lugar, por eso Potrerillos?
0: El único lugar cercano mío. Uh-huh. La verdad que las condiciones no son ni parecidas, porque el agua es salada, acá tengo agua dulce, agua prácticamente quieta, porque esto es como si fuese una pileta. Yo voy a nadar en aguas bastante agitadas. Creo que voy a salir de noche, tipo 3 de la mañana, para llegar de día a Francia, así que las condiciones iniciales son bastante inhóspitas para un nadador común. Pero bueno, por eso la palabra desafío está bien puesta en este caso.
1: Claro, y quiero agregarle un dato que me parece importantísimo al desafío de Darío. Tiene 58 años, no estamos hablando de un nadador de 25 años. Tiene 58 años. ¿Cómo es la preparación de un nadador para hacer una travesía tan extrema a los 58 años?
0: Sí, la verdad que es bastante, y aparte no solo el entrenamiento, sino la labor diaria de, claro, bueno, del trabajo cotidiano. Sí, tratar de aprovechar el tiempo lo más que se pueda. Yo entreno todos los días, alternando entre pileta y gimnasio. Ahora, bueno, gracias a que te vuelvo a reiterar, que el Club Mendoza Regata, por intermedio del club y por intermedio de Náutica, me dejan nadar los fines de semana en Potrerillo, así que no solo practico en la semana, sino aprovecho también esta posibilidad que me dieron de nadar en el dique sábado y domingo, y bueno, descansando, haciendo todo lo que medianamente hay que hacer para estar en forma, con la cabeza bastante limpia en cuanto a tener bien positiva, digo. Y bueno, a esperar el momento que vos, cuando dijiste al principio si era uno de los desafíos más grandes, la verdad que lo es. Yo tuve la suerte de cruzar el estrecho de Gibraltar. Otra distancia más o menos parecida ha sido la de Cap Nápoles, pero las condiciones que requiere el Canal de la Mancha son únicas, así que también con un cierto entusiasmo para, bueno, lo que es algo nuevo, ¿no?
1: Claro, claro. ¿Cuándo partís para Inglaterra?
0: Parto el 25 de mayo. Uh-huh. Y la ventana que me dieron es del 1 de junio al 13 de junio.
1: 1 de junio al 13 de
0: Así
1: junio.
0: Así que, uh-huh. Y te cuento más, Daniel.
1: Dale.
0: Aparte, una vez que haga el cruce, también me inscribí en una competencia que hacen ahí en Dover, en Inglaterra, que es una competencia que se llama Campeón de Campeones. ¿En qué consiste esta competencia? Se nada 5 millas, si las autoridades te ven que estás en buenas condiciones, nadas 3 millas, y si estás en buenas condiciones, nadas la última milla y te coronás, como te digo, campeón de campeones, así que va a ser también un desafío importante. Te recalco que estas competencias se hacen sin traje de tren, solamente la malla, el gorro y la antiparra, así que es una parada bastante dura.
1: Claro, es bravísimo, qué frío, es bravísimo. La última, Darío, ¿tenés empresas que te apoyen? ¿Has conseguido sponsoreo para hacerlo? ¿O es una aventura en solitario en la otra parte de tan importante, como decíamos recién, que es lo económico?
0: No, es una aventura en solitario. Junto a mi pareja trabajamos para disfrutar de estos viajes, porque aprovechamos y de paso hacemos parte turística. Uh-huh. Así que gracias a Dios nos va bien en lo que hacemos, así que es a pulmón, solo a pulmón.
1: Bien, Darío, estaremos en contacto para ver cómo te va yendo y te estaremos acompañando en esta linda aventura que es cruzar a nado el Canal de la Mancha. Éxitos y que salga todo bien.
0: Bueno, Daniel, te agradezco, y más que nada porque estos deportes que son tan solitarios, que no son tan populares, que ustedes nos den la posibilidad de hacerlos conocer, el agradecido soy yo, así que un abrazo para todos.
1: Abrazo, Darío, gracias. Darío Silva, nadador extremo, se va a Inglaterra para cruzar el Canal de la Mancha, sin traje de neopren, mallita, gorrito y antiparra, y métale, mi amigo.
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3: Tarde con 31 minutos, la temperatura actual es de 21 grados, la humedad del 43%.
4: Amplían la búsqueda de litio en San Rafael y Malargüe.
3: La ministra de Energía y Ambiente explicó la ampliación de la zona de trabajo para buscar litio en el proyecto Don Luis.
4: Esta iniciativa sumó nuevas áreas en Malargüe que superan las 200.000 hectáreas.
3: El plan cumple con las leyes ambientales tras pasar por charlas abiertas con los vecinos y estudios técnicos.
4: De todas maneras, debe ser aprobado por la legislatura.
5: Es un proyecto, recordemos para todos los que nos escuchan, es un proyecto de exploración de sales de litio en el sur de la provincia de Mendoza, como decíamos, San Rafael y Malargüe, y es esta etapa inicial, primigenia, que busca determinar si hay litio, en qué cantidades podría haber litio, de qué calidad, de qué ley sería este litio, es decir, si sirve para los fines comerciales e industriales para los cuales el mercado hoy busca ese mineral crítico, que es principalmente para baterías.
3: La ministra Latorre dijo además que estos proyectos de exploración de litio suelen ser más cortos en esta etapa si se los compara con el cobre.
5: Sí, es una realidad que los proyectos de exploración de litio suelen ser, y estamos hablando de estadísticas, por esto de que no puedo hacer futurología, suelen ser más cortos en la exploración que, por ejemplo, uno de cobre. Entonces, si los resultados de estos muestreos son buenos, se avanza a las segundas etapas, que son ya una etapa de exploración más avanzada, vinculada a perforaciones. Si las perforaciones otorgan buenos resultados, ya podrían estar en condiciones de empezar una prefactibilidad. Esa prefactibilidad derivaría en una declaración de impacto ambiental. Recuerden que tienen que volver a presentar declaración de impacto ambiental, tienen que volver a la legislatura.
4: ATE confirmó un paro en todos los aeropuertos del país para este viernes.
3: Rodolfo Aguiar, secretario general del gremio, indicó que la medida ocurre porque no han existido respuestas concretas a las demandas de los trabajadores.
4: Además, desde ATE aseguraron que la medida se da tras el intento de despido de 140 trabajadores del Servicio Meteorológico Nacional.
3: En el caso de no obtener respuestas favorables por parte del gobierno, analizan un nuevo paro para la semana próxima.
4: Temperatura actual 21 grados, la humedad 43%.
3: El pronóstico indica para las próximas horas algo nublado con descenso de la temperatura.
4: Somos Paula Alonso y Ornella Dubini. Esto fue Informe Newell.
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7: Bueno, vamos en busca de información que de un hecho que se generó hace un ratito nada más. Nos amplía Cristian Morón, vamos.
8: Javi, sí, exactamente. Bueno, estamos aquí nosotros en las inmediaciones del Parque San Martín en calle Lencinas, más precisamente en la morgue, porque nos había llegado un mensaje hace unos minutos de que había un derrame de cianuro y un ácido bastante importante, y está efectivamente trabajando aquí. Acaba de llegar una ambulancia, está trabajando personal de bomberos. A ver, lo que nos dicen a nosotros el personal de bomberos, no podemos corroborar y confirmar de manera que sea cianuro, sí un ácido, sí, bastante tóxico. No habría personas afectadas y, como te digo, hay personal policial aquí en el pasillo, en la calle, que da justamente a la zona de ingreso de lo que es la morgue. Está personal de bomberos trabajando y estaban hidratándolos recién y estaban, por supuesto, cubriéndose porque es prácticamente y bastante tóxico este ácido que, insisto, no puedo confirmar cuál es porque no me lo supieron decir ahora en este momento. Está también de Defensa Civil Daniel Burriza y lo que me dicen, lo importante de esto, es que estaría la situación controlada. Okay. Pero, okay, lamentablemente, más allá de eso, por lo menos por ahora, Javi, no pudimos acceder. De hecho, nos pidieron rápidamente que nos retiráramos, entendemos nosotros que debe ser, sí, por el tema de la... Claro.
7: Bueno, esa zona está cerrada a la circulación, ¿o no?
8: No, en realidad el ingreso no. A ver, obviamente, cuando vos ingresas al complejo donde está la calle que une la morgue, no hay ninguna persona o móvil que te lo impida. Okay. Entendemos que seguramente van a hacerlo ahora porque acaba de llegar hace unos minutos nada más otro móvil policial y acaba de llegar la ambulancia. Pero ingresar se puede. Okay. Obviamente no se recomienda por lo tóxico del lugar. Claro, claro. Lo que, bueno, sí, Javi, perdón, agrego, sí, no hay olor a nada, no hay ningún tipo de riesgo, por lo menos lejos. Seguramente más cerca de la calle, sí.
7: Bien, bueno, estamos atentos, si se generan novedades las contamos, ¿ok?
8: ¿Cómo no? Acá estamos.
7: Gracias, Cristian. Cristian Morón, desde la morgue, donde hay un derrame de un ácido que todavía no se puede precisar. Si se conocen detalles, los damos a conocer en la radio en un ratito nada más. Bueno, nos metemos en temas un poquito más de todos los días, que tiene que ver con las cosas que necesitas. Combustible para moverte. ¿Te gusta la ensalada de tomate? ¿Le sacaste una foto al último tomate que compraste? Porque pasa a ser la figurita. Es casi como el Messi del álbum, de la figurita.
9: Puede ser.
7: Costo, digo, ¿no?
9: Puede ser, porque subió en relación a que hubo heladas. Entonces el precio del tomate se fue a 1.000 pesos el kilo. También el pimiento subió.
7: Sigue siendo poquito, 1.000 pesos, ¿no?
9: Sí.
7: Si te pones a pensar, no sé cuánto vale un caramelo de esos transparentes. Pero.
10: Los caramelos, sí, hasta 150, 200 pesos te los cobran.
9: Más sano el tomatito.
10: Sí.
7: Prefiero el tomate, pero. Digo, por más, está bien, se movió el precio, pero digamos, sigue siendo bajo y yo pienso en el que produce el tomate, cuánto le queda en su bolsillo. 2 mangos con 50.
9: Y además, bueno, hay otra información que tiene que ver con que el tomate en Mendoza, la gente del sector está en alerta por la importación de pasta y por la caída del consumo. Dice que están en desigualdad de condiciones con el tema de la importación de Chile y de China. Y bueno, hay una baja en la superficie plantada. Así que hay toda una temática ahí en relación a ese producto.
7: Más allá de los 1.000 pesos al kilo que vale el tomate.
9: Que vale, sí, ahora. Lo que sí te digo es que no es el único producto que aumentó su precio. La nafta, que viene subiendo constantemente pese al congelamiento, que vence el próximo viernes 15, también volvió a aumentar esta mañana en los surtidores. La super de YPF aumentó 5 pesos por litro, está costando ahora 2.052 pesos el litro. La Infinia registró una baja, esa es la contraposición, y quedó en 2.237 pesos el litro. La actualización en las pizarras se empezó a ver desde muy temprano y te digo cómo quedó el resto. El diésel a 2.191 pesos el litro y la Infinia diésel a 2.280. Metro cúbico de GNC, 789 pesos. Ah,
7: bueno, me quedé pensando en algo porque nos decían el otro día, quienes manejan esto de las tarifas de los combustibles, que las naftas, el gasoil, los combustibles líquidos en general, tienen un atraso del 15%.
9: Exacto.
7: Que están diseñando cómo lo van a actualizar, porque se vence el congelamiento el viernes, ¿no?
9: El viernes 15 de mayo, faltan, claro, 2 días para estos 40 días de congelamiento que había dispuesto el gobierno nacional, que no fueron tales porque en realidad
7: siempre se estuvo moviendo. Quiero pensar que no le van a aplicar el 15% de un solo saque, porque nos manda el muere a todos.
9: Y mira, el 5 de mayo pasado, o sea, hace muy poquitos días, había aumentado entre 6 y 8 pesos el litro. Y hoy, otros 5. Por ahí la super es la que consume la gente con...
7: Sí, la mayoría.
9: Claro, la mayoría, porque vos tratás de ahorrar, entonces vas por la más barata.
7: Claro, pero viste esto de la subida chiquitita, es como que no la registrás. Porque hasta... O sea, ¿cuándo te diste cuenta? Cuando cambió el número y en lugar de un 1 hay un 2.
9: Claro.
7: Ahí te diste cuenta, pero se fue moviendo 5 mangos, 8 mangos, 10, 15, 12, bajó 3, subió 4, hasta que cuando superó la barrera de los 2.000 empezaste a mirar con un poquito más de atención el cartel. Pero a ver, de ayer a hoy o de anteayer a hoy, 5 mangos es como que no lo notás, aunque sí lo notás cuando terminás en el combustible, que antes decía, poneme 50 lucas y llenaba el tanque, claro. Ahora ponés 50 lucas y son 21 litros.
9: No, y ahora hay que llenar el tanque.
7: No, por eso, 50 mil pesos son 22 litros.
9: Tengo otro...
7: 21, 22, depende de la marca.
9: Sí, hablando de productos sensibles, el pan, también están ahí analizando la posible suba porque han subido los insumos. 10% subió la harina, la grasa y la margarina, así que es probable que eso tenga su correlato en el producto final, que son todos los panificados.
7: Claro, lo que pasa es que los panificados, en la medida que los sigan aumentando, van a vender menos, deben vender muchísimo menos. Ahí la gente sigue comprando por plata. Y hay gente que autoelabora. Pero también hay, además de esos precios de referencia, cierta venta de panadería de puerta cerrada, que tienen repartos. O sea, cerraron como panadería,
9: claro.
7: Siguen elaborando y venden en las despensas, los barrios, los almacenes.
9: Sí, lo hacen en una forma que podríamos decir clandestina.
7: Clandestina, entre comillas, digamos.
9: Más casera. Sí, bueno, no tenés abierto
7: no,
9: al público.
7: No atienden al público.
9: Local, claro.
7: Claro. Estimo que esa situación está blanqueada, ¿no? La elaboración puerta cerrada, me imagino que tendrá el control bromatológico que corresponde y el control de los municipios que corresponde.
9: Y en algunos lugares sí y en otros no, porque a lo mejor a puertas cerradas todavía no... No lo sabe nadie.
7: Bueno, pero a ver, si vos ves que sale todos los días un camioncito que lleva bolsa de pan, sí. No tenés que ser el superagente 86 para darte cuenta, ¿no?
9: Y sí, de todas maneras la gente viste que se la rebusca, porque la verdad es que...
7: Sí, la verdad que sí, no estoy en contra de eso. Te quiero decir que lo hagan como lo hagan, pero que tengan los debidos controles cuando son productos que terminan en la mesa de mucha gente. Hay que tenerlo en cuenta. El tema de la factura, de las tortitas, ¿viste? La factura de dominguera pasó a ser suntuaria, de vez en cuando, salteado nomás el domingo.
9: Y si son especiales, ni te cuento.
7: Por eso, ¿cuántos somos? 8.
9: Uh-huh. Uh-huh. Igual que el heladito.
7: Uno para cada uno.
9: Si tienes que comprar 2 kilitos de heladito para el postre.
7: Y se pone salado el asunto. Bueno, veremos cómo impacta entonces la suba de los insumos en los precios del pan y los panificados en general, llámese tortita, factura y todas las cosas complementarias que tiene una panadería.
9: A esta hora en ese orden.
7: Vaya marchando.
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7: Y claro, mira quién viene, llega Mindy Ringy. Hola Mindy, ¿cómo andamos?
11: ¡Hola, Mindiringuitos! Aquí Mindiringui, la princesa del color.
7: ¿Todo en orden? ¿Todo bien?
11: Sí, todo bien, todo súper Mindiringui.
7: Ajá, ¿cómo sería eso, che?
11: Y súper mega bien arriba, pum, Mindiringui pum, pum, para arriba. Pum.
7: Ah, ok. ¿Tenemos cuentito?
11: Hoy tenemos el cuentingui de Mindiringui.
7: A ver, ¿de qué se trata hoy?
11: Hoy, Miguel Orón.
7: Miguel Orón.
12: ¿Cómo? Miguel Orón.
11: Había una vez un chico llamado Miguel Orón que vivía en un pequeño pueblo de México junto a su gran familia. A Miguel Orón le encantaba la música. No tenía novias, así que lo único que hacía es tocar música.
7: Pero...
11: Buscaba novias, pero no encontraba. Así que él le daba la guitarrita.
7: Tocaba y tocaba y tocaba.
11: Tocaba que las yemas se le quemaban.
7: ¡Qué lo parió!
11: Pero ahí él seguía. Pero a su familia no le gustaba la música, estaba prohibida. Y aunque los demás no querían escuchar, Miguel Orón no dejaba de sentir un gran amor por la música. ¡Ay, se me atravesó!
7: ¡Caramba! Y ahí
11: entonces,
7: Miguel Orón.
11: Miguel Orón un día decidió tocar música en la celebración de Día de Muertos. Y ahí ocurrió algo mágico. De repente Miguel Orón apareció en la Tierra de los Muertos, en lugar... Estaba lleno de colores, puentes brillantes, esqueletos simpáticos, hinchas de boca. Estaba lleno.
7: Pero y entonces...
10: Guarda que eso viene a la noche y te tiran las patas.
11: Así es el cuentingui.
7: Entonces, ahí estaba. ¿Y entonces?
11: Mientras avanzaba para intentar salir de ese lugar, entendió algo muy importante. Las personas nunca desaparecen de todo. Mientras alguien los recuerde, con amor. También descubrió que la familia, aunque a veces se equivoca, siempre quiere proteger a quienes ama. Al final, Miguel Orón volvió a llegar a casa de nuevo. Y desde entonces, la familia volvió a cantar con él y a tocar. Y él ayudó a su abuela Cocoquieta.
7: Ah, la Coco Quieta.
11: La Coco Quieta era su bisabuela, una viejita muy morocha, muy negrita, con el pelo gris, muy fanforruñona, pero con unas zapatillas...
9: ¡Alta llanta!
11: La última llanta de Coco Quieta. ¿Cómo? Nada más que no la usaba. Pero ella se acercó y le contó...

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1: Y la Focoquieta se despertó de lo fiero que cantaba. Sí. Y así Miguel Orón aprendió la musiquita. Y el amor puede unir a las familias para siempre. Y colorado coloradingui, este cuentingui se ha terminado. Para lo que pones el platingui.
2: Con eso acá se son.
1: ¿Qué querés, chocolate y helado?
2: Saludo a Miguel Orón.
1: Saludo a Miguel Orón, donde quiera que nos escuche.
2: Bueno, Mindy, nos estamos escuchando y o viendo cuando usted quiera, claro, ¿sabes?
1: Sí. Pongan platingui y lo hago más larguingui, ¿eh?
2: Me recuerdo dónde.
1: Es más, y ahora mismo la junta mingui.
3: ¿Y dónde?
1: Larguingui. Chapote punto payaso.
2: Chao, mindiringui.
1: Chao, chiquingui.
2: Adiós.
1: Páselo boningui.
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7: La Copa del Mundo del 2026 tendrá tres países como sedes, aunque uno será el principal. Estados Unidos acapara la gran cantidad de partidos y además será el escenario de la gran final. 11 estadios como sede para Estados Unidos, 3 para México y 2 para Canadá. Así se reparten las 16 sedes de la cita ecuménica. Si bien es cierto que el partido inaugural será en el mítico Azteca en México, la definición será en New Jersey, donde se va a jugar el partido por el título. De esta manera, Estados Unidos tendrá una segunda definición de una Copa del Mundo, como ya le pasó en la cita que organizó en 1994.
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0: Hola Javier, hola chicos, ¿cómo están de hora libre? ¿No hay alguna reglamentación o algo con el tema esta de los que andan en motos en las aplicaciones? Porque no sé si no hay una estadística o algo, pero yo me la juego que el 80% son de estos pibes que andan en las aplicaciones. Entiendo que es su fuente de trabajo, pero vale más sus vidas y la de los demás, y no les importa. Y lo otro que día viernes, sábado, son con las bocinitas permanentemente por todos lados. Deberían bajarse y tocar timbre, porque así son las aplicaciones. Cuando vos compras algo, te aparece un timbre, no una bocina o bocinazos permanentes.
1: Bueno, la verdad de cómo es el manejo de la entrega en el domicilio, no lo sé. No sé si alcanza con un toquecito de bocina o tocar el timbre. Me parece que tienen que bajarse y tocar el timbre. Y en la medida de lo posible, mirá, me voy a exagerar, me voy a poner en viejo gruñón. Creo que sacarte el casco. O no, o no. ¿Es una exageración? Digo, qué sé yo. Toca el casco, toca el timbre, le entrega el producto.
2: Sí.
1: ¿Está mal? No sé,
2: No, al
1: qué sé
2: contrario, me parece una cuestión
1: yo.
2: hasta de educación.
1: Digo, cuestiones que en realidad no conozco como qué mecánica de laburo tienen, cómo se tienen que mover en ese sentido. Después, viste, uno los ve en bicicleta, porque podríamos hacer un apartado bici también. Porque hay mucha gente que se moviliza en bici. Mucha gente que anda y digo, cuando es mucha, ¿eh? Bici eléctrica, que pedalean y tienen la asistencia en el pedal y esto hace que vayan bastante rápido. No respetan las leyes de tránsito en la bici. Vos tenés que respetar igual. O sea, si bien las ciclovías son doble mano, tienen un triangulito que dice cede el paso, por ejemplo, en cada una de las esquinas. Pero si vos llegas y el semáforo no está para el lado tuyo, no podés cruzar.
2: Claro.
1: Por más que a vos te quede a contramano el semáforo, pero
2: Claro.
1: te vas a dar cuenta que están parados los autos, tienen que cruzar los otros.
3: Claro.
1: Y son cuestiones mínimas también. Y además, cuidado en las calles céntricas, donde la gente, por ahí, hacemos el pasito adelante en la esquina. Tenemos esa mala costumbre como peatones. Mirá, están apareciendo un montón de defectos todos juntos, ¿no? Que hacemos el pasito adelante, ¿para qué? Si es lo mismo, quedate
3: Sí,
1: arriba de
3: qué
1: la
3: va,
1: vereda que hace
3: sí.
1: el pasito adelante. Es como la mamá que pone el changuito arriba de la calle y ella se queda en la vereda.
3: O te paras en el medio de la calle para ver que el micro si está
1: Que
3: viniendo y
1: si no va a
3: si
1: venir
3: igual va a
1: más, no va a
3: llegar
1: venir antes si vos te
3: claro, no hay
1: asomás.
3: manera.
1: Va a venir cuando tiene que venir.
2: A mí sabes que me pone muy nerviosa a veces
1: Pero
2: cuando van con
1: digo,
2: el
1: las bicis a
2: changuito.
1: veces vienen muy rápido. Vamos a poner la calle de San Martín como ejemplo. Que uno por ahí mira para un solo lado. No tiene la costumbre de mirar para los dos
3: Mirar
1: costados.
3: para
1: Y
3: el
1: si te
3: lado.
1: lleva puesto una
2: Sí.
1: bici, te va a golpear.
2: Sí.
1: Y ahí tenés que tener vos también criterio cuando andás en la bicicleta y decís, che, yo acá no puedo ir pedaleando como si fuera en el Tour de Francia,
3: O el
1: ¿viste?
3: monopatín eléctrico que agarra una velocidad y
1: Son re
2: ocupa ese
1: jodidos esos
2: carril.
1: también.
2: Iba a decir algo del changuito, ¿viste? Cuando van a cruzar por ahí.
1: Cruza el changuito primero y
2: Cruza
1: la
2: el
1: mamá.
2: changuito primero y vos ves el
1: ¿Por
2: changuito ya
1: qué?
2: asomado en la calle y decís, el
1: Señora,
2: changuito, ¿cómo estás?
1: oiga, tenés que ir al revés en todo caso. Y esperé en la vereda, ¿para qué querés bajar el changuito o empezar a cruzar la calle? Después tenemos también, como automovilista, algunas malas costumbres de no respetar la senda peatonal. Antes de la senda peatonal era una línea blanca, recta, que teóricamente el paragolpe tiene que quedar ahí. Minga va a quedar ahí, pero tendría que quedar ahí.
3: Claro.
1: Entonces, bueno, son, viste, algunos hábitos que son complicados o que tenemos que ponerle buena voluntad. Yo he dicho un montón de veces, cuando yo ando pata soy el peor peatón en la bici, tremendo, en la moto peor y en el auto también. O
3: ¿Por qué no te
1: sea,
3: quedas en tu casa? Si sos peor en todo.
1: no digo porque a veces voy a decir, ay, este loco da cátedra. No, no, digo, yo también hago de las mías cuando ando a pata o cuando ando en algún vehículo me movilizo de alguna manera. Digo, pero son costumbres adquiridas que no nos van a sacar de encima. Tenemos todos esos vicios que los vamos a mantener. A ver, otro. Calle. Vos llegás a estacionar el auto, ¿ok? Nunca mirá por el espejo. Abrí por la puerta y venía un ciclista y se llevó puesta la puerta. O la moto. Además de golpearse el señor, vas a tener un disgusto porque te va a romper generosamente el vehículo.
3: De bueno.
2: A otros les ha pasado hacer marcha atrás y llevarse puesto el árbol con el espejo. ¿Qué sé yo? Puede pasar.
1: Puede ocurrir. Pasa que los espejos son para mirar.
3: Claro.
1: Es un un dispositivo que tiene la puerta del auto, no, o el medio.
3: Vienen re heavy.
1: Que son para mirar. Digo, por ahí hay que ponerle buena voluntad al asunto, en la medida que la ciudad crece, que cada vez somos más y que hay más material rodante de distintas especies. Bici eléctrica, moto, auto, camionetas, las camionetas cada vez más grandes, en fin, y las calles son las mismas de hace 100 años. Entonces, habrá que ponerle un poquito de buena voluntad en la medida que se pueda.

0: Un mensaje que llega sobre el pucho de Sebastián. Dice, el conductor de un vehículo impulsado por motor debe tener el control y dominio del vehículo siempre. Si se cruza alguien que no conoce las normas de manera inconsciente, el conductor del auto debe tener el dominio siempre. El reflejo necesario para frenar a tiempo, para esquivar a tiempo. Es cierto eso. Vehículo mayor generalmente siempre tiene un cargo de culpabilidad en caso de un accidente. Bueno, gracias por el aporte, ¿eh? Bueno, también me dicen que el tema del reparto del pan y algunas irregularidades que se notan en los barrios. Bueno, pero ahí está bien, digo. Está piola que se gane en la vida, honestamente. Laburando, repartiendo pan, haciendo pan, etcétera, etcétera. Pero también corresponde que los organismos de control estén con eso. Si no, no significa que le vas a cobrar una guita por inspeccionarle la panadería a puerta cerrada. O las características que tiene el vehículo en el que transporta el pan. Parece de Argentina Año Verde, de ciencia ficción, pero tendría que ser lo correcto. No sé si en un asiento de atrás de un auto puede ir un canasto con pan. O en un furgón, en un canasto el pan. La verdad que no sé si es la condición de transporte adecuada.
1: Eso te iba a decir, que puede, hay que ver si es la condición para
0: no tendría
1: para
0: que ir, la higiene del alimento. No tendría que ir embolsado con otra característica, en lugar de suelto, por decirlo de alguna forma. Bueno, algunas cosas que andan dando vuelta por ahí, y como siempre, muchas gracias a los oyentes que están del otro lado y nos van tirando estas mini datas que nos sirven. Noé, la seguimos mañana, si le parece.
1: Hasta mañana, gracias.
0: Hasta mañana. Víctor Dinazo, gracias.
2: Hasta mañana.
0: Mañana la seguimos. Adiós, que la pase bien. Dani Fequeta, gracias.
3: Nos vamos. Inter, campeón de la Copa de Italia, le ganó 2-0 a Lazio, goles de Turán y Lautaro Martínez. No hay Ovación 90. Nosotros nos vamos, noticias, y nos metemos en el fútbol con Rosario Central Racing y posteriormente River Plate, Gimnasia de Esgrima La Plata.
0: Patito, gracias, nos
1: hasta
0: vamos.
1: Mañana.
0: El último que apague la luz, que viene el fútbol. Chau, hasta mañana.

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1: Minuto, la temperatura actual es de 20 grados 9 décimas, la humedad del 43%.
2: Se produjo un derrame de ácido en la morgue judicial del Parque General San Martín.
1: La situación está controlada y trabaja en la zona personal policial y bomberos voluntarios.
2: La justicia rechazó el pedido del intendente de Rivadavia para reabrir la maternidad del Hospital Saporiti.
1: De esta manera, el gobierno consiguió el aval judicial para llevar adelante la reestructuración del sistema de partos en la zona este, que serán concentrados en el Perrupato de San Martín.
2: Maipú inició una investigación interna tras el incendio en una delegación municipal.
1: El fuego consumió un camión, un galpón y la vivienda de los caseros en el barrio Castañeda.
2: Presentaron un amparo para obligar a Adorni a pagar el financiamiento universitario.
1: Se trata de una acción colectiva en la que plantearon que el jefe de gabinete puede redistribuir partidas presupuestarias según lo establecido por la Constitución de 1994.
2: Luis Petri acusó a Victoria Villarroel de querer silenciarlo.
1: El diputado mendocino dijo que la vicepresidenta busca callarlo a través de una mordaza legal.
2: El consumo privado cayó un 0,6% en el mes de abril.
1: La cifra regresó a los niveles de octubre de 2025 tras las mermas que se habían registrado desde mediados del año pasado.
2: Adorni habría pagado más de $20,000 por un alquiler.
1: El dueño de una propiedad indicó que el funcionario permaneció en esa casa mientras estaba refaccionando su inmueble del country.
2: Rescataron a 9 hermanitos en Santiago del Estero.
1: Los menores eran sometidos a pasar hambre, golpes, abusos sexuales y explotación laboral, y los padres fueron detenidos.
2: ATE confirmó un paro en todos los aeropuertos del país para este viernes.
1: Rodolfo Aguiar, secretario general del gremio, indicó que la medida ocurre porque no han existido respuestas concretas a las demandas de los trabajadores.
2: Trump inicia su visita a China para una cumbre histórica con Xi Jinping.
1: Los jefes de Estado de las 2 economías más grandes del planeta analizarán una amplia agenda que incluye la situación de Irán y Taiwán.
2: Anticipan temperaturas agradables hasta el fin de semana.
1: Este es el informe del meteorólogo Maximiliano Viale.
3: Y bueno, lo más destacable, tenemos miércoles, jueves y viernes, muy similar alrededor de estas temperaturas de máxima, 22, mínima como la de hoy, que ha sido de 9 grados. Y en lo contundente es el fin de semana, ¿no? El fin de semana se viene un frío de aquello. Acá además se refuerza el pronóstico de un marcado descenso de una situación muy muy invernal, con fuerte viento del sur, nublado, gris todo el sábado.
2: 4 minutos pasaron de las 6 de la tarde, la temperatura 20 grados 9 décimas, humedad del 43%.
1: El pronóstico indica para las próximas horas algo nublado con descenso de la temperatura.
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0: el fútbol en la Argentina está que arde. Están llamas. Porque ya estamos en cuarto de final y hay equipos que ya están en semifinales. Como por ejemplo Belgrano, el Pirata Cordobés, que le ganó muy bien a Unión, 2-0. Argentino Junior, el bichito de la Paternal, que le ganó a Huracán, 1-0. Y ya están en semifinales. Pero ahora nos vamos a meter en la vida de Rosario Central y Racing. Dos candidatos al título. Por lo que han desplegado, por lo menos en esta última parte, más allá de que Racing entró en puntita de pie, casi pidiendo permiso. Central con una campaña mucho mejor, mejorada, con un jugador excluyente, no solamente en Central, sino en el fútbol argentino, que es el Fideo Di María. Van a jugar Rosario Central y Racing en Arroyito, luego el otro en cuarto de final que busca también las semifinales, que será River con Gimnasia, pero esa es otra historia. La historia nuestra hoy, con toda la banda de Radio La Red, a partir de ahora, es Rosario Central y Racing. Y lo presentamos a nuestro comentarista, Atómico. ¿Cómo estás? ¿Preparado? ¿Estás bien? ¿Cómo te va, Daniel Barreto?
1: Muy bien, Walter, la audiencia de Radio La Red. Es una final anticipada, tranquilamente Central y Racing pueden ser finalistas. Racing porque tiene un ciclo exitoso más allá del momento. Racing que en el peor momento en cuanto al juego y en cuanto al anímico dejó en el camino Estudiantes de La Plata y Central, qué decir de Central. Un equipo que parecía cansado, que se cargó Independiente, que tiene a Di María que parecía también cansado, que no aguantaba los 90 y fue determinante en este gigante de Arroyito frente al equipo de Quinteros. Y hoy no hay mañana, sale un semifinalista para jugar con River o Gimnasia. Almirón, ahora lo va a contar Rodrigo Mendoza, va a jugar con más ofensivos, ¿eh? Va Copetti, va Vélez, va a atacarlo de entrada. Racing con los caudillos, Racing con los jerarcas, a buscar dejar en el camino al equipo de Almirón.
0: El orden de los factores no altera el producto. Habitualmente vamos a zona de camarines. Vamos a ir en un minutito nomás, pero antes lo quiero presentar a Fernando García en los estudios de Radio La Red, porque hoy hubo fútbol en Inglaterra, en Italia, acá Copa Argentina. Ahora, cuarto de final de la Liga Profesional de Fútbol en la Argentina. ¿Y qué cosas más tenemos? Le preguntamos a él, si no es él, ¿quién? Fernando García, ¿cómo estás? Fútbol en la Argentina. ¿Y qué cosas más tenemos? Le preguntamos a él, si no es él, ¿quién? Fernando García, ¿cómo estás?
2: ¿Cómo te va, Walter?

0: le ganaba a Unión 2-0 en la Paternal. Se clasificó a Argentinos, que con el gol de Tomás Molina le ganó Huracán por 1-0. Bien lo anticipaban, el cierre para esta instancia del campeonato a partir de las 21:30 en el Estadio Monumental. Van a jugar River frente a Gimnasia Esgrima La Plata. Arbitraje de Leandro Rey Hilfer. En el VAR estará Lucas Novelli. Ya se enfrentaron Racing y Central en este campeonato apertura 2026. Fue en Avellaneda con triunfo visitante 2-1. Goles de Ángel Di María y de Alejo Vélez. Maravilla, Adrián Martínez, el tanto para el conjunto local. En Rosario el último lo ganó la Academia de Avellaneda 2-0 con goles de Vieto y de uno que repite, Adrián Emanuel Martínez. Maravilla, a esta hora fútbol de Copa Argentina, partido de 16avos de final en el estadio de Temperley, los 90 entre Platense y San Martín de San Juan. Terminaron 0-0, están definiendo por penales, están igualando 1-1, pero el equipo sanjuanino ya ejecutó 2 penales, Platense únicamente 1, va por la ventaja. Ahora en el segundo intento, el equipo de Vicente López. En el fútbol internacional, en la Premier, ganó el Manchester City 3-0 al Crystal Palace y se pone a 2 puntos del Arsenal, a 2 fechas. Del cierre del campeonato, gol de Lautaro Martínez para la consagración del Inter, campeón de la Copa Italia en el Estadio Olímpico de Roma. Le ganó al Lazio 2-0 para lograr el 10º trofeo del Nerazzurro.
1: ¿Mojó Lautaro?
0: En su historia, sí señor, marcó el segundo gol, el primer tanto contra en España. Se está jugando jornada, nueva fecha entre semana del campeonato, que ya tiene un campeón, es Barcelona, y que está perdiendo con Alavés por 1-0. Pierde Michelis 3-1 con el Getafe, el tercer gol del Getafe lo marcó el ex Estudiantes Zahir Romero. Más temprano ganó el Sevilla, visitante del Villarreal, 3-2, y ganó el Español 2-0 al Athletic en Francia. Gol de Valentín Barco para el Estrasburgo. Primer turno, pero el título está en la consagración del Paris Saint-Germain, que hace minutos nada más le acaba de ganar al Lens 2-0, goles de Carasquelia y Mbaye.
1: Más o menos ese Carasquelia.
0: Más o menos, sí señor, compasado en el calcio. 14º título para el Paris Saint-Germain, el 5º consecutivo en cuanto a ligas, nueva consagración para el equipo de Luis Enrique, Walter.
1: Esta noche hay fútbol en Brasil también, juega el equipo del Barba.
0: Sí, claro, porque hay continuidad de la Copa de Brasil, partidos revancha de los 16avos de final, y también tendremos fútbol de la MLS. Estará jugando Inter Miami, visitante de Cincinnati, a partir de las 20:30.
1: ¿Es San Martín de San Juan por la Copa Argentina?
0: Están definiendo por penales. Opa. Están 2-2. 3 intentos para San Martín de San Juan, que desperdició un penal. Platense, que marca el tercero ahora, ha convertido todo lo que ha ejecutado el equipo de Sunino, quien tiene la ventaja de 3-2. Quedan 2 penales por equipo.
1: Me voy al vestuario de Rosario Central, el gigante de Arroyito, orilla del Paraná. Se está poblando, vamos a tener seguramente una concurrencia.
2: No, 100%
1: el estadio. 100% el estadio, después de la gran victoria frente a Independiente. Te saludo, Rodrigo Mendoza, mejor dicho, te saludamos, toda la banda.
3: Abrazo grande, ¿cómo estás, Walter? Nosotros ingresando para ver cómo está todo y todo en absoluta normalidad. Hay 3 telones que van a bajar cuando el plantel salga al campo de juego. La novedad y la sorpresa es que van a compartir ataque Alejo Vélez y Enzo Copetti, de buen desarrollo ante Independiente y también por la Copa. En síntesis, el único que sale respecto al partido frente al Diablo es Guillermo Paul Fernández. Enzo Jiménez, más allá de una dolencia en el tobillo, hoy será titular, cambia esquema 4-4-2. El arquero será Jeremías Ledesma. En el fondo, Emanuel Coronel, Ignacio Bando, Gastón Ávila, Agustín Sandes, el doble 5 para Franco Ibarra, acompañado por el bicho, por Vicente Pizarro. A la derecha, Enzo Jiménez, a la izquierda, Ángel Di María. Los atacantes esta tarde, con arbitraje de Darío Herrera, van a ser Alejo Vélez y Enzo Copetti.
1: Me voy al vestuario de Racing, la Academia Racing Club. Hoy juegan las dos academias.
2: Las dos academias.
1: La Academia Rosarina y la Academia Avellaneda. Te saludo, Diego Lausán.

0: Cuba.
1: ¿Cómo te...? Walter, abrazo grande para vos, para Dani, para todos. ¿Cómo andan?
2: Todo bien, querido.
0: Todo bien, muñeco.
1: Bueno, muy bien. Acá estamos con Racing en el campo de juego, haciendo la entrada en calor, el equipo de Gustavo Costas, que no tiene sorpresas tampoco, que va a tener el ingreso de Zuculini en lugar del lesionado Alan Forneris, y el ingreso de Baltasar Rodríguez, que no jugó en La Plata por haber llegado a las cinco amarillas. El que sale del equipo es el Toto Fernández. Gambeses en el arco, y César Sosa y Marcos Rojo, Martirena, Zuculini, Baltasar Rodríguez, Gaby Rojas, y arriba con Egni Maravilla y Saracho, los 11 de Gustavo Costas.
0: Perfecto. Bueno, creo que hemos completado. ¿Querés decir algo más?
3: No. Yo
0: si no, voy, ¿sabes?, a la primera pausa.
3: Le quiero una sola pregunta a Rodrigo Mendoza. ¿Cómo está en lo físico este equipo de Almirón hoy, teniendo en cuenta que el martes jugaba por Copa y que ganó un partido con mucha personalidad el otro día frente a Independiente, pero que se ve una merma física del equipo rosarino?
4: Tanda, ¿no?
5: Ganó Platense. Ganó Platense por penales en la Copa Argentina. El arquero del Calamar, Sumavil, atajó dos ejecuciones. Platense está en la próxima ronda, está en octavos de final en el estadio de Temperley por penales. Dejó en el camino a San Martín de San Juan. Su próximo rival va a surgir de la llave que van a protagonizar Instituto y Lanús.
0: Vamos a la pausa, la primera, esperando por Rosario Central y Racing, cuarto de final, buscando un lugar en las semifinales. Y a vos te digo, a vos, en AM910, Radio La Red.
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3: ¿Cómo va a asumir Bacari la dirección técnica?
4: No sé, no tengo idea. Yo no sé si lo va a seguir el pato.
3: Porque Pereira. Hoy no es descabellado pensar en Gimnasia campeón. Le quedan tres partidos.
4: Yo no sé si lo sigue el Pato Pereira, más allá que no salga campeón.
3: ¿Pero no había firmado Nico que ya estaba arreglado, Fer?
4: ¿Estaba arreglado?
8: Y es lo que pasa que estaba arreglado cuando Pereira tenía dos partidos nada más.
3: Claro.
8: Además que siguió ganando.
4: Claro, siguió ganando. Y lo metió en cuarto de final. Si lo mete en semifinales, si no sale campeón, lo tenés que respetar con la campaña que hizo. Ni hablar.
3: Yo no, por eso te pregunto, no sé cómo van a hacer. Quizá lo respetan. Ahora, Nico, vos acá dijo que el técnico va a ser Bacari.
4: Estaría bueno hablar con Nico nuevamente. A ver si siguen pensando lo mismo.
3: Sí, va a estar a rumbo en la cancha de River, pero... La verdad que es llamativo para mí, ¿eh?
4: Sí, sí. Nico Bosa está escuchando, yendo a la cancha de River. Leo Gentili, Hugo Balazone, Germán García Grova y Nico Bosa estarán para River y Gimnasia Grima La Plata. Qué partido este también. Escúchame, ¿las semifinales se juegan sábado y domingo o las dos son un mismo día?
8: Mirá, el tema está...
4: Porque en Central juega el martes por la Copa.
8: Claro, si se clasifica Central es muy probable que el partido entre Central, River o Gimnasia se juegue el sábado por este compromiso internacional que tiene... Rosario Central.
4: ¿Y si clasifica Racing?
8: Y ahí no habría impedimento para que se jueguen los dos partidos el domingo.
4: ¿Pero por qué? ¿Racing cuándo juega?
8: No, Racing no juega jueves. El martes, juega el jueves.
4: Ah, juega el jueves.
8: Miércoles o jueves, ya te digo.
3: Palmer, te mando un saludo, tenés el palco en ferro, Palmer. Dice Gustavito Palmer.
4: Abrazo grande, Gustavo. 2x3 lo veo cargando el nafta en la estación de servicio en la esquina de mi casa.
3: ¿Qué tiene? ¿Un 147? ¿Uno viejito?
4: Fiat 600.
3: Ah, el viejito.
4: Los antiguos.
3: Sí.
8: Racing Caracas juegan el jueves, Walter. Por eso no habría inconvenientes en que se jueguen los dos partidos el domingo. Pero me parece que el único inconveniente para que Central. Las dos semis se jueguen el domingo es si se clasifica Rosario Central por el compromiso de la Copa.
4: O sea que se podrían jugar los dos partidos el domingo.
8: Y yo creo
4: habría
8: que sí.
4: Posibilidades.
8: Si no se clasifica Central, tranquilamente se pueden jugar los dos partidos el domingo.
4: Bueno, en la cancha de River, después de este partido, se viene River Gimnasia. Este River, increíble, épico, después de la victoria frente a San Lorenzo, cuando parecía que, como dicen en la popular, estaba en el horno.
3: Sí. Sí, lo revitaliza. Sí. A mí me da la sensación que le falta todavía. Yo coincido con algo que dijo Fernando al mediodía, en el programa de Gustavo, de que todavía no ha demostrado. No, ha ganado, no ha demostrado, ¿no?
4: El Chacho lo sabe, lo dice.
3: Claro que lo sabe, claro que lo sabe.
0: Nos saludamos a Gustavo Yarro para palpitar, para saber cómo se está viviendo la previa de lo que va a ser después de este partido River y Gimnasia. ¿Cómo te va, Gus?
9: Hola, Walter, ¿cómo te va? Abrazo grande, muchísimo público de River empieza a llegar al Estadio Monumental. En breve se abren las puertas de la cancha de River, 21:30 juega el equipo del Chacho Coudet. Podemos adelantar que Juan Fernando Quintero va a ir al banco de los suplentes.
0: Oh,
9: será
0: noticia.
9: Suplente el colombiano, sí, después de su muy buen ingreso en el Clásico contra San Lorenzo, lo lleva al banco el Chacho. A mí me dicen que el equipo va a ser muy parecido al que le ganó por penales al Ciclón, pero que puede llegar a tener uno o dos retoques. Yo no sé si va a jugar Colidio, reprobado por el público de River, el probable 11 del conjunto millonario para tratar de meterse en una de las semifinales de la Copa del Campeonato Argentino es con Santiago Beltrán, Montiel, Martínez Cuarta, Rivero y Marcos Acuña, Aníbal Moreno, que llega con lo justo y hoy cumple 27 años, Fausto Vera, Maxi Mesa, Tomás Galván, Driussi, y veremos si va Colidio, Salas o Freitas para enfrentar al Lobo.
0: Tengo dos preguntas para hacerte. La primera, ¿por qué desafectó a Páez y a Zubiabre?
9: Mirá, en el cuerpo técnico te hablan de razones futbolísticas, de que está muy pareja la competencia interna y que por ese motivo...
0: No hay otra cosa.
9: Sí.
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12: De la tarde con 32 minutos, la temperatura actual 18 grados 4 décimas y la humedad 46%. Se produjo un derrame de ácido en la morgue judicial del Parque General San Martín. Hasta el momento no se han notificado personas afectadas por el derrame. La situación está controlada y trabaja en la zona personal policial y bomberos voluntarios. Se recomienda no circular por la zona para evitar intoxicaciones. Fundación Grupo América inició la octava edición de Frío Cero. El objetivo es acompañar a quienes más lo necesitan durante los meses más fríos del año. Las donaciones se reciben en Canal 7, Manuela Sáenz, 2421 de Las Heras. También se puede llamar al 412-9200 de 9 a 18 horas para coordinar la entrega. Gabriela Lee, directora ejecutiva de la Fundación Grupo América, explicó qué donaciones se recibirán este año.
13: Un año más, octavo año de la campaña Frío Cero, convocando a Mendoza a que nos ayude a colaborar con gente que está en situación de vulnerabilidad. Este invierno pinta frío, así que vamos a pedirles que por favor un año más nos acompañen, acercándonos ropa de abrigo en buen estado, ropa de cama y toallones. Toallones es bienvenida, calzado también es muy necesario, medias, guantes, bufandas, cosas tejidas. Así que este año los esperamos por acá, por Grupo América, y si no, pueden consultar en Instagram 10 puntos de recepción más, que son los negocios del Rey del Papel, que nos van a ayudar este año a la colecta de ropa.
12: Patricia Bullrich comparó el sistema de subtes de CABA con los de Santiago de Chile. La senadora nacional dijo que el sistema de Chile nos pasó por arriba. Además, Bullrich recordó que mientras en el país vecino lograron una red de transporte integrada y eficiente, acá seguimos discutiendo parches.
14: Nos pasaron por arriba, 143 kilómetros de subterráneo versus 56,6. Santiago versus Buenos Aires, 600 millones de transportados versus 191 millones de transportados.
15: 163 estaciones versus 90.
14: Fíjense ustedes las diferencias. ¿Qué quiere decir esto? Que Buenos Aires se quedó. Somos el primer subte de América Latina. El de Chile es de 1975. Sin embargo, nos pasaron por arriba. ¿Qué tenemos que hacer? Darle velocidad al subte en Buenos Aires para que conecte cada rincón de la ciudad.
12: Temperatura actual 18 grados 4 décimas y la humedad 46%. El pronóstico indica cielo algo nublado con descenso de la temperatura. Soy Ornella Dubini, esto fue Informe y Will.
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0: ¿Cómo está, público?
9: No, los alrededores repleto de gente, obviamente se va a llenar el Monumental, Walter, la expectativa es enorme, de alguna manera es también una final anticipada, porque con este formato vos tenés que ganar 4 finales para ser campeón. Yo lo que pienso, con respecto a lo que mencionaban ustedes sobre el juego de River, yo lo que entiendo es que parece poco, pero para este River ganar 3 mano a mano también parece mucho, a no ser que levante el nivel. Si levanta el nivel, obviamente que River está en condiciones serias de ser campeón, pero por ahora no saca diferencia desde el funcionamiento, ¿no? Desde el andar futbolístico todavía no logra sacarla.
0: Abrazo, Gustavo, buena transmisión, saludos a los muchachos por ahí.
9: Abrazo grande, Walter, lo mismo para ustedes.
0: Chao, querido.
3: A mí no me convence lo de... A mí no me digas porque soy un aliado a lo tuyo. A mí me gusta jugar.
0: No, no, está bien. Vos podés...
3: Eso no quiere decir no correr, ¿eh?
0: No, pará. Correr se corrió toda la vida. Es una mentira grande como una casa y me calienta todo esto. Correr en el fútbol se corrió siempre.
3: Ah, bueno, pero ahora quizás hay más dinámica, ¿viste?
0: Bueno, está bien, pero estaban los que desequilibraban, los jugadores diferentes. Los que te podían meter un pase filtrado, un centro a la cabeza, no sé. Un montón de cuestiones que podemos hablar con un jugador técnico. Si vos tenés todos los jugadores corriendo, alguien tenés que estar en el juego.
3: Obvio.
0: Alguien que sea estratega.
3: Y más en River.
0: Y más en River como juega este River.
3: Juega River en la historia, ¿no? Este River.
0: Bueno, ni hablar en la historia. Si empezamos a hablar de la historia, no termino más.
8: Walter,
0: empezando por el Beto Alonso, sí.
8: A propósito de Coudet, final en España, ganó el ex equipo del Chacho, ganó a la vez que sale del descenso, derrotó al campeón, al Barcelona, por 1-0 y perdió el Mallorca de Demichelis 3-1 con el Getafe. El tercer gol del Getafe lo marcó Said Romero, el descenso queda.
0: Estudiantes.
8: Claro, Oviedo 29 puntos ya descendido y luego para definir los otros dos descensos están Girona, Mallorca y Elche, todos con 39 y a la vez llegó a los 40 puntos.
0: ¿Quién hicieron los goles del City?
8: Los goles del City hoy para la victoria 3-0 como local de Crystal Palace fueron de Semenyo.
0: No.
8: Semenyo, Marmoush y Savinho.
0: Savinho, mira.
8: Estuvo en el banco de los suplentes del Crystal Palace Walter Benítez.
0: Bueno, recordamos para algún rezagado que recién sintoniza AM910 Radio La Red, la radio líder del fútbol, Copa Argentina, Platense.
8: Se clasificó el Calamar, se clasificó Platense 0-0 en los 90 minutos en el estadio de Temperley. Ganó el equipo de Sunino 4-3. Sumabil, el arquero del equipo de Vicente López, atajó 2 penales.
0: Vamos a la segunda pausa, ya se viene Central Racing. Cuarto de final buscando la semifinal.
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0: Sí, señor. Me parece muy acertada la decisión. Se saluda con Darío Herrera, el árbitro. Colaboradores de Darío Herrera.
17: El asistente número uno es Facundo Rodríguez, el número dos es Pablo Acevedo, Luis Lobo Medina en el cuarto árbitro en el VAR, Pablo Dóvalo asistiéndolo, Adrián del Barba.
0: Celeste y blanca la camiseta de Racing, la habitual, la histórica, amarilla y azul, la histórica raya de Rosario Central. Ya vino el sorteo de los capitanes, Di María y Sosa, todo listo, todo preparado. Y en Radio La Red arranca Rosario Central y Racing, buscando un lugar en las semifinales. ¡Fútbol!
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0: Todo preparado cuando quiera, Darío. Y ahí también. Bueno, va a venir el pitazo de Darío Herrera, mundialista. Ojalá que tenga una buena actuación.
18: Sí, la buena.
0: Sí. Que esté acorde con su designación para el mundial. Lleno total en el gigante de Arroyito, que viene de ganarle en forma contundente, Independiente, gran victoria.
17: Walter.
0: Sí.
17: La demora es porque hay un problemita en el arco de Cambeses con la red. Por eso entró uno de los colaboradores para asistirlo y para que no haya ningún tipo de inconveniente junto al caño derecho del arquero de la cadena.
0: Sí, ahí lo veo a Ledesma, ¿eh? Ahí está. Ahí está, claro, está abierto.
18: Hay un lugar importante.
0: Ahí van a tener que atarlo con cinta. Lo atar...
18: Había tiempo antes para ver esto.
0: Pero perdóname, lo atás con cinta contra el palo y ya está.
18: Pero ¿por qué no lo hicieron antes?
17: Un precinto.
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0: Nando, ¿a qué hora juega el equipo de Leo Messi de Paul?
19: Ah, tenemos jornada de MLS y el Inter Miami va a jugar a las 20:30. Visitante de Cincinnati.
0: Fecha 13.
19: Y señor de la MLS.
18: ¿Te gusta la MLS?
0: Algunos partidos, donde juega Leo. ¿Cuál lo veo a veces?
18: No, Leo lo ves, claro. No, pero no, yo para me gusta lo Leo. Táctico, las marcas, no, no me
0: pero,
18: gusta.
0: No, no, no, no, sí. Pero a Leo lo veo, ¿cómo lo vas a ver a Leo?
18: ¿Cómo lo vas a ver a Leo? Obvio. No,
0: a Leo lo veo en un potrero, si va un potrero, claro. Lo veo.
3: Y que no haya árbitro, lo veo no, igual.
4: Maradona jugaba en todos lados. Diego jugaba en los potreros, con barro, con lluvia. Y era maravilloso. Bueno, ¿viste que le pusieron la cinta, como te dije yo, y la ataron contra el poste?
3: Sí, es mucho más moderno. Mendoza no sabe esto. Y mirá que era un zaguero bárbaro Mendoza. Un precinto quería él.
4: No, pero, no, ¿viste, sí, pero... viste que le pusieron la cinta adhesiva y la ataron contra el palo, la red.
8: Es más seguro.
17: No, pero claro, esto también. No, esta es la cinta que se hace, en por ejemplo, para los tobillos, ¿eh? Que se va claro, a claro. hacer el estribo, exacto. El famoso estribo.
4: Sí, pero cinta gruesa era,
17: Sí,
4: yo creo
17: cinco,
4: que es segura, cinco. Fernando, ¿eh?
8: Es una tela adhesiva, pero el precinto, claro. Como dice Mendoza, es mucho más seguro.
4: No, más bien, pero yo no creo que se suelte, con la cantidad de cinta que le pusieron, lo estamos viendo, no creo que se suelte. Bueno, ahora sí, todo preparado, va a arrancar el partido, luego solucionado el tema, después se viene River Gimnasia. Las semifinales se van a jugar el fin de semana, todavía no se sabe cuándo, de acuerdo a los resultados. Moverá Rosario Central, el toque vendrá hacia atrás. Dale, Herrera, dale, calma nuestra impaciencia. Va a pitar Herrera. Todo listo, en el gigante de Arroyito, tocó la pelota Belli, jugó para Ibarra. Pelota que viene para Sandes, ya están jugando Rosario Central y Racing. Viene jugando para Obando, dominando Obando.
3: 1.78, 1.80, me imagino, Rodrigo.
17: Obando mide 1.77. 1.77 es la media de Nacho.
3: Una técnica bárbara, conduce bárbaro del fondo.
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4: Central, lo va a hacer Coronel. De gran actuación frente a Independiente. Acá está Coronel para hacerlo. Lo va a tirar larga seguramente para Jiménez. Venía pelota sobre el sector izquierdo. La viene dominando. Parecía infracción. Salió a buscar lejos Rojo. Primera aparición de Rojo. Lo castigó abajo. Le entró muy mal al hombre de Central. Será tiro libre.
3: Sale a marcar territorio Rojo en la primera, ¿eh? Fuertísimo sobre Copetti. La primera Herrera para Amarilla, la para Rojo, ¿eh?
4: Digo,
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3: Ya marcó territorio Marco Rojo.
4: Viene tocando la pelota Di María, viene para Coronel. El toque viene para Fideo. Filtraba la pelota para Copetti, cortó Rojo, la viene a buscar ahora. Maravilla Martínez, la perdió. Primera pelota que quería tocar el delantero de la Academia. Sale jugando ahora el Gato. El Gato es Ávila. Toca para Obando. Obando que viene jugando para Di María, que aparece como 8. Allí estaba la marca. Salió a marcarlo bien arriba Baltasar Rodríguez. Será saque lateral y será para Central en campo de la Academia.
3: Al mal tiempo.
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4: Saque lateral que va a ser Roja. Acá viene para la Academia. Viene sobre la izquierda, la viene a buscar Maravilla Martínez. Allí estaba la marca, el forcejeo. El forcejeo allí estaba con Obando. Será saque lateral para Racing o Central, veremos.
3: A diferencia del partido con Independiente, Ávila y Obando juegan casi en mitad de cancha. 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
4: Me parece, ¿no, Herrera? Jiménez para
17: sí,
4: hacer
17: porque...
4: el lateral. Sí.
17: Perdón, Walter, porque no tomó la pelota de las cunitas, porque se la entregaron.
4: Acá estaba Ávila rechazando. Bueno, lo bajaron de muy mala manera ahora a Rojo. Me parece devolución de gentileza.
3: Claro.
8: Sí. Sí, está muy dolorido Rojo, ¿eh?
4: Sí, igual
8: está muy dolorido. Y la queja de Costas.
4: Sí, pero antes no se quejó Costa, ¿no? La de Rojo no se quejó.
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3: Si te quiero preguntar a vos, porque vos un hombre que viste mucho fútbol, Pelé hacía eso, te la devolvía.
1: En aquella época, mamita, te iban a buscar. En
3: algún claro, momento te devolvía.
1: En un momento te esperaban y te la devolvían. Rojo no puede decir nada. Cambese con el tiro libre. Viene pelotazo largo sobre la izquierda. Arriba para cabecear la pelota con Esni. Viene rechazando Ávila. La viene bajando con dificultad y jugando ahora Copetti. La recupera rápidamente Racing. La recupera Barroja. Jugaba para con Esni. Pelota que se va al lateral. En la marca está Vibarra. Será para la Academia de Avellaneda.
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17: Que no pasó nada, estaba siguiendo la dupla con...
3: Juega mucho con los codos, Rodríguez, mucho con los codos los dos equipos, ¿eh?
1: Sí. Oh, bueno, ahí está, Maravilla, qué raro, Maravilla en el roce, ¿no? Lo sacó con el codo, se cayó Bando, acusó un golpe en la cara, qué mal que arrancó el partido.
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1: Bueno, va a venir el lateral de Roja. Ya se levantó Bando. Los roces desde el arranque a la orden del día. Los roces, los golpes. Acá está Roja para hacerlo. Estás pidiendo con Esni. Más atrás Maravilla. Más atrás Aracho. Viene para con Esni. Viene rechazando de cabeza. Le pegaba como habría Baltasar Rodríguez. El rebote. La venía bajando de primera Copetti. Le quedó a Jiménez, la tira larga a Jiménez. Aparece Rojo para dominar sobre el lateral. La tira hacia adelante, la viene dominando Ibarra. Salió Ibarra, lo empujaron de atrás. Le cometió infracción Maravilla Martínez. Será tiro libre.
3: Juega cortito Racing, marca mucho salida. Lo presiona Ibarra en el primer pase. Doble marca con Di María. Metidísimo el equipo de Gustavo.
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1: No viene la posición en la marca de Sosa. Acaba Copetti bailando la pelota sobre la línea lateral. La tocó el hombre de Racing. Será lateral para Rosario Central. Y Vélez que va al área con la marca de Di Cesare. Sosa seguramente o Rojo se van a quedar con Copetti. Yo creo que el partido de Copetti con Rojo es aparte, ¿no?
3: Señor, de la primera jugada.
1: Jiménez que juega, Ibarra que domina. Viene abriendo la pelota para Ávila. En campo de la Academia y por izquierda la está esperando Sandes. Acá está Ávila, ya lo miró a Sandes. Sin embargo, prefiere pisar y tocar para Pizarro. Pizarro otra vez para Sandes. Viene jugando para Ibarra. Tres cuartos de cancha, la metió para Jiménez en el área. ¡Ja! Rechaza con pierna derecha Roja. La venía bajando como podía Zuculini. La recupera rápidamente Central. El toque que vino para Di María, magando a Di María. Descarga hacia atrás. La viene dominando Bando y más hacia atrás para su arquero. Acá está dominando Ledesma.
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1: Falta con Esni, lo atendió abajo, lo rozó Bando, será saque lateral para Rosario Central en 7 minutos. Y te pregunto qué tenés, tenés muy poco, ¿no?
3: Voy poco, pero Racing está marcando, mira, no es personal, pero casi hay celosía de Santiago Sosa para con Di María. Lo sigue en un sector de la cancha, todo el tiempo Santiago Sosa, y lo relojea Rojas por el costado.
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1: El arranque, tenemos 7 minutos del primer tiempo, tan 0-0. Rosario Central y la Academia, y vos, lo estás escuchando. 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Viene el lateral, pelota que viene para Rojo. Rojo viene jugando al medio para Sosa. Otra vez para Rojo, todo en campo de la Academia. Lo va a presionar Vélez. Rojo va a meter el zurdazo largo hacia el otro sector. Por acá viene Martirena, por la derecha. Pelota que viene para Saracho, aparece Saracho. En la marca está Pizarro. Pizarro de zurda, la mete en el lateral y sacará Racing.
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1: Martirena aparece en el lateral, la viene a buscar con Egni, que vino de la izquierda a la derecha. No se decide el uruguayo. Acá está Martirena. Finalmente se decidió, venía pelota para que domine el sector medio Baltasar Rodríguez. Descargaron la pelota para el zurdo, acá está dominando con Esni. Con Esni que viene jugando hacia atrás, se viene adelantando Rojo. Rojo metió el centro al segundo palo para Martinelli, me gusta. Dominó sobre el final de la cancha, sacó el centro, pedía mano de Sande que no fue. La viene a buscar Di María, toca para Sande, traba con todo abajo. Llegó Di Cesare, bien arriba, presionando la academia ahora.
3: Está metidísimo Racing, cortito, salen los zagueros hasta mitad de cancha. Todavía no hay ninguna jugada clara, pero está mejor el equipo de Costas.
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1: Y a Di María otra vez para Jiménez. La viene pidiendo larga Copetti y también Beli. Pasa otra vez por Di María en campo de Rosario Central. Maneja todos los hilos, Fileo. La viene cambiando, la viene bajando con el pecho sin apurarse el gato Ávila. Juega por abajo para Vélez, a la marca viene Di Cesare, descargó hacia atrás. Presiona en todos los sectores la academia de Avellaneda, le cuesta el canalla.
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1: Pique y se va, pique y se va, pique y se va y se fue. Pelota para lateral, evitó que se fuera por línea final. Saque lateral para Racing.
3: Es prematuro, Walter, pero hay una metamorfosis en Racing cuando hay un partido definitorio. Huele sangre este equipo, ¿eh? Fíjate cómo lo hace tirar pelotazo central. Cómo marca conectores, cómo marca primer pase y cómo tiene que recurrir al pelotazo central.
1: Y Fideo también algo más. Tiene que bajar mucho para agarrar la pelota.
3: Doble marca ahí.
1: El cabezazo de Ávila para devolver en el lateral. La sacaba Sosa. Otra vez Ávila de cabeza con infracción. Tiro libre. Será para la academia que dirige Gustavo Costas. En el piso el hombre de Racing, lo pasó por
5: está
1: arriba.
5: Está dolorido, sí. Maravilla Martínez, Martín. Ese no. Que está en el piso y Costas hablando con Pepi Berceda ahora para dar alguna indicación.
3: Pero entró central en el juego, ¿eh? La primera patada de Rojo marca la tesitura del partido. Por eso se calienta Ávila, ya en otra se calentó Pizarro. Lo hace entrar Racing en el juego central.
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5: Bueno, piden que ingrese el médico de Racing, está muy dolorido Maravilla, no sé si tiene que ver con la caída o con el golpe de Ávila.
1: Yo creo que las dos cosas, primero el golpe de atrás que fue parecido al de Rojo en el arranque del partido con Copetti.
3: Yo sabés que quiero, coincido con algo que dice Gentili, se respeta poco Costas, Cuando juegan estos partidos trascendentes, el equipo de Costa siempre está a la altura, ¿eh? Cuando se juega un partido de esta índole, le vaya como le vaya a Racing en lo anterior, siempre a la altura Racing.
20: No va.
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1: Le digo, lo golpeó de atrás, le cayó encima.
3: Lo fue a buscar, Ávila. Sí.
5: Fue muy mal,
3: Lo fue a buscar, bueno, para la tarjeta.
1: Esto arrancó con la de Rojo a Copetti, que Copetti luego se la devolvió.
3: Estas son las cositas que el mundo futbolero se enoja contra Central. Tiene mucho mérito. Esto es amarilla.
1: Y la de Rojo también era amarilla.
3: También, también.
1: Las dos. Hay tiro libre, favorece a Racing. Parece recuperado Maravilla Martínez, de a poquito. Ojo con Maravilla que no se queda con ningún vuelto.
3: Devolver.
1: No se queda con ningún vuelto.
5: La anotó.
1: Cambese para ejecutar. 13 minutos tenemos. Pelota que va a caer seguramente cerca del área de Central. Viene pelotazo largo, en la media luna pica la pelota, sale y domina Ledesma.
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0: largo ante la presencia de Maravilla. La pelota que se va a prender al lateral. Pica, la va a buscar Copetti. Ganó Copetti, no se fue. Pelota para Jiménez. Está esperando a Vélez. Viene Jiménez, viene para Copetti. Se metió en el área. Copetti hacia atrás para Di María. Le quedó muy atrás. Tiene que retroceder Di María. En la marca está Baltasar Rodríguez. Acá está Di María y toda su habilidad. Frente a la marca de Rojas y también de Baltasar, entre los dos le ganaron. Lo que no es Independiente el otro día, marca escalonada.
18: Bueno, en el mismo lugar que tiró, que pateó para el gol del empate, la doble marca de Racing, Walter, perfecta.
0: ¿Cómo?
17: Ojo ahora otra vez, perdone la interrupción, quedó un hombre de Central y uno de Racing,
0: Maravilla,
17: los dos en el piso.
0: Maravilla es uno y Ávila es el otro.
18: Yo realmente otro no Ávila. No lo vi, pero estoy convencido que Maravilla le fue a buscar a Ávila.
0: Seguro.
18: Estoy convencido.
0: Yo no creo que termine como. Si sigue esto así, para mí no terminan los 22 en cancha. No pueden terminar los 22. Como se están pegando, van 14 minutos recién. Maravilla en el piso junto a Ávila. No sé qué pasó porque estaba la jugada en el otro sector. Donde Di María quedó en el piso ante la marca de Rojas también. Escalonada junto con Baltasar Rodríguez.
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0: Muchas cosas, el pase a las semifinales, tratar de lograr el título. Pero no se puede jugar así. Se están matando a golpe, viejo.
18: No se está jugando.
0: Desde que empezó el partido, desde el rodillazo de Rojo y el manotazo sobre Copetti. Ahora Maravilla con Ávila. Copetti que lo fue a buscar a Rojo en la revancha.
18: Quiso devolver, claro.
2: Ahí tuvimos reiteración, Walter, y lo que decíamos antes, lo fue a buscar Maravilla.
0: Es lógico. Yo te dije que no se queda con ningún vuelto.
18: A mí no me gustan estos partidos así.
0: A mí tampoco.
18: Ahora te cuento algo.
0: ¿Cómo te va a gustar esto?
18: A mí me gustan los jugadores que se la bancan. Después veo equipos que por este tipo de choques pierden. Me vienen un montón en la cabeza.
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0: De hecho, si Darío Herrera no empieza a sacar tarjeta, porque es un árbitro mundialista, tiene que tener personalidad para tratar de administrar este tipo de jugada. Porque ya le tenía que haber sacado amarilla rojo y amarilla,
18: sí,
0: Copetti.
18: Sí, sí, y Ávila también, ¿eh?
0: Y Ávila ahora, y ahora a Maravilla que lo va a buscar sin pelota, viejo. ¿Hasta cuándo van a jugar así? Que jueguen al fútbol. Dejate de joder, Herrera. Sacá tarjeta, pon un poquito de orden.
17: Los dos afuera, dice Herrera. Claro, los dos que fueron atendidos. Maravilla por un lado y Ávila por el otro.
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0: Estaba Zuculini, juega para Saracho. Está picando Baltasar, Poliqueda está con Egni. Lo van a buscar a con Egni, acá está el sudo, levantó la cabeza. Lo viene buscando, la hizo muy bien ahora en el área para Baltasar. Salió Ledem y se quedó con la pelota. Mirá cómo pide falta Maravilla Martínez.
18: Otra vez Ávila con Maravilla. Hay un defecto en el medio entre Pizarro y Ibarra. Baltasar tiene campo abierto. Racing, por más que no ha llegado claro, está mejor que Central.
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0: 17 minutos van. Y ya te digo que Maravilla y Ávila, si no se tranquilizan, se tienen que ir a las duchas, pero rápidamente.
18: Sí,
0: para
18: mucho
0: tratar de que el agua los tranquilice.
18: Mucho va a tener que ver Herrera también, ¿eh?
0: Recién se golpearon de nuevo en esta jugada. Sin pelota.
18: Sí, sí, sí, sí.
20: Hola, Susana.
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0: Ah. ¿Por qué? ¿Qué pasó?
18: Me dice Dani Novelino.
0: Bueno, mandale un abrazo, Dani. No entiendo por qué, debe ser porque estoy diciendo las cosas como realmente son, ¿no? Que por ahí alguna persona no la dice.
1: Bueno, acá hay tiro libre para Central, porque Maravilla ahora fue otra vez mal sobre Ávila. No tan mal como en otras oportunidades.
18: Es insoportable el partido.
1: No, es insoportable. Es insoportable. Zurdazo de Di María, lo viene buscando a Copetti, la viene bajando, la dejó atrás y la viene reventando y sacando rápidamente. Ahora el jugador rojo la recupera Saracho. Saracho que viene jugando para Baltasar, dominando a Baltasar, la deja para Conegni. Todo en campo de Central y por izquierda, pero muy lejos del arco de Central. Jugó para Rojo, trabó con Belli, la sacó Rojo. Le viene cayendo la pelota a Saracho. De Saracho viene para Martirena. Martirena por la derecha. El toque viene hacia atrás. Se viene adelantando Sosa. De Sosa para Dichesa. Otra vez para Sosa, que aparece por derecha. 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Otra vez para Dichesa. Se levanta el público de Central. Hasta acá no hemos visto nada. Y van 20 minutos ya casi de este primer tiempo 0-0.
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1: Pelota que viene para Copetti, viene dominando primero Di María. La metió para Vélez, acaba Abel. Y bien Di César, de cabeza para anticiparlo y reventarla de zurda. Sobre campo de Central, de cabeza la viene devolviendo la pelota Obando. La baja Zuculi, reventarla de zurda. Sobre campo de Central, de cabeza la viene devolviendo la pelota Obando. La baja Zuculini, le quedó a Baltasar, de Baltasar para Conelli. Otra vez para Zuculini, perdón. Tocaba de nuevo para Baltasar, la marca y la falta ahora la viene cometiendo. Allí estaba Jiménez, el paraguayo, tiro libre para la Academia de Avellaneda.
18: Buen trabajo de los medios de Racing en la contención y en el pase. No tiene la pelota Central, Di María apartado, todavía no llega ninguno.
20: En uno, comunicaciones.
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1: Viene a buscar, anticipa, viene y se queda con la pelota Saracho. Rebotaba en Sande, parecía en la mano. Pelota que se va hacia adelante, la sacaba Sande. Marca Di Cesare sobre Vélez. Y ahora el lateral será para Racing porque pegó en Vélez.
20: ¿Cómo la salvó el arquero? ¿Cómo?
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1: Conegni tirado a la derecha, la cambió de zurda hacia el sector izquierdo, la viene bajando adelantado Rojo, toca hacia atrás para Sosa. De Sosa filtró bien para Zuculini, tres cuartos de cancha, abre a la derecha para Martirena. A la marca venía Sande, por eso viene tocando atrás para Sosa. Sosa que juega de primera para Baltasar, de Baltasar para Zuculini. Zuculini para Rojo que se adelanta, le deja la pelota Conegni, viene tocando para, viene amagando Roja, veremos si puede enganchar e irse. Quiere pasar Roja, lo marca muy bien así Coronel. Está Coronel, arriba del Baltasar, pega en el hombre de Racing y sacará a Rosario Central cuando se quedó en el piso, creo que es con Esni, ¿no?
18: No, es Rojas, acusó
1: Rojas. Rojas. Rojas, perdón.
6: Rojas, Gaby Rojas.
20: Al mal tiempo.
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17: Sí, sí, igual digo, ¿qué partido bisagra para Darío Herrera por esto de estar cerca del Mundial, no?
1: Pero no les interesa. Herrera está con la cabeza
18: del Mundial. Grata.
1: Está con la cabeza del Mundial. Si no sacó una tarjeta, se están pegando como locos de que arrancó el partido.
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1: Una de Racing.
18: Se extraña.
1: Vive en Gualeguaychú hace muchos años, escucha la red permanentemente. Juega Baltasar. El toque viene hacia la izquierda para Roja, más hacia atrás para Rojo. Sigue con la pelota Racing. Viene jugando para Sosa. Emerge la figura de Sosa desde el fondo. Viene parado en la derecha Tadi Cesare. Se viene desmarcando para pedirle a Saracho. Le da lugar para que suba Martirena. Prefiere meter el pelotazo frontal para Maravilla. Viene regresando Bando de cabeza. La recupera Di Cesare que se adelanta. Otra vez la tira larga. La quiere bajar con dificultad. No la pudo bajar Maravilla. Saque de arco y será para Central.
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0: La llevaba Jiménez, le comete falta Baltasar Rodríguez en zona defensiva. Algo le dice, me parece, Rodrigo Jiménez Almirón.
17: Sí, le está pidiendo alguna orientación, me parece, por las salidas y la posición de Connecting más tiradito a la izquierda. Está pidiendo orientación el paraguayo.
0: Gustavo Costas, Diego.
7: Parado, como siempre, dando indicaciones, aunque ahora el que más habla es Pepi Bercé.
0: Me equivoco si digo que no patearon al arco.
18: ¿No? No patearon al arco, no sufre sobresalto Racing y Central no sufrió ninguna jugada de peligro, pero lo veo más cerca al equipo de Costas.
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0: Juega atrás para Dichesa, que la viene pisando ante la presencia de Belli. Juega en el anillo central para Zuculini, Zuculini para Sosa. Todo muy lejos de los arcos, Dominando sí. Di Cesare, juega para Sosa, sobre la derecha, para que tengan la idea, como si fuera un lateral derecho Sosa. La cambió sobre la izquierda, de lateral a lateral. Daría la impresión porque la viene bajando Roja, de Roja viene para Rojo. Arriba de Elba, pero no puede Copetti. Mete pelotazo frontal y arreglate las maravillas. Saca de cabeza Obando. La viene bajando Maravilla. Tocaba para Saracho, la devolución de Obando. Pelota que cae en el anillo central. Marcaba Sosa sobre Copetti. Le quedó a Zuculini, Zuculini para Baltasar. Pedía falta Copetti, que no existió. Juega para Rojo. Y Rojo hacia atrás para Cambeses, que va a sacar.
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0: La bajaba Colegni para Maravilla, que estaba en posición adelantada. Por sí. Eso habrá tiro libre para Rosario Central y Daniel Barreto. La tome con Radio La Red. Le dice a ustedes por qué este 0-0.
18: No encuentra el partido central, Ibarra no es primer pase, no encuentra a Di María y doble marca. Nadie rompe, no está Pizarro, Jiménez está más volcado al costado, pero no tiene juego. Y choca Central con el pelotazo constante a Vélez y a Copetti.
0: Después de este partido nos vamos al Monumental de Núñez. Juega River la otro, el otro partido de cuarto de final. Frente a Gimnasia Grima La Plata con Leo Gentil, Hugo Balazone, Nico Bosa y Germán García Groba. Toda la banda de Radio La Red buscando las semifinales. Jugando Zuculini, pelota sobre la derecha, la viene a buscar con Egni. Llega primero y sale con gran suficiencia el Gato Ávila. La deja para Obando. Me gusta esta saga central, ¿eh?
18: Sí, viste que es la contracara de Mayo y Quintana.
0: Nada que ver. Eran más ásperos, más duros.
18: Más ásperos, ganaban de arriba. A mí me gustan más estos dos, ¿eh?
0: Estos dos juegan. Sande, viene para Di María, que apareció poquito, lo han controlado bien. La metía en el área, rechaza en la puerta del área Di Cesare. Pelota que se va a perder por el costado y va a sacar Sande seguramente, sector medio de la cancha.
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0: La viene tocando Pizarro, Pizarro para Ibarra, otra vez para Pizarro, juega atrás para Ávila. Ávila que lo viene buscando Bando, bien abierto, está esperando por la derecha Coronel, para atrás. Domina Ledesma, sale para Coronel. Arriba de Coronel a presionar iba Baltasar. Viene jugando para Jiménez. Otra vez para Coronel. La tira larga. Le va a buscar Belli. Buena descarga. A toda velocidad se viene Coronel. Se viene frenando. Bailando la pelota sobre la raza lateral. Lo marca Rojo. Se le va encima Rojo. Y no es poca cosa si va Rojo. Por eso tuvo que tocar hacia atrás para Jiménez.
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0: atrás para Pizarro, la punteó al área, lo tiene Copetti, el gol le va a pegar de media vuelta, el centro que venía, ¿por qué no le pegaste al arco? Le quedó a Jiménez, sacó el centro, Meli que no llega, y le pegó como venía por arriba del horizontal, se lo perdió solito Sandes, esta sí que fue buena, en la primera llegada del partido, por tres veces lo tuvo Central y no pudo.
3: La más clara del partido en tres, como le dijo Walter, después Sandes definió como pudo, le quedó alta, a mí la primera me parece que define mal Copetti, busca el centro, todo nace de un rechazo equívoco de el arquero, no está bien Cambeses, era para agarrarla y con el puño le da posibilidad a patear. Central llegó fácil en esta.
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0: Media vuelta largo, y acá viene la academia, viene Saracho, va Saracho, tocó para Coneni, Coneni para Baltasar, veremos si le pega Maravilla, estaba llegando también, se demoró Baltasar. Juega para Rojas, paso a la izquierda, Racing en la contra, la tuvo también y se demoró, rebota la pelota, pelota lateral en Jiménez.
3: Sí.
0: O no, Coronel creo que es.
3: Le pegó en ahí.
0: Coronel.
3: En los testículos. Sí. El oyente pasional quizá lo canso. Con Esni no patea el arco porque no tiene derecha. Para mí es inconcebible que un jugador... Testículos. Sí. El oyente pasional quizá lo canso. Con Esni no patea el arco porque no tiene derecha. Para mí es inconcebible que un jugador de primera división no tenga pierna inhábil. Ni le digo del...
13: ¿Vos?

0: pierna inhábil, control y perfil, fundamental.
1: Acaba Roja, viene al área, el lateral, saca de cabeza a Jiménez. Le quedó a Di María, que la tira hacia adelante. A ver, Belli, si puede localizarla. Viene ganando de cabeza Zuculini. Y de media vuelta la tira hacia adelante Rojo. Veremos si la baja con él. La baja de cabeza, la venía a buscar Rojo. Aparecía para tocar la pelota y se viene la Academia ahora. Tiene la pelota la Academia, jugando en el centro del medio de la cancha. Allí estaba para dejarla Saracho, juega para Di Cesare, que juega hacia atrás para su arquero Cambense, que sale del área.
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1: Juega para el sector derecho para que la juegue Zuculini. Zuculini otra vez para Di Cesare. Mete pelotazo para Maravilla Martínez, que no va a llegar tampoco con Egni. Sale y domina Ledesma.
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0: ¿Se puede entender como cuando tenés para patear tirás el centro porque no confías en tu pierna?
4: El Copetti es terrible.
0: Y Copetti un 9, a mí me viste que no tienes que ser tan egoísta. Yo quiero que el 9 sea egoísta.
4: No, el 9 tiene que ser
0: patee al arco el 9, que tanto centro.
4: El Puma Moretti me dijo un día, nosotros tenemos ser egoístas,
0: claro.
4: Vivimos de los goles.
1: ¿Tenés algo de último momento, Fer?
5: Se está jugando por la Copa Brasil Juventud de San Pablo, Vasco frente a Paysandú, ambos partidos 0-0.
1: ¿A qué hora empieza el equipo del Bárbaro, el Mineiro?
5: Mineiro arranca su partido a las 21:30 frente a Ceará.
1: Cuando esté jugando River.
5: Señor.
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1: Alguna par. Y Cesare, que de cabeza se apoya en Cambeses. Luego del pelotazo largo de Ledesma, la va a sacar el arquero de la Academia de Avellaneda.
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1: 4 metros, Jiménez lo bajó a Rojo. Áspero el paraguayo, ¿eh?
0: Áspero, meten todas. Oh. Y no está al 100%, ¿no, Rodri?
6: No, venía con un problema en el tobillo, convocado por Alfaro en la preselección de 55 nombres junto a Agustín Sandes.
0: Polifuncional, Jiménez, a mí me gusta.
1: A mí me gusta. Ábalos también está convocado, ¿no?
0: La rompió Ábalos.
1: Hay tiro libre que hace Rojo, viene para Rojas. Tiene la pelota Racing ahora. El toque hacia el medio, demasiado largo. La viene recuperando muy bien Pizarro. La tira larga, que no va a llegar Vélez. El que llega Di Cesare, que se apoya en su arquero Cambese. Le pegó mal Cambese, defectuosamente. De cualquier manera, le salió para Di Cesare, que la revolea arriba, a campo abierto. Allí va para sacar la Ávila. La viene bajando en el sector medio de la cancha. Y venía jugando sobre la derecha Copetti. Demasiado larga. Saque lateral para Racing en el sector de Roja. Poquito de Di María.
0: No, está fastidioso. No encuentra el lugar. Tiene una bronca Di María. Copetti le dio un pase, un piedrazo, le digo. Como si estuviéramos jugando en el parque lleno de piedras, picó en una piedra y se fue. Me parece
6: es que
0: a Di María, a Di María lo saca, Dani, más la falta de precisión.
6: Total, de sus compañeros. Es que está acostumbrado, claro, a lo mejor a jugar en Europa, jugaba con algunos nenes un poquito habilidosos, ¿no?
0: Sí.
6: Más o menos.
1: Lo que pasa es que el partido arrancó mal. Ese puede ser también el tema. Viste, cuando arranca mal, después enderezarlo, quizá no cuesta, ¿no? 34 minutos, saca Cambeses, se va a fajar Maravilla. Allí estaba con la marca Dobando, esta vez no fue Ávila, la venía sacando como podía hacia arriba Coronel a cualquier lado. Pelota que la va a dejar salir seguramente Roja para hacer el lateral. Será para Racing.
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1: Revole y la saca Coronel, la revolea Roja. Pegaba en el hombre, en la mano de central, dice que no es Herrera y se la lleva a toda velocidad Di María. Está solo Vélez y esta me gusta. Viene pelota para que venga por la derecha Copetti. Va Copetti, viene amagando Copetti. El toque vino hacia atrás de la marca de Sosa. Viene para Jiménez, Jiménez más hacia atrás y hay que empezar de nuevo. Mira, estaban a 2 metros del área, Racing está en el medio de la cancha y ahora se...

0: jugando bando cerca de su área.
1: Nadie lo sigue a Di María, nadie puede seguir su cabeza y vuelve muy bien Racing.
0: Ávila lo busca Sandes, Andes de cabeza, la quiere meter en el área. La rechaza Di Cesare, que todo lo que se mueve le pega. Acá está Maravilla, la tiró larga para Conergi. Va a llegar primero Coronel, lo quiere Lola. La viene levantando para Jiménez, la durmió en empeine de pie derecho el paraguayo. La tira hacia adelante a cualquier lado. La baja con el pecho y va a salir jugando Rojo.
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0: Vela, perdió Roja, Vélez, Vélez para Di María. Otra vez para Vélez, se la devolvió mal.
1: El tobillo se la dio, con el tobillo.
0: Muy mal se la devolvió. Qué bien Saracho, falta Di Barra. Se lo llevó puesto en el anillo central cuando Saracho hacía la gambeta. Todo el que quiera hacer una gambeta le pegan con un hacha.
3: Lo achó Ibarra, ¿eh?
0: Lo achó. Tiro libre, será para Racing.
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0: Coronel, juega para Di María. Di María para Copetti. Copetti que se quiere ir a pura gambeta, apareció Martirena. Lo anticipó bien y tocó hacia atrás para Cambeses. La revolea Cambeses sobre el campo de Rosario Central. A ver a quién le cae, a dividir, ¿no? Sande que la va a dejar salir y será lateral para Rosario Central.
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0: El toque viene para Ledesma. Pelotazo largo de Ledesma. Rechaza de cabeza. Bien parado Sosa. Pelota que venía a buscar.
4: Walter.
0: Y ganaba Ávila, sí.
4: Este es un partido para Bombachudo y Facón, ¿eh?
0: Oh, Bombachudo.
4: No es para puntitas de pie, ¿eh?
0: No, podemos meter martillo y hacha. Pelota que viene hacia atrás para que
3: se ¿sabés quién lo abre? ¿Sabés quién lo abre el partido?
0: Sí.
3: Una puntita de pie lo abre.
0: Sí, sí.
3: Un enganche, una.
0: Di María lo puede abrir.
3: Una gambeta lo abre.
0: O Maravilla, que es muy goleador, una pelota que caiga en el área. Rojas que juega. Viene para Rojo. 37 minutos, adelanta Rojo. La marca recién tímidamente. Iba Copetti, metió pelotazo frontal. La saca de cabeza Ávila. Le cayó a Martirena, domina Martirena. Tres cuartos de cancha y por derecha. Pasó al ataque, la hizo bien Saracho. Lo buscaba con Emni. Se trabaron entre... ¡Uy! La infracción. Parecía que había falta de Ávila. La recibió Martirena, juega para Sosa. Sosa para Baltasar, Baltasar para Zuculini. El toque atrás de Saracho. Recibiendo Sosa, va con mucha gente Racing ahora. Lo viene buscando a Saracho, filtró bien. Posición del número 8. La deja para Martirena, la pide Sosa de nuevo. Prefiere tocar hacia atrás para Zuculini. Zuculini tocó para Saracho, la dejó correr pensando que iba Martirena. Sale y domina muy bien Ledesma.
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0: Toca en corto para Di María, que aparece por izquierda. No tiene posición fija. Amagando a Di María, le ganó Zuculini. Pelota en lateral, muy cerquita del área de Racing. No pierde el tiempo Sande, lo viene buscando a Pizarro. El zurdo chileno juega hacia el medio, atrás para Obando. Obando que va a jugar para Coronel. Viene abierto, está Jiménez otra vez para Obando. Todo en el anillo central. Qué bien que salió Obando. La perdió. Pelota de Maravilla que la va a recibir y va a encarar. Obando le ganó en velocidad. Recuperando terreno en lugar de la falla y toca hacia atrás para Ledesma. Qué lenteja Maravilla en esa.
1: Sí,
0: ¿no?
1: Algo le pasa a Maravilla, Diego. Pasó a convertir goles de todo tipo. No la puede bajar la pelota. Tiene unos problemas de control. Pero la verdad que es llamativo. Parece que le cambiaron los pies.
5: No, y tampoco gana las pelotas. No, le cuesta todo. Este semestre a Maravilla le costó todo.
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0: Parece Sosa en acción, la deja para Zuculini, Zuculini para Martínez, que de zurda la cambió toda para Roja. Llega primero para dominarla, no se apura con Esni. Acá la tiene con Esni, en campo de Racing, juega hacia atrás para Baltasar. De Baltasar viene para Rojo y saldrá con pelota al pie Racing desde el fondo.
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0: Jugó y se desprende Sosa, metió el centro para Conen y le pegó de zurda. Llega para pegarle Saracho, gol. ¡Gol! ¡Gol! Llegó Saracho a los 40, la movieron de derecha a izquierda, luego de la izquierda a la derecha, Conegni la metió adentro, la pelota cruzó todo el área y por el otro costado. Llegaba Saracho tocando Piti de derecha, la cruzó sobre el palo derecho y gana Racing en una de las pocas llegadas del partido, 1-0 a Rosario Central, el negro Saracho.
1: Merodeaba el área, perfecto Sosa. Con él se mete un pase infiltrado. Muy bien Saracho, se durmió Sandes, ¿eh? Muy bien Saracho. Este Racing tiene algo, tiene aura, ¿eh? Este Racing en instancia decisiva huele sangre. Gana bien en Rosario, en un partido de muy poco juego. Lastima en la primera clara la Academia.
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1: Se queda dormido Sandes.
0: Bueno, está revisando, para mí estaba habilitado.
1: Habilitado.
0: En la jugada anterior.
1: Están tomando la distancia de Conechi cuando tira al centro. Está habilitado para mí.
0: Está habilitado.
1: Así como lo viste, Fer.
6: No, para mí también, habilitado.
0: Sí. Bueno, lo están chequeando, sí, te digo, porque cuando parte el primer pase que va hacia la izquierda, el hombre de Racing está casi en la misma línea del jugador de central, ¿eh?
1: Sí. Es fina, pero me parece que está habilitado.
0: Sí, está habilitado. Bueno, lo están chequeando de cualquier manera. Dale, Marcelito.
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1: Van a medir hombro con hombro.
6: El brazo está adelante, pero el brazo no juega.
1: El brazo no juega. Hay que ver el hombro.
0: No, para mí está habilitado. Yo no creo que...
1: A ver... Yo estoy en contra de la regla, para mí no saca ninguna ventaja. Ahora, es muy finita.
0: ¿Qué decís vos? ¿Te lo
1: puedo
0: anular?
1: Para mí está habilitado. Sí, lo puedo anular, sí.
0: Bueno, puede pasar cualquier cosa,
1: ¿no? Sí, lo puedo anular.
0: Bueno, parecida similar, ha pasado esto. Pero cuando viene el centro, para mí estaba habilitado el hombre.
1: Maravilla era.
0: Sí.
1: Me parece que está habilitado. Pero es finita. El brazo confunde, hay que medir hombro con hombro.
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1: Del primer tiempo.
0: Parecido al de Di María con Independiente.
1: Exacto, le mete toda la responsabilidad encima Central.
0: Coronel que la tira larga, viene rechazando como puede Rojo en la pelota, la viene dominando Ibarra, veremos cómo reacciona Central y si se abre el partido ahora. Acá aparece Pizarro para Obando para Ávila, el público de Central que quiere levantar a su equipo, que ha hecho poco, la viene rechazando Sosa, arriba ahí va Maravilla, rechaza de cabeza Obando, le viene cayendo por el sector izquierdo a Baltasar Rodríguez, la rechazaba Ibarra, rechaza Rojo, el partido es desprolijo, impreciso, la viene dominando y dejando hacia atrás la pelota ahora Saracho, de Saracho vino hacia el medio, domina Martirena, hacia atrás para su arquero Cambeses.
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4: Sí, no le gusta nada y de hecho tiene motivos para estarlo. Esperamos con ansiedad, en 10 segundos se levanta el cartelito. ¿Cuánto más? Imagínate.
3: central confunde pelea con juego, Rodrigo. Sí. Pelea todo el tiempo, tiene dos zagueros para conducir y tira pelotazo para Copetti y para Vélez. Copetti y Vélez bajan todo, tratan de pelear todo, pero no bajan una pelota. Y no aparece Di María.
0: No lo vi tan eufórico. No lo vi tan eufórico a Gustavo Costa, muñeco. Más tranquilo.
5: No, gritó el gol. Lo que pasa es que después se puso nervioso cuando no lo convalidaban.
0: El tiro libre será para Racing. Le va a pegar Rojas. Lo bajaron a Maravilla. Obando lo bajó. Muy lejos del arco. Viene el centro al segundo palo para Di César. El cabezazo de Di César. La viene reventando. Y sacando Vélez. Le casó a Martirena. Traba con Vélez. Aparece Jiménez. La tira larga. El cabezazo para devolver por parte de Rojo. Otra vez Jiménez. La tira larga Jiménez de cabeza a Zuculini, que se había quedado. Porque los marcadores centrales fueron a buscar el centro. Se viene apoyando en Cambeses.
3: La principal confusión de Almirón para mí es clara, ¿eh? Salió a pelear, no a jugar. Con Racing tenés que jugar. No lo podés pelear a Racing, ¿eh?
7: Hola, Susana.
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0: Vamos a ver cuántos minutos. Dos minutos nada más.
3: Se jugaron para mí tiempo neto 11, 12, 13.
0: No, pero más de dos minutos. Cuando cayó Copetti en la primera falta, después cuando cayó Rojo, lo de Maravilla.
4: Cuando cayó Ávila también.
0: Con Ávila. Con Ávila. Oh, el tiro libre que viene, Pizarro que la levanta en el área, saca de cabeza. Allí estaba para sacar la Di César. La falta de Di César lo llevó puesto. Dice que no el árbitro, al hombre de central. Me pareció, ¿no?
3: Falta era.
0: Sale jugando Racing. Pelotazo largo de Roja. La viene a buscar Saracho. Saracho para el segundo. La había dejado allí Sandes. Apareció Leandro y se quedó con la pelota.
3: Qué flojito que es Sandes con los pies. Qué flojito es Andes con los pies. No le esperaba Saracho.
0: Se iba completo y todo dentro del arco.
3: No esperaba el cerro.
0: Ibarra fue, no, Sandes.
3: No, Sandes.
4: Era Pizarro. Pizarro.
3: A Pizarro, el chileno. Sí. No esperaba el cerro para mi Saracho, ¿eh?
0: No. Claro, la quiso bajar de zurda y la con derecha.
3: Claro.
7: En apres.
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0: Venía el pelotazo de Cambese cuando Darío Herrera anuncia, no tiene piedad, que este primer tiempo no ha dejado mucho a Racing, sí. Ha llegado a su fin. Está ganando Racing 1-0. Gol de Saracho a los 40. Hombres a los vestuarios. Final de la primera etapa.
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3: Este equipo de Costas está preparado para jugar partidos definitorios, ¿eh? Puede haber jugado una mala serie, una mala copa, venir de partidos equívocos en cuanto al juego, de perder en forma consecutiva. Está jugando una final en Rosario, no juega bien. Central confunde la primera premisa. No jugó, peleó. Si vas a pelear con Racing, te la tenés que bancar.
0: Te pregunto qué te quedó, Rodrigo, de Rosario Central al término del primer tiempo.
4: Primero con cortina de silbatina, un silbido que se fue propagando mientras se retiraba el plantel de Rosario Central a los vestuarios, sin amonestados, con Jorge Brown, Quintana, Mayo, Soto, Elías Verón, Rafín, Federico Navarro, Giovanni Cantizano, Fabricio Oviedo, Santi Segovia, Guillermo Paul Fernández y Marco Rubén como las alternativas que tiene a mano Jorge Almirón.
0: Diego, en el vestuario de la Academia de Avellaneda.
5: Se metió rápidamente el plantel de Gustavo Costas, obviamente el técnico muy feliz, no tiene amonestados tampoco la Academia. Tagliamonte, Nacho Rodríguez, Pardo, Rubio, Colombo, Gonzalo Sosa, Fernández, Toto Fernández, Miljevic, Pérez, Tomás Pérez, Vergara, Solari y Alejandro Tello, los suplentes.
0: Están siguiendo la transmisión de Radio La Red, amigos que están siguiendo la transmisión de Radio La Red en Miami, lo estamos leyendo, nos mandó un mensaje nuestro querido amigo Jorge Acosta en Chile, Claudio Bustamante, que está siguiendo a Pizarro para saber cómo le va. Por ahora no le va bien. Daniel Langeneque, en el servicio informativo de Radio La Red, antes de la pausa. ¿Cómo te va, Dani?
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1: Tarde con 37 minutos en todo el país, 15 grados la temperatura en Gran Mendoza, la humedad 56%.
2: Mendoza está entre las provincias argentinas con más circulación de influenza.
1: El dato lo confirmó el Boletín Epidemiológico Nacional, donde se destacó que la provincia está entre los territorios con más incidencia del virus.
2: Actualmente, Mendoza tiene 21 de los 25 casos totales de la región Cuyo, mientras que San Juan y San Luis cuentan con una circulación mínima.
1: Continúa el reclamo por los bajos montos de las jubilaciones.
2: Este miércoles se llevó a cabo una reunión federal a través de Zoom en la que participaron representantes de todas las provincias del país.
1: Edgardo Civit, legislador y representante de los adultos mayores, explicó que en dicho encuentro se tomó como eje central la problemática de los jubilados y pensionados junto con PAMI.
2: Dijo que espera que, con los representantes de adultos mayores, puedan unirse en defensa de un interés común.
3: Mire, yo creo que los jubilados, que somos el 25-26% de la población, nos tenemos que unir. Hay que abandonar los yoísmos de cada uno, trabajar en función del interés común. Yo digo, ¿por qué no le bajan el sueldo a los camioneros, a los bancarios, etcétera? Primero, que sería inconstitucional. Tienen muy buenos ingresos y eso es como consecuencia de que han logrado la unidad a través de los sindicatos a los que pertenece. Pero aquellos que no estamos unidos, bueno, lamentablemente los sucesivos gobiernos aprovechan nuestras desuniones para tratar de echarnos mano.
1: Patricia Bullrich habló de las PASO y afirmó que buscan eliminarlas.
2: La senadora nacional aseguró que los partidos deben tener condiciones más estrictas para evitar los espacios que participan de las elecciones solo para obtener dinero.
1: La legisladora agregó que se dio un buen debate y no hubo agresiones entre los bloques.
4: Si van a seguir las PASO, que aparentemente no, y no es lo que nosotros queremos eliminarlas, y que haya libertad de selección de candidatos en cada uno de los partidos. Los partidos tienen que tener condiciones más estrictas para ser partidos, porque si no, hay un montón de partidos sello que no tienen votos y que participan en las elecciones al solo efecto de sacar dinero, y eso es plata de la gente, plata de los impuestos. Así que creo que se discutieron los temas, todo el mundo le gusta discutir esto y fue una reunión no agresiva.
1: Estados Unidos ofreció una asistencia económica de 100 millones de dólares a Cuba, pero mediante la Iglesia Católica.
2: El ofrecimiento fue adelantado por el secretario de Estado de ese país, Marcos Rubio.
1: Agregaron que la decisión recayó en el régimen cubano, la cual consiste en aceptar la oferta o negar ayuda vital. Y, en esta última instancia, rendir cuentas al pueblo cubano por obstaculizar la asistencia crucial.
2: Temperatura actual 15 grados, la humedad 56%.
1: Para las próximas horas, el pronóstico anticipa cielo algo nublado con descenso de la temperatura.
2: Somos Cristian Morón y Ornella Dubini. Esto fue Informe Niwil.
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1: Equipos en el vestuario. Está ganando Racing 1-0, gol de Saracho. Cuarto de final de la Liga Argentina de Fútbol. Saracho a los 40 marcó la diferencia por ahora y comenta en Radio La Resta, victoria de la Academia de Avellaneda hasta el momento. Daniel, el atómico Barreto. 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

0: Motivación y amor propio, me parece que son los adjetivos calificativos para este equipo de Gustavo Costas, que sabe mutar, viene de la peor época de su campaña como técnico de Racing, juega contra un rival de los más pintados en cuanto al torneo con Di María como bandera, y en este partido que propone Almirón, primer error de Almirón, desde un humilde punto de vista, cómo no jugó Cantizano y juega Copetti, ¿no? ¿Por qué jugar con dos puntas que van a cabecear todo y a pelearse contra Dicheza de Rojo y Sosa y no poner un rapidito que vaya por abajo para que sea socio de Di María? Vos cuando vas a combatir tenés que saber qué peso tiene tu rival. Bueno, si vas a combatir con Racing, tenés que saber qué es peso pesado Racing. Que en el combate no elude nunca una piña, no elude un choque, no elude un trabar, no elude un meter, no elude marcar. Y cuando huele sangre va al hueso. ¿Jugó bien? No, la verdad que no es vistoso. Me pregunta a mí, no me gusta cómo juega Racing. Secundario, sabe lo que quiere, sabe lo que hace, sabe dónde lastimar y cuando lo invitan a pelear se la aguanta. En el fútbol vos tenés estilos de juego como el de Costas, con maravilla, pero era mucho más efectivo. Cuando jugaba Moreno tenía otra mitad de la cancha con Nardoni y con Almendra, porque había algún atisbo de juego, pero siempre tuvo claro Costas como técnico de Racing en este exitoso ciclo. Cuando le comento me viene el partido a la cabeza y me vienen algunos boludos, perdónenme el término, que critican a Costas porque creen que tiene ciclo cumplido, no sabe lo que hace, no sabe a quién pone, porque en esto del periodismo nuevo habla cualquiera habla. Y Costas puede perder después con Central. Central es uno de los mejores equipos del torneo, con un jugador que yo iría con mucha gente y le diría a Jorgelina, convencelo a Di María para que juegue el Mundial, porque no hay tantos de estos. Ahora, Racing tuvo una metamorfosis. Racing viene de jugar un partido de guerra con Estudiantes, palo y palo, ganarlo en la última por uno de los caudillos, Sosa. Hoy juega igual, empieza con la primera patada de Rojo al segundo y después Central entra en esto. Fíjense si entra que Obando y Ávila se encargaron de tirarles pelotazos a Copetti y a Vélez, cuando la idea de Almirón en cuanto a jugar con Obando y Ávila es salida del fondo con pelota dominada. Racing lo gana por inteligente. No me pregunte de gustos. Para mí el fútbol se juega de otra forma. Y para mí es necesario que el fútbol argentino entienda control, pase y pierna inhábil. Parece secundario, parece estúpido, parece reiterativo. Todo el mundo está con no cerrar acá, fíjate acá, marcame acá, cerrame esto acá. No hay gambeta, no hay pierna inhábil, no hay buen control. Bueno, hoy lo sufrió Central con Ibarra, porque le puso doble marca encima a Di María. Ibarra no tenía primer pase porque le iba a Saracho encima. A Pizarro le cuesta. No es lo mismo, con todo el respeto que le tengo a Colo Colo, no es lo mismo Colo Colo que el fútbol argentino. Y le costó ser el dueño de la mitad de la cancha. Y si no te juega Cantizano, que le gusta la gambeta como nadie, vas a ir a chocar con Copetti y con Vélez. Lo gana Racing y lo gana bien, ¿eh? No le sobra nada, porque no es un equipo que se caracterice por el juego. Ahora, si lo vas a pelear, noquealo, ¿eh? Gana Racing porque sabe cuándo tiene que meter, sabe cuándo tiene que lastimar y nunca va a arrugar. Lo gana 1-0 en un primer tiempo flojo.
1: Fue el comentario de Daniel. Está ganando la Academia de Avellaneda, Racing 1-0, gol de Saracho. Fernando, no te pregunté, ¿te quedó algo que haya aparecido de último momento en el fútbol de Brasil, por ejemplo?
2: Bueno, en Brasil se están jugando los partidos por la Copa, instancia de 16avos de final, partidos de vuelta, está empatando San Pablo como visitante de Juventud 0-0, Vasco da Gama, que ganó el partido de ida 2-0, está superando a Paysandú también en el encuentro de vuelta, en este caso 2-1, y se está clasificando, y está perdiendo el Santos. Epa. En 15 minutos del primer tiempo, gana Curitiba por un tanto contra 0. El partido de ida había terminado 0-0 en empate. El partido de ida, por ahora, Curitiba se está clasificando para los octavos de final.
3: Te dejé colgado de la rama, ¿no? Disculpame.
0: ¿Juega el menino? ¿Juega el menino Neymar?
3: Pará, le estoy pidiendo disculpas, lo dejé colgado de la rama.
2: Está jugando Neymar, sí señor.
3: Sí, está jugando.
2: Es titular.
1: Sí. Bueno, ya está Central en la cancha. Veremos si hay cambios. Ya está entrando Racing. Allí nos vemos a Sano.
0: Decime que entró Cantizano, Rodrigo.
4: No, sin variante, los mismos protagonistas.
1: Y Verón tampoco, el otro pibe.
0: Sí, pero Cantizano me encanta, Te encara el corazón, Cantizano,
3: La punta del corazón.
5: Racing los mismos también.
1: Arranca el segundo tiempo.
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1: Arrancó Racing, metieron pelotazo largo sobre la izquierda para Roja. Apareció Jiménez de cabeza y la metió en el lateral.
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1: Buscar a Maravillo, va con Enni, la viene a buscar con Enni, saca de cabeza a Jiménez. La viene bajando también de cabeza como podía Copetti, retrasado. No podía Vélez, el que llega es Zuculini, juega para Martinelli. Martinelli hacia atrás casi desde el medio de la cancha para su arquero Cambeses.
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1: Su al ataque Roja y cuando Roja pasa al ataque algo puede pasar. Sacó el centro al área, rechazaba Obando, le pegó como venía la pelota a Baltasar Rodríguez y rebotó otra vez en Obando y sale jugando Jiménez. Ojo que llegó Racing y llegó bien.
0: Juega, sigue trabado central en la generación de juego. Racing está agazapado y tiene lugares.
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1: Lo venían buscando Maravilla Martínez, gana Obando, falta de Maravilla, dice que no Herrera. Acá está Maravilla, le tiró al área. Llegó cerrando con lo justo la pelota a Sandy y le cayó a Ledesma.
0: Fue muy livianito Obando.
1: Pizarro,
0: Sí, muy livianito Obando, bien Maravilla en esta central confundido. Y no llega al arco, Racing está bien parado en la mitad.
1: Arrancó bien el segundo tiempo, nada que ver con los primeros 20 del primer tiempo, ¿no?
0: Un saludo a Larry de Key y a Gabriel Cirro,
1: Un abrazo grande. Acá está el zurdo Pizarro, la deja para Ibarra. Anillo central, sector medio de la cancha, la viene jugando atrás para Obando, otra vez para Ibarra que se viene a la derecha. La jugaba hacia adelante, gana Roja con infracción, le cometió infracción, lo bajó de mala manera Jiménez. Tiro libre, será para central.
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0: En fin.
1: Donde juegan ahí. Yo quiero que gane.
0: Claro.
1: 3 minutos, hay tiro libre que va a ser Di María. Lo bajaron a Jiménez. Lo bajó de mala manera Rojas. Subió en el Obando. Los centrales a buscar para acompañar a la Copetti. Por el segundo palo va Ávila. Viene el centro para Ávila. El cabezazo de Ávila al área. Pica en el área chiqui. Domina Cambeses.
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0: Cambiaron al Mirón, Rodrigo, No juega por abajo, todo pelotazo para Copetti y para...
4: Sí.
0: Y para Vélez.
4: ¿Sabés qué jugador le falta? Obviamente capaz por el desborde, Paul Fernández, alguien pensante.
1: No, pero ahora los técnicos no quieren pensantes, quieren corredores. Viene dominando la pelota, tirado atrás, estaba Jiménez, viene el centro de Di María. Rechazaba como podía la pelota Zuculini en el vértice de área. Juega para Sosa y viene la contra con Baltasar. Acelera Baltasar, lo persiguen dos hombres de central. Uno de ellos es Coronel, tiraba el caño, gana Coronel. Coronel que viene jugando muy bien para Ibarra. Está esperando también Pizarro, enganchó bien Ibarra. Buena gama, juega bien el 5. Lo bajaron Ibarra, tiro libre. Lo bajó Baltasar Rodríguez cuando salía pura gambeta. El 5 de Rosario Central.
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1: Que juega hacia atrás la pelota para que saque el Edema. 5 minutos tenemos del segundo tiempo. Gana Racing 1-0. Por ahora se está metiendo en las semifinales, pero falta tanto. Acá viene Di María, recibió de Jiménez, viene amagando a Di María. Indescifrable. Consulta para adelante, para atrás. Lo dejó solo a Copetti dentro del área, le pegó al arco. ¡Gol! ¡Belis! ¡Gol!
4: ¡Offside!
1: ¡Offside! ¿De quién? De Copetti. De Belli.
0: De Belli, de Belli me parece. ¿Eh?
1: Para mí de Copetti.
0: Ahora, la primera aparición de Di María le pone un pase delicioso a Copetti y tardó un año en tirar en patear.
1: ¿Para vos de Belli o de Copetti?
0: Me parece que de Belli.
4: Bueno, para mí de Belli.
1: Bueno, veamos. Veamos. Vamos a ver. Porque Belli me da la impresión que viene desde atrás.
0: Copetti arranca atrás y tarda, fíjate.
1: Vamos a ver. Vamos a ver. Vamos a ver.
0: Está habilitado ahí.
1: Y sí, es de
0: Belli. Oh, no. ¿Es offside? Ah, oh, no sé. Rodilla con pierna. A mí me parece que no, ¿eh? No. ¿Cómo la viste, Fer?
2: Mirá, para mí estaban habilitados los dos futbolistas.
1: Para mí Copetti también.
0: ¡Apa! Para mí Belli es habilitado, ¿eh?
2: Las dos, a ver, donde se detiene la reiteración de la televisión en la primera y en segunda instancia de la jugada, para mí están los dos habilitados.
0: Oh, a mí no. ¿Habilitados los dos decís?
2: Yo creo que sí.
0: Sí, a mí, te digo. A mí me parece que Belli está habilitado, Copetti recontra habilitado.
1: A Belli no lo veo. A Copetti me parecía el primer instante. Ahora que lo veo.
0: A Copetti lo habilita el último, que es Di Cesare, me parece.
1: Está por grande.
2: Ah, no, le está claro, eso. Que no saque, que espere.
0: No, no es finita, ¿eh?
1: Es gol, ¿eh? Gol de Belli.
0: Di María, fenomenal. Primera aparición de Di María. No lo entendía Copetti, ¿eh? Le quedó entre las piernas a Copetti.
1: Qué pelota metió. Bueno, vamos a ver. Esperemos. Acá está Almirón protestando, seguramente ya le avisaron que estaba habilitado. A ver, bueno, acá ya recibió Copetti.
0: Pues están midiendo la de... No, no, habilita el pie de Sosa.
1: El pie de Sosa. Sí.
0: Habilita Sosa, está habilitado.
1: Abre el pie izquierdo Sosa.
0: Taco de Belli, para mí totalmente habilitado, ¿eh? Lícito el gol,
2: Belli
0: ¿eh?
2: Está habilitado.
0: Copetti también.
2: Después, la posición de Copetti para mí también me parece que está correcta, que está habilitado.
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4: No, estamos exactamente en la tribuna de enfrente. Jorge Arena siempre está en el palco que se está erigiendo la tercera bandeja. Nosotros por Cordiviola, obvio.
0: No, pero que lo convenza Ángel para después del Mundial.
1: No, ya, escucha, hace dos meses que Scaloni vino hablando para tratar de convencerle a los compañeros. No, no hay manera, son decisiones. ¿Viste?
0: Para mí es gol de central, ¿eh?
1: Para mí también. Para mí es gol de Vélez. Me pareció que... En primera instancia pensé que Copetti estaba adelantado, pero sí. Viéndola después no.
0: Rompe y me parece que habilita a Di Cesare a todos. Y Sosa habilita a el pie de Sosa cuando va a cortar.
1: La pierna izquierda.
0: Habilita a Belli.
1: Sí.
0: Para mí, ¿eh?
1: Bueno, estamos
0: fina
1: esperando.
0: Igual.
1: A ver, Marcelito.
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0: Y seguro, para mí Copetti seguro, Walter, se está midiendo de Belli.
1: A mí me parecía, ojo, sin ver la repetición, que cuando lo habilita Di María había aparecido demasiado solo, pero no.
2: Creo que justo cuando Copetti lanza el centro, estira la pierna Sosa y termina habilitando.
1: La pierna izquierda.
0: Exacto, exacto, cuando parte el pase. Esto confunde, tal cual lo que dice Fernando.
1: Sí, tal cual, la pierna izquierda de Sosa es.
5: lo que estamos diciendo.
4: El tema es la fuga, ¿no? La famosa fuga, porque que no es una cámara lineal, tenés una,
5: no, está habilitado,
4: una inclinación de unos 40 grados aproximadamente. No,
0: está habilitado, está habilitado. Sabés que hay una cámara de costado que no caben dudas, ¿eh?
5: La pierna izquierda de Sosa lo habilita.
0: Por la línea del área chica no caben dudas.
5: Claro, lo vimos por la línea del área chica. Ahora, tanto pueden tardar, lo estamos viendo los ojos.
0: ¿Quién es? Dóvalo, ¿no?
4: Exactamente, Dóvalo y Adrián del Barba son los que definen esta polémica.
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0: Bueno, guapeándonos, jugó Di María, metió un zurdazo con la zurda, hizo un pase hermoso.
5: Pero la primera aparición de
0: La primera.
5: En el primer tiempo prácticamente pasó desapercibido. Lo marcaron bien, estaba fastidioso.
0: Tarda mucho, ¿eh?
5: Lo que pasa es que estos son los jugadores diferentes. Te aparecen, claro, y te definen. Es muy simple. Dale.
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4: Offside, ahí está ratificado.
5: No, no me pareció para nada.
0: A mí tampoco.
5: ¿Pero qué le cobra?
2: Hay que ver a quién se lo cobra.
0: Claro.
5: Y a Belli se lo tiene que cobrar. Sí, compete, estaba habilitado.
2: No sé, la
9: amarilla Cambeses.
5: ¿Por qué a Cambeses? ¿Qué pasó, Guille?
9: Porque quiso sacar de cualquier lado. Pensó que estaba haciendo tiempo,
5: Herrera,
9: supongo.
5: Y Herrera saca amarilla por esto y no
0: con
5: sacó,
0: las patadas que
5: con
0: hubo.
5: Con las patadas que hubo en el primer tiempo, Herrera, querido. Ay, Herrera. Bueno, anulado el gol. Está 1-0, gana Racing. Esto se va a discutir largo y tendido.
0: Sí, me dice Gaby Cirro, rodilla. Para mí no, para mí habilita el pie
5: rodilla,
0: de Sosa.
5: ¿Rodilla de Vélez?
0: De Vélez, para mí no, para mí está habilitado.
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4: Será para Racing en el sector donde está Rojas, adelantado, en campo de Rosario Central.
0: Saluda a Pablo Lunati, que está escuchando.
5: Un
0: a Pablito.
4: Bueno, me parece que Baltasar o está calambrado o tiene un problema muscular. Baltasar lo dice, tiene juego.
9: Está ingresando el médico de Racing, lo están haciendo elongar a Baltasar Rodríguez. Vamos a ver si puede seguir, creo que no, se viene el cambio.
4: ¿Está el Toto Fernández? No sigue, mira, por los gestos de Baltasar que se agarra con ambas manos la cara. Me parece, ¿eh? ¿Está el Toto?
9: Está el Toto, ya te digo quién va a entrar. Sí, señor, se viene el Toto.
4: Y sí, características similares tiene.
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4: ¿Qué número tiene el Toto Fernández?
9: Número 24 para Adrián Fernández, que acaba de ingresar.
0: Igual no tiraron línea, Fer, ¿no?
9: No, para nada.
0: Tienen que tirar líneas, ¿eh? La verdad que a mí, yo te digo, perdón que sea insistente, para mí estaba habilitado Vélez, ¿eh?
5: Dice la rodilla, yo no me fijé, la rodilla.
0: Lo primero que me fijo es la rodilla con el pie de Sosa.
5: El pie de Sosa,
4: dice. 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
5: Esto de la rodilla, la uña, el brazo, cortémosla, es un quilombo. A partir de modificar reglamento y a partir, pongamos, medio metro.
0: Lo que pasa es que
5: a
0: ver, en el reglamento estaría bueno explicar, tiene que haber una ventaja.
5: Sí, pero
0: no hay una ventaja de Vélez, pero acá pasó un montón de veces, ¿no? Hoy, que por poquito no se cobró. No,
5: sí, un montón de goles y situaciones.
0: Claro, a mí me parece que inclusive no está adelantado.
4: ¿Qué le pasó a Di María cuando acá chocaba acá con Coronel Maravilla Martínez, que se faja con todo?
9: La se enojó cabeceando mucho con... Perdón, Walter, se enojó muchísimo con el asistente número 2, con Pablo Acevedo. Fue advertido severamente por Darío Herrera. Dijo, pensá un poco más, Fideo.
5: Y sí, está caliente Fideo. Martirena que gana, pura gambeta, dejó dos hombres en el camino. Al piso iba para recuperar la pelota Ibarra, la baja Vélez otra vez por Ibarra. Oh. La tira larga para Vélez, llega Di Cesare. Y viene sacando con pierna derecha sobre el campo de central, devuelve Sande de cabeza. La bajó Zuculini, la durmió Zuculini, la perdió sin embargo, recuperó Jiménez. Viene pelota, se equivocó Copetti, la regaló sobre el sector derecho. Y la viene sacando Di Cesare con pierna derecha sobre el campo de central. Se calentó el partido, sí, de nuevo.
0: Copetti estorba, ¿eh? Copetti estorba, Cantizano ya la cancha, ¿eh?
5: Di María, recibe Di Barra, todo lo busca la Di María, pasó Coronel pidiendo pista, va Coronel, jugó la pelota Coronel, rebotó en la marca, allí estaba marcando rojo, pelota al tiro de esquina, tiene que aparecer Di María al central, si no...
0: Pero no volvió Toto, lo dejó libre a Di María para correr, se viene central.
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5: En al área. ¡Ay, cabezazo! La sacaron en la línea y se quedó Campese con la pelota. La sacó en la línea. Creo que fue Martirena. Mamita, de lo que se ha salvado en la academia.
0: Una caricia del Fideo con una rosca bárbara. Se metía. No sé quién la tocó en la línea, ¿eh? Está angelado Racing.
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5: Ha salvado Racing milagrosamente recién en la línea y luego la encontró Cambeses. Di María para meter el centro con zurda. Rojo que le pide explicaciones a Herrera. Anda Rojo a defender. Di María que la va a meter en el área. Es una puñalada cada vez que Di María mete un centro, ¿eh?
0: Aparte baja como una, como un boomerang.
5: Una bomba baja. La pone donde quiere. Para pegarle Di María. Otra vez va Ávila a buscar, que tiene buen cabezazo a pesar de que no tiene una gran altura. Rojo está en la marca de Jiménez. Billy se pone delante de Rojo, todo parado en la línea del área grande. Va a buscar por el segundo palo Pereira, viene el centro, sale Cambese con los puños para sacarla. La devuelve Ibarra, le va a caer a Di María. Viene marcando y sacando Rojo y viene la contra. Sin embargo, viene sacando con pierna derecha Coronel. Pelota que va a caer sobre el sector derecho. Está Roja con Jiménez, alta Jiménez, le comete falta Roja. Dice que no Herrera. Hay saque lateral, favorece a Central.
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5: Ganando Racing 1-0, no pudo competir, ganó Zuculini. Aparece Pizarro, luchaba Di Cesare, cometió infracción, se le cayó encima Vélez. Mirá qué tiro libre tiene Di María. Y hay tarjeta amarilla para Di Cesare.
9: Amarilla, sí, para Di Cesare, el segundo en Racing.
0: La amarilla que saca Herrera. No, se mataron a patada un toquecito de Di Cesare amarilla. Qué caradura.
5: En el primer tiempo fue una cosa de loco.
0: La amarilla que saca este hombre.
5: Que salta a cabeza y se le cae apenas.
0: Claro.
5: Es fácil, sí.
0: No sé si no se agacha, Vélez.
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5: O sea que vos no sabés si va al palo derecho o al palo izquierdo.
0: La puedo poner donde quiera él, donde se le ocurra.
4: De esa distancia y un poquito más le hizo un golazo a Newell's en el Clásico.
5: Claro, claro, totalmente. Bueno, acomodó Di María, ¿quién se la va a sacar a Fideo? Olvídate. ¡Ojo! Va a llegar Di María con la zurda. Unos 10 metros afuera del área. La barrera sobre el palo izquierdo la puso Cambeses. La chance para Rosario Central. Y si le pega a Fideo. Se puede venir el alarido. Va Di María con zurda. 18 minutos del segundo tiempo. Se concentra Fideo. Di María. Sobre el palo derecho Cambeses. Se arrojó y la sacó sobre el costado.
0: Qué bien el arquero de Racing, ¿eh? A puro reflejo se le viene Central.
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5: Bárbaro, sacando la pelota a Cambeses.
0: Ahora lo hunde Central, lo mete contra el arco. Se lo lleva por delante el canalla.
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0: Cambeses, en el peor momento de Racing, Cambeses el salvador.
1: Primero el tiro libre de Di María, luego el cabezazo de Jiménez. Fenomenal, Cambeses. Hay tiro de esquina, le va a pegar Di María. Desde la derecha y con zurda. Arrecia Rosario Central. 20 minutos tenemos del segundo tiempo. Di María para ejecutar desde la derecha. ¿Vislumbrás algún cambio en la academia, Diego? El centro que viene Di María, cabezazo, gol. ¡Gol! ¡Ávila! ¡Gol! ¡Gol! ¡Y gol! ¡Y gol! De Rosario Central. Al primer palo anticipó a todos el Gato Ávila. Y cabezazo, 20 minutos del segundo tiempo, sobre el palo izquierdo. Ahora sí, nada que hacer para Cambeses, que ya lo había salvado en menos de un minuto dos veces. Empató el Gato Ávila. Merecía Central. Rosario Central y Racing. Ahora están 1-1, Ávila.
0: Aparición fantasmal del Gato Ávila. Se durmió Rojas, ¿eh? Centro perfecto del mago de la lámpara. El genio de la lámpara, Di María. ¡Qué buen gesto técnico del Gato Ávila! 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
1: Resucita el público de Rosario Central ahora. De los cuatro costados. Qué buen anticipo de Ávila, ¿eh?
0: Aparte, el gesto técnico quedó elevado en el aire, ¿no? Que cabeceó casi bajo y la metió en un lugar imposible para Cambeses.
4: Walter, sí. Hay un gol idéntico que le hace Rosario Central a Gimnasia en el Bosque con los mismos protagonistas, pero con Enzo Jiménez, que fue el que anticipó aquella vez. Es una jugada absolutamente entrenada, nada improvisada.
5: No, pero dije anteriormente que cada vez que hay un tiro libre hay que estar atento a la zurda prodigiosa de Di María. La pone donde quiere, cuando quiere. Es una cosa maravillosa. Es un pincel la zurda de Fideo. Yo ¿Cómo vas al Mundial, Fideo?
0: Anda, habla con Jorgelina, Rodrigo.
4: Otra vez tengo que dar toda la vuelta, en serio, ¿eh? Es lejos.
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1: La maravilla, para ejecutar está Roja, también está con pierna derecha Toto Fernández. Roja, ¿qué pasa? Le va a pegar Fernández. Ya se fue lesionado Baltasar Rodríguez. Jugada preparada. Jugó hacia el medio. El centro que viene sobre la izquierda para que Cabeza... ¿Qué quisieron hacer? Para Roja. La viene sacando, marcando y sacando la pelota al lateral. Allí estaba Pizarro, que cruzó toda la cancha.
4: Walter.
1: Sí.
4: Segunda vez que Ángel de María se toca el posterior de la pierna izquierda y elonga.
1: Acá está Roja para sacar el centro. Rebotó la pelota en Jiménez. Tiro de esquina para Racing.
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1: 22 minutos. Acomoda para ejecutar Fernández o Rojas. La derecha de Fernando, la zurda de Rojas. Por ahora vamos a la larga. Falta mucho. Le va a pegar Roja finalmente. Acá va Gaby. Se cayó al piso. Allí Maravilla. Viene el centro al área. Sacó Copetti. Le cayó la pelota a Martirena. Martirena que la tira hacia adelante. El cabezazo de Dichesa. De cabeza. La viene sacando Sande. De cabeza la viene metiendo Copetti para Vélez. Se la lleva Vélez a toda velocidad por la derecha. Casi que le cometen falta. Lo marcó y le cometió falta el Toto Fernández. Tiro libre para Rosario Central.
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1: Bueno, tenemos 24 minutos del segundo tiempo. El griterío del público de Central. Fideos para el tiro libre. Se mueve en el área Jiménez con la marca de Di Cesare. Fue a buscar otra vez el gato por el segundo palo. Di María lo busca él. Acaba Ávila, el cabezazo, venía de Copetti a las manos de Cambese.
0: Sigue yendo por arriba Central. Para mí tiene que elegir por abajo, más allá que lo empató con una pelota parada y un cabezazo del gato Ávila.
1: ¿Se vislumbra algún otro cambio en Racing, Diego?
9: Por ahora no, por ahora no.
1: Acá se viene Martirena, le pegó de derecha abajo, cruzado, y a penita de miedo lo buscaron a Martirena, que le pegó como venía.
5: De la nada salió para pegarle al Uruguay.
0: Qué bien le pegó el Yoruba, La agarró de lleno, se fue al ladito del palo derecho de Conan Ledesma. Una llegada de Racing que parecía que no estaba en partido.
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1: Pasa en Brasil, Fer.
2: En el Brasil sigue ganando Santos. Un gol de Adonis Frías. 2-0 a Curitiba por la Copa de Brasil. Está empatando Vasco 2-2.
5: Este partido me gusta.
0: El segundo tiempo nada que ver con el primero.
1: Nada que ver. Pelotazo largo de Cambeses, sale jugando bando, tiene mucha técnica, el primer marcador central, la revienta sobre el campo de Racing, la devuelve Rojo, pelota que se va a perder por el costado, la viene dominando pero afuera, me daba la impresión Maravilla, no estaba dentro, le cayó a Ibarra, viene Ibarra, no estaba en la marca el Toto Fernández, se la saque lateral.
5: ¿Qué cobró el árbitro?
0: ¿Para Racing? Lateral para Racing.
9: Bueno. Con delay lateral para Central.
0: ¿Para Central?
5: Claro,
9: se la pero sacó con delay. Para...

0: Estuvo ahí.
1: Le cuesta salir de ese juego, ¿eh? Le encanta meterse ahí,
2: Maradona. Ah, es su juego ese, no, no, bueno, no. Es su juego.
0: Pero no puedes jugar así.
2: No, no, no, pero es su juego. Ahí tuvo muchas batallas ganadas de esta forma. Sí, pero
3: todos los suplentes de Rosario Central, todos salieron del banco, lo arrinconan a Facundo Rodríguez, el asistente 1, pidiendo la tarjeta roja de Maravilla.
0: Fue un empujón. Pero y se cayó Coronel como si le hubieran pegado un balazo en la cara. Y fue en el pecho el empujón. Pero lo que pasa es que se simula todo, se agranda todo. Metió falta, pero no era para Rosario.
4: Anteriormente le tira un puñetazo Bando Martínez y después es la jugada con Coronel.
0: Ahora Coronel lo va a buscar, ¿eh? Lo va a pechar.
2: Lo van a buscar todos, saben que entra. Claro.
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0: Que no fue codazo, además. Fue empujón.
2: Ah, el fútbol argentino esto es insoportable. La queja, es insoportable. En la simulación. No.
3: Lo va a ver al VAR, atención,
2: No, bueno, no es para Roja,
0: No me pareció para Roja, pero puede pasar cualquier cosa,
2: No, Dóvalo.
4: No, mirá Costa, Costa está como loco,
2: Esto lo propone Dóvalo, ¿no? No, vergonzoso,
4: no,
2: ¿eh?
4: Una locura,
2: No, para mí no es expulsión de ninguna forma,
5: Al mal tiempo, buena
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2: Lo de Dóvalo llamando a Herrera por esto. Parar el ritmo del partido. Yo si soy el árbitro, amonesto a Coronel por simulación. No es que no le pongo roja a Martínez. La amonesto a Coronel por simulación.
0: Bueno, le mando un abrazo a mi amigo Martín de la empresa Animal. Allí está con Marcelito Ortiz. Escuchando Radio La Red. Acá, a ver qué pasa.
3: Pide audio, pide audio Herrera,
0: Si pide audio, lo raja.
2: No, no, pero si lo raja es una vergüenza, bueno, ¿qué crees? No, no, si lo raja es una vergüenza.
7: Una revisión en campo. Observo que el jugador número 9 aplica un...
4: Roja, roja para Maravilla.
0: No es un golpe de puño, no.
2: No, una vergüenza, Créame, oyente de Radio La Red, que simula a Coronel, tira un manotazo, pero no a pegar a la cara, sino a sacarse de encima. No está bien esa amarilla. Una exageración la expulsión de Maravilla. Vergonzoso. Primero Dóvalo y después Herrera por cómplice.
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2: No, en ningún momento le pegan la cara. A ver, y no le pegan, se lo saca de encima. No, para mí es una simulación increíble. Vergonzoso para mí.
0: Qué vale. El arbitraje del club argentino.
2: Desnaturaliza el partido.
0: Totalmente. Ahora, en el primer tiempo hubo faltas terribles, no sacó ni tarjeta amarilla. Pero de los dos lados, te digo. Rojo que no puede, le pegó como venía la pelota, allí estaba. Pero pegarle la pelota como venía. Estaba bien parado Belli, la sacó Cambese. Y el pelotazo largo para Obando. Luchaba con Egni, con 10 Racing. A los 29 expulsado para Villa Martínez. Yo te dije cuando empezó el partido a los 15 minutos no terminaba a los 22.
2: No, pero esto es esta expulsión. No, a ver, pero si estoy en el VAR, pero no estoy en el VAR, si no te digo, le metieron la mano en el bolso a Racing, Si estoy en el lugar, le metieron la mano en el bolso a Racing.
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2: Pico, ¿no?
0: Viene para Di María. Di María viene abriendo sobre la derecha. Se viene Coronel, que ya está bien. Parecía que lo habían matado. Sacó el centro Jiménez. Cambese. Cambese sensacional. Otra vez con la punta de los dedos. Volando como una paloma. Pelota al tiro de esquina.
2: Superman parecía, voló de lado a lado. No sé qué cobró Herrera, no le entiendo nada de Herrera, Cobró offside.
3: Offside.
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1: Una simulación manifiesta. Es imposible pensar que hubo agresión. Hay un empujón. Está fuera de lugar esa amarilla, estamos de acuerdo. Y también debería haber habido amarilla por simular a Coronel. ¿Pero roja esto?
2: Sí, maravilla, el sexto expulsado de Racing en el campeonato. El cuarto rival de Rosario Central en el torneo que ve la roja.
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4: Bueno, se viene el número 28, Paul Fernández.
5: Sí, señor, a la cancha Paul Fernández por Enzo Jiménez, que llegó al límite, jugó lo que jugó. Paul Fernández a la cancha a trabajar por derecha.
1: Y Almirón lo mutaron, ¿eh? Tiene un hombre de más y no pone a Cantizano. Pone a Paul para tenencia, no pone a Cantizano para ganarlo.
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4: Sí, dos cambios en Racing. Se vienen Solari y Miljevic. Solari con el 28, ¿no? Y Miljevic con la 10.
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4: Había un rebote. Vuelve a sacar Di Cesare, pelota que va a caer sobre campo de central para que salga Juan Ávila.
3: En este.
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4: Para que la reviente ahora y la saque Zuculini. La recupera en el medio el Toto Fernández. Pelea Toto Fernández, comete falta, lo van a molestar. Entró muy fuerte y de mala
2: pide. Y amarilla, amarilla para Toto.
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4: Sí, llega tarde y lo pisa a pisar.
1: Está desnaturalizado el partido. Desnaturalizado el partido por el árbitro VAR y por la falta de personalidad de Herrera.
4: Di María para el tiro libre. Siempre algo puede pasar. En el pincel que tiene la zurda Di María, viene el centro pasado, cabezazo, pegó en el palo, pegó en el palo. El cabezazo había llegado para cabecear el hombre de central. Solito pegó en el palo, la tocó primero Cambés y luego pegó en el palo el cabezazo de Obando.
1: Lo cascotea por arriba central, Superman el arquero de Racing.
4: Cuando viene el tiro libre de Di María, algo puede pasar. Sí. Siempre. Cambés es la gran figura de este segundo tiempo, dominando Ibarra. Toca corto para Pizarro, Pizarro la deja para Paul Fernández, otra vez para Pizarro, juega hacia atrás, sale jugando central, tiene un hombre menos Racing, pelotazo largo, la viene bajando, como puede Sande, el centro de Di María, cruzó todo el área, la va a buscar Paul Fernández por el otro costado, de zurda la viene sacando roja, es todo de central ahora.
1: Uy, pero que tiene un hombre de más además, está revitalizado, sí. No, lo de Herrera, perdóname que sea reiterativo, La verdad, uno tiene que ser más moderado. Yo no nací para ser moderado, te soy siendo honesto. Vergonzoso la expulsión de Maravilla, Vergonzosa.
4: A mí también.
3: No es.
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4: Otro tiro libre, le va a pegar otra vez.
2: Se va a ir.
6: Walter, se va a ir con Egni, también Saracho a la cancha. El 28, Santiago Solari, y el 10, Matko Miljevic.
1: Cambio cantado, Matko para alguna pelota que quede deambulando para pegarle al arco y Solari para darle un poco de aire. Aguanta Racing, Herrera protagonista en Rosario.
7: Después de este partido nos vamos al Monumental, juega River, el otro partido del cuarto de final, enfrenta a Gimnasia, el increíble Gimnasia del Pata Pereira, con Leo Gentile, Hugo Balazones, Germán García Groba, y también estará Nico Bosa. Tiro libre que va a ser Di María, la zurda de Di María, la pelota quedó viva, la va a sacar, se viene apurando, y la zurda la viene sacando roja, pelota lateral.
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1: Pasó, ni se vio, ¿viste algo, Diego?
6: No, la verdad que no vi nada.
7: Se está ganando el talón de la pierna izquierda, ojo.
3: En Apresa, Luz.
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7: Bueno, tenemos 38 minutos, por ahora vamos al alargue. La hace picar, se recuperó Solari, le hizo picar Herrera. Tiene la pelota Pizarro, Pizarro que viene jugando sobre la izquierda para Ávila. Ávila la deja en el anillo central, ahora para Obando, es todo de central. Jugando para Ibarra. Ibarra quería jugar, no pudo dominar la Copetti. Viene rechazando como puede Sosa. La va a buscar a toda velocidad ahora. Allí estaba Solari. La viene sacando Bando. Jugando para Paul. La deja para Coronel. Otra vez para Paul Fernández. Hacia atrás para Bando. Lo tiene apuro en salir central. Con pelota bien jugada. Retrocede ahora Racing. Espera en el sector medio de la cancha.
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7: Solari que va a encarar mano a mano con Obando. Acaba Solari, el toque que vino para que venga recibiendo el Pata Fernández. Espera Miljevic, amaga Fernández, se demoró una eternidad. Y se la robó Bailey, que vino desde atrás.
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7: ¿Vos pensás que algo puede pasar?
1: Puede pasar algo. Aguanta Racing, hubo un quite señorial de Zuculini. Después se durmió con la pelota Toto.
3: Hay un
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7: Que lo viene buscando a Sande, lo perseguía Martirena, retrocede Sande, otra vez con el chileno, sector medio de la cancha por izquierda, la deja para Paul Fernández, la mueve para Obando, Obando viene para Ibarra, está esperando Coronel, viene pelota primero para Di María, la viene pisando Fideo, sector medio de la cancha, siempre da buenos pases, pelota para que la aguante muy bien ahora Copetti para Fideo, juega para Abel y le pegó de media vuelta, rebotó en Di Cesare, cerca del área estaban, la viene dominando Coronel, lo tiene Ibarra, en la marca está Rojas. Marca también Miljevic. El toque vino hacia atrás. La domina Paul Fernández. La distribuye para Di María. Di María la pone adentro. Traba muy bien Roque. Le quedó a Miljevic. Falta Ibarra. Tiro libre para Racing que va a salir del acoso.
1: Para mí central necesita más gambeta. Está pasando la pelota pero necesita más gambeta. Falta poquito. Sigue Copetti en cancha. Sigue Cantizano afuera.
3: Anca.
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1: Y fue determinante.
4: ¿De los jugadores?
1: No, igual me gustó Di Cesare.
4: ¿Y Cambeses?
1: Me gustó Cambeses, la figura de Cambeses.
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7: Paul Fernández viene encarando a Di María por la derecha, canta la zurda de Fideo, dominando Fideo, se frena, engancha, indescifrable por momento. Falta, le cometió infracción. Comete mucha falta Racing muy cerca del área.
1: Es un pecado capital.
7: Es
1: un pecado capital, como dice Walter, No le podés dar pelota parada ahí a Central.
7: Di María.
1: Claro.
7: Zuculini le cometió la infracción.
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1: ¿Al arco decís?
7: A mí le pega al arco.
1: Para mí va a punto penal. Cae con mucha fuerza el punto penal.
7: No, para mí va al arco. Le pega al arco Di María, olvidate. Está un poquito cerrado, 6-7 metros fuera del área. Desde la derecha, acaba el zurdo. Acá de cabeza, bien parado Rojo. La viene a buscar, la viene devolviendo con todo hacia adelante. Esa pelota Coronel, la baja Fideo con el pecho y la pone en el piso sobre la banda lateral. Otro centro al área, el segundo palo para Sande. La bajó de cabeza, llegaba a Pizarro, la saca Toto Fernández. De media vuelta, le cayó al gato Ávila, a ver si le pega el arco. Amagando Ávila, jugaba sobre la izquierda para Sande. Viene pelota para Pizarro, estaba Martirena. Defensa heroica de Racing en los últimos minutos del partido.
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7: Acá con zurda Rojo. Pelota que estaba en el aire. Aparece Fideo. La puso en el piso. Amaga Fideo. Quiere pasar. Esta vez no pudo con Sosa. Sale jugando muy bien ahora. Qué bien que la hizo. Y sale jugando Rojas. De pie a pie. La hizo bárbaro Rojas, en el camino quedaba Paul, jugó para Sosa, presiona central, anticipa Sande, le ganó muy bien al Coco Fernández por la derecha, sacó el centro, Di César de cabeza de punta del penal, para sacarla, Fernández para aguantarla, la pisó bien el Coto, viene jugando sobre la derecha, va a llegar y va a dominar y se viene a toda velocidad ahora para sacar el centro, ¿a dónde le pegó Ávila? Al segundo palo, la intención era Di María, cruzó todo el área y se fue afuera.
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7: Daniel Barreto en Radio La Red, la radio del Mundial. Le dice a ustedes por qué este 1-1 cuando ya está agonizando el partido y creo que vamos al alargue.
1: Resiste Racing por las circunstancias del partido, por Dóvalo y por Herrera. Se le viene encima Central con un hombre de más. Todo pinta para alargue, Walter.
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7: Para Di María como puntero derecho, viene jugando, que bien que la hizo, la filtró para Coronel, que le pegó muy mal. Le pegó muy mal cuando esperaba a Belli por el segundo paro y en el punto del penal estaba Pizarro. La terminó mal Coronel, lo que había hecho fantástico Di María de nuevo.
1: Si no tiene socio Di María, Todo lo hace Fideo cerca del área de Racing. Bueno, y erran en la puntada final.
5: 8 más.
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1: Sí. Y ahora es para 8 y dieron los 8.
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7: Martirena para hacerlo, Racing de Cloichano, la maravilla, lo pisó el área de Central.
1: No, bueno, tiene un hombre de menos, pero igual Central ahora empezó a llegar menos,
7: Pero se viene un cambio,
5: Sí, señor, Alexis Soto, el cambio de cada partido con la 33, reemplazando a Agustín Sandes.
1: Qué cambio raro, por el amor. ¿Es el cambio de siempre?
5: Sí, muy común. Muy común, muy común.
7: ¿Qué número tiene Soto?
5: 33, diga 33.
7: Sí, señor, falta el mío.
1: Qué cambio raro, Soto por Sandes.
7: Sí, pero me parece que lo cambia porque Sandes debería tener algún problema. No es un cambio táctico, me parece. Juega Paul Fernández, viene pelota sobre la derecha. Acá está Coronel, lo tira Di María, su socio. Juega Fideo, otra vez para Paul. Presionaba bien arriba ahora en la marca. Estaba Zuculini. Acelera y pasa Obando. Se inclina Borando. Le ganó Zuculini. Le ganó bien. Pelota que le viene quedando al Toto Fernández. Jugó por el medio. La viene cambiando. Venía la pelota para Rojas. La venía cambiando como podía Zuculini. Recuperó rápidamente. Ahora Paul Fernández la tiró sobre el área. No puede competir y dominar. La salió Cambeses. Y dominó la pelota cuando estaba cubriendo Rojo.
1: Cuánta potencia tiene Copetti y cuánta falta de control. Por la falta de control se le escapa, mucho por lejos. Y después por su potencia la vuelve a recuperar.
8: Al mal tiempo.
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7: Para Racing, menos mal que se quedó con la pelota, a pesar de que Copetti alcanzó a puntearla. Pelota que viene sacando Cambeses. Venía cayendo para que domine Vélez. Retrasado Vélez. Lo marcan desde atrás. No hubo falta, se la viene llevando a toda velocidad Copetti. Le ganaron a Copetti, sacó Di Cesare. Pelota para Milgevi. Milgevi que viene jugando para Sosa. La cambió a la derecha y se viene a toda velocidad ahora Solari. Espera Milgevi. Acaba Solari, pasó Solari, puede estar el segundo de Racing. Tocó para Milgevi, le pegó de zurda por arriba. Se lo perdió la Academia de Avellaneda.
1: El gol que erró Matko, solo para darle abajo, fuerte, seco. Bien Solari lo tuvo Racing, una contra hermosa tuvo la Academia.
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7: Viene la pelota en el anillo central para Paul Fernández. Paul Fernández para Pizarro. La tiró al área, viene para Copetti, espera a Belli. No pudo dominarla nunca. Y Di Cesare de media vuelta la mete en el lateral.
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7: Sale jugando Pizarro. El toque viene para Ibarra. Ibarra que la deja corta. Se termina el partido en el gigante de Arroyito. Por ahora vamos a la larga. Están 1-1. Jugaba Fideo hacia atrás. La cambiaron toda. La viene recibiendo y jugando ahora Paul Fernández. El toque que venía de Soto. La media vuelta y el centro de Pizarro. Saca de cabeza Rojo. Completa ahora para sacar a Martirena. Recupera rápido la pelota central. La tiene Ibarra. Ibarra para Coronel. Le quería pegar el arco. Lo trabó justo Roja. La viene a buscar Solari. Quiere escapar en velocidad Solari. Le ganó Obando. Falta de Solari. Sí, sí.
1: Hay un partido bárbaro de los generales. De Rojo, de Di Cesare, de Sosa, de Zuculini. Se están bancando la parada junto a Cambeses. Central se le viene. Choca igual Central en lo que pueda crear Di María. Y Racing quiere meter una contra.
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2: En el Brasil sigue empatando Vasco da Gama con Paysandú 2-2 y ganando Santos a Curitiba 2-0.
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1: Elige mal el palo, Matko. Era fuerte al otro palo.
7: Pelotazo largo que viene devolviendo Ávila. Pelota al lateral. Había sacado Cambeses desde el fondo. Ahí saque lateral para Racing.
1: Marco Rubén está en el banco, ¿no, Rodrigo?
5: Sí, desde su vuelta todavía no vio minutos en cancha.
7: Hay saque lateral. Lo va a hacer Martirena. La pelota viene sobre la derecha. La venía pide en mano de Soto. Domina Soto sobre el final de la cancha. Rebotó la pelota, le Toto Fernández. Será lateral y será para central.
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7: Recibe, mete pelotazo para Belli. La viene bajando Sosa con el pecho. Viene cuando sube la izquierda para Rojo, la va a perder Rojo. No llegó a tiempo, se la saque lateral. No pierde tiempo Copetti. Lo viene buscando atrás Copetti para Coronel. Coronel para Ibarra, Ibarra para Obando. Otra vez para Ibarra. Abre a la derecha para Paul Fernández. Estoy mirando dónde se ubica Vélez. Por dónde anda Copetti. Primero pasa la pelota ahora para que juegue Coronel. El toque viene sobre la izquierda, dominando Soto. Lo tiene esperando Ibarra. Viene para Ibarra, tres cuartos de cancha. la va a abrir sobre la derecha. Le cayó a Di María. Levanta el centro al área. Va Vélez. El cabezazo de Vélez. Saca de zurda Sosa. Vigevi de cabeza la tira hacia adelante. La devuelve Obando. La viene bajando como puede Paul Fernández. El toque viene para Ibarra. Ibarra para Paul. Amagando Paul. La deja para Di María. Di María y otro centro al área. El cabezazo. Llegaba solito para cabecear esa pelota. Allí estaba Pizarro a las manos del arquero Cambese.
1: Depende del estiletazo de Fideo, ¿eh? El zurda de Fideo, la marca en bloque Racing, igual siempre tira el zurdazo al área. Igual no elude nadie en central, viene todo por fuerza, por arriba, a buscar un cabezazo, a llevarlo por delante.
7: Vamos a ir a la larga, domina Paul. La tiene Paul. Juega Paul para Ibarra, pagando Ibarra frente a la marca de Solari. El toque viene para que salga Ávila. Cruza ahí en el medio juego, está esperando Soto por la izquierda. Ávila levanta la cabeza, lo busca por la derecha, viene jugando la pelota Paul Fernández, después viene para Di María, todos lo buscan a Fideo.
1: El único que puede crear, fíjate que nadie elude, todos tocan un costado, Paul Fernández le da claridad, pero no va para adelante.
7: Coronel y Vigevic, dominando Coronel, la tiró larga, sacó el centro al área, Vichesa de cabeza, viene despejando al lateral, en el área chica, sacará Rosario Central que se va a adelantar con Coronel.
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7: Peribarra el cabezazo. Se fue afuera de Copetti. Llegó para cabecear desde el punto del penal. Una chance clara para el central.
1: Qué solo estaba Copetti. Qué buen centro de Ibarra. Qué mal cabeció Copetti. Lo mal que cabeció Copetti. Solo para justiciar a Cambese.
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7: Se va a terminar y se terminó nomás el partido. Y vamos a ir al alargue, porque han empatado Rosario Central y Racing 1-1. Saracho había sacado ventaja para el equipo, para la Academia de Avellaneda. Igualó Ávila de cabeza. Racing con 10, expulsado en el segundo tiempo a los 29. Maravilla Martínez.
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6: Y le queda Vergara, Tomás Pérez.
1: No tiene mucho. Cantizano en el banco, ¿no, Rodríguez?
6: Salo Sosa.
7: Y Verón.
5: Sí, es una de las alternativas. No sé si será un parámetro, pero Central ya estuvo la arenga y ya está listo para jugar. Creo que es todo un síntoma de que quiere un poquito más a esta altura.
7: Bueno, me voy a la cancha de River mientras esperamos el alargue. Te saludo, Gustavo Yarro, ¿cómo te va?
11: ¿Cómo te va, Walter? El saludo para vos, también para todos los compañeros. Está confirmado River. Beltrán va a ser el arquero, Montiel, Martínez, Cuarta, Rivero y Acuña. Moreno, Vera, Tomás, Galván. El único cambio es el ingreso del Chico. Santiago Lencina, fuera, Maxi Mesa. Repite dupla de ataque, Chacho. Colidio y el gordo Sebastián Vives. El banco, Juan Fernando Quintero.
7: Toqué de memoria, pido disculpas, Germán García Grova. Disculpame, Germi, me voy al vestuario. Me voy al vestuario de Gimnasia, Nico Bosa, ¿cómo va?
12: ¿Cómo te va, Walter? Abrazo grande para todos con camiseta alternativa por Gimnasia Van Infran, Steinbach, Gianpaoli, Conti, Pedro Silva, Torrejón, Nicolás Barros, Echenoto, Nacho Miramón, Augusto Max, el capitán Nacho Fernández, Agustín Aumendi y el goleador, el Batichelo.
7: ¿Cómo está el ambiente? Mucho público, ¿no? Imagino.
12: Sí, sí. De a poco viene llegando el hincha de River. Esto va a explotar, muñequito, en un rato.
7: Bueno, les mando un abrazo, saludos a Leo Gentil, Hugo Balazone, que estarán a cargo del relato y el comentario junto a ustedes. Se viene River Gimnasia una vez que termina acá Rosario Central y la Academia de Avellaneda.
6: Walter.
7: Sí.
6: Se va Rojo de la cancha, seguramente algo físico, entra Pardo en su lugar.
7: ¿Qué número tiene?
6: El número 18.
4: ¿Querés agregar algo en el comentario?
1: No, y a ver, que esto va a ser, me parece que este es lógico, el partido va a resistir Racing a buscar una contra, Central lo va a buscar por todos lados.
7: Bueno, como lo ha buscado desde que lo pusieron a Maravilla
1: María. En forma tosuda, no entiendo lo de Almirón de buscar por arriba como único recurso, no va por abajo y depende exclusivamente de la magia de Di María.
7: Arrancan los primeros 15 minutos del alargue. Vamos. El toque que viene, la tocaron hacia atrás, movió Central, venía la pelota para Obando. Obando que viene jugando para que se para ahora y toque Paul Fernández, viene jugando sobre la izquierda, la viene recibiendo Pizarro. Viene jugando hacia atrás para Ávila, ya está esperando Soto, bien abierto. Sale jugando desde el fondo Central, que fue un aluvión desde después que no expulsaron a Maravilla.
1: Sí señor, para mí en forma tosuda, pero sí fue a buscarlo.
7: Está jugando Pardo, que así sacaba defectuosamente. Le cayó la pelota a Mijemi, juega para Rojas. Metió pelotazo para el zaguero solitario que es Solari. Viene cabeceando Ávila, se apoya en su arquero Ledesma.
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7: El derecho de la cancha, la juega Paul, viene enganchando. En la marca estaba, lo fue a buscar. Y marcaba su colina y pelota lateral.
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7: Chibi Barra, otra vez en la marca estaba su colina. Allí sobre el costado, el lateral lo viene haciendo y sin perder tiempo ya Obando. Pelota que viene para Ledesma, va a salir desde el fondo con pelota al pie ahora. El jugador el Gato Ávila, domina el Gato. Viene jugando para Ibarra, tiene la pelota central en su campo. Doble punta, Copetti viene, está buscando el pelotazo. Acelera y se viene Di María. Y va Di María, cruzó otra vez. Mirá Zuculini cómo está.
1: Laburo bárbaro de Zucu después de la expulsión. Uno de los gladiadores de Racing.
7: Pelota en lateral, sacará Rosario Central.
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1: Sí, sí. Y además sigue buscando por afuera como único recurso.
7: Sacaba Ávila, hay un rebote, la viene sacando Martirena. Le cayó la pelota a Zuculini, lo tocaron abajo a Zuculini, le cometió falta. Sí, sí, llegó tarde a la marca el hombre de Central, Paul Fernández, será tiro libre.
10: Te va, debía.
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2: Juega Inter Miami con De Poli, con Messi, empata con Cincinnati 0-0, 10 minutos.
7: Bueno, pelotazo largo de Cambese, lo busca Solari. Y de pelotazo largo está Coronel, la venía bajando, la perdió rápidamente y sale jugando Ávila, media luna. Acá está Ávila, la levantó Ávila sobre el sector derecho, va a salir jugando Coronel. Ya lo miró para que meta el pelotazo largo, la intención era buscarlo a Copetti. Cortó muy bien Di Cesare, que pasó a jugar sobre la izquierda y Pardo en la derecha.
1: Sí, Pardo a la derecha, Di Cesare en la izquierda y de último Sosa.
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7: Soto y gana el lateral la Academia, en posición ofensiva. Ya se viene River Gimnasia, el otro partido por cuarto de final. Leo Gentil, Hugo Balazone, Nico Bosse, Germán García Groba. Viene dominando el Pata Fernández. Acá está el Patón Fernández. Va a venir jugando para Martirena. Acá se viene Martirena. Quiere llegar hasta el fondo. Veremos si puede. Quiso sacar el centro. Pegó en Soto y gana el tiro de esquina.
1: A esto juega Racing, a una pelota parada. Bien Toto aguantando. Viene el uruguayo tirando la pelota encima de Ibarra. Se viene de arriba la Academia.
7: Sí, no, mire, entre Toto Fernández y Martirena.
1: Claro, porque lo que le cuesta a Racing llegar, extraña además a Maravilla, gastó mucho físico y quiere un gol de cabeza.
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7: recuerdo, y el gol de Sosa, que fue por el segundo palo. A ver si repiten bien el centro pasado. Cabezazo de Sosa. Y la pelota que se va desviada. Llegó para cabecear Suculini. Y finalmente cruzó todo el arco y se fue sobre el palo izquierdo.
1: Fue peligrosa. No pudo darle con claridad a Sucu.
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7: Y otra vez la pelota para que juegue ahora sobre el sector derecho y la deje Fideo Di María. El toque viene para que vaya a buscarla. Va a llegar tarde ahora a esa pelota Paul Fernández. La media vuelta de Di Cesare. La recupera central rápidamente. Viene amagando y se quiere ir por el sector derecho Coronel. Se frena Coronel. Lo tiene Di María. Juega con Di María. La metió en el área, el cabezazo de Copetti de zurda. Viene sacando allí parado Pardo.
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7: Y todo por el alargue y posiblemente sea el final, ¿no?
1: Y además por las dos señales, me parece.
7: Acaba falta. Me pareció falta de dicheza en sobre
13: fuera.
7: Copete.
13: Sí, y estaba amonestado,
7: ¿eh?
13: Fuera.
7: ¿Está amonestado?
13: Fuera, sí, señor. Estaba amonestado, dicheza, sí, señor. No, mirá, el banco de Racing es una locura, ¿eh? Entra Costas a la cancha.
7: Ahora sí.
13: Entra Gonzalo Costas, entra Gustavo. Todo el banco de Racing adentro de la cancha.
7: Bueno, expulsado de Chesel, se queda con 9 Racing. Uy, qué quilombo que hay, ¿eh?
1: Bueno, acá estuvo bien, ¿eh?
7: Bien amonestado.
1: Esta es falta de tarjeta, se estaba amonestado de Chesel. El tema es que Racing está cargado por la expulsión de Maravilla, que fue vergonzosa. Acá queda con 9, vamos a ver cómo lo aguanta. Los penales es la búsqueda de Racing por una cuestión obvia.
7: Y obvio. Mirá su culile, le dice de todo a Herrera, ¿eh? Ojo, está bien amonestado, ¿eh?
1: Sí,
7: lo
1: sí,
7: que
1: sí.
7: Pasa que uno viene con lo de Maravilla.
1: Claro.
10: Dijeron que el DT estaba firme.
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7: Tiene que ir, Dichésale. Ya te sacaron la roja. Sigue discutiendo y hablando con Herrera.
1: Vamos a ver cómo lo rearma, Walter, ¿eh? Porque vos perdiste un zaguero y te va a meter más gente en ataque ahora, creo, Almirón. No lo va a sacar a Copetti, que lo vas a echar. Creo que va a meter uno más para jugar con dos hombres de más.
13: Sí. Te digo, está para entrar Gustavo, ¿eh? Quiere entrar Costas a toda.
1: Juega bien,
13: se
1: Gustavo.
13: Se mete en la cancha, ¿eh?
1: ¿Qué pide el hijo de Costas? Este está bien expulsado, el que estaba mal expulsado es el otro.
13: Bueno, pero hay un acumulado, me parece, ¿no?
1: Ah, pero está bien expulsado, dice ese.
7: La bronca viene por lo de Maravilla.
1: Claro, claro,
7: la
1: claro.
7: La mentira es Maravilla, olvidate. No es dicheza, ¿no? Qué locura, ahí en el banco de Racing se quejan todos. Yo insisto, esto viene de arrastre.
1: Sí, sí, sí, sí, sí. Tal cual.
7: Porque Dichésale está bien amonestado.
13: Y echó a alguien del banco de Racing, no sé, levantó la tarjeta.
7: Y a Gustavo Costa.
13: Alguno echó, no sé a quién.
7: Está sacadísimo.
13: A Gonzalo, creo que Gonzalo que se mete otra vez Gonzalo Costas. Creo que a él, a Gonzalo Costas.
1: Gonzalo tiene más expulsiones que Pablo Pérez, ¿no?
13: Sí, sí.
14: Ah, le está diciendo de todo.
7: De todo.
1: Pero Gonzalo Costas
7: vamos a decir, claro, lo reputió de arriba
1: abajo. No, pero se exacerba todos los partidos Gonzalo Costas. Yo entiendo la pasión, todos pues, profesionales.
14: El equipo con más expulsados, Racing 7 en el campeonato.
7: Mirá que solo que está por el segundo palo, esperando Coronel y Pizarro.
13: Se viene Colombo y lo saca Madco. Sale Madco Mirkevich. El 23.
1: Marcia.
10: No es cuatro.
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1: 18.
7: Le pasó a Huracán. 22. Le pasó a Huracán con Boca.
1: El Huracán no atacó desde Avellaneda, que no ataca Huracán.
7: Sí, bueno, pero. Y yo no creo que Racing ataque ahora con 9. Bueno. 9 minutos, ya tenemos. Le va a pegar Di María. Tiene todo a favor central para no llegar a los penales.
1: Solo Paul, ¿eh?
7: Porque tiene tiempo. Solo Paul y solo por atrás está también esperando
1: Ávila.
7: El centro que viene, Cambese. Y la saca Suculini de zurda. Pelota que la va a correr a toda velocidad Solari. Veremos si llega. Pasaba Solari cuando llegaba para sacar la lateral, Coronel. Saque lateral para Racing.
1: Qué buen centro de Fideo, con veneno el centro, ¿eh? Cayó como una molotov al área de Racing.
5: Reclama una mano al Mirón, perdonen, ¿eh? Reclama una mano al Mirón, todo el banco de central en esa jugada anterior, ¿eh?
1: ¿En serio reclama al Mirón?
5: Sí, sí, está sacado, entró al campo de juego reclamando la mano.
1: Los técnicos pierden la vergüenza, ¿eh? Pero después de la expulsión de Martínez, que por lo menos se calla al Mirón.
7: Yo lo veo mal. Le pega la mano, sí, pero la tiene pegada al cuerpo, Pardo. Por ahí tarjeta amarilla, cometió falta Ibarra. Hay tiro libre para Racing. Está Martirena que va a acomodar. Está con 9 en la Academia de Avellaneda. Expulsado Maravilla. Expulsado también Di Cesare. Hay tiro libre, se vienen acomodando Solari, le cometían falta a Di Cesare, lo estaba tomando, le cometió infracción y tarjeta amarilla, ¿no?
5: La falta Soto. Fue de Alexis Soto, claro, sí, Alexis Racing. Soto amonestado, ¿no? Efectivamente.
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7: No, venía para Colombo, que no va a llegar. Picó la pelota y se fue afuera.
1: O tenés poquitas, tenés que tener precisión. Muy largo el tiro, ¿eh?
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7: La dejó para Fideo Di María, que levanta la cabeza. La cambia hacia la izquierda para Paul Fernández. Está esperando, ya la viene recibiendo y jugando Soto. Soto estaba esperando a la izquierda. El que venía jugando sobre este sector era Ávila. Viene pelota hacia la derecha. No se apura Rosario Central, tiene paciencia y la mueve. Acá está Obando. Obando viene jugando para el Gato Ávila. Acá está el zurdo, autor del gol del empate. Abre para Soto, dominando Soto. Marcaba Martirena, el rebote le viene cayendo en tres cuartos de cancha Ávila. Mueve la pelota central, pero si no la agarra Di María.
1: No elude nadie, fíjate, todos lateralizan.
7: Y acá está Di María, la metía en el área. Qué bien que cortó y sale jugando Rojas. Se la lleva por delante Ibarra y gana el lateral Racing. Sí.
5: Pregunto, con el rival con 9, ¿no se animará el Mirón a ponerlo a Cantizano y a Marco Rubén para buscar la noche heroica de él?
1: Cantizano era en el 11 contra 11, imagínate con 9 el rival. Pues no elude nadie en central, lateralizan. Y Di María mete bochazo porque...
7: El único es Di María.
1: Claro, elude poco igual hoy, ¿eh?
7: Sí, pero mete...
1: Busca asistencias.
7: Mete
1: claro.
7: Pelota filosa.
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7: Dale jugando, ahora consulta Pizarro. Pizarro que la viene dejando, retrocediendo Copetti. Copetti que viene jugando hacia atrás. La viene cambiando Coronel. De Coronel viene para Ávila. Encara Ávila, vayan para arriba, dice con la mano. Está esperando Pizarro, espera también Vélez. El toque que viene ahora para Paul Fernández. Paul Fernández que juega para Coronel, que se metió adentro. Está bien abierto Di María. El toque viene para Fideo. Levantó la cabeza, metió el centro al área. Cuando había posición adelantada de Vélez, para mí, la venía sacando como podía Sosa. La recupera rápido central. Tiene dos hombres menos Racing. Pelota que viene para Soto. Soto que toca para Pizarro. Todo por izquierda. Otra vez para Soto. Atrás para Ávila. La deja pasar para Paul Fernández. Domina Paul. Se frena Paul. Abre otra vez para Soto. Busca por abajo. Borde de área. Viene girando y dejando la pelota a Pizarro. Jugó para Di María, que se vino a la izquierda. Sacó el centro al área. Pica la pelota, la corre roja. Se la saque de arte. Va a acomodar y va a sacar Racing.
1: Buenísimo el centro, no lo leyó nadie de central, ¿eh? Buenísimo el centro por afuera de la saga de Racing.
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1: Almirón, no sé en qué lado está, ¿eh? No sé de qué palo está Almirón, ¿eh?
7: Acá tendría que buscar.
1: Hace mucho tiempo que tiene que entrar Cantizano a cancha o un delantero, alguien picante,
7: Verón,
1: alguien que luda.
7: Claro. Bueno, está Marco Rubén en algún momento.
5: Escuchá la popular, Marco. La gente quiere a Marco Rubén,
7: ¿eh? Un delantero tiene que entrar. Tiene dos hombres menos, tiene razón.
1: Yo no te pido a Rubén porque no sé cómo está, hace mucho que no juega, ¿no? Pero.
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7: Ahora Rosario Central, acá estaba Pizarro, la filtraba, sacó muy bien con pierna derecha, sacaba la pelota ahora el jugador de la Academia, la recibe Fideo por izquierda, está con Martirena, ganó Martirena.